0: esperando que él le envíe dinero. Visíteme, llévese la foto de él. Llévese una botella de agua y una veladora blanca.
1: Sí.
0: La consulta no son sino 200 pesos. ¿De acuerdo, hermana?
1: Sí.
0: Bueno, por ahí le esperamos, que tenga buen día.
1: Ándale, sí, gracias.
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0: Esa es la tarde y seguramente se va a descontrolar, señor Sombra. No se enoje, no.
1: Tengo
0: llore.
1: Unos audífonos, vato.
2: Rollo, qué rollo, mi señora Bob y mi arenita.
0: Acá, Nico.
2: No. Oye, mi cochorrol. El otro día que estabas haciendo un en vivo. Bueno, disque en vivo, porque ya descubrí que son grabados.
0: ¿Dónde?
2: Que andabas ahí en la lujosísima colonia Villas de Nuestra Señora de la Asunción. Entrevistaste a una doñita que te dijo, hasta lo remarcó mi.
0: ¿Qué dijo?
2: Mi cochorro.
0: ¿Qué dijo? ¿Qué hizo?
2: Prieto Becerra, que un saludo para la familia Prieto Becerra. Dijo Prieto, te dijo a ti, güey. Disfrazarlo, dijo Prieto Becerra. Hasta te lo remarcó mi cochorrol.
0: Nah,
2: ya basta, hombre. Ya ¿por qué te humillan así, mi cochorrol? No, te digo, hombre.
0: Muy mal, ¿eh? ¿Cómo ve tu tío?
1: No, pues ya se aventó una letanía ahí.
3: Yo escucho a la mexicana con el chocorrol y Bo Esponja. Yo escucho a la mexicana con el chocorrol y el Chiri Camacho. Sí, muy bonita canción esa. ¿Y qué tal si te escapas del cielo?
2: ¿Y qué tal si te escapas
3: pues,
2: del cielo?
3: Sí,
2: venir un
3: está
2: rato.
3: Muy bonita la reflexión, pero pues cuando tiene uno sus padres, no los valora. Y ya cuando se mueren, quieren que se escapen del cielo. No, hay que darles amor cuando estén con uno, ¿no? Ya que se van, que escápate del cielo, ¿ya para qué?
1: Pero fíjate, el otro día yo escuché a una señora que dijo, mamá, vine a darte amor, dame dinero, hija de tu madre.
0: Neta, ¿dónde?
1: ¿Para qué me das amor?
0: De seguro fue en Villas, neta.
1: Entonces, ya ni dar amor se puede.
0: No, pues es que depende, ¿no? Depende, o sea, no todo es igual, vato, no todo es igual,
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0: Oye, mi gordo, dile al Chocorrol que ni se mida la jersey.
1: ¿Por qué?
0: Porque en el mundial las mascotas no van a entrar. Tú no vas a poder llevar a tu mascota al Chocorrol, ni la More va a poder llevar a su puñal del Buday, porque no van a dejar entrar puñales.
2: ¿Cómo habla, Sheriff? Así como que quiere llorar, como que está regañado. Así mero habla.
1: Yo,
2: ánimo, ¿cómo? Mi Chocorrol, no pasa nada, no pasa nada. Aquí 2892, al pendiente. Yo escucho la mexicana.
3: Saludos a mis compas taxistas, vato. A ver si ese compa se va para allá. No creo.
4: Buenas tardes, Sheriff. Buenas tardes, Chocorrol. Oye, pues, en el día del evento de los felinos, ellos se presentaron en Carranza y la verdad me divertí mucho. De hecho, conviví con ellos un rato.
5: Ah. Oye, mi Chocorrol. Por ahí me dijeron que se cambien gordos ustedes dos. Entonces no sé por qué no se avientan un tiro. Me dijeron que ahí los puso el patrón juntos por escarmiento. Pero si se caen gordos, ¿por qué no se pegan un tiro? Neta, neta.
3: ¿Quién anda ventilando todo eso, vato?
5: Que si se avientan buena tarde entre ustedes. Entonces, lo mejor, lo más sano es aventarse un tiro.
1: Arre, ponga el ritmo. Es que
3: está prohibido pegarle a gordos, ¿no?
6: La mexicana con el Chocorrol la noche y el Sheriff cara de menudo blanco. Que tiene más panza que chile. Pero cuando uno no trae dinero, vamos, pedimos fiado. Sí. Pero cuando uno trae dinero en la bolsa, no ir a pagar, chavos. Saludos.
1: O compras en otro lado.
3: Pero más panza que qué, vato.
7: Sheriff Chocorrol. Cosas que se me antojan cuando no traigo dinero. Una pinche caguama. Y más con este pinche calorón que está haciendo.
3: Las tienen en la tiendita
7: de esquina. Un perro 5-1. Oh, señor.
1: Oh, señor. Pues quiere todo regalado. Ponte trabajo.
3: Sherifado está el compa, ¿verdad?
8: Sheriff me quiere. Y yo escucho a la mexicana, mi Chocorrol. A ver, unos saludos para mi camarada Miguel Ramos de California. Y saludos para
3: Conjunto Morales,
8: para la burra que le está dando gane a mi hija Goofy con mi comadre Brenda.
9: Por eso, ¿dónde van a ver la final o qué? Digo, les invito a todo lo que se traguen.
1: ¡Arre! Pues mándalo mejor para acá, ya de aquí vemos.
3: Ah, sí, cierto. ¿Cuándo es la final? Mañana o el jueves, vato, la de
1: el
3: ida.
1: Jueves.
3: La de,
1: el jueves y domingo.
3: Híjole, el domingo. Me va a tocar a mí aquí.
1: Exactamente, estás castigado, acuérdate.
3: Es correcto.
1: Acuérdate que te castigué, Choco.
3: Aquí el domingo voy a estar. ¿Por quién traerme algo,
1: Tamales ya no.
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1: Ponle play, mejor. Saludos a todos los que siguen escuchando a la Mexicana 91.3 FM, porque en este momento vamos a arreglar boleto para que se vea el esquilo.
2: ¿A dónde? ¿A Cinépolis?
1: Lleve el plátano mañanero, la papaya,
2: ¿para los gritones o qué?
1: Vamos a regalar un premio de los gritones, mi chocorrol.
2: Échale uno, échale otro, no le gusta, ahí le va otro, para la doñita, uno, dos, tres, cuatro, ya se acabaron, vato.
1: Ahí va. ¿Qué tienes que hacer en ese momento? La Mexicana me da mi premio de los gritones. Y luego...
2: Llévele otro.
1: Cosas que guardas o te han echado en un topper.
2: No puede ser.
1: Vamos a regalar un set de toppers.
2: ¿Un set? ¿Y por qué mejor no te lo llevas tú?
1: No, ¿por qué?
2: Para que ya le eche el lonche. Es más, ¿cuánto vale? Ya para que te echen lonche.
1: No. Es para la gente de los premios.
2: Muy bien.
1: Entonces vamos a regalar un set de toppers. Espero que nos diga, la Mexicana me da mi premio de los gritones. Y lo que te han echado en un topper o lo que has puesto en un topper es...
2: Sí,
1: tu nombre completo en el mismo audio y está participando.
3: Código. Buenas tardes, mi Charly, mi Chocorrol. Un saludo acá para
1: quién?
3: Don Beto de Perdiz.
1: ¿Dónde Don Beto? Ese es mi Don Beto, hombre.
3: Un saludo para ustedes dos.
1: Saludos, Don Beto.
3: Gracias. Pasen la tarde, canijos.
1: Qué bonito, Don Beto.
3: Aquí andamos echando
1: el saludos, Don Beto.
3: Aquí en el. En la nave.
1: ¿Qué va, Don Beto?
3: Saludos.
1: Qué bonito, Don Beto.
3: Yo escucho la Mexicana.
1: Saludos, Don Beto.
3: Ánimo.
1: Saludos.
2: Ya. Muy mal.
1: Beto, ra, ra, ra.
2: ¿Qué me dice la banda? ¿Cómo no te merezco saber?
4: Yo escucho la Mexicana. Aquí, pues oyendo sus canciones tan bonitas. Pero pues yo siempre casi que le pido una canción, casi nunca me la manda poner.
1: Es que no tenemos complacencia.
4: Pero
1: es que
4: me hiciera como de ponerme la de tus últimas palabras con los Tigres del Norte.
1: Ay,
4: lo agradeceré mucho.
1: Ajá.
4: Y lo escuché a la Mexicana, Dios lo bendiga. Y que Dios los cuide y que les vaya muy bien.
1: Igualmente, gracias.
2: Gracias a usted, muchísimas. Ahorita se la ponemos un pedacito de perdido. Si no, recuerde que en punto de las 7, las complacencias con Ay Dios. Digo, no. Con el Robert Alonso. ya no, ahorita.
1: Ponle un pedacito, no se
2: ahí está, échale, vato.
1: Ponle un pedacito a la señora.

0: Aunque no son complacencias.
1: ¿Cuáles serían tus últimas palabras antes de partir de este mundo? A lo mejor puede ser, préstame 50, ¿no?
2: Préstame 50.
1: O a lo mejor puede ser, oye, cometí un pecado y te lo quiero confesar.
0: O bájate de arriba.
1: Ándale. No, ¿cuáles serían tus últimas palabras?
2: Dile al señor que me fíe, ¿no? Ándale. No puede ser.
1: ¡Un pedacito!
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1: Ya, porque
4: la mexicana me regala mis stoppers de los gritones. Y mi nombre es Rosaura Collazo y he echado fruta en los stoppers.
2: No es nada de lo que canta,
1: Oye, vamos a checar, nunca ganó un premio, entonces vamos a checar aquí en el sistema, porque
2: o sea, desde que el desnudo acá ya
1: todos ese vato fue el culpable de todo.
2: El desnudo.
1: Sí.
2: Híjole, ya basta.
1: ¿Qué pues no, y que por su culpa me regañaron, mato.
2: Es
1: por culpa del desnudo.
2: Híjole, ya basta. Qué feo.
1: Ya no voy a decir nada porque me agüito.
0: Saludos al desnudo, de todos modos.
1: Cada vez que me acuerdo.
2: Cada vez.
1: Y ni una coquilla recibí de perdido.
2: Neta, coca.
1: No.
2: Dice alguien, guácala. Guácala.
5: La mexicana me da el premio Misto.
1: ¿Qué?
0: No, se le acabó el de 20.
5: Tercitos. Con los gritones y lo que me han puesto son los frijolitos en la mañana, sheriff, del último saco.
1: Ah, me la ganó, voy a decir.
5: Son los más buenos.
6: A mí también dame el pedacito. Ay, Dios, qué miedo.
1: ¡Tómala!
2: No nos aguanta el paso.
4: La mexicana me regala mis toppers de los gritones y lo que me han echado así en los toppers y todo ha sido huevo con jamón. ¿Cómo ven? Mi nombre es Berta Alicia Prieto Alba.
1: Berta Prieto.
0: Es mi familiar, vato, se apellida Prieto. Alguien que se apellide Gordillo.
1: ¡Ya está participando!

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1: Esta me encanta porque es la playa sola, así sin vendedores, sí, híjole, sin nadie que te moleste.
2: Pues era en Acapulco hace como 2 años, ¿no?
1: Sin compañeros que estén dando lata.
2: Es correcto.
1: Ah, perdón, Chocorro.
2: Y luego no se van solos, vato. No, no puede ser.
1: Saludos a mi compa Alberto Didi.

0: edición del Mundial.
1: Esta me encanta porque es la playa sola, así sin vendedores, sí, híjole, sin nadie que te moleste.
2: Pues era en Acapulco hace como 2 años, ¿no?
1: Sin compañeros que estén dando lata.
3: Es correcto.
1: Ah, perdón, Chocorro.
2: Y luego no se van solos, vato. No, no puede ser.
1: Saludos a mi compa Alberto Didi.

0: la playa sola. Ahí están los invasores de Nuevo León. Cuando Lalo Mora,
1: cuando no metía mano, sí metía mano todavía.
0: Sí, no, ahí todavía no, ahí todavía no.
1: Bonita.
0: Bonita.
1: Bonita.
0: Eres la lluvia.
1: ¿Cómo?
0: Que me
1: tú parece que te anda del baño, Choco.
0: La llanura.
1: A ver, él es el Chocorrol Mora.
0: Eres la lluvia que enverdece. La llanura. Así le hace, vato.
1: No, se ha manchado, me cae. Me canso, ganso.
2: Bonita. Se termina el receso. Y aquí comienza la hora. Puto. Ay, mis criaturitas, qué hermosas, qué chulas escuchan, papacitas. A ver qué día me visitan, mis amores,
1: ¿En dónde?
2: Ahí les tengo preparada una cenita, mis amores, de favorzote. Si gustan, yo les pago todo, mis amores, bebidas, comidas, transportes, papacitos, para que vengan y me visiten y hacer un tridente,
0: ¿dónde?
2: Mis amores.
0: ¿En dónde?
2: Bueno, unos besotes en la papaya, mis chulos.
1: Entonces, tú vas al Zumba porque... porque...
3: te quiero a mí, ¿por qué? Entre más más ceros tenga el cheque, es más amor de las madres hacia los hijos. Eso es verdad, hay verdad, es verdad. Muchas te dicen, ¿a qué vienes? Si no traes billete, ni vengas, ni te pares aquí. Es cierto, es cierto, es cierto. Digo, ¿verdad? Yo cuando digo, es porque digo que sí, digo.
1: O sea, las mamás son interesadas, chicos.
0: Acherifadas. No, pues, como un compa que nomás pide boletos, bueno, ya.
4: La mexicana me regala los trastes de los gritones.
1: ¿Qué pasó? Disculpe.
4: Cuando yo era joven.
1: ¿Qué pasó? Disculpe.
4: Uy, hace mil años.
1: En aquel entonces.
4: Trabajé en eso mucho tiempo.
1: ¿En eso? ¿De qué?
0: ¿Cómo?
4: Era bien padre.
0: ¿Cómo le hacía?
4: Subirse a gritar, échale uno, échale otro.
0: Oh, bien padre.
4: Saludos.
1: Y no andaba bien arregladilla, cachimbón. No, tampoco chimbón.
0: No sé, yo, pues así le hacía, vendía miles y miles de. Miles y miles de cucharas.
1: No,
0: vato,
1: pues no vendía nada.
0: Que ¿cómo? No se doblan, vato.
1: O sea, este.
0: ¿A ti te gusta doblada o así? La cuchara.
1: Fíjate que me gusta normal.
0: Muy bien.
1: No, te pasas, me
0: ¡otra vez tu tía! ¡No! ¡Ya va!
1: ¡Otra vez va a salir tu papá! Padrino
0: Charles Bulca.
4: No. La mexicana me regala mis toppers de los gritones y mi nombre es Rosaura Collazo y he echado fruta en los toppers.
1: ¡Felicidades, Rosaura!
0: Muchísimas felicidades.
1: Rosaura, esto mira, Collazo. Ah, no, esto es un codazo.
0: No diga más.
1: Es que te dice así, pero era un codazo, no un collazo.
0: Ahora que quiere el Julio,
1: vato. ¡Un, dos, tres por el Julio!
3: Llegaré.

0: sabe que se escuchó, Mato.
1: Rosaura, nos tienes que mandar una nota de voz que diga, ya gané, muchas gracias, ya gané. Pero así como llorando, a ver.
0: Así como llorando y
1: tienes 10 segundos para mandarla, si no, automáticamente pierdes.
0: Diez,
1: Rosaura. 9.
0: 8.
1: 7.
0: 6.
1: 5.
0: 4.
1: 3.
0: 2.
2: Oh, no.
0: Ya marcho.
1: Ah,
3: ya
1: marcho.
3: Ya gané.
1: Le dije que como si estuviera llorando, ¿sabes?
2: Ya gané.
1: Como si dijera, ¡Sherry, gracias! ¡Sherry, gracias!
0: No, quítaselo, quítaselo, quítaselo, quítaselo.
1: Fíjense nada más la emoción de que se ganó un premio. Fíjense, ven, escuchen.
3: ¡Ya gané!
0: ¿Cuántos más?
1: Y toma chido el Julius. Mira, escucha el Julius, escucha el Julius.
2: ¡Gané, ya gané, ya gané!
4: ¡Ya perdió!
0: Aunque sabe que se escuchó, pero...
1: Él es el juez de hierro, el Julius.
4: ¡Ya perdió!
0: No, era mi orgullo en la doña, vato.
1: A ver, otra oportunidad.
0: Otra oportunidad. Ánimo, ánimo, porque ya nos queremos ir.
1: 10 segundos. Tiene 10 segundos, Rosaura, para decirnos.
0: Otra vez 10, no, que sean 6.
1: 10 segundos, 10,
0: 9,
1: 8,
0: 7.
1: No, ya se agüitó, ya ni graba nada.
0: 6,
1: 5,
0: 4,
1: 3,
0: 2.
1: Ahí está, ya está grabando.
0: 3,
1: 1.
3: ¡Ya gané, Sherry!
1: ¡No! Es que no tiene sentimientos, sí, qué frío. A ver, Chocorro, imagínate que ganaste un premio y te dice el locutor, si me mandas una nota de voz, casi llorando, ya es tu premio.
0: ¡Ya gané, ya gané! ¡Ya gané! Arriba.
1: Así es.
0: Fingiendo, hombre. Pero que se escuche el sentimiento.
1: Sí, yo creo que ya no llora. ¿Qué pasó?
0: No, no tiene sentimiento.
1: Le dimos dos oportunidades. Esta es la primera oportunidad. La primera.
3: Ya gané.
1: No, y la segunda oportunidad. Dijimos, se va a reivindicar y todo. Y
0: luego. Reivindiqué.
3: Ya gané, Sherry.
0: No. Fíjate, fíjate, llega su esposo. Mi amor, te amo.
1: Ay, yo también. No, a ver. Tú eres el esposo y yo soy la doña.
0: Mi amor, te amo, mi amor.
1: Yo también.
0: Ahí está el plato.
1: ¡Vámonos con música! Ya ganó Rosaura.
0: Ya
1: ganó,
0: con conjunto Nuevo Amanecer y Cumbre con K.
1: Ah, sí. Cumbre con K de kilo.
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0: y el Chocorrol Silva también.
1: Mañana nos vemos en la mega pega de Calcas, vato.
0: Exacto, a partir de las 4 de la tarde. Ahí ya lo publicamos en la Mexicana FM, en Facebook, en Instagram, para que esté pendiente de las colores donde vamos a ir, de los puntos, pues, donde vamos a pegarle la Mexicalca. ¡Cámara!
1: Sobra.

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0: Damas y caballeros, muy buenas tardes, muy bienvenidos todos ustedes a este programa que es La Hora Cara, Las Complacencias, el programa que todo el día está esperando la gente porque es el momento en el que toman las riendas de nuestra programación musical. 449-122-5770 son los mismos numeritos que cualquier otra emisora de radio. La diferencia es que nosotros sí los atendemos, sí los pelamos, sí estamos en vivo, no como otros. Entonces la invitación cordial es para que me manden su audio y me digan qué canción quieren escuchar. Ya sabe, tan fácil y tan sencillo. Si la tengo, pues ¿para qué lo hago renegar? Si la tengo, la pongo, así de fácil. ¿Qué dicen por aquí?
1: Buenas tardes, buenas noches, mi Robert. A ver si me podrías complacer con la canción de Ana Gabriel, la de Oye. Por favor, muchas gracias, muy amable. Que estés bien, cuídate mucho. Yo escucho Las Complacencias con el Robert. Muchas gracias, muy amable.
0: No se diga más. Oye, nos piden y oye, es lo que escuchan.

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1: Escuchando Las complacencias con Robert Alonso. Buenas tardes, Robert. Hoy nos puedes complacer con una canción del grupo Pegaso que se llama María. Saludos, Robert. Ya,
2: ya fue todo, señor, señor Juan. Ahí está la participación de Pegaso. Se llama María. No es la de Monterrey, ¿no? ¿Eh? María de Monterrey es con Liberación. Bueno, también son de allá, de por aquellos rumbos.

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1: ¿Qué dice mi viejo? Muy buenas tardes, aquí vamos escuchando La Mexicana con rumbo a casita. ¿Me podrías complacer con la canción El Último Rodeo, viejo? Para saludar a toda la raza bonita que está escuchando esta hermosa estación. Ahí vamos, con rumbo a casita. Primeramente Dios, ánimo raza, aquí andamos.
2: Las 7:08, súbale y bailele. Aquí está Tommy Ramírez y sus sonos rítmicos. Es El Último Rodeo.

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4: Buenas tardes, mi Robert, bienvenido. Yo escucho las complacencias. A ver si me puedes poner esta canción que dice así, más o menos. Por la forma en que me andas tratando, sé que no andas a gusto conmigo. Esa era, mi Robert. Yo escucho la mexicana, la 91.3. Bonita tarde. Gracias.
5: Ándele, pues. Conste, se llama Con la misma tijera. Ahí está Vicente.

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1: Buenas tardes, mi Robert. Me puede complacer con una canción de los Arctic que se llama Amor Regresa. Y aquí escuchando las complacencias con el Robert Alonso en La Mexicana.

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1: Pues dale mi ropa, pues pon la canción. El testamento que Enrico te va. Por favor.
2: No se diga más, ahí está el testamento. Y es a caballo.

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19: Vamos a la mitad del camino, señoras y señores. Son las 7:30, 7:30 en las complacencias de La Mexicana con el Robert Alonso. 449-122-5770. Vía WhatsApp, vía Telegram, espero tus reportes. Ahí te va, 449-122-5770, ¿vale? Dicen por acá, tengo información importante para compartirles de temporada, pásele, pásele. ¿Ya te está pegando el calor? 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Ándele pues. ¿Qué dice la gente que están solicitando a través del WhatsApp, a través del Telegram? Los escuchamos mejor que nadie, sí, perfecto. Ahí en la competencia tienen un disco puesto.
0: Robert, buenas tardes. A ver si me pudieras complacer con mi canción de la Mi Cara de Ángel, por favor, gracias.
19: Ándele. No quiere nada, ¿eh? Esta es de las caras y es con los bondadosos, se llama Cara de Ángel. Es en la mexicana, obviamente en las complacencias con el Robert. Ustedes mandan. Ustedes deciden qué artista, qué grupo, qué género continúa.

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1: Robert, por favor, ponme la canción de Los Mier, la de la paloma, por favor, ahí si puedes.

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1: Robert, por favor, ponme la canción de Los Mier, la de la paloma, por favor, si puedes. Gracias, Robert.
2: Ya no hace currucucu. Ahí están Los Mier.

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1: Robert, por favor, ponme la canción de Los Mier, la de la paloma, por favor, ahí si puedes. Gracias, Robert.

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1: Mi Robert, póngase una canción de los Muecas, el cielo está gris. Ahora estamos escuchando a Jesús María.

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1: Buenas tardes, Robert Alonso. ¿Me podrías complacer? Primeramente, que estés bien. ¿Me podrías complacer con la canción de Los Freddys? Reflexión, por favor.

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1: Yo escucho La Mexicana con mi Robert Alonso. Complázqueme con una cancioncita, mi Robert. Con una canción de primavera, Te he dejado de querer. Desde Pabellón me reporto, mi Robert Alonso. Yo escucho La Mexicana, la número uno, y no le cambias.

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2: 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Ser testarudos o testarudas no lo lleva a uno hacia un camino de solución o hacia un cambio en positivo. 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Aquí estamos, mi querida familia, brindándoles un saludo, dándole inicio a este su programa y recordándoles que ya se pueden comunicar, pero no solo en este momento, también en el transcurso del día, las 24 horas del día, los 7 días de la semana, pueden ustedes dejarnos un mensaje, llamar, recibir una orientación o visitarnos de manera presencial también, como ustedes gusten, mi querida familia. 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
2: Mi querida familia, deseo aprovechar la oportunidad de este inicio de semana para informarles acerca de varias noticias importantes. 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
0: Mi querida familia, siempre será un honor, siempre será un placer el poder estar aquí totalmente en vivo, acompañando a las personas que desean recibir una orientación. Ya llegó el momento de despedirnos nuevamente, pero nos vemos en una próxima misión. 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

0: Noche de martes, 19 de mayo del 2026 y ya son las 8 de la noche en punto. Es tiempo de JLM Noticias. Soy Ari Reyes, la voz de la noticia, con los hechos que están marcando la historia de Aguascalientes, México y el mundo. Y hoy, en un resumen de la información más relevante que tenemos en este día y lo que se ha generado recientemente en las últimas horas, el Chapo Guzmán pide regresar a México. Así es, el ex líder del cártel de Sinaloa volvió a enviar cartas al juez de Nueva York. Envió nuevas cartas y sigue insistiendo en que su extradición a Estados Unidos fue de manera ilegal y está rechazando hoy las acusaciones de violencia que le atribuyen en México. Él sigue asegurando que es inocente. Y todo esto, pues, se da también particularmente con todo el caso que ha desatado muchísima polémica, que estamos hablando particularmente de lo que sucede allá en Sinaloa con el hoy gobernador con licencia, Rubén Rocha Moya. ¿Qué relación pudiera llegar a tener con el Chapo Guzmán? ¿Y usted cree que sea demasiada casualidad el que hoy el Chapo esté pidiendo regresar a México? ¿Por qué está pidiendo regresar a México? ¿Acaso tiene algo que contar? ¿Tiene algo que decir en medio de todas estas acusaciones por parte de Estados Unidos hacia un gobernador de México, particularmente el de Sinaloa? Pues habrá que pues comentarlo más adelante, pero si usted tiene sus sospechas, pues váyalo mandando al 1-22-5770 y sobre todo si cree que realmente Estados Unidos vaya a concederle esta petición. 1-22-5770 para que vaya opinando. ¿Dónde nos conviene más que esté el Chapo? ¿Allá en Estados Unidos o aquí en México? Además de esto, pues tenemos mucha información en el ámbito nacional e internacional. Lula Reyes, muy buenas noches.
1: Gracias, Ari, buenas noches. Ya decía, lo del Chapo pide regresar a México. En otra información, Rosa Isela Rodríguez desconoce el paradero de Rubén Rocha Moya. ¿Y yo por qué? Contesta a los reporteros. Bloquear extradiciones e investigaciones es un delito en México y en Estados Unidos. Esto lo advierte un analista político, se apellida Buscale. Frenan proyecto turístico de Royal Caribbean en Mahahual, esto en Quintana Roo. ¿Y qué pasó con WhatsApp? Hoy, 19 de mayo, pues hubo una caída masiva. Hace apenas unos momentos se está restableciendo ya el WhatsApp. De esto y más hablaremos en detalle un poco más adelante.
0: Muchísimas gracias, Lula Reyes. Efectivamente, si usted también tuvo alguna falla con el WhatsApp, que de hecho también nos estaban reportando que parece que también el WhatsApp web no funcionaba, simple y sencillamente, pues no llegaban los mensajes, así es que pues no se preocupe, ya más adelante tendremos toda la información. Si usted creía que era su internet, pues no, se equivocó. Más adelante le diremos pues a causa de qué fue esta caída y que sabemos que no es la primera. Y también sucede particularmente con las redes sociales, con Facebook, que también en muchas de las ocasiones se cae esta red que ahora tiene este enlace con WhatsApp. Y bueno, pues de verdad que pone de cabeza a la mayoría, porque hoy estamos tan atenidos a la tecnología y más al WhatsApp que de verdad se vuelve todo y un completo caos. Ya estamos al borde de que realmente ya es una necesidad, pues ahí usted lo discutirá con nosotros a través del WhatsApp de La Mexicana. Oiga, y en otras noticias también fíjese que diputados trabajando o están ahora cambiando estampitas, así como lo está escuchando. ¿Sabe por qué? Porque mientras Ricardo Monreal se queja de su hermano diciéndole que está viendo la tempestad y no se hinca luego de las declaraciones y sus insistencias por seguir o por querer, por perseguir, mejor dicho, la gubernatura de Zacatecas, pues acá el coordinador de Morena, ¿qué cree? Allá en la Cámara de Diputados está organizando un intercambio de estampas del Mundial, así como lo está escuchando, pero en la Cámara de Diputados y en pleno horario. ¿Qué le parece? ¿Qué es más importante entonces? ¿Cambiar las estampitas o legislar así, de esa calidad, son nuestros legisladores. Así es que, pues vaya opinando al 122-5770, ¿qué es más importante en estos momentos? ¿Usted cree que realmente estamos como para darle prioridad? Sabemos que ya viene el Mundial, lo sabemos y muchos estamos contentos, pero ¿de verdad a este grado han llegado los legisladores de cambiar sus horarios para darle tiempo a esto? Pues usted ya me dará también su mejor opinión al 122-5770. Además, indignante, porque fíjese, hasta 4,000 pesos por unas pantuflas es lo que están acusando hoy aquí en Aguascalientes a hospitales privados de cobrar hasta miles de pesos por artículos básicos, como eso, las pantuflas, como pañuelos, y ahora pues ya también se está buscando frenar este tipo de abusos de hospitales y aseguradoras que tendrían que transparentar estos precios. ¿Le ha pasado? Y si le ha pasado, pues vaya compartiendo su experiencia. ¿Hasta cuánto? ¿Cuánto es lo máximo que le han cobrado, particularmente en estos hospitales privados? Sí, sabemos que el sector salud, cuando se trata de hospitales públicos, pues hay carencia y hay desesperación porque no los atienden pronto. ¿Pero qué pasa cuando se va a un hospital privado? Pues a veces no sé qué sale más caro, si el caldo o las albóndigas. Pues usted me dirá también a través del 122-5770. Además de esto, están denunciando anexos aquí en Aguascalientes, donde pues están intentando cambiar a personas de la comunidad LGBT. Sí, esas personas que pues cambian de sexualidad, de preferencia sexual. Así es, con violencia disfrazada, por supuesto, de estas terapias. ¿Para qué? Pues para quitar la homosexualidad. ¿Usted cree que intentar cambiar la orientación sexual de alguien realmente es una ayuda? ¿O esto ya se está convirtiendo en un abuso? ¿Cree que nacer pues LGBT se puede corregir de esta manera? Pues usted también ya me lo dirá a través del 122-5770. También tendremos información en el ámbito policíaco. Oso Cortés, ¿qué nos preparaste? Muy buenas noches.
2: ¿Qué tal ahí? Muy buenas noches. Buenas noches a todo el auditorio. Balean a un hombre en las carreteras del Llano. Aún así, herido, caminó hasta el centro de salud para pedir ayuda. Vecinos de Paseos de San Antonio casi linchan a un depravado sexual. El muy cochino ultrajó a una menor de apenas 15 años de edad. De esto en el ámbito policíaco te lo doy a conocer en unos momentos.
0: Muchísimas gracias, Oso Cortés. Más adelante toda esta información. Y por supuesto, fíjese que la violencia, ni la violencia, está espantando a los compradores allá en el agropecuario, porque llama la atención que las ventas allá en el agropecuario están subiendo hasta el 30%. Esto luego de los hechos violentos que le hemos presentado, del cual pues hemos dadole seguimiento puntualmente a través de JLM Noticias, pues ahora resulta que las ventas están sorprendiendo y están aumentando. ¿A usted cómo le va allá en el agropecuario? ¿Usted es de estas personas que a pesar de la violencia, pues usted se enfoca en el mandado, en hacer sus compras, y pues lo demás, pues que siga rodando, ¿no? No importa. ¿Usted qué opina al respecto? Pues ya también se abren los micrófonos de JLM Noticias. Oiga, y también, fíjese que están anunciando menos trailers, pero menos tráfico, con el tema del cuarto anillo, el cual podría convertirse en la nueva ruta del transporte pesado. La pregunta del millón que todos nos hacemos: ¿realmente cree que el transporte pesado vaya a respetar? Porque se supone que estas medidas eran para tercer anillo, y ahora si se pretende crear el cuarto anillo, pues ¿qué va a pasar? ¿Realmente lo van a respetar o van a seguir haciendo lo que quieran? 122-5770. También tendremos información en los deportes. Uli Guerrero, ¿cómo cerraremos el día? Muy buenas noches.
3: ¿Qué tal, Ari? Amigo, te escucho. Muy buenas noches. Comenzamos con la actividad de fútbol. Y es que de cara a la gran final del Balompié Azteca en esta clausura 2026, bueno, pues el técnico de Pumas, Efraín Juárez, sí amenaza de alguna manera con irse a la institución felina. No ha renovado, termina su contrato y además tiene ofertas de Europa, así es que veremos si se va o se queda. Molestia en Cruz Azul luego de que se diera a conocer que Ismael Rosario y Daniel Quintero, sobre todo este último, será el árbitro que dirija las acciones del partido de vuelta, y es que hay antecedentes entre la máquina y este silbante, y como a Pumas ya le cambiaron un árbitro, bueno, pues también ellos van a meter solicitud para que lo cambien. Además, la reventa para el partido final está por las nubes, 12,000 pesos el boleto más barato y hasta más de 45,000 el más caro en reventa, evidentemente, y solamente un boleto. Además, también ya de cara al mundial, a las autoridades sanitarias, de autoridades de Jalisco, les preocupa que el Congo, la República del Congo, vaya a visitar

0: pues ya en el Mundial estará en tierras mexicanas, en tierras tapatías, para enfrentar a Colombia, partido programado para el 23 de junio. Sin embargo, pues hay contagios en el ébola allá, una fuerte pues enfermedad, y sí preocupa mucho a las autoridades mexicanas. La FIFA hasta el momento no ha dicho nada. Así es que de esto y mucho más, Ari, más adelante.
1: Muchísimas gracias, Zuli Guerrero. Más adelante toda esta información. Oiga, y nos está llegando un reporte acerca de la gasolina. Parece ser que no hay gasolina verde en Aguascalientes. ¿Qué sabe usted que está en las calles de Aguascalientes, que está cargando gasolina? Porque nos han llegado reporte de algunos centros de venta, particularmente al oriente de la ciudad. Tenemos varios reportes en donde aseguran que, pues, simple y sencillamente no hay verde, no hay de la gasolina verde, y que se supone que es de la más económica, que la única que le pueden ofrecer, pues, es de la roja, pero ya sabemos que esa, pues, está más cara. Me parece que está hasta 28 pesos el litro. Entonces, si usted sabe algo de esto que nos están reportando, pues váyalo comentando también con nosotros al 122-5770. Ya sabe que usted también es nuestra voz, gracias a que usted también nos manda sus reportes y sus denuncias ciudadanas, pues es que también podemos informarle a más personas que nos están escuchando en estos momentos. Así es que váyase reportando también con este tema de las gasolineras de Aguascalientes, que se está reportando el abasto de gasolina, particularmente de la Magna. 122-5770, y ya sabe, están abiertos los micrófonos para que usted vaya opinando de lo que quiera, de lo que usted quiera decir. Ya sabe que aquí no hay censura, y todos, absolutamente todos los mensajes los pasamos para que usted, que es la voz de Aguascalientes, sea escuchada, y por supuesto pueda tener oportunidad de participar con nosotros. Ya son las 8:13 p.m. y pues recordarle que también seguimos con estos calores. Actualmente se está registrando una temperatura de 24 grados, así es que para que usted se mantenga hidratado, porque recordarle que también se espera todavía más calor intenso aquí en Aguascalientes y en gran parte del país. Así es que así vamos comenzando, y recordarle que ya estamos en todas las redes sociales de JLM Noticias. Estamos en Facebook, en Instagram, en YouTube, en X, y por supuesto también usted puede escucharnos completamente en vivo a través del canal 149 de Star TV y a través de la Mexicana 91.3 de FM. Lo único que nos falta, pues, es su voz a través del WhatsApp de la Mexicana. Y ya son las 8:14 p.m. y vamos a arrancar de lleno con toda la información, y tenemos que arrancar particularmente con una situación que, en medio de todo lo que ha venido sucediendo allá en Sinaloa, luego de estas acusaciones que ha realizado Estados Unidos, particularmente al gobernador, hoy con licencia, Rubén Rocha Moya, y además otros exfuncionarios también de ese estado, pues en medio de toda esta tensión política, pues llama la atención poderosamente que vuelve a reaparecer el Chapo Guzmán. Así es, el Chapo Guzmán, mejor conocido como Joaquín Guzmán Loera, quien es ex líder del cártel de Sinaloa, que fue acusado y condenado en Estados Unidos por una larga lista de delitos federales relacionados con el narcotráfico, además con violencia y con el crimen organizado. De las principales acusaciones se tiene el participar y dirigir organizaciones criminales, en donde fue acusado de encabezar durante décadas una red internacional de tráfico de drogas conocida como el Cártel de Sinaloa, y que ha sido el responsable de mover toneladas de drogas hacia Estados Unidos y, por supuesto, también en otros países. Además, otra de las acusaciones es el tráfico internacional de las drogas, pero estamos hablando de introducir enormes cantidades de cocaína, de heroína, de metanfetamina y además de marihuana. Y esto también, de acuerdo con acusaciones de Estados Unidos, el cártel habría traficado cientos de toneladas de droga a territorio estadounidense, además de conspiración para distribuir drogas, no solo para venderlas, sino también para para coordinar toda la operación, la producción, el transporte, los sobornos, rutas y distribución. Esto también incluyendo armas para proteger cargamentos, enfrentar a rivales y mantener control territorial. Pero no solo eso, también está acusado de lavado de dinero, acusado de mover y ocultar miles de millones de dólares provenientes del narcotráfico a través de empresas, propiedades y prestanombres. Así es que la acusación, por supuesto que no es mínima, y recordemos que desde 2019, un jurado allá en Brooklyn lo declaró culpable de los 10 cargos que enfrentaba y recibió cadena perpetua, 30 años adicionales y además un decomiso de 12.6 mil millones de dólares. Él ha mandado incluso en sus declaraciones, pues ha enviado varias cartas, ha enviado distintas cartas en donde sigue insistiendo que él es inocente, en donde insiste en que los testigos mintieron para obtener miles de beneficios y por supuesto sigue insistiendo en que su extradición fue ilegal y que simple y sencillamente no tuvo un juicio justo. ¿Y por qué le estamos hablando de Joaquín? De Joaquín, porque en medio de la presión política sobre Rubén Rocha Moya y los rumores sobre una posible solicitud de licencia o separación del cargo, pues nos seguimos haciendo muchas preguntas. ¿Qué relación tiene esto con el Chapo Guzmán? Pues simple y sencillamente que Rocha pues gobernaba Sinaloa, tierra histórica del cártel de Sinaloa. Y Joaquín Guzmán Loera fue uno de los fundadores y líderes más visibles del cártel de Sinaloa. Esta organización, que ya le decía, durante décadas ha tenido enorme influencia en ese estado. Simple y sencillamente, pues las tensiones crecen sobre esta relación, sobre Rocha y sobre las presiones políticas y de seguridad y sobre todas las personas que pudieran llegar a estar involucradas, no de un año, dos años, de décadas. ¿Y por qué? ¿Por qué le hacemos énfasis en todo esto? Porque fíjese que nuevamente el Chapo Guzmán volvió a enviar nuevas cartas. ¿Por qué? Porque sigue insistiendo en que él es inocente. Así es que con esta información me enlazo contigo, Lula Reyes, para que pues nos platiques todos los detalles. Nuevamente el Chapo Guzmán sigue pidiendo pues que regrese aquí a México. ¿Qué es lo que hay detrás o por qué tanta insistencia en llegar aquí en México? Bueno, pues tú nos tienes toda la información. Muy buenas noches.
2: Gracias, Ari. Buenas noches. Sí, el Chapo insiste ante Corte de Brooklyn en regresar a México. Joaquín el Chapo Guzmán volvió a enviar una serie de cartas manuscritas a un tribunal de Brooklyn, ocurrió este martes, en las que insiste sobre su inocencia, cuestiona nuevamente la legalidad de su extradición a Estados Unidos y solicita ser trasladado de regreso a México. Las misivas nuevamente enviadas a Corte Federal del Distrito Oeste de Nueva York están fechadas entre el 7 y el 9 de mayo. Fueron redactadas en un inglés confuso y forman parte de la reiterada ofensiva legal emprendida por el ex capo desde la prisión de máxima seguridad en Colorado, conocida como el Alcatraz de las Rojosas, donde, por cierto, cumple cadena perpetua tras ser condenado en el 2019 por narcotráfico, lavado de dinero y uso de armas de fuego. Entonces el Chapo pues insiste en que es inocente y que quiere regresar a México. Por otra parte, Rosa Isela Rodríguez desconoce el paradero de Rubén Rocha Moya. La secretaria de Gobernación evitó responder los cuestionamientos con respecto al caso del gobernador con licencia de Sinaloa, Rubén Rocha. A su salida de la presentación del informe de los trabajos en materia de búsqueda de personas desaparecidas, Rodríguez Velázquez fue cuestionada por los medios de comunicación acerca de si el gobierno conoce dónde se encuentra el gobernador. Sin embargo, expresó, ahora sí que, ¿y yo por qué? Bueno, fue lo que dijo Rosa Isela Rodríguez. Bloquear extradiciones e investigaciones es un delito en México y en Estados Unidos. El analista político y académico Edgardo Buscaglia sostuvo que el gobierno de Claudia Sheinbaum está obligado por tratados internacionales firmados y ratificados por México a colaborar con las investigaciones impulsadas desde Estados Unidos contra políticos y funcionarios mexicanos presuntamente vinculados con el crimen organizado. Frenan proyecto turístico de Royal Caribbean en Caribbean en Quintana Roo. La titular de la Secretaría del Medio Ambiente, Alicia Bárcenas, confirmó que el gobierno federal rechazó el proyecto turístico Perfect Day de Royal Caribbean en Mahahual, luego de la

0: ejercida por activistas ambientales y habitantes de la zona. ¿Qué pasó con WhatsApp? Bueno, pues WhatsApp reporta una caída masiva este 19 de mayo. El caos digital comenzó a registrarse pasadas las 17:35 horas. La plataforma de mensajería instantánea impidió el inicio de sesión habitual en las computadoras de escritorio, dejando continuas alertas de error y pantallas en blanco al momento de intentar cargar la interfaz de usuario. Y bueno, esto ocurrió esa tarde. El colapso de la red superó las fronteras geográficas en tiempo récord. Las caídas de conectividad rebasaron el territorio de México, provocaron desconexiones simultáneas en los dispositivos de múltiples usuarios ubicados en regiones, obviamente, de México, de Brasil y también de Estados Unidos. La Organización Mundial de la Salud espera que en 2 meses esté lista la vacuna contra el brote de ébola actual. La OMS informó que el actual brote de ébola en la República Democrática del Congo, que ya ha provocado al menos 130 muertes, corresponde a una variante para la cual aún no existe vacuna. Sin embargo, se espera que en aproximadamente 2 meses pueda desarrollarse una, gracias a la colaboración con instituciones internacionales. Es el reporte que tengo por ahora. Gracias. Muy buenas noches.
1: Muchísimas gracias, Lula Reyes. Ahí tiene el resumen de lo que ha ocurrido hoy en el ámbito nacional e internacional. Tenemos varios temas. El principal que ya con el que estábamos comenzando es este de estas cartas que pues está solicitando el Chapo Guzmán regresarse a México. Y la pregunta sigue ahí para que usted siga opinando. ¿Por qué cree que el Chapo Guzmán sigue insistiendo en regresar a México? ¿Tiene algo que decir? ¿Hay nerviosismo político tal vez también porque podrían salir más nombres? ¿Y por qué no lo regresan aquí a México? ¿Dónde sirve más el Chapo? ¿En Estados Unidos declarar en quedarse allá o que realmente venga y cante aquí en México? ¿Qué podría llegar a pasar? Pues usted me dará su mejor opinión al 1-22-5770 y también compártame si fue de las personas que creyó que se había acabado su internet. Pues ahí está, mire, en realidad era un tema de el WhatsApp, este tema que ya escuchábamos con Lula Reyes. Tenemos todavía más información, así es que no se vaya a despegar, no vaya a cambiarle, porque al regresar le vamos a presentar pues esta invitación que está haciendo Ricardo Monreal, porque pues en vez de legislar, hoy la prioridad pues es cambiar las estampitas del Mundial. ¿Usted se animaría a cambiarlas? ¿Qué opina de esta medida que está difundiendo pues el coordinador de Morena allá en la Cámara de Diputados? Ya regreso.
2: Ari, muy buenas noches. Mira, por medio de otro programa, quiero agradecerle por la pronta atención a mi reporte al subdirector de la Policía Estatal. Me dio pronta solución a mi reporte que hice el día de ayer. Quedamos en un común acuerdo. Gracias.
3: Buenas noches, Ari. No, y eso no es nada. Los hospitales están decentes. Acá te quitan una motocicleta, te la arrastran unos 300, 400 metros y la de esta grúa te está cobrando 6,000 pesos. Esos nomás, para que nomás te des cuenta cómo están las cosas, Ari.
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5: No, José Luis, no, eso no lo puedes decir así.
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0: Ya son las 8:32. Estamos de regreso en JLM Noticias por la noche. Soy Ari Reyes, la voz de la noticia. Y vámonos también con algo de información que seguramente, pues, a usted le va a llamar particularmente la atención. ¿Sabe por qué? Porque ahora parece que los legisladores, para ellos es más importante, pues, estar intercambiando las estampitas del mundial que ponerse a legislar. ¿Sabe por qué? Porque mire, al menos el día de hoy, mientras Ricardo Monreal le estaban cuestionando acerca de su hermano, sobre las declaraciones que hizo el día de ayer, sobre su insistencia de Saúl Monreal en querer ir por la gubernatura de Zacatecas, pues él respondió: está viendo la tempestad y simplemente no se hinca. Oiga, pero más bien como que hubiera hecho caso de esa frase, ¿no? ¿Sabe por qué? Porque ahora resulta que Ricardo Monreal está invitando a, bueno, está organizando y está invitando a un intercambio de estampas del Mundial de Fútbol dentro de San Lázaro, así como lo está escuchando. Ya hay fecha, ya hay hora y además hay promo, o sea, hay un video que está invitando a este intercambio, y de esa manera es como lo está haciendo Ricardo Monreal.
1: Nadie debe de sustraerse a vivir la fiesta del Mundial y todos sus desprendimientos y consecuencias de este gran evento mundial. Por eso vamos a intercambiar estampas y te invito a que lo hagas este 22 de mayo a las 10 de la mañana aquí en la Cámara de Diputados. Aquí te espero y aquí cambiamos las estampas. Saludos.
0: ¿Qué le parece? Ahí está la invitación, por si usted quiere asistir, o si tiene algún familiar allá en la Ciudad de México que quiera asistir. La dinámica, según lo circula, pues consiste en que los diputados van a llevar sus álbums y las estampas del Mundial para intercambiarlas dentro de la Cámara. Algo parecido a lo que hace mucha gente antes de una Copa del Mundo, y que ha sido tendencia, ¿eh? Ha sido tendencia esto de intercambiar las famosas estampitas, pero al ocurrir en el recinto legislativo, pues por supuesto que nos hacemos la pregunta del millón. ¿No cree que deberían de estar legislando en vez de andar cambiando estampitas? ¿Cómo es posible que vayan a hacer una cita o vayan a tener esta reunión y a convocar particularmente para eso, para cambiar las estampitas? ¿Se ve como una señal de distracción o incluso una falta de seriedad, sobre todo pues en un momento tan delicado como los que estamos viviendo, por ejemplo, con Sinaloa? ¿No cree que esto de las estampitas parezca o suene a otra cortina de humo para querer olvidarnos de lo que sigue pasando con Rocha Moya? Híjole, de verdad que pues deja mucho que desear y mucho que pensar, pero usted tendrá su mejor opinión al 122-5770. Ya son las 8:35 y vámonos a otros temas que competen aquí en Aguascalientes. ¿Cuántas veces usted ha asistido a un hospital privado y le cobran el agua, hasta el agua? Sí, de las botellitas chiquitas, que en muchas de las ocasiones pues sabemos que tienen un precio accesible, y en los hospitales pues no se la perdonan, y hasta en 50 pesos. Bueno, hasta pantuflas de 4,000 pesos, así como lo está escuchando. Hoy están pues acusando que hay hospitales privados de cobrar hasta miles de pesos por artículos básicos como pañuelos y pantuflas. ¿De qué se trata y qué van a hacer al respecto? ¿Quién está denunciando esto? Lili Ramírez, muy buenas noches.
2: Buenas noches, Ari, buenas noches, auditorio de La Mexicana. Advierten de abusos en hospitales privados por cobros excesivos, y es que el presidente del Colegio de Médicos Cirujanos, Francisco Márquez Díaz, advirtió sobre abusos que frecuentemente se presentan en hospitales privados por cobros excesivos en materiales y servicios médicos, señalando que existen casos donde artículos básicos como pantuflas o cajas de pañuelos desechables llegan a cobrarse hasta en miles de pesos a los pacientes. Explicó que actualmente existe una propuesta legislativa en el Congreso de la Unión para obligar a hospitales y aseguradoras a transparentar los costos reales de los procedimientos, de los medicamentos, materiales y servicios hospitalarios. Escuchemos lo que indicó al respecto.
3: El problema está en los costos aumentados o extras que están cobrando los hospitales. Por eso en esta reforma se solicita que los hospitales expresen cuánto van a cobrar por cada procedimiento y de los extras que se puedan agregar, que exista también el conocimiento de cuánto van a cobrar y que esos costos no sean excesivos, de tal manera que...
2: ...hospitales privados por cobros excesivos, y es que el presidente del Colegio de Médicos Cirujanos, Francisco Márquez...

0: los costos aumentados o extras que están cobrando los hospitales. Por eso, en esta reforma se solicita que los hospitales expresen cuánto van a cobrar por cada procedimiento y de los extras que se puedan agregar, que exista también el conocimiento de cuánto van a cobrar y que esos costos no sean excesivos, de tal manera que si se están excediendo, tengan sanciones los hospitales si están cobrando más de lo que deben de cobrar de acuerdo a sus tabulaciones.
1: Indicó que la intención es que los pacientes conozcan previamente cuánto se cobrará por cada concepto y que existan sanciones en caso de detectarse cobros por encima de los tabuladores establecidos en los nosocomios. Hasta aquí con la información.
2: Muchísimas gracias, Lili Ramírez. Así es que ahí lo tiene. ¿Usted cree que la salud privada ofrece una mejor atención? Sabemos que en el sector público, pues sí, uno a veces hasta la padece en urgencias y están las horas sin atenderlo. Pero si se va a un hospital privado, pues no cree que pueda llegar a salir hasta más caro, simple y sencillamente por esto que le presentábamos. ¿Usted le parece justo que un hospital cobre lo que quiera por materiales médicos y que haya este tipo de abusos? ¿Le ha pasado? Pues cuéntenos al 122-5770. 8:38 p.m. y también lo que se está denunciando aquí en Aguascalientes, pues es una serie de lugares que fungen como posible terapia, ¿sabe para quién? Para las personas de la comunidad LGBT. Así es, esas personas que las invitan a estos presuntos anexos, ¿sabe para qué? Para intentar cambiar su sexualidad. ¿De qué se trata? Porque todo parece ser y todo parece apuntar a que es nada más y nada menos que una cuestión de violencia que están padeciendo estas personas. Héctor García, tú nos tienes el reporte de esta información. Muy buenas noches.
3: Muy buenas noches. Denuncia la comunidad LGBT la existencia de al menos 7 anexos en el estado donde se aplicarían de manera clandestina las llamadas terapias de conversión. El presidente de la Asociación de Profesionales en Tecnología y miembro de la diversidad, Héctor Mesa, bueno, pues dijo que estos centros, en su mayoría ligados a temas religiosos, operan bajo la manipulación psicológica, métodos de tortura como golpes, violaciones correctivas y choques eléctricos. Al respecto comentó:
4: nos enfrentamos a dos cosas. La primera es que no se dice públicamente. Segundo, muchas personas siguen internadas, son amenazadas o las fichas de internamiento las llenan con datos falsos, con maldiciones a hospital, cosas así. Entonces es muy difícil tener un número. Sí conocemos de algunos, o sea, yo te puedo hablar de que al menos yo tengo el conocimiento de 6-7 anexos que lo hacen. Muchos de estos anexos, o sea, están ligados a algunas iglesias. Sí existen varios. Y pues también no sé decir el número de personas que han sido víctimas de estos atropellos. Sin embargo, sí te puedo decir, las tenemos en consulta y son varias.
3: Ante esta situación, el activista hizo un llamado urgente a legisladores locales para tipificar estos atropellos en el Código Penal del Estado, señalando que la falta de regulación y supervisión por parte de autoridades de salud y de derechos humanos mantienen desprotegidas a las víctimas. Hasta aquí con mi reporte y muy buenas noches.
2: Muchísimas gracias, Héctor García. Habrá que poner especial atención y si usted conoce el caso de alguna persona que haya caído en estos lugares en donde pues están intentando cambiar la orientación sexual de alguien y de alguien que probablemente pues ya nació con ese gusto, ¿no? Porque también nos hacemos esa pregunta y sería importante que usted la responda al 122-5770. ¿Las personas de la comunidad LGBT nacen o se hacen? Porque si quieren cambiar la orientación sexual de alguien, pues también, ¿cree usted que realmente sea posible ayudarlo o esto ya se está convirtiendo en un completo abuso o hasta algo disfrazado como un tema de odio hacia esta comunidad particularmente? 122-5770, usted tendrá su mejor opinión. Nosotros nos vamos a la pausa, pero quédese porque todavía tenemos más temas y sígame diciendo este tema del desabasto de gasolina verde. ¿Usted ya fue a la gasolinería? ¿Qué le dicen? ¿Usted ha notado esto? Pues váyase reportando al WhatsApp de La Mexicana.

0: No ha llegado el recibo aquí en la Macías Arellano del Agua y por favor que Mía los mande.
1: Muy buenas noches, Ale. Oiga, que si se van por el cuarto anillo, dígame dónde van a dejar la mercancía que viene el agropecuario, a los centros comerciales. ¿Lo van a subir en el lomo o usted les va a ir a ayudar?
2: ¿Cuál 27, 28 pesos? Está a 29.90. 30 pesos.
3: Si hay gasolina de la verde, pero como se le está quedando la roja, por eso quieren sacar la roja, pero de 23.80 que vale la verde a 29.30 que vale la roja, pues te imaginas.
4: Hola, buenas noches. Pues sí, acá para el oriente ya no hay gasolina verde en varias gasolineras, así que pues yo creo ya no vamos a mover los carritos.
5: Yo escucho a la mexicana Ari, bomberos, acá por Palomino, ¿qué estará sucediendo?
6: Muy buenas noches, señorita. Oiga, ese juez sí la regó con darle 200 años y hubiera dejado poquitos acá para que se los reparta al Monchis y a toda la bola de rateros de acá de Loretito.
7: Otro distractor de Morena, cambiar las estampitas del mundial. No se olviden. El tema ahorita es Rubén Rocha Moya.
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8: Ya son las 8:49. Vámonos con la información policíaca porque de nuevamente los balazos se hicieron presentes, pero allá en las carreteras del llano. Oso Cortés, muy buenas noches.
9: ¿Qué tal, Ani? Muy buenas noches a todo el auditorio. Pues sí, estos hechos se suscitaron el día de ayer por la noche, para ser exactos, allá en las carreteras del llano, como bien lo señalas, es donde un hombre aparentemente recibió 2 impactos de arma de fuego, los cuales lo dejaron prácticamente herido. Además de ser baleado, también lo golpearon brutalmente. Al parecer, todo inició desde allá, desde Villa Juárez, asientos Aguascalientes, lugar donde este hombre fue levantado para alinearlo, y después ya se enfilaron por esta carretera 43 hasta llegar a estas inmediaciones del llano, en estas comunidades muy conocidas como Santa Rosa y también San Francisco Sarabia. Allí es donde prácticamente lo dejan abandonado. Después de haberlo golpeado, le dan 2 impactos de bala. Ante esta situación, él, como pudo, caminó algunos metros, logró llegar al centro de salud de allá del llano para pedir ayuda necesaria. De inmediato le brindaron ayuda prehospitalaria y de ahí fue trasladado aquí a Aguascalientes, al Hospital Tercer Milenio, donde recibe atención médica. Hasta este nosocomio acudieron los agentes de la Fiscalía General del Estado para iniciar las investigaciones correspondientes, esclarecer los hechos y tratar de dar con el paradero de los presuntos responsables. Hasta aquí con lo más destacado en el ámbito policíaco, Ari. Muy buenas noches.
8: Muchísimas gracias, Oso Cortés. Ahí tiene la historia más relevante que le estamos presentando aquí en JLM Noticias. Oiga, y también otra de las situaciones que pues se ha dado a conocer es acerca de este proyecto que viene en puerta también del cuarto anillo, que como sabemos, pues el transporte pesado se supone que debería de circular por tercer anillo y otras vialidades de la ciudad que estén permitidas en cierto horario. Sin embargo, hoy las autoridades, particularmente el director de movilidad y tránsito del municipio, José Luis Rodríguez Montoya, asegura que cuarto anillo podría sacar el transporte pesado de la ciudad y este proyecto, que podría convertirse en una alternativa importante para desahogar el tránsito pesado. Vamos a escucharlo.

0: que dijo.
1: Como bien decía, el transporte de carga maneja la economía y no lo podemos parar. El libramiento oriente sí ha sido de mucha gran ayuda, porque lo que viene acá de salida a México, salida a Zacatecas, prácticamente toma esta alternativa. Y bien decía Roberto, lo que es de la 70 oriente, tanto hacia el sur como hacia el norte, no tienen otra opción más que siglo XXI. Ahí la opción que hemos manejado siempre es que circulen en horarios específicos, de horas llanas, para que no convivan tanto con la circulación particular.
0: Así es que manifestó que el transporte de carga es fundamental para la economía y no puede detenerse. Sin embargo, recordemos que también está el libramiento poniente, que ha ayudado a reducir, pero ¿cuántas veces hemos visto que no lo respetan? Entonces, la pregunta también del millón es, ¿cree que con el proyecto de Cuarto Anillo realmente se vaya a respetar el transporte público que circule por este lado? 1-22-5770. Y vámonos ahora con la información deportiva, porque lo que ha llamado la atención, efectivamente, ya estamos a 2 días de que pues comience la final, el partido de ida entre Pumas y el Cruz Azul, y realmente es impactante el precio de la reventa, 267,000, nombre. Yo seré muy fan del Pumas, pero para pagarlo, la verdad es que no. Zuli Guerrero, muy buenas noches.
2: ¿Qué tal, amigos? Les escucho muy buenas noches. Así es, tal como lo señalas, luego de que se vean a conocer ya los horarios oficiales de los compromisos y los precios en taquilla, pues apareció la reventa, y sobre todo para el partido de vuelta. Y es que sí, los precios se han elevado muchísimo. Los más baratos en reventa circulan en 12,000, 13,000 pesos, y de ahí para arriba, ya lo mencionabas, unos en 25,000, 35,000, 45,000, hasta 50,000, y ojo, que no son de zonas exclusivas ni de VIP del estadio universitario. Así es que, pues vaya, ante la oferta y la demanda que hay, y eso que todavía faltan días, ni siquiera estamos al día siguiente o a la vuelta de la esquina, será hasta el domingo, como llegue el día, pues se va a incrementar todavía mucho más. Y sí, muchos aficionados, tanto de Cruz Azul como de Pumas, se han quejado por el elevado costo de la reventa. Esto en el partido de vuelta, porque también en la ida en Cruz Azul también se han elevado los precios en la reventa allá en el estadio Azulgrana o estadio Ciudad de los Deportes. Total, de que la reventa está haciendo su agosto en esta gran final. Además, también precisamente Ismael Rosa estará impartiendo justicia en el primer compromiso, en el segundo Daniel Quintero, pero esto tiene molesto al conjunto de Cruz Azul, porque consideran que cuando han estado con ellos los ha afectado, y es que les queda una solicitud para que les cambien al silbante. Y además, en el tema del mundial, también atención, las autoridades de Jalisco, autoridades sanitarias también ya están alertas ante la cuestión del ébola que hay en África Central, y la selección del Congo estará visitando el estadio Akron para verse las caras ante Colombia el 23 de junio, así es que están ya muy alertas ante cualquier posible contagio. La FIFA por lo pronto no ha dicho nada. Hasta aquí con la información, Ani, muy buenas noches.
0: Muchísimas gracias, Zuli Guerrero, y pues ahí dejamos el precio, de verdad es precio de locura. No sé si usted se atreva a pagarlo o no, pero bueno. 1-22-5770. Nosotros así llegamos al final de JLM Noticias por la noche. Muchísimas gracias por habernos acompañado. Gracias allá en cabina a Aaron Rodríguez en el máster, y en cabina de audio a Yupi. Como siempre, gracias a usted por el favor de su atención. Descanse. Yo soy Ari Reyes, la voz de la noticia, y quédese porque ya viene Don Chevo Morales, el lujo de la radio.
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15: Amigos, ¿qué tal? Muy, pero muy buenas noches con ustedes. Evocaciones, Evocaciones de Bonita, el programa esperado por todo Aguascalientes de las 9 a las 11 aquí en La Mexicana, La Mexicana 91.3 FM. Son tres teléfonos: 916-86-1818-9-9408-69-1800-43. La Mexicana TV, canal 149, Star TV. Bueno, pues vamos con el saludo para José Antonio Carrillo y José Manuel Padilla de la colonia Las Flores con este tema a cargo de la rondalla de Saltillo, Guendolín.

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Son las 9:04 ahora, después de Gwendolyn, Eddie Gourmet y Los Panchos Cantan. Y los saludos, señora Gloria y Angélica Cardona en la zona centro. Espero se reporten. Son tres teléfonos, una sola frecuencia, 91.3 FM.

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A las 11, y por lo pronto, mi saludo para la señora Juana María González de Bajío de Las Palmas, luego don Juan Gaitán del fraccionamiento La Fuente, y les tengo con Olimpo Cárdenas, Lágrimas de Amor.

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10: Son las 9:17 minutos, ya se comunica, como siempre, el licenciado Gallo. Gracias por su reporte, por su petición, y por lo pronto le mando a usted con Hugo Avendaño, Divina, Divina Mujer.

Bueno, pues adelante, adelante con Evocaciones de Bonita. Y precisamente son momentos, momentos para escuchar las canciones que son calidez, toda calidez en nuestras noches de nostalgia. Comuníquense y por lo pronto vamos con ese tema para don Martín Arreola, don Héctor Valdés, la señora Carmelita de Trojes del Sur y la señora Margarita Mendoza de la México. Dos cosas son los bribones.

pero pues adelante, adelante con evocaciones de Bonita, todas las noches de las 9 a las 11, sintonizando La Mexicana aquí en el 91.3 FM. Bueno, pues vamos a orar para mandar a la señora Alicia, se comunica de la Colonia Estrella, me pide Mía, nomás cantan las hermanas Huerta.

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3: Vamos adelante, adelante con evocaciones, evocaciones de Bonita. Gracias, están llevando ya, están llegando los reportes para conformar evocaciones de Bonita esta noche aquí en el 91.3 FM. Bueno, pues vamos con el saludo para don René de Anda, allá en San Marcos, doctor Luis Miguel Chávez, don Luis, de aquí de las Américas, y son las hermanas Landín, cantan Mi Único Amor.

Pues adelante, adelante con evocaciones de bonita, en esa soledad que muchas veces nos parece eterna. Acompáñanos con las canciones de antes de las viejitas, las más bonitas aquí en La Mexicana, a esta hora de las 9, de las 9 a las 11 de la noche. Bueno, pues van los saludos para la señora Malena de Gorditas, don Ramón de la colonia Obraje, don Pedro Esparza, la señora Licha, allá en Versalles, luego don Manuel Reyes de la colonia Las Flores, y otro saludo para la señora Mecha Navarro, se comunica de dónde, de Cartagena, y me pide con David Reynoso Los Años Viejos.

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solamente faltan 20 minutos, estamos llegando ya a las 22 horas, rápido que se nos va el tiempo, rápido que se nos va la vida. Yo les invito para que la vida sea más llevadera, que se comuniquen con Evocaciones de Bonita para continuar precisamente con aquí a la mexicana. Bueno, pues vamos con otra para la señora Mari López, se comunica de Villas de Nuestra Señora de la Asunción, luego la familia Mesa Ávila, Lolita y Boni de Guadalajara, las hermanas Águilas nos cantan Locura de Amor.

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3: Bueno, pues adelante, adelante con evocaciones, evocaciones de Bonita. Ya tengo lista precisamente otra de las bonitas para Juan Manuel. Juan Manuel Gómez de la Cruz se comunica de Insurgentes. Luego, más saludos, don Santiago Quesada del Cuarto Centenario, Sebastián de Lara Silva, don Beto Castillo de la Zona Centro, luego el doctor Carlos Hernández Sánchez aquí de las Américas, personal de Frutería Sandoval, don Pepe, luego Juanita, don Víctor, allá en la colonia Las Flores, y les mando ahora y siempre, canta Mario Alberto Rodríguez.

se lo meten hasta en 7 minutos, van a ser las 22 horas, las 10 de la noche. Bueno, pues una vez más les invito para que sigan ustedes marcando cualquiera de las tres líneas, 916-8618-9940860-918-00-43, La Mexicana TV, Canal 149, Star TV. Mi saludo, don Ramiro Acosta, de Insurgentes, don Raúl Tiscareño, de la Zona Centro, luego la señora Celia Cruz, de Loma Bonita. Me pide Flor de Azalea, son los Panchos.

Pues adelante, adelante, con vocaciones bonitas. Va rápidamente, saludo para Gela de Real de Haciendas, luego David Junior, el Rey del Duro, Don Beto de la Relojereza Fiero, para Paco y Toño de Virrería Pilo, el López Mateos, la señora Fátima y Rosario Castro en Versalles, Donca, el Domingo, los Diamantes aquí en La Mexicana.

0: En Mexicana son las 10 de la noche. 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
6: Todos los reportes que están llegando ya son atendidos debidamente. Me falta usted, son tres teléfonos, 916-86-18-9-9408-69-1800-43. La Mexicana TV, canal 149, Star TV. Momento para escuchar a Juan Torres con la hora de pensar en ti, para mandar saludo a las dos Carmelas. Se comunican de la calle de Los Ángeles.

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Pues adelante, adelante con evocaciones, evocaciones a Bonita. Va mi saludo. Esta noche se comunica Teresita López, se comunica de Pilar Blanco, me pide mi segundo amor con Víctor Iturbe, el Pirulí, pero tengo más saludos, don Francisco Estrada. Luego, don Francisco Estrada nos escucha en La Barranca, don Andrés Ramos, don Juan Luján y don Cuco Esparza de la colonia Las Flores. Y a usted la invitación para que marque, son tres teléfonos, 916-8618, 994-0860, 918-0043, La Mexicana TV, canal 149, Star TV.

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2: Bienvenidas y bienvenidos a Revista del Consumidor Radio. Soy Joy Ramírez. Hoy, en el Platillo Sabio Profeco, nos acompaña Mati Vargas, cocinera tradicional queretana, quien nos va a enseñar a preparar unas deliciosas salchichas a la mexicana desde cero. Bienvenida, Mati.
3: Gracias, Joy. Esta receta les va a encantar. Comenzamos. Los ingredientes que necesitamos para hacer las salchichas caseras son 1 kilo de pechuga de pollo, 400 gramos de hielo picado, 200 gramos de lardo de cerdo o lomo de cerdo, 140 gramos de fécula de maíz, 20 gramos de sal, 16 gramos de cebolla en polvo, 8 gramos de fosfato de sodio, 8 gramos de sal cura, una cucharadita cafetera de paprika, agua, funda de celulosa para la salchicha e hilo de algodón. Para nuestra preparación de salchichas a la mexicana, requerimos 2 jitomates medianos en cubos, media cebolla fileteada, un chile verde, un diente de ajo fileteado, cilantro picado, sal al gusto, aceite y 6 de las salchichas que vamos a preparar cortadas en rodajas. Comenzaremos preparando el embutido. Primero, cortamos la carne en cubos pequeños y la ponemos en la licuadora junto con las sales mezcladas. Y mientras se licúa, agregamos una tercera parte del hielo molido. Además, añadimos nuestro colorante natural, que es la paprika. Luego, el lardo de cerdo o lomo de cerdo. Y al final, el resto de los ingredientes, incluyendo el hielo. Licuamos hasta que se integren bien los ingredientes y reservamos la mezcla en un bowl. Ahora, para darle forma a las salchichas, colocamos la mezcla dentro de la manga y embutimos en la funda de celulosa, rellenando a presión las tiras largas y atamos por uno de los extremos. Dividimos las salchichas en porciones atándolas con hilo de algodón. Para cocinarlas, colocamos las tiras de salchichas en las bolsas resellables de grado alimenticio y extraemos la mayor cantidad de aire posible. Calentamos previamente el agua a punto de ebullición, introducimos la bolsa de salchichas y cocinamos de 30 a 40 minutos. Al finalizar la cocción, sumergimos las salchichas en un bol con agua fría y hielos. Esto es para crear un choque térmico y las llevamos a refrigeración por 24 horas. Es muy importante que no retiremos la funda de celulosa hasta que las vayamos a usar. Ya seleccionadas, las colocamos en una bolsa al alto vacío para almacenarlas en el refrigerador. Estas salchichas pueden durar una semana almacenadas en refrigeración dentro de la bolsa. Ahora vamos a llevar estas salchichas caseras a otro nivel. Para su preparación, agregamos aceite en una cazuela y sofreímos la cebolla, el ajo e incorporamos las rodajas de salchicha. Agregamos el chile picado y después el jitomate en cubitos. Sazonamos con una pizca de sal y colocamos un poco de cilantro picado. Por último, dejamos cocinar por 10 minutos aproximadamente hasta que todo quede bien integrado. Recuerden que el platillo sabio Profeco es fácil de preparar, tiene buen sabor, aporta un balance nutricional y rinde para varias porciones. Anímense a prepararlo y cuéntenos en nuestras redes sociales cómo les fue. Yo soy Mati Vargas, cocinera tradicional queretana, y fue un gusto cocinar con ustedes.
2: Muchas gracias por acompañarnos.
3: Gracias a ti.
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14: Adelante, adelante con evocaciones a Bonita, con saludos para todos los trabajadores del volante. Luego tengo otro saludo por aquí para don Manuel Pedrosa de Jesús María. Me voy para el pueblo, me pide la canta los tres amantes. Y tengo saludos para don Pepe Martín del Campo, de Menudos Beche, el Poder Legislativo, para el personal de Taquitos de Hígado, don Pepe de la colonia Las Flores, don Amado, Remy, Estelita de la colonia San Marcos con Me voy para el pueblo, los tres diamantes aquí en La Mexicana.

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4: Pues adelante, adelante con Evocaciones, Evocaciones de Bonita, todas las noches, maratón de canciones bonitas, inolvidables, aquí en La Mexicana, aquí en el 91.3 FM. Bueno, pues ya tengo listo con David Reynoso, Hoja Seca para Don Salvador Escalante, se comunica del Encino, luego más saludos Don Juan Ávila de la Zona Centro, Don Martín Collazo del Tecuán, Jalisco, Don Rabón de Relojería Moni en San Marcos, profesor Don Alfredo Aro del fraccionamiento La Fuente, Don Rafael Hernández del Cuarto Centenario.

17 minutos para que sean las 23 horas, las 11 de la noche. Tiempo todavía para que usted se comunique, marque, me pida la que sigue, pídame la que más le gusta de las que escucha aquí en la Mexicana a esta hora. Bueno, pues tengo un saludo para la señora Estelita, se comunica de la colonia Héroes. Luego más saludos, don Octavio Márquez, de aquí de las Américas, don Raúl Pedrosa, de la colonia Las Flores, la señora Emilia, del fraccionamiento La Fuente, don Saúl Sánchez, Sebastián Sánchez, Cielo Salcido, también luego la señora Lucha Silva, Roquelito Cardona, y la señora Arcelia. Bueno, pues vamos con los Panchos, te fuiste.

Solamente faltan 23 minutos, 23 minutos para que sean las 23 horas, las 11 de la noche. Bueno, pues ahora vamos a escuchar mi pensamiento con Lupita Palomera para complacer a la señora Malena Muro del Ojo Caliente, la señora Luz María Gaitán del Cerrito de la Cruz. Luego más saludos, don Antonio y don Gustavo Guerrero de Tanque de los Jiménez.

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6: Adelante, adelante con Evocaciones de Bonita. Ya se comunica, ya marcó su teléfono don Gustavo Araiza para Chayito Velázquez de Margaritas, Jesús María. Delirio, cantan, ¿quién cantan? Delirio, no, mentira, mentira, sí, Delirio, los tres haces.

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solamente faltan 11 minutos, Marcelo, 11, rápido, rápido, que se nos va el tiempo. Por lo pronto, va el saludo para la señora Marta de aquí de Santa Elena, luego la familia Martínez Ibarra, la familia Álvarez López, don Concho, don José Lula de la Martínez Domínguez. Gerardo Salinas canta, me voy de aquí, ¿qué voy a hacer sin ti?

solamente faltan 8 minutos. 8 minutos van a ser las 23 horas, las 11 de la noche. Bueno, pues hay más todavía para mandarle salud a don Santiago Cárdenas de la colonia Obraje con ese tema que nos cantan los hermanos Martínez Gil. Me voy de aquí.

Solamente faltan 15 minutos, 15 minutos, van a ser las 11. Bueno, pues ya llegamos a la parte final, pero todavía los saludos para don Daniel Medina de Santa Anita, personal de Mariscos Aguachile de Real de Haciendas, con esa canción que nos canta María Luisa Landín, Corazón.

Bueno, pues así llegamos al final de Evocaciones de Bonita con este tema que estamos dedicando ya a la familia Núñez Sandoval. Lupita se comunica de la centro, me pide Nochecita, canta Eddie Gourmet y Los Panchos.

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7: Buenas noches, arrancamos las complacencias con el Yupi. Mándeme solo de WhatsApp ya en este momento, 449-922-5770. Solo Mier, te amo. Son las 11, aus.
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0: Pupi, póngame la canción Las Cuatro Primaveras para toda la gente de Cine Grande de parte de Fren Aguilar, por favor, Yupi.
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1: ¡Auch! ¡Yupi, yupi! Hay un saludo para todos los que trabajan en el Hipo Traction Aguascalientes. Puede ponerme la de Sin Despedida de Carlos Rivera. Ahí nos escuchamos mañana.
2: 11-7. Mándeme el sábado de WhatsApp para complacerle. Le recuerdo 449-122-5770 de La Mexicana.

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1: Sábado 30.

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5: Qué tal, cómo están? Tengan todos y todas muy, pero muy buenas noches. Hoy es martes 19 de mayo. Santa Marta, Santa mía, a ti me acojo, a tu protección y amparo. Y en prueba de mi fe encenderé esta luz todos los martes. Te ruego, te suplico, Santa Marta, Santa mía, que venzas todas las dificultades, así como venciste al dragón que tienes a tus pies. Santa María, Madre de Dios y Madre nuestra, ruega, Señora, por nosotros los pecadores, ahora y en la hora de nuestra muerte. Amén. Gloria al Padre, gloria al Hijo y gloria al Espíritu Santo. Hijos de Dios, hijas de la Virgen, ¿qué tal? ¿Cómo están? Bienvenidos y bienvenidas a los Milagros de la Fe, a las personas que ayer lunes nos visitaron. No se olvide, doña Carmen, de hacer lo que le dije, primeramente Dios, mañana miércoles. No se olvide, en la mañana, barra de afuera hacia adentro, de afuera hacia adentro en la casa.

no se olvide de echarle alcohol y encender la basura, no la vaya a tirar al bote de la basura, encienda esa basura, échele alcohol con muchísima fe en Dios y en la Virgen Santísima para poder barrer toda esa sal con tierra de panteón y hueso de difunto que aventaron a su casa. Por eso es que no pueden progresar, por eso es que no pueden salir adelante, por eso el dinero no rinde, no fluye, por esa salación y esa maldición. Hijos de Dios, vamos a tener un vasito de agua. La persona que me manda su mensaje de texto, 24 de mayo de 1993. Su color para lucir es el color azul. Su día favorable son los días martes, como hoy, martes, ni te cases ni te embarques. Al santo o a la santa que tiene que pedirle, hágame el favor y me le pide mucho al señor San José. Haga la oración en la mañana y en la noche, hágalo durante 9 días con muchísima fe y pídale ese milagro, ese deseo. 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

0: 2444. Se puede comunicar a esta hora, a esta hora de la noche. Hoy es martes 19 de mayo. Consultas por teléfono. Llame para colocarlos en cadena de oración. Dígame qué soñó y yo le digo qué significa. Llame, no sufra en silencio, no sea egoísta. 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
5: Muy buenas noches, 11 de la noche, 21 minutos, 11:21, ya estamos aquí con todo el gusto del mundo, como siempre, ¿eh? Y ya se la sabe, tengo la canción a la mano, se la mando con todo gusto, pero mándeme audio de WhatsApp, por favor, en este momento ya, 449-122-5770, y ya pasó mañana, ¿no? Jueves, no se pierda, 8 de la noche, Cruz Azul Pumas, ¿eh? La gran final del fútbol mexicano a través de la número uno, la Mexicana, 91.3 FM. ¿Sale? Ándale, pues, esta es la invitación. Le mando el saludo a mi señora madre, Margarita Rodríguez, en La Barranca. Ahí en La Barranquilla, saludos enormes. Vámonos por acá, ¿qué pide la gente?
6: Muy buenas noches, Juan Carlos. Complaceme con una cancioncita de los Freddy's, Amor de Barro. Nada más para dedicársela a Gustavo Coronel, la mera vela de los Vigilantes de JM Romo. Que tengas buenas noches, Juan Carlos.
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1: Buenas noches, Yupi Yupi. A ver si me puedes complacer con Sin Ti Moriría de Temerarios. Con saludo para todos los esclavos de Nissan.

0: Temerarios en la Mexicana 91.3 FM, la número uno. Mándeme solo de WhatsApp para complacerle, 449-122-5770.
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0: Once treinta.

0: Carlos Macías, te habla el perro, 671, aquí escuchándote mi yupe en las complacencias. A ver si me puedes complacer con la canción de Los Sonorrímicos, dame más amor, mi yupi, aquí para andar un poquito más alegres aquí en el jale. Aquí por tu 12, mi yupi, aquí por Constitución, aquí andamos ahorita echándole ganillas, a ver si podemos complacer. Para todos los taxistas, mi yupi, y un abrazote muy fuerte, mi yupi, de parte de Juan Manuel Caldera, alias el perro, 671.
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2: ¡Aus!

0: casa para complacerle. ¡Aush! 11:36.
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0: Sábado 30.

0: 364.
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0: ¿Cuánto pagarías por matar a un borrego cimarrón?
1: 100,000 pesos.
0: Cada año, miles de personas pagan eso y más.
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0: ¿Cuánto pagarías por matar a un borrego cimarrón?
1: $100,000 pesos.
0: Cada año, miles de personas pagan eso y más por viajar a lugares remotos con un solo propósito: cazar animales silvestres por diversión. No por hambre, no por supervivencia, solo por placer. ¿Es ético?
1: ¿Es conservación?
0: ¿O es simplemente un deporte de ricos? Se llama turismo cinegético, viajar para cazar, y surgió hace siglos entre la aristocracia europea como símbolo de prestigio. Con el tiempo, se extendió a África, Asia y América, donde abunda la fauna silvestre. Hoy, en México, se practica principalmente en unidades de manejo ambiental que permiten la cacería controlada en ciertas zonas. Existen dos modalidades: espacios abiertos, donde los animales viven en libertad, y predios cerrados, donde venados son criados en ranchos cinegéticos. Aunque menos costosa, esta práctica tiene impactos ecológicos. Las cercas impiden el movimiento natural de otras especies. Aquí está el problema de fondo. Cazar un animal puede costar más de $100,000 pesos, una cantidad que pocos pueden pagar. Y aunque las comunidades donde se practica el turismo cinegético no suelen ver cambio significativo en su economía, los recursos se concentran en unos cuantos. Las ganancias no compensan el daño ambiental. Desde la mirada geográfica, todo territorio está formado por elementos interconectados: tierra, vida y comunidad. Cuando alteras uno de estos elementos, afectas el equilibrio completo. Cada animal es un hilo en la red de la vida. Algunos defensores del turismo cinegético afirman que permitir la caza legal ayuda a conservar especies y supuestamente evita la caza furtiva. Sin embargo, no existen pruebas científicas que demuestren que funciona. Por el contrario, en muchas zonas las poblaciones animales siguen disminuyendo. Pero existen alternativas responsables: safaris fotográficos, turismo de observación,
1: educación ambiental.
0: Estas prácticas fortalecen la conexión entre las personas y los ecosistemas, sin causar daño a los seres que los habitan. Educar para la empatía y la conservación es el primer paso hacia una cultura donde viajar significa aprender, cuidar y convivir,
1: no cazar.
0: Comprender que los animales son seres sintientes, capaces de experimentar miedo, placer o sufrimiento, transforma nuestra manera de relacionarnos con ellos. Así que la próxima vez que escuches sobre turismo cinegético, pregúntate: ¿es conservación o es solo un eufemismo elegante para matar por placer? Porque en un mundo donde tantas especies están al borde de la extinción, cada vida cuenta. Y ningún trofeo vale más que un animal libre bajo el cielo de México. Con información del doctor Álvaro López, del Instituto de Geografía de la UNAM. Un guión de Leonardo Santiago, con información del portal Ciencia UNAM. Les saluda Mónica Genis.
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0: Mi yupi, muy buenas noches. ¿Me podrías complacer Empate de Amor, Los Muecas, para mi novia Lupita Martínez, por favor?
1: Buenas noches, complázame con la cumbiecita, con la cumbia zambuesana, ahí por favor, de parte de Juanito el Colombiano, para la familia Carmona.
2: Oye, compláceme con una canción, la tragedia de Simón, de Impacto de Montemorelos. Hay saludos para la banda que escucha acá en Jesús María.
3: Andrés, pues gracias, qué amable. 11 de la noche ya con 46 minutos, 11:47 ya prácticamente. Soy el Yupi Juan Carlos Macías. Vámonos, aquí están Los Muecas. Empate de Amor.

0: de la Mexicana, donde cambio. A ver, unos saludotes, mi Yupi, para de California, que nos escucha también allá, y saludos para mi Lupe, a ver si me complace con una canción, la de la mochila azul. Saludotes de parte del Bisboy.
1: Andes, pues gracias, me despido, solamente 10 antes de las 12. La cita mañana, 11 de la noche, las complacencias con el Yupi. Muchísimas

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Las 12:22.

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5: 2 con 3.

0: Vámonos con las complacencias de la mexicana. Muy buenos días. 449-122-5770 para saludarle, para complacerle. A partir de este momento y hasta las 6 de la mañana. Tenemos llamada, Mundo. Pásemela en este momento. Bueno, antes tenemos este. No, tenemos llamada. Pásemela a la mexicana. Buenos días.
1: Buenos días, señor Tony.
0: Bienvenida, señora Elia. ¿Qué canción la vamos a mandar?
1: La tristeza me acompaña.
0: Muy bien. ¿Con saludos para quién?
1: No, nomás para mí, señor Tony.
0: Bueno, muy bien, pues ya la tenemos por aquí lista, ¿eh?
1: Gracias, señor Tony. Dios que me lo cuide y me lo bendiga.
0: Que pase una excelente mañana. Gracias infinitas por la sintonía. Tenemos, dice por acá, los primeros mensajes de la mañana. Échemele, Mondao.
2: ¿Qué onda, amigo de Buenos Días? Oye, ¿me puedes complacer con la de Vuelve, vuelve, no me dejes naufragar de los Acosta? Y hay un saludo para todos los del Almacén San Marcos, al Chispa, al Alonso, al Lugo, a todos los nuevos, al Rogelio, al Maestro Rochi, al Tile, a todos, que andamos en friega. Saludos.
0: Con mucho gusto, hoy te la mandamos.
3: Buenos días, mi Tony. Quiero que me vas a complacerme con la canción Vuela Paloma con los Caminantes. Ah, no, para escucharla, mi Tony. Gracias, mi Tony, que tenga buen día.

Buenos días, Tony, por favor, con las hilguerillas, despedida con mariachi. Hoy cumple mi mamá, cumple 11 meses de que falleció. Por favor, me pones esa canción, despedida con mariachi. Muchas gracias, de parte de María Luisa Díaz López. Muchas gracias, Tony.

Buenos días, Tony, por favor, con las hilguerillas, despedida con mariachi. Hoy cumple mi mamá, cumple 11 meses de que falleció. Por favor, me pones esa canción, despedida con mariachi. Muchas gracias, de parte de María Luisa Díaz López. Muchas gracias, Tony.

buenos días, Tony, por favor, con las hilguerillas, despedida con mariachi. Hoy cumple mi mamá, cumple 11 meses de que falleció. Por favor, me pones esa canción, despedida con mariachi. Muchas gracias, de parte de María Luisa Díaz López. Muchas gracias, Tony.

0: la temperatura. Gracias por estar con nosotros.
1: Hola, buenos días. Oye, ¿me puedes poner una canción, por favor? Una de los Potros.
0: Muy bien, ahorita le mandamos algo de los Potros, con mucho gusto, gracias. Le saludamos y le complacemos antes que cante el gallo.

Buenos días, Big Day. A ver si nos puede poner la canción de Dos Coronas a mi madre para la familia Martínez Martínez, Cobos Murúa, para mi esposo Diego y para mi tía Consuelo Luébano, que anda trabajando en la feria, de parte de Karina Martínez, que escuchamos en la salida a Calvillo. Saludos, aquí están los Bukis.

2:56 en las complacencias de la mexicana. Antes que cante el gallo, mándenos su texto, mándenos su audio, 449-122-5770. Y con todo el gusto del mundo le estaremos programando la canción que guste y mande.

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5: Y vámonos. En La Mexicana 3 en punto, Miguel, de la de Neta que no, de la Fiera de Ojinaga, por favor.

Ana, buenos días, Bodas Negras de Julio Jaramillo para Brandon de parte de Beto. Gracias, saludándoles en este miércoles 20 de mayo del 2026. Gracias por estar con nosotros a las 10 de la mañana. Los esperamos en Tantita Madre.

Las 3.5, la mexicana 3.5, buenos días, saludos para Yoyo Especial, para el Tiriches con una canción, la de Margarita de Apache, por favor. Y un saludo también para ti, muchas gracias, gracias por estar en sintonía de la mexicana, mándales picorete, mondá.

Buenos días, señorita Uday, a ver si nos puede complacer con la canción de Agua de Coco de JLB y compañía y un gran picorete del gran Mondao, ¿eh? Ya está por acá con todo el gusto del mundo antes que cante el gallo.

días, mi querida, parece que nos puede complacer con la canción de Lágrimas de mi barrio. Todos los que andamos en chinga trabajando, saludos para usted y para el cara de pasita. Ese es usted, Munda. Ese es usted, como no, con todo gusto, ¿eh? 449-122-5770.

3 con 14, 449-922-5770. Oiga, en un momentito más le voy a estar diciendo dónde estaremos hoy con la mega pega de Calcas, desde las 4 de la tarde. Buenos días, amigo de ella, a ver si nos complace con la canción de Roberto Carlos, Abre las ventanas al amor. Para todos los que están en sintonía, gracias acá en Fort Worth, Texas, escuchamos La Mexicana.

Las 3:18 de la mexicana. Buenos días, señorita Gudey. A ver si nos complace con la canción de la Cucinela, por favor. Dice, muy bien, con saludos para todos los que están en sintonía de la mexicana. Gudey, buenos días, saludos desde Brooklyn, Nueva York.

02 desde Ligonier, Indiana, para ver si nos puede complacer con la canción de Así Fue de Juan Gabriel, por favor. Me quedé la canción de Pobre Diablo de los Rehenes. Gracias y good day.

Muy buenos días, Miguel Day. A ver si nos puede complacer con la canción de Qué Duro Es Llorar Así de los Bukis, por favor. 3:27 en la mexicana. Le estamos saludando y complaciendo con muchísimo gusto, ¿eh? Mándanos un mensaje 449-122-5770.

días, yo escucho La Mexicana. Oiga, por favor, ¿me podría complacer con la canción de Javier Solís, La Retirada, por favor? Y un saludito para todos los que estamos en sintonía en esta bonita mañana. Tony, y por favor, recuérdenos dónde, a qué hora y cuándo podemos escuchar estas bonitas canciones. Gracias, Tony. Excelente día para usted y para todos. Bye.

Las 3:33 en la mexicana. Buenos días, mi bebé. Y a ver si nos complace con la canción de Los Rehenes, la de No Existe el Amor, por favor, mi bebé. Excelentes madrugadas. A ver si nos puede complacer con la canción de Cruz de Navajas, por favor. Y excelente noche.

36, buenos días, Mega Day. Complázcanos con la canción del papalote de Tropical del Lobo. Consuelos para Leobardo de Testarline, Denise Anados, que ya pague lo que pide prestado. 449-122-5770. 449-922-5770. En la mexicana, en el 91.3.

Buenos días, amigo de. Antes que cante el gallo, por favor, complácenos con una bonita canción. Que estamos aquí, la escuchen, cuéntame, Romo. La de caldo de pollo con mojado. Saludándote a ti y al Mondao y a todos los maduradores que escuchan la mexicana con el Uday de la radio. Saludotes, que estamos aquí, cuéntame, Romo, zona centro. Pulidores, soldadores, troqueladores. Gracias, amigo de. Yo escucho la mexicana.

0: No baile, abuelo, no baile, no baile, no baile, que se nos va a descuajaringar, mondomi nomás, oiga, ¿eh?
1: Todavía estoy joven.
2: Ya no su chamba, me podrá poner hasta donde te quiera, con la rondalla de Saltillo, por favor, para la familia Rebeldes de Luna, para mis hijos que trabajan de noche, para todas mis amiguitas y para ti que siempre me complaces, compadre. Buenos días, gracias.
0: Con mucho gusto.
2: Ya sea esa ola de bandolín o algo así. Gracias, compadre.
0: Gracias, comadre. Mándenle un picorete mondao, ¿eh? Ya las 3:48.

Dice, buenos días, Miguel Bay. Llegó con todo el agüita, nos vamos a inundar. Saludos a todos los madrugadores y con precaución. ¿A poco neta? Sí, ya está lloviendo. Ahorita me voy a asomar, porque no, estamos aquí encerrados. Ahorita me asomo a ver si es cierto, ¿eh? Oiga, y nos pidieron esta canción. La comadrita nos la pidió, ¿verdad? Así que se la mandamos con mucho gusto. Pero nos llegó el mensaje, dice Miguel Bay, por favor, esa canción de la rondalla de Saltillo. Se la queremos dedicar a Nancy de parte de Ángel, que la quiero muchísimo, ¿eh? Ok.

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0: Amigo de ahí, excelente miércoles. Complázcanos con la canción de aquella niña de mojado para todos los guardias de seguridad que estamos en Colosio.
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0: Te dije. Se acabó.
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6: Y vámonos. En La Mexicana 4:1, amigo Day, acá informándole que en el Infonavit está lloviendo, acá en el Infonavit volcanes, de parte del detective. Miguel, buenos días, algo de impacto a la historia de Simón para la familia Valdel Dugo, todos los madrugadores, Sebrado Torres y un picorete.

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9: Antes que cante el gallo, yo escucho la mexicana. Un saludo para todos los que escuchan la mexicana, señor Gudey. Y aquí estamos, antes que cante el gallo, si puede complacernos, por favor, con la canción de Fantasmas de Hombre, se lo agradecería. Yo escucho la mexicana, gracias, y un saludo para todos.
10: Con mucho gusto, amigo Gudey, la canción del baile de la tortuga, por favor, linda noche.

0: 4, no baile, no baile, mundo, que se nos va a descuajaringar, ¿eh?
1: Oh, todavía estoy joven.
0: Oiga, pues sí sigue la lluvicita, así que maneje con precaución, ya ve que no se nos da eso de que llueve y empieza la chocadera, ¿eh? Maneje con precaución, salga con más tiempo a su trabajo, ¿sale? Tenemos llamada, pásemela a la mexicana, buenos días.
2: Muy buenos días, mi Tony.
0: Bienvenido, don Javiercito, ¿qué canción y con saludos para quién?
2: La canción es Coparrota con los Temerarios. Y los saludos son para usted, para su familia, con todo cariño y respeto, mi Tony.
0: Gracias.
2: Y para Chelito Lueri y familia, Don Alex Cuellar, Jonito del Vejel, Miguel Rey del Coro Jalisco, Don J. Torres, Azul Nadaleno, a todos los amigos de La Troja Jalisco y San Cristóbal, para mi canal Salvador que escucha en La Troja Jalisco, para la familia Gaitán Martínez de Rincón de Lomos, Aguascalientes, para el profe Poncho y familia, para Senolense y familia, para Chaito Macías y familia, para Javier Zavala, Javier Jiménez, Javier Heredia, para Pedro Valdero, Gustavo Martínez y la Güera, y todos los que estén escuchando Radio Mexicana, mi Tony, que no hay otra.
0: Le mando un fuerte abrazo, cuídenselos mucho, don Javiercito, ¿eh?
2: Igualmente, good day, good day.
0: Gracias, ya a las 4:35.

Muy buenos días, Megadeth, complázcanos con la canción de ¿Qué será de ti? Para todos los que están en sintonía, y que el Mondao nos mande un gran picorete de parte de Lupita Muro. Ahí está el picorete, ya las 4:40, la mexicana 4:40. Saludándoles y complaciéndoles antes que cante el gallo.

Vamos. Good morning. En este miércoles con lluviecita rica. A ratito nos escuchamos y nos vemos en tantita madre con el señorito More y la señorita Gooday. Ay, de favor, si puede ponerme la de la lámpara. Por favor, mi Gooday, con un saludo especial para todos los que trabajan en Lip Protection o estudiantes que son cotillos. Serán amor y querer entre ellos. Y al abuelo que me manda una chica, espero que me lo mande porque siempre deja con las ganas. Y que no baile porque se va a despojar. Te amo, Balú.

Las 4:49. Buenos días, mi bebé. Complázcanos con la canción de Ben Rocío, de Amor de Pegaso, para María Dolores Jalso Cruz de Guadalajara, de parte de Miguel Morales. Gracias. Oiga, síguenos diciendo, sobre todo, menciónenos en los lugares que todavía está lloviendo, ¿verdad? Porque me imagino que en algunas partes ya se calmó.

No estuve, no te estaba lloviendo, lloviendo poquillo. Ahorita ya se calmó, pero no llovió casi. Nomás mucho trueno. Le pido que me haga la caridad de ponerme. Tiene la de las últimas palabras de los Tigres del Norte. Me acuerdo mucho de mi madre. Estos días ya va a ser su cumpleaños. Dios lo bendiga. Dios lo cuide y lo proteja.

0: Buenos días, Tony. Por favor, ¿me puedes poner la de carta de Néstor con los terrícolas? Dios me lo bendiga y me lo proteja para la familia Castro Durón. Gracias.
1: Gracias infinitas, comadrita. Buenos días, amigo de ella, en sintonía de la mexicana, de parte de la señora Alice Arenas Romo y don Jesús Santos. Muchísimas gracias. Gracias por estar siempre en sintonía de la mexicana, Buenos días, amigo de ella, complázcanos con Ahí estaré yo de Temerarios, de parte de Luis Díaz, 455.

0: días, saludos a mi esposo J. Luz, que cumple años el 20 de mayo de parte de su esposa María Moreno. Lo quiero mucho, que Dios me lo conserve muchos años más. Aquí lo estamos viendo en la televisión, en el canal 149 de Star TV. Gracias infinitas, gracias por estar siempre en sintonía de La Mexicana en el 91.3.
1: Ese es mi Tony, buenos días, saluditos a toda la gente que nos está escuchando desde acá, desde Indianápolis. Acá también está lloviendo, para que tengan mucho cuidado. Acá en Indianápolis está lloviendo 90% todo el día. Ahí complázcanos con la canción que siga. Gracias, mi Tony. Saludos desde Indianápolis. 90% de lluvia todo el día.
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3: 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Antes que cante el gallo, con el Good Day, Tony Plasencia.
0: Y vámonos. En La Mexicana 5 en punto, amigo de buenos días, complázcanos con la canción de las medias negras. Amigo de la canción de mi abuelito para todos los que están en sintonía y acá en Paseos de Aguascalientes, ya nada más queda un chipi chipi.

0: mi Tony, sigue lloviendo muy recio acá en la salida de San Luis, desde las 4 de la mañana no va a parar ahora, agüita. Bendito sea mi Padre Dios.
1: Buenos días, Tony, espero que te encuentres bien de salud y que los escuches en la mexicana. Te pido, por favor, que me complazcas con la canción. Señor de la sana, Dios te bendiga, vamos a hacer mis colegas.

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1: 5:27, mi Good Day, acá en el Cuarto Centenario. Sigue lloviendo. Por favor, la canción del Pata Chuecas. Mi Good Day, buenos días. A ver si nos complace con la canción de Caro Show, la de Veneno, para todos los que escuchamos en Zacatecas. Saludos para don Lalo, que ya está en sintonía de la mexicana. Gracias. También a la comadrita Betty y Alba Luz.

0: ni habla el metro, ¿no? Pues aquí en el tercer anillo, salida a México. Ya paró la... No, pues un fuerte saludo para todos los que nos escuchan. Para el carnalito que ya está en friega, ¿eh? No dejen de ir ahí a almorzar bien tempranito. No rajes de carnalito. Y Tony, pónganos la rola de agüita de coco ahí, por favor, para seguir moviendo el bote. Y good day, good day, good day, good day.
1: Esa ya la pusimos, mi compa Metro. Dice saludos para José López, que lleva al trabajo con la canción del Chile, no sé, de los Sebastianes. Por favor, amigo Day, va para allá con muchísimo gusto, ¿eh? Buenos días, amigo Day, acá escuchando La Mexicana de Madrugada. Llegó con todo.

0: Buenos días, saludos a mis papás, Juvenal Reyes Mascoro, Maricela Cruz en el agropecuario con la canción de Amor Sin Palabras de Caminantes.
1: Buenos días, mi Tony Gooday. Está cayendo el cielo acá en el oriente, mi Tony. Compláceme con la canción de Una de Pequeños, mi Tony, por favor. Saludate para el primo Andrés que anda a la Rodil y en el Uber.
2: Gooday, quiero portar las peluches de panadería la española. Un saludo para Rodil, esta panadera para Jesús López y Chocolate, mi Antonio López, soy usted, muñeco, la blanca, Santana, el Paz, Antil, el compagacero, el gato, los mares, el tongue, el Roxy, los de JTM, Romo, Bimbo, Nissan, Coca-Cola, panadería, la única, el Califas, el Capo, ahí también para los uberianos, el señor Alejandro Arevalos, de parte su compa el peluche que mandarle manda su picorete.
3: Buenos días, mi güey, yo escucho la mexicana 91.3 de los Bookies de Ironía y mando un saludo para la familia Sánchez Terrones del Lago de Moreno, va de nuez y mando un saludo para la familia Sánchez González de Pablo Arteaga, que todos los días te escuchamos, a todos los recolectores de pollo vivo de Bachoco.

0: Para la gente del centro comercial agropecuario, para Pelé, para el güero Chema, para ese losito cariñosito, para Kiki, para la gente que está vendiendo café, para Liz, que da anda escuchando los bolillos con comida, y para mi hermano que anda echando aquí un bolillo con pachivis, que no sé quién viene de tocar, una de que mandó un picorete a una de Frankenstein. Ahí te encargo, gracias, plano. Gracias, gracias, Gudey. Adiós, adiós, adiós, adiós.
1: Acá Paco Yote, Peñuela, está seco, está seco. Saludos para mi padrino el metro, que no me mandó ni un saludito.
2: Vámonos, vámonos, vámonos, vámonos, vámonos, vámonos, ningún y complacemos con una bonita canción. Ya no viene con saludos para acá, el burrito los ponen en el caño 37, Jacinto Vázquez y todos los que tienen los de la barranca y del Guadalupe Peralta, y aquí en el reencuentro no le cambio, no le cambio y no le cambio.

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Las 5:41, amigo de buenos días, saludos para mi jefe Gallo, el tío Chori, Loquito, Chapo, mi canal Chuca y Eseros de profesión de parte de Máximo Patriarca desde Goshen, Indiana. Me de buenos días, la canción de la vida alegre de Antonio Aguilar para mi esposa María de Pilar Ramos Torres, que escucha desde el cielo de parte del detective.

0: Las 5:44 por día, amigo de, mándeme la reflexión del día de hoy, por favor.
1: Vámonos, saludazos desde Santa Fe, Nuevo México. ¿Me puedes complacer con la cancioncita, la de Me Cansé de Morir, para dedicársela especialmente a una mujer que se llama Génesis, que escucha en Playchus?
0: Con mucho gusto, amiga Débora Díaz. A ver si nos complace con los Panchos, quizás, quizás. Para mi hijo Miguel Eduardo Flores, que hoy cumple años, que lo amo.

5:46. Muy buenos días, amigo Day. A ver si nos puede complacer, por favor, con algo de brindis. Muy buenos días y mándeme la bonita reflexión. Amigo Day, saludos a la familia Jiménez Montes. A don Philly, que va rumbo al trabajo, con mucho gusto. Buenos días, amigo Day. Le encargo la reflexión. Va para allá con muchísimo gusto. Buenos días, amigo Day. Mándenos, por favor, la bonita reflexión. Se las mandamos. Amigo Day, saludos al pollo del 756. A su funda, el coqueto del 581 de Sureña, que van para Flex.

López Navarro, López Magdaleno, Martínez Aguiñaga, Caradeca en el Oldira, Pabellón de Arteaga, desde Columbus, Ohio, por favor. Nos piden por acá el saludo, dice para mi esposo J. Luz, que cumple años, hoy 20 de mayo, de parte de su esposa María Moreno, que lo quiero mucho y que Dios me lo conserve muchos años más. Con mucho gusto, muchas felicidades.

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0: 6 de la mañana en punto. Bienvenidos a la Nota Roja en esta mañana de miércoles. Le estaremos dando a conocer. Balean a sujeto en Cumbres 3. Así lesionado, caminó hasta un anexo para pedir ayuda. Además, sentencian a sujeto a 200 años de prisión por robo y secuestro express en una tienda de mamalucha en el puertecito de la Virgen. Localizan a una chavita desaparecida y a dos menores en Villa García, Zacatecas. Fueron rescatados sanos y salvos. Y otra vez Caín y Abel. Sujeto le mete tremenda golpiza a su propio hermano en el municipio de Jesús María. De esto y mucho más en el ámbito local. En el ámbito nacional nos enlazamos con mi compañera Lula Reyes para que nos dé detalles de este hecho de alto impacto a nivel nacional. Sigue la violencia en Sinaloa, no cesa. Además también acciones violentas en Jalisco. Danos un avance, Lulita. Muy buenos días.
1: Gracias, Oso. Muy buenos días. Sí, fue otra jornada violenta en Sinaloa. Asesinan a 4 personas. Hasta les encontraron también un mensaje intimidatorio, un narcomensaje, pues. Sicarios matan a 2 pilotos de avioneta para secuestrar a pasajeros. Esto ocurrió en la sierra de Chihuahua. Hombre es atacado a balazos. Intentó refugiarse en un local, pero los agresores lo siguieron hasta matarlo. Esto ocurrió en El Salto, Jalisco. De esto y más hablaremos en detalle un poco más adelante.
0: Muchísimas gracias, Lulita. En minuto regresamos contigo para comenzar con toda esta información nacional. Siendo las 6:02 a.m, esto y mucho más a través de la Nota Roja. Le damos la bienvenida al programa policíaco de JTLM Noticias, La Nota Roja, emitido por la estación número 1 en Aguascalientes, claro, por supuesto la mexicana 91.3 FM, a través del canal 149 de Star TV y a través de todas las redes sociales de JTLM.

0: XM Noticias. Quédese con nosotros, entérese del detalle policíaco más relevante hasta el momento. Soy el Oso Cortés, ¡no puede ser! Y lo invito también para que se ponga en contacto con nosotros a partir de este momento. En una fresca y lluviosa mañana, vaya tormentón que cayó el día de hoy en esta madrugada, ¿eh? ¿A usted no lo despertaron estos tremendos truenos? Fuertes truenos con los cuales cayó tremenda tormenta en Aguascalientes. Platíquenos, ¿cómo amanece? ¿Cómo están las avenidas allá en su comunidad? En su colonia, ¿cómo amanece? ¿Está inundado? ¿Qué es lo que está pasando? Repórtelo al 122-5770. Permítame saludar al hombre de la noticia, al hombre que siempre está en el lugar de los hechos, el buen Héctor, Héctor Almeida.
1: ¿Qué tal, Nuestro? ¿Cómo estás? Muy buenos días y muy buenos días a usted que nos hace el favor de acompañarnos hoy miércoles, miércoles 20 de mayo del 2026. Quédese con nosotros, acompáñenos a esta hora. Ya sabe que a partir de este momento y hasta las 7 de la mañana, usted se va a enterar de lo más relevante en el tema policiaco. También ya puede seguirnos completamente en vivo en todas nuestras redes oficiales de JLM Noticias, Estero Rey y Caos Policiaco. De igual manera, lo voy a invitar a que nos sintonicen en el 149 de Star TV y también por el 91.3, la estación de la Nota Roja. También vamos a, le voy a invitar a que participe directamente en nuestra línea de WhatsApp al 122-5770. Ya sabe que para nosotros es muy, pero muy importante su mensaje de voz. Si en estos momentos ve algún accidente o movilización de cuerpos de emergencia, háganoslo saber para que nosotros le demos la información en tiempo real, mi buen Oso.
0: Así es, se convierte usted en nuestro mejor reportero de campo, el que siempre nos hace llegar las noticias de última hora. Siendo las 6:03, arrancamos con todo el detalle en ámbito de información policíaca a nivel local, y vaya lo que ha trascendido esta madrugada. El día de ayer le dábamos a conocer de un hombre que había sido baleado, aparentemente levantado desde Villa Juárez y baleado a la altura de las carreteras del Llano Aguascalientes. Como pudo el sujeto y con ayuda de los lugareños de la zona, llegó a un centro de salud, le ayudan con esta atención prehospitalaria y después lo trasladan al Hospital Tercer Milenio aquí en Aguascalientes. Pero esta historia es una muy parecida, pero es otro caso más. Este sucedió en Cumbres 3. Esta madrugada sucedió esta situación. También balean a un hombre, lo dejan mal herido, como puede él por sus propios medios, aún así lesionado por proyectiles de arma de fuego, camina hasta un anexo ubicado allí en Cumbres 3 para pedir ayuda.
1: Así es, mi buen Oso. Fíjate que el reporte fue aproximadamente a las 0:30 ya de este miércoles, cuando se reportaba inmediatamente a los servicios de emergencia que un hombre habría sido baleado. Pero sabes, nos llamaba mucho la atención, digo, vamos a ir por partes, porque nos comentaban que era en un centro de rehabilitación, para ser exactos, ya sabes, estos que denominamos anexos. Y esto sobre todo ahí en el fraccionamiento Cumbres 3, donde está al oriente de nuestra ciudad. Si usted va sobre Boulevard Guadalupano, pasa Tercer Anillo, pasa ahora sí que prácticamente antes de llegar a lo que es la Florida, enfrente se encuentra este fraccionamiento. Ahora sí que usted llega hasta, bajas un camino de terracería y eso es lo último. Es prácticamente en esta pues parte como todavía del cerro, donde pues todavía esta comunidad, bueno, pues es que parece comunidad, pero es un fraccionamiento donde pues todas las calles todavía pues prácticamente están, son pura terracería. Pero es la última calle en donde se encontraba directamente este centro de rehabilitación. Nosotros nos incursionamos directamente hasta este punto y sí estaba muy fuerte la movilización de cuerpos de emergencia, sobre todo policial, donde participaron sobre todo lo que más caracterizó fue la policía estatal, sea municipal, y también la policía de investigación, así como la propia fiscalía, que llegaron hasta este punto y hasta este reporte, donde te comentaba que este hombre habría sido atacado a balazos. Y ya hasta el momento que llegábamos directamente y empezábamos esta transmisión completamente en vivo desde el lugar, y donde nos percatábamos directamente, ya que se encontraba también una ambulancia ya de la coordinación en este punto atendiendo a la persona lesionada. Fíjate que ya cuando estábamos en el punto, sí lográbamos ver a este hombre, un hombre de aproximadamente 34 años, bueno, fue lo que trascendió en el momento, la edad exacta de esta persona, y fíjate que yo cuando entraba en esta transmisión, pues todos nos íbamos que había sido atacado directamente en este centro de rehabilitación denominado Mi Segunda Parte. Y fíjate que ahí, mi buen Oso, veíamos a esta persona que estaba siendo atendida, ya cuando dice, sabes que sí recibió por lo menos un balazo a la altura de su pierna derecha. Pero nosotros preguntamos que habría una gresca, alguna riña dentro de este establecimiento. Ya sabes que ha sucedido, sabes que ha sucedido este tipo de situaciones donde, bueno, posteriormente, pues los lesionados por la situación. Bueno, aquí en este caso no fue así. Nosotros cuando estábamos directamente transmitiendo, nos íbamos acercando poco a poco hasta el lugar, por así que hasta que usted pudiera ver las mejores imágenes, hasta que se lograra ver hasta la persona que estaba pues lesionada, porque no sabíamos si era dentro o estaba afuera. O bien, como estaba todavía en una parte, oso, que donde la primera ubicación donde nos podíamos estar, pues no se alcanzaba ni a ver la ambulancia, pero se veían todas las unidades. Uh-huh. Ya cuando llegábamos al punto que nos dieron la oportunidad las autoridades que nos acercáramos más, pues ya pudimos observar cómo los paramédicos trabajaban en el lugar. En esto, fíjate que estaba también la gente personal de este anexo o centro de rehabilitación, por lo cuando ven nuestra presencia, ellos solitos se acercan. De hecho, una joven que sí platicó ahí directamente nos decía ahí en la transmisión, yo le preguntaba que qué había sucedido, que qué había, si fue dentro, había sucedido alguna riña, que en realidad dijo no. La verdad no, y es por eso que yo me estoy acercando directamente con ustedes, porque yo sí les quiero decir que no. Este joven fue baleado exactamente 3 calles atrás, aquí muy cerca de esta zona. Pero no fue aquí. Aquí llegó a pedir la ayuda. Aquí llegó directamente este hombre, llegó a tocar el timbre y nos empezó a gritar que lo ayudáramos, que había sido atacado hace unos instantes, le habían proporcionado, por lo menos le habían dado por lo menos un impacto por arma de fuego en una de sus extremidades. Posterior a eso, nosotros abrimos la puerta, le brindamos la atención. Obviamente, nosotros tenemos nuestras propias cámaras de circuito cerrado, lo que pues ahora sí que antes de abrir la puerta, nos percatamos que fuera real. Y sí, vimos que llega este hombre directamente, toca el timbre, le abrimos la puerta, vemos que sí viene lesionado, pedimos el apoyo directamente a los servicios de emergencia, por lo que ya hasta lo que ustedes están viendo, pues es el operativo, ¿no? Pero sí decirles, me estoy acercando, pero para confirmarles, aquí no fue, el centro de rehabilitación ya tiene cierto tiempo, siempre nos hemos mantenido en orden, pero lo que sí es que este hombre más bien llegó a pedir ayuda, por lo que nosotros se le estamos brindando, nosotros le proporcionamos una silla mientras llegaban los paramédicos. Este hombre sí fue trasladado a recibir atención médica a un nosocomio, y fíjate que yo le preguntaba a la chica, ¿no? Porque fue la que se acercó directamente, y yo le decía, ¿qué escuchas? ¿O qué menciona? Fíjate que lo que él argumenta, que aparentemente, ¿qué crees? Que sí es tema de drogas. Sí tiene que ver este conflicto de drogas. Aparentemente no sé si llegarían hasta su domicilio a leerle la cartilla, pero este hombre alcanza a escapar corriendo, pero por lo que estas personas que llegan hasta el lugar le alcanzan a dar un disparo, pero alcanza a huir corriendo. Por lo que te digo, es que dice que fue a 3 calles, pero como te digo que esto había cerro, se pudo todavía escabuir y perderse también hasta entre la maleza toda esta situación. Por lo que ya llegó hasta este punto y es donde ya pudieron atenderlo. Y te digo, es un hombre de 34 años que llega hasta este punto lesionado a un arma, por un proyectil de arma de fuego, aparentemente es 9 milímetros. O sea, si es un arma, pues, si lo quieres ver, si es corta, pero pues si es de calibre grueso. Es lo que, y te digo, y si fue este hombre todavía consciente, lo suben a la ambulancia en una camilla, y te digo, y es trasladado con custodia a un hospital para que reciba atención médica. Pero ella argumenta y ella escucha que sí tiene que ver con temas, pues prácticamente de drogas. Fíjate nada más.
0: Entonces, estamos ante una situación, Héctor, muy parecida a la que platicábamos de este joven también baleado, de ese hombre baleado en el llano, que también llegaron a alinearlo. En esta ocasión también hablamos de un posible alineamiento, de que llegaron a leerle la cartilla, por supuesto, y al momento de que ya se pone bastante grotesca la agresión, en este caso de que ya es baleado por estos sujetos, alcanza a pelarse, se les alcanza a escapar. Se alcanza a escabullir, como bien lo comentas tú, entre la maleza, las mismas terracerías de ahí de Cumbres 3. Digo, para la gente que no conozca Cumbres 3, ¿se acuerda cómo estaba el asentamiento irregular Los Pericos antes de que fuera pavimentado? Ah, pues haga de cuenta si está Cumbres 3, pero un poco más grande. Así es de como se ubica Cumbres 3. Estas calles que están al final, pues se encuentran literalmente, Héctor, entre el mero cerro, ¿no? Se podría
1: es
0: decir.
1: Es en el cerro,
0: entonces,
1: literal.
0: Prácticamente ahí aprovechan muchas de las veces para poderse esconder. En este caso le favoreció a esta persona. para poder seguir, porque si no, estaríamos hablando a lo mejor hasta de una ejecución consumada, Héctor.
1: Por supuesto, y sobre todo el arma del calibre de esta arma, pues te habla que pues sí es un calibre, te digo, a pesar que es un arma corta, pero sí hubo, pudo haber, sí, claro, pudo haberlo terminado a este hombre en un o intento de ejecución, ¿no? Así pero logra escapar. Y pues te digo, o sea, él ya como puede llega a pedir ayuda. Fíjate que nos proporcionaron precisamente un el video donde, bueno, estábamos directamente nosotros todavía platicando con esta chica y ella nos decía, fíjate que pues no, está este punto cuando llega, nos toca el timbre y se observa cómo va llegando esta persona, hasta vemos que va caminando ya prácticamente arrastrando la pierna, porque pues, ya no la podía mover, o sea, imagínate a lo mejor la adrenalina de tres calles, pero te digo, o sea, al final es cerro, pues y ya con la lesión que traes a la altura de la pierna, pues nada más, eso sí, tiene orificio de entrada, pero no de salida, o sea, se quiere decir que la bala se quedó dentro de esta pierna. Entonces, si gustas, vamos a ver el video, sí, para vamos, toda vamos. La gente que, bueno, que nos está siguiendo en las redes sociales, en el 149 Star TV, ahí tenemos esta imagen, y ahí vamos ahorita en el minuto más o menos, en el segundo 14, vamos a observar cuando este hombre aparece en escena, y bueno, vamos a observar cuando llega a pedir ayuda directamente a este centro de rehabilitación que está entre las calles Amelia Leos y Asunción Álvarez. Ahí es donde se encuentra ahora sí que centro de rehabilitación. Uh-huh. Donde
0: este
1: te
0: anexo.
1: Es anexo directamente donde te comento que es.
0: Tenemos el video del momento exacto.
1: Ahí está.
0: Podemos escuchar el audio para que la gente pueda escuchar lo que decía este joven al llegar.

0: Ahí está tocando Héctor y se queja, ¿no? Escuchamos los quejidos.
1: Ahí está.
2: Ahí te digo que comenta y empieza a decirle, soy yo, carnal, pero en el momento, pues también la gente, pues también como asustada, porque imagínate, a las 12:30 de la noche, en un lugar desolado, donde pues se supone que ya todos las que participan o que viven directamente en este centro de rehabilitación, pues ya no hay nadie afuera, ¿no? Obviamente ya empiezan a observar por las cámaras que solamente es un hombre, ya bajan y todavía tras la puerta le preguntan que qué se le ofrece, ya cuando dice, es que me acaban de dar un balazo en la pierna, ayúdenme. Por lo que ya le abren la puerta y ven que precisamente es real lo que está sucediendo, ¿no? Pero ya vimos cómo llega precisamente este hombre a pedir ayuda a este centro de rehabilitación. Y sobre todo por esto, otra vez vuelvo a repetir, para que no se preste a que decir, es que fue ahí adentro, ¿no?
0: Sí,
2: no. Él llegó a pedir ayuda, ellos con mucho gusto se lo brindaron, le proporcionaron una silla, mientras pedían ellos los servicios de emergencia, que hasta el lugar llegó la ambulancia de la coordinación, al igual que la policía de las diferentes corporaciones, para que se inicie una carpeta de investigación, porque sí veíamos que un operativo oso, porque veíamos que las unidades se arrancaban directamente a donde él les señaló, pero pues no, detenidos, pues no hay nada, ¿no? Pero, pues para mí, en este caso, a lo mejor podríamos estar ante un intento a lo mejor, o una advertencia contra esta persona, porque él argumenta y él lo dice que sí tiene que ver con temas de narcóticos.
0: Híjole, vaya la circunstancia que se vivió allí en Cumbestés. Digo, para la fama que tienen los anexos, como tú lo comentas en un principio que llegaba el reporte, no sonaba descabellante que haya sucedido algo en este anexo mencionado, pero se aclara el punto. A este hombre lo balean calles atrás, calles anteriores al anexo mencionado. Él como puede, y él lo estamos viendo en el video a través del canal 149 Star TV, a través de las redes sociales, cómo puede caminar muy poco y a paso lento, y así llega hasta este anexo, toca la puerta para pedir ayuda, ellos le brindan la ayuda necesaria hasta que llegan las unidades y obviamente paramédicos para poder atenderlo allí en Cumbres 3. Entonces estamos ante otro intento de ejecución en Aguascalientes. Ayer le platicábamos de uno en el Llano, en carreteras del Llano, comunidades entre Francisco Sarabia y Santa Rosa, que también como pudo llegó a un centro de salud, lo ayudaron y lo trasladaron posteriormente aquí al Hospital Tercer Milenio. Y ahora le estamos platicando otro más, otro intento de ejecución más, este ocurrido sí aquí en la capital, en Cumbres 3 para ser exactos, allá por el Boulevard Guadalupano, como quien va para la Florida, allá se ubica Cumbres 3, es donde suceden estos

0: hechos que le estamos mencionando esta mañana. El video, por supuesto, ya lo va a poder usted observar las veces que usted quiera a través de las redes sociales de JLM Noticias para que pueda apreciar el momento exacto. Más cerca de la noticia no se puede, y más cerca de la noticia usted sí está con JLM Noticias. Son las 6:18 a.m. Esto es en lo que se refiere a nivel local. Arrancamos con información de alto impacto con este baleado en Cumbres 3. Lesionado caminó hasta un anexo para pedir ayuda. Pero en el ámbito nacional sigue la violencia imparable en Sinaloa, Lulita. Otra jornada violenta que deja como saldo cuatro muertos. Adelante con la información. Muy buenos días.
1: Gracias, Oso. Buenos días. La violencia se recrudece en el estado, en Sinaloa, con los asesinatos de 4 personas más, entre ellas una mujer. Esto es de última hora, no es lo que te comentaba el día de ayer ni antier. Una de las víctimas fue encontrado con las manos atadas, cubierto con una cobija y un mensaje intimidatorio. Esto es un narcomensaje. En el mismo sector donde una noche antes 2 mujeres fueron asesinadas y 3 personas heridas. Este martes, un reporte de las líneas de emergencia alertó a los cuerpos de seguridad sobre el hallazgo del cuerpo de un hombre con las manos atadas y cubierto cerca de un canal pluvial de la colonia Emiliano Zapata, en la capital del estado, en Culiacán. A la víctima le colocaron un mensaje en una cartulina sin que las autoridades judiciales pudieran establecer en forma preliminar su identidad, por lo que los peritos de la Fiscalía General del Estado recopilaron datos y testimonios de vecinos sobre este nuevo homicidio. En la misma capital del estado, en el fraccionamiento Santa Rocío, 2 personas del sexo masculino identificados como José Rey, de 42 años, y Julio César, de 50, originarios del Estado de México, fueron asesinados con impactos de armas automáticas. El cuerpo también de uno de ellos quedó fuera del inmueble. Mientras que en la ciudad de Mazatlán, una mujer identificada como Perla y quien conducía un vehículo Toyota Camry fue atacada a balazos cuando entraba al fraccionamiento privado Real del Valle. 4 asesinatos en las últimas horas, el día de ayer martes, allá en Culiacán, en Sinaloa, y también en Mazatlán, esta mujer que fue ejecutada. Es el reporte que tengo por ahora.
0: Híjole, Lulita, pues un comienzo de semana muy lamentable para Sinaloa. Primero, lunes negro, con todo lo que ya nos platicabas en su momento que había trascendido, y ahora martes negro también para estas entidades de Sinaloa, Culiacán, ahora Mazatlán. Digo, no cesa la violencia, a pesar de que se ha hecho todo lo humanamente posible, incluso por la misma federación, para poder contrarrestar. Y como tú lo comentabas el otro día, no han encontrado la fórmula correcta o la estrategia correcta para poder bajar estos excesos de violencia allá en Sinaloa. Muchísimas gracias, Lulita, estamos al pendiente y en minuto regresamos contigo para más de la información.
1: Estoy a la orden, Oso. Buenos días.
0: Muy buenos días. Vaya que todos los días le hablamos de Sinaloa. No crea que le volvemos a repetir las notas de un día anterior, no. Todos los días está pasando esto en diferentes entidades, en Culiacán, en Mazatlán, en diferentes lugares de Sinaloa están ocurriendo estos hechos tan lamentables, donde si no son comerciantes asesinados, son familias, son menores de edad, incluso, Héctor, hasta con la propia autoridad han balaceado a bastantes elementos de la Guardia Nacional, elementos estatales, donde pues incluso prácticamente los emboscan, los hacen llegar hasta un punto correspondiente y hasta con explosivos han sido atacados. O sea, hasta terrorismo es el que ya se está viviendo en Sinaloa.
2: No, y de hecho está bastante preocupante por este tema, independientemente de que ahorita ya ni el gobernador, bueno, está con licencia, ¿no? Por esta situación que él ya tiene,
0: sí, el narcogobernador.
2: De hecho, hay que decirle con las letras que es, pero independientemente vemos que Sinaloa no cesa, Oso, y eso que está la Federación, o sea, está la Sedena, Guardia Nacional, incursionando directamente en este estado, pero vemos que no cesan, ya detuvieron a las cabecillas más fuertes, siento yo, en el tema del narcotráfico, uh-huh. y sigue la violencia allá. No sé qué se necesite, pero ya se necesita que se extermine, porque, como lo comentas, se escuchará hasta como chusco, pero no, el tema de que pareciera que le estamos dando la noticia o le estamos repitiendo, pero no. O sea, es diario la misma casi, o los mismos personas que mueren asesinados en aquella región, pero no, esto es el pan nuestro de cada día allí en Sinaloa.
0: Así es, mucha gente pues ha tenido que abandonar ese su estado de origen, porque ya no pueden trabajar, ya no pueden ir a las escuelas, los comerciantes ya no pueden continuar con sus negocios porque les piden cantidades inimaginables de dinero para pues estos derechos y extorsiones, y pues tienen que abandonar este lugar, ¿no? Y también para ponerse a salvo, porque la violencia está a más no poder.

0: Son las 6:23 a.m. Nos vamos a la primera pausa, pero no se despegue. Al regresar, le tenemos una sentencia histórica. ¿Se imagina usted que el procesen a alguien o que incluso lo condenen, mejor dicho, a 200 años de prisión? Sí, 200 años de prisión. No nos equivocamos. No se equivocaron en la autoridad y le pusieron un cero de más, no. Son 200 años de prisión. Y usted dirá, ah, caray, 200 años, pues algo fuerte hizo. Al regresar de la pausa le platicamos qué fue lo que hizo y por qué mereció esta sentencia. Así que no se despegue y comuníquese con nosotros. Díganos cómo amanece después de la tormenta de esta madrugada en Aguascalientes al 1-22-5770.
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2: Buenos días, para reportar un accidente aquí por Segundo Anillo, pasando la 14ª Militar, ahí en el puente, donde hace curva, ahí está un carro volteado, acaba de pasar, nada de cuerpos de emergencia, es de norte a sur.
3: ¡No puede ser! Accidente aquí sobre Segundo Anillo, pasando el cuartel de infantería, se volteó un vehículo antes de subir al puente. De norte a sur.
4: Accidente a la altura del puente de Barberena Vega, Segundo Anillo, vehículo volteado. Para que tomen sus precauciones, tráfico se desvía hacia la lateral.
5: Son las 6:35 a.m. Gracias a toda nuestra gente que nos hace llegar estos reportes de última hora. Accidentazo allí sobre Segundo Anillo a la altura de la 14ª, para que tomen precauciones todos los que vienen de desembocando de esta avenida Aguascalientes, que están para llegar a este punto. Tomen precaución, disminuyan su velocidad porque se está cargando hacia la lateral el tráfico. Tome vías alternas si todavía está tiempo. Ahí están los primeros accidentes de la mañana, seguramente debido a los estragos de la tormenta, de la lluvia que cayó esta madrugada. Digo, no le echo la culpa yo, es que luego, así dicen los conductores, que solamente llueve poquito en Aguascalientes y se desquician los accidentes. Así que tenemos el primero de la mañana para que usted tenga muchísima precaución en Segundo Anillo a la altura de la 14ª Zona Militar. En más de la información, nos enlazamos con mi compañera Lula Reyes para que nos dé a conocer esta fuerte historia, fuertísima historia. Sicarios matan a dos pilotos de una avioneta. Y todo para secuestrar al pasajero. Esto sucedió en las inmediaciones de la Sierra de Chihuahua. Adelante con la información, Lolita. Muy buenos días.
6: Gracias, Osa. Buenos días. Sí, dos pilotos aviadores fueron asesinados a balazos, al parecer para secuestrar al pasajero que trasladaban. Esto en un aeródromo regional en el municipio de San Francisco del Oro, en la Sierra Tarahumara de Chihuahua. Fue durante la mañana del martes, en el aeródromo Frisco, ubicado a un costado de la carretera Parral-Puerto Justo, un grupo de sujetos armados ejecutaron a los dos pilotos y privaron de la libertad a un tripulante. Los pilotos fueron identificados por habitantes de la región como Jorge Armando y Fidel Giovanni, oriundos de Culiacán, Sinaloa. De acuerdo con las primeras indagatorias, dichas personas arribaron a la referida aeropista a bordo de dos aeronaves de tipo Cessna, una de color blanco con gris y otra de color blanco con negro. Y tras aterrizar, llegaron sujetos desconocidos quienes dispararon en contra de las víctimas y las privaron de la vida. Luego se llevaron al tripulante para posteriormente huir con rumbo desconocido. Cabe señalar que estas regiones de la Sierra Tarahumara son centro de las actividades de los cárteles de la droga y hay constantes enfrentamientos de ajustes de cuentas. Entonces es parte de las líneas de investigación que tiene la Fiscalía del Estado de Chihuahua. Es el reporte que tengo por ahora.
5: Híjole, Lolita, delicado lo que nos estás platicando. ¿Se sabe quién es este hombre?
6: No se dio a conocer por parte de la fiscalía. Esto ocurrió el día de ayer por la mañana, pero todavía esta noche pues no trascendía de manera oficial, ¿verdad?
5: Me imagino que alguien importante, algún empresario, porque pues no por nada se lo quisieron llevar, ¿no?
6: Sí, definitivamente. Y además, la manera en que lo hicieron, ¿verdad? No solamente los amenazaron a los pilotos para llevárselos, sino los mataron, les quitaron la vida y así, bueno, pues recogieron a este hombre y se lo llevaron.
5: Híjole, estaremos muy al pendiente de las investigaciones que trasciendan, los avances que haya en este día, para que nos lo des a conocer seguramente por la tarde. Lolita, muchas gracias.
6: Sí, le daremos seguimiento a esta información. Gracias a la orden.
5: Buen día, Lolita Reyes. Híjole, pues delicado lo que le estamos hablando. Como bien lo comenta Lula Reyes, no solamente es amenaza, no solamente llegaron y los despojaron del pasajero, ¿no? De que viajaba en esta avioneta, sino que prácticamente los mataron. Los asesinaron a los pilotos para podérselo llevar. ¿De quién se tratará esta persona? ¿Algún alto funcionario, algún alto empresario? ¿O bien alguien a quien ya se la tenían jurada? Este tipo de delincuentes. Total que aquí la situación alarmante es esto. Asesinan a dos pilotos de avioneta para llevarse a este pasajero secuestrado. Y hasta el momento la autoridad sigue investigando para tratar de esclarecer qué fue realmente lo que pasó y de quién se trata esta persona que se llevaron. Vaya, vaya circunstancia que sucedió allá en Chihuahua. Son las 6:38 a.m. Aterrizamos de nueva cuenta en nuestro tema local y vaya la situación que tenemos que platicarle esta mañana. Una sentencia histórica. Yo no recuerdo haber escuchado una sentencia tan fuerte como esta, Héctor. Si estoy en un error, corrígeme, pero yo creo que es de las primeras veces que escuchamos una sentencia de tantos años. 200 años de prisión, sí, 200 años de prisión en contra de un sujeto por robo calificado y por secuestro exprés. ¿Qué fue lo que sucedió? Que por aquel año del 2022, este sujeto, junto con más integrantes de una banda de ladrones, porque no fue el único, llegaron fuertemente armados, irrumpieron en una negociación en una tienda de conveniencia denominada Bodega Aurrerá, ubicada en el puertecito de la Virgen. Era de madrugada, todavía no había las puertas al público, pero dentro de la negociación, así cerrada, sí se encontraban personal laborando, de los que laboran por la madrugada y de los que también estaban ya llegando para empezar a acomodarse, para empezar a hacer lo correspondiente, para cuando abrieran al público muy temprano por la mañana. Los encuentran ahí, prácticamente los emboscan con sus fuertes pistolas y los llevan a un punto, ¿no? Se habla de que los tuvieron privados de la libertad incluso por horas. Este sería el secuestro exprés que realizaron.
1: Es correcto.
5: Y ante la situación del robo, pues se llevaron pertenencias de las personas a las cuales privaron de su libertad, entre ellas diferentes pertenencias personales y obviamente el botín de la tienda, ¿no? Dinero en efectivo, mercancía, etcétera. Capturan a este sujeto años después y lo vinculan a proceso por el delito de robo calificado, por lo cual, pues, lo sentencian por ello. La fiscalía apela esa resolución para que sea castigado por todos los delitos cometidos. Y en este caso, la resolución fue sentenciarlo a 200 años de prisión.
1: Así es, fíjate que esta sentencia de 200 años de prisión a delincuente que asaltó un Bodega Aurrerá en el puertecito de la Virgen. La Fiscalía General del Estado de Aguascalientes obtuvo una sentencia condenatoria de 200 años de prisión en contra de Héctor, responsable de los delitos de privación ilegal de la libertad en su modalidad de secuestro exprés y robo calificado, derivado de los hechos registrados el 17 de abril del 2022 en el municipio de San Francisco de los Romo. Fíjate que sí, pues precisamente como tú lo estás argumentando, de acuerdo a la carpeta de investigación, la mañana del 17 de abril de aquel año, el hoy sentenciado, acompañado de diversas personas, arribó a la tienda comercial Bodega Aurrerá, ubicada sobre la avenida 16 de septiembre, en el fraccionamiento El Puertecito de la Virgen, en dicho municipio. En ese momento, el establecimiento se encontraba cerrado al público y únicamente laboraban las víctimas, quienes apenas iniciaban con sus actividades diarias cuando fueron sorprendidas por los asaltantes, quienes ingresaron portando armas de fuego, amagándolas y golpeándolas para someterlas. Posteriormente, los responsables se apoderaron del dinero en efectivo, monederos, teléfonos celulares de las víctimas, además de diversos equipos de telefonía celular, así como tabletas electrónicas, computadoras portátiles, memorias USB y distintos dispositivos de almacenamiento, propiedad de la empresa afectada. Tras la denuncia de los hechos, el agente del Ministerio Público inició la carpeta correspondiente de investigación, encabezando una serie de actos de ahora sí que de investigación que permitieron reunir datos de prueba contundentes para el esclarecimiento de este caso. Asimismo, agentes de la Policía de Investigación Criminal desarrollaron labores de campo y análisis de información que resultaron fundamentales para la ahora sí identificar y ubicar al responsable, mientras que personal pericial realizó diversos dictámenes científicos y técnicos que fortalecieron la teoría del caso presentado ante la autoridad judicial.
5: Fue así como dieron con el paradero de Héctor, que prácticamente lo detienen, y esto fue en septiembre del 2024. Fue sentenciado, pero solamente en aquel tiempo fue por el delito de robo calificado. Ahí es donde la fiscalía apela a esta resolución para luego fuera condenado también por el secuestro exprés de estas víctimas mencionadas. De esta manera se le impuso la pena de 200 años de prisión por ambos delitos y el pago de 16 mil días de multa equivalentes a 1,539,520 pesos. Además, fue sentenciado al pago de la reparación del daño material y moral a favor de todas las víctimas implicadas en este caso, así como también la propiedad, en este caso la tienda Asal.
1: Y análisis de información que resultaron fundamentales para la ahora sí, identificar y ubicar al responsable, mientras que personal pericial realizó diversos dictámenes científicos y técnicos que fortalecieron la teoría del caso presentado ante la autoridad judicial.
5: Fue así como dieron con el paradero de Héctor, que prácticamente lo detienen, y esto fue en septiembre del 2024. Fue sentenciado, pero solamente en aquel tiempo fue por el delito de robo calificado. Ahí es donde la fiscalía apela esta resolución para luego fuera condenado también por el secuestro exprés de estas víctimas mencionadas. De esta manera se le impuso la pena de 200 años de prisión por ambos delitos y el pago de 16,000 días de multa, equivalentes a 1,539,000 pesos con 520 pesos. Además, fue sentenciado al pago de la reparación del daño material y moral a favor de todas las víctimas implicadas en este caso, así como también la propiedad, en este caso la tienda asaltada. Así que este sujeto

0: También por el secuestro express de estas víctimas mencionadas. De esta manera se le impuso la pena de 200 años de prisión por ambos delitos y el pago de 16 mil días de multa equivalentes a 1,539,520 pesos. Además, fue sentenciado al pago de la reparación del daño material y moral a favor de todas las víctimas implicadas en este caso, así como también la propiedad, en este caso la tienda asaltada. Así que este sujeto es sentenciado a 200 años de prisión por el delito de robo y de secuestro exprés. Lo mencionábamos ayer. ¿A usted le parece justo una sentencia de tantos años para los delitos mencionados? Digo, lo preguntamos porque en ocasiones, Héctor, hemos escuchado unas ridículas sentencias en contra de sujetos que asesinan, que masacran, que descuartizan, que matan, que son y fungen como sicarios y aparte incurren en delitos también contra la salud, y les dan, ¿qué te gusta? 10, 15 años a lo mucho de condena, y decimos, ah, caray, pues, ¿qué pasó, no? ¿Cómo estaba ese juez o en qué momento determinó solamente esa sentencia? Y en este caso estamos hablando de robo calificado, sí, mal hecho, no estamos justificando los delitos, pero robo calificado y secuestro exprés de las víctimas que mantuvieron encerradas en un lugar de la misma tienda para ellos poder robar a sus anchas. No se habla de que se los llevaron y los privaron días de su libertad, no, fueron algunas horas, pero debido a esto son 200 años de prisión. ¿Usted qué opina? 1-22-57-70, justa la sentencia, exagerada, o si ya vamos a estar así, si el estándar que están marcando ya los jueces, sector, va a estar así, entonces yo espero que a los sicarios, a los asesinos, incluso a los violadores que ultrajan a menores de edad, pues les van a dar como unos 500 años, ¿no?
1: Yo espero que también sea por eso. Están poniendo de ejemplo esta sentencia. Yo creo que si va a ser así, mira, sin ningún problema. Obviamente, eso, pues está muy claro que esta sentencia, pues va por el tema de a lo mejor por cada persona que él secuestró. Ahora sí que este secuestro expresa. Sabemos que es de los delitos más graves que pueda haber, ¿no? El secuestro. Ahora. Pero también ahí está claro, digo, no, obviamente ni lo defiendo y por mí que se avienta ahí todo,
0: que se otros mil años.
1: Pero aquí el detalle, oso, es que no participó solo.
0: Fueron
1: y
0: más.
1: Siento que le están, bueno, le pusieron todo directamente a él. Obviamente los que participen, yo espero que cuando los capturen, pues le den la misma sentencia, ¿no? Porque es lo mismo, así como actuó él, tiene que actuar los demás, ¿no? Obviamente van a decir, ¿por qué 200, Héctor? Sí, porque a lo mejor él le dieron por cada persona ciertos años. Imagínate entonces cuántas personas amagaron y tenían dentro, que ya estaban trabajando directamente en ese momento en esta tienda. Es por eso que también va esta pena condenatoria. Imagínate, pero 200 años, bueno, es algo ejemplar. Esperemos, como lo comentas, Oso, que a partir de ahora así sean todo lo que vayamos a decir, y sobre todo en delincuencia organizada, en violaciones, que sea más o menos el estilo. No vayan a hacer que de posterior, que era una nota, o que nos manden algo que diga 5 años, porque no, ahí sí estaríamos en una burla, ¿no?
0: Sí.
1: Ante una burla. Entonces,
0: se estarían burlando de nosotros.
1: Claro. Ahora sí que precisamente se burlarían precisamente con la inteligencia de la gente, y yo creo que no sería el caso, ¿no? Digo, si es para un motivo para señalizarlo y ponerlo como prueba, decir, así es como se va a manejar, no tengo ningún problema.
0: Así es, no tenemos ningún problema con que lo sentencien así en 200, 300 años de prisión, pero siempre y cuando se apareja la ley, siempre y cuando estas sentencias sean parejas, que como lo comenta mi compañero Héctor, no nos vayan a salir el día de mañana con que un asesinato, una masacre, es castigada por 5 años, no. Sería burlarse de las mismas víctimas, ¿no? Y de las familias que se quedan con este dolor y con esta pena. Son las 6:47 a.m. Nos vamos con más de la información. El día de ayer le dábamos a conocer que habían sido localizados, sanos y salvos, 3 menores de edad que se encontraban desaparecidos y fueron localizados en las inmediaciones de Villa García, Zacatecas. Ya tenemos todo el contexto de la historia. ¿Qué fue lo que pasó? Resulta ser que un adolescente de apenas 16 años de edad se ausentó de su domicilio, se fue de su vivienda de manera voluntaria, pero como a nadie le avisó y como estuvo muy extraña la desaparición de la misma, su familia de inmediato la reportó como desaparecida. Así que fue activado un operativo para poder localizar a esta persona, que se había perdido también y fue encontrada junto con otros dos menores de edad. Fue localizada sana y salva en el municipio de Villa García, Zacatecas, en compañía de estos otros dos menores.

0: Bats, que bien le comento, quienes, pues en ese caso no contaban con ningún reporte, pero anduvieron con ella todos estos días. El viernes 15 de mayo, para ser exactos, es cuando la jovencita sale de su casa sin informarle absolutamente a nadie su destino, por lo cual sus familiares, ya cuando no llegó ese día, cuando ya se consumó el día 16, dijeron, ah, caray, y al no tener contacto con ella, pues obviamente sospecharon lo inminente, ¿no? Lo que está pasando actualmente en Aguascalientes y en otros estados, que desaparecen los jovencitos y luego ya no los encuentran. Así que rápidamente denunciaron. La unidad especializada en materia de desaparición de personas rápidamente activaron los protocolos correspondientes de búsqueda, y fue el día de ayer cuando localizaron en Villa García, Zacatecas, a esta jovencita de 16 años de edad, acompañada por otros dos menores de 16 y 12 años de edad. Oficiales de la Policía Preventiva de Zacatecas, en conjunto con también Policía Municipal de Villa García, los ubicaron en la zona centro de esa localidad, en las inmediaciones de la parroquia. Los tres adolescentes fueron asegurados y posteriormente trasladados a los límites con Aguascalientes, a la altura de comunidad de San Rafael de Ocampo, para ser exactos, donde fueron entregados a las autoridades hidrocálidas, quienes hicieron cargo del arribo ya a sus familiares correspondientes. La muchacha fue reportada ante la Fiscalía Especializada para los Trámites Legales, y luego de entregarla a sus familiares, con los que se dio por concluida esta carpeta de investigación. Tras las entrevistas respectivas y de acuerdo a las investigaciones realizadas, se determinó que el adolescente se ausentó de forma voluntaria, pero pequeño detalle, lo único que le faltó fue avisarle a su familia en dónde iba a andar y qué iba a andar haciendo, así que se descartó cualquier tipo de situación ilícita en este caso, es decir, que se los hayan llevado con engaños, que algo malo hubiera pasado. No sucedió nada de esto. La chavita, al igual que los otros dos menores, salieron de sus casas, seguramente con la intención de irse, como se dice, ¿no, Héctor?, de típico mochilazo, pero pues lo avisaron, y es cuando los familiares se preocuparon. Pero este desenlace tiene un final feliz, no les pasó nada, y gracias a Dios ya están con sus familias. Son las 6:50 a.m, nos despedimos con mi compañera Lula Reyes, con más de la información del alto impacto a nivel nacional. Ya nos platicaba hace un momento lo que sucedió en Chihuahua, la situación lamentable de Sinaloa, pero ahora también, hombre es atacado a balazos en El Salto, Jalisco. Lulita, muy buenos días.
1: Gracias, Oso, muy buenos días. Y esto ocurre en Jalisco, una intensa movilización policíaca ocurrió en el municipio de El Salto, en Jalisco, debido a un ataque directo con armas de fuego. Diversos reportes alertaron a las autoridades locales sobre múltiples detonaciones que rompieron la tranquilidad de la tarde allí en la zona. El violento incidente aconteció en la colonia La Huizachera. Testigos de los hechos manifestaron que dos agresores viajaban a bordo de un vehículo. Los individuos interceptaron a la víctima en la vía pública y abrieron fuego de manera directa. El afectado intentó resguardarse de las balas y corrió desesperadamente hacia un establecimiento cercano de mantenimiento automático, un taller. No obstante, los agresores lo persiguieron y volvieron a disparar en su contra para posteriormente escapar. Elementos de la Policía Municipal del Salto llegaron rápidamente al sitio tras los reportes ciudadanos. Los uniformados confirmaron la presencia de un masculino lesionado por proyectiles de arma de fuego, quien aparentaba una edad de entre 30 y 35 años de edad. Paramédicos de los servicios médicos municipales acudieron para brindar los primeros auxilios, pero únicamente pudieron confirmar el fallecimiento. Los técnicos en urgencias médicas señalaron de forma oficial que el cuerpo presentaba por lo menos 3 impactos de bala en el abdomen. Hasta aquí mi reporte. Gracias. Buenos días.
2: Donadores de sangre para el señor Pedro Marmolejo García, conocido como El Amigo, hospitalizado en la clínica 3 del IMSS, en la cama 24 de urgencias.
3: A mí esas sentencias se me hacen ridículas, Osito. ¿Cómo les vas a dar 200 años? O sea, mejor denles pena de muerte. O sea, ¿para qué seguirlos manteniendo? Imagínate, si el tipejo tiene 30 años y se muere hasta los 80, lo vamos a estar manteniendo hasta los durante 50 años. Pues no, a esas sentencias mejor deberían darles pena de muerte.
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19: Son las 7 de la mañana.

0: momento. Las 7 de la mañana, hora del centro de México. Buenos días. Son las 7 de la mañana en punto, en el centro del país. Ni más, ni menos. Ya son las 7 de la mañana en el centro de la República Mexicana. Bienvenidos a JLM Noticias. 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Buenos días en el lluvioso, gracias a Dios, muy lluvioso, miércoles 20 de mayo del año 2026. Vaya tormenta, ¿eh? Y por lo que veo, en toda la ciudad, norte, sur, oriente y poniente. ¿Cómo les fue con la lluvia? ¿Cómo les fue con la lluvia? 449-122-5770, mitad de semana. Hoy, le adelanto, no tengo pronóstico de lluvia. Se cumplió, no el del martes, pero sí el del miércoles, entre martes y miércoles. Lunes muy temprano le adelanté, lluvias entre martes y miércoles, se cumplió esta madrugada. Y vuelve a llover fuerte, vuelve a llover el sábado. Vuelve a llover fuerte el sábado. Hoy nos vamos a 34, 35 grados, ¿eh? Seguramente tendremos mucha humedad. Y con este sol, espera usted un día de mucho calor en el centro de México. En portada, que sí habrá nuevo foro de las estrellas, titular del hidrocálido JLM Diario. Confirman nuevo foro de las estrellas, ya no será en la Vía Charra, frente al hoy foro de las estrellas, sino que lo ubicarán en la isla San Marcos, terrenos de gobierno. Un multimillonario foro de las estrellas será construido en la isla San Marcos. Aquí la pregunta es, ¿cree usted que la obra es necesaria o no es necesaria? Mire, yo en el camino venía pensando en esto, venía leyendo el periódico. Anoche lo hice, hoy lo venía leyendo ya impreso. Confirma el nuevo foro de las estrellas. Todo es bienvenido, ¿eh? Edificios, foros, espectáculos, conciertos, etc, etc. Yo creo que esta es una ciudad que acusa ya un rezago. Digo, si nos comparamos con San Luis, con Querétaro, con Guadalajara, con León, con la región, ya andamos rezagaditos, ¿eh? Edificios, centros financieros, centros comerciales. Y se entiende, se entiende. Tuvimos momentos de mucha competencia con la región. Y luego, ya sabe usted, llegó el pinche ranchero, el pinche naco, el pinche narco, el pinche corrupto de Martín, y se metió por el culo. Se metió a Aguascalientes por el rabo. Y Querétaro se nos adelantó, San Luis se nos adelantó, León se nos adelantó. Yo creo que todo es bienvenido. Una parte que sí creo yo, es mucho más urgente que un foro de las estrellas. Sigo creyendo el embellecimiento de la ciudad. La ciudad sigue descuidada, la ciudad sigue descuidada, la ciudad sigue descuidada, la ciudad está descuidada. Estuve en el oriente el fin de semana, le conté, fui a visitar al padre Gandhi, al santuario de la Virgen de Guadalupe, allá en Villas de Nuestra Señora de la Asunción. Qué pinche abandonado está el oriente, qué culero está el oriente de la ciudad. Yo no sé cómo puede vivir la gente allá. Casas pequeñas, mucho calor, hacinadas, baches, muchas colonias sin agua. No sé, no sé. Bienvenido al foro, ¿eh? Pero más infraestructura, no olviden al oriente, pobres de mis hermanos que están en el oriente de la ciudad, sobre todo en Villas, todo el oriente, Ojo Calientes, Solidaridad, Cumbres, Villas. Sí, está muy jodido, muy jodido. Pobre gente, creo que hay cosas más urgentes que un foro de las estrellas, que por mí es bienvenido. Pero ya tenemos uno, ya tenemos dos pinches velarias enormes, ¿para qué otra? ¿Para qué otra? ¿Cuál es el propósito? ¿Foro o negocio? ¿Foro o negocio? La neta, ¿foro o negocio? Usted tiene la última palabra, pero yo que sí conozco toda la ciudad y que conozco el país y que conozco el mundo, sí, sí nos surge otro tipo de infraestructura, nos surgen otras cosas que creo que irían primero. Yo, si yo fuera gobernador, yo no haría hoy un foro de las estrellas. Ya tenemos dos velares poca madre, y yo creo que haría otro tipo de inversiones, y cuidaría mucho a la otra ciudad, porque son dos Aguascalientes, el que vemos aquí en el centro y el del oriente, y los del oriente están pa' la chingada. Usted dígame, ¿sí o no al nuevo foro de las estrellas? ¿Pero qué dice el pueblo? Los ricos y los pobres, los que viven en zonas VIP y los que viven bien jodidos. 449-122-5770. Se va a armar, Quesada, y no le saque, no le saque, como vengan. Sí, acuérdese, nosotros trabajamos para el pueblo, no para el gobierno, para el pueblo. Los del gobierno son pasajeros, esos se van. Esos pasan sexenios y se van y se van y se van. Y nosotros aquí, dice el ranchero, nosotros aquí siguemos, y no nos quitan. 449-122-5770. Que no hay ya gasolina verde. Alerta, alerta, alerta. JLM Diario, que ya no hay gasolina. No tenemos diésel. Y ya hay desabasto de gasolina verde. Empresarios del sector dicen que es por el retraso en las entregas de Pemex y otros proveedores. Se está acabando la gasolina verde en Aguascalientes. Taxista, Uber, conductor, ¿cómo vas? Gasolinero, ¿cómo vas? Es importante su reporte. 449-122-5770. ¿Hay o no hay gasolina? ¿Hay o no gasolina? ¿Hay o no gasolina? Hidrocálido, JLM Diario, están reportando que no. Uy, de las importantes de esta mañana, Cristian Nodal cancela concierto en su tierra y a Gerardo Ortiz lo vetaron en Querétaro. Mire, allá sí tuvieron huevos. Se presentó Gerardo Ortiz, cantó Narcocorridos y me lo vetan de Querétaro. A chingar a su madre Gerardo Ortiz por no respetar la ley. En Querétaro sí tienen huevos. Allá no mandan los narcocantantes. Allá no mandan los narcocantantes. Uy, la declaración del día. Me da miedo cada vez que habla Saúl. Estamos hablando de los Monreal. Sí, de los Monreal, de nuestros vecinos. El jefe, Ricardo Monreal, un político, creo yo, que se cuece aparte, de otro nivel, de otra estatura, pero con muchos hermanos que no dan una. Vio el video de su hermano Saúl cantando en un estudio de grabación, muy feo por cierto, y cantando además con músicos que portaban imágenes, símbolos nazis. Obviamente se armó la polémica y de plano dice, me da miedo, siento temor cada vez que Saúl habla. Lo quiero mucho, es mi hermano menor, pero cada vez que habla en medios me pongo a temblar. Yo, Ricardo Monreal, cada vez que mi carnal habla, pues nomás faltó decir, nomás habla y la caga. JLM Noticias, corre video.
1: Saúl tiene su propia autoridad y su propia convicción. Siempre lo voy a querer porque es el hermano menor, pero cada vez tengo que navegar contracorriente. Me da miedo cuando declara, porque todo, imagínense, les digo, Saúl, si ves la tempestad, ves lo que está pasando y no te hincas, hijo de Dios.
0: ¿Qué tal, Ricardo Monreal? ¿Estás viendo, Saúl, cómo está el pedo? La observación política, Estados Unidos sobre México, Estados Unidos sobre Morena, narcogobernadores, ve el desmadre, ve la tempestad, Saúl, híncate, híncate, hijo de Dios. ¿Qué le parece? Monreal contra Monreal. 449-122-5770. Alarma por ébola. Fíjese, es un tema serio, creo que nos vas a actualizar, Lula. ¿Nos vas a actualizar, Lula? ¿Nos vas a actualizar tema ébola, Lula? Está lo de los Monreal, lo del ébola. Pero ya hay alerta sanitaria. Digo, por si no lo sabían, compañeros, el Congo juega en Guadalajara. Estamos a días de que arranque el Mundial. Y el Congo va a jugar aquí en Guadalajara. Aquí en Guadalajara, aquí en Guadalajara. Y ya hay alerta sanitaria. ¿Qué saber esta mañana de México y del mundo? ¿Cómo amanecemos? Lula Reyes, buenos días.
2: Gracias, Pepe, muy buenos días. Sindicato Nacional de Controladores de Tráfico Aéreo convocan a huelga. Es que la situación es insostenible, dicen. Sembrad dice no a parque acuático en Quintana Roo. Se trata del Perfect Day en el Royal Caribbean. Sergio Mayer presenta renuncia a Morena tras meses de polémica y desgaste interno. Siento temor cada vez que Saúl declara, dice su hermano Ricardo Monreal. Maquilló Pemex cifras, pero a su favor. Otra vez, el Chapo Guzmán envía cartas a la Corte de Estados Unidos, exige nuevo juicio y cuestiona veredicto que lo condenó en el 2019. Estados Unidos anunciará cargos penales contra Raúl Castro, será este miércoles. Un médico estadounidense en contacto con paciente de ébola será hospitalizado en República Checa. Lo trajeron de Uganda y lo llevan a República Checa. Director de la Organización Mundial de la Salud admite alarma por el brote de ébola y su rápida propagación en varios países ya. Y en los espectáculos, Cristian Nodal cancela presentación en Sonora, su natal Sonora. Y Gerardo Ortiz no acató la ley y fue vetado en Querétaro. Es el reporte que tengo por ahora.
0: Y espéreme, JLM Diario, El Universal, qué portada. Qué portada. Reconoce Washington liderazgo y capacidad de Tere Jiménez. Esto no les va a gustar, chayos. Mientras a los gobernadores de Morena les quitan la visa.

0: Y mientras los gobernadores de Morena huyen de la justicia de Estados Unidos, porque hay como 5 o 6 narcogobernadores de Morena, la gobernadora de aquí, que no es de Morena, es del PAN, Tere Jiménez, estuvo ayer en Washington y fue reconocida con el galardón de Good Neighbor Awards 2026. Grandes vecinos, o sea, gobernantes que son buenos vecinos, decentes, que generan condiciones para el intercambio comercial, es decir, que contribuyen a la relación política, social, comercial entre Estados Unidos y México. Felicidades, Tere Jiménez. Lo siento, Chairos, lo siento, Chairos. Aquí no gobierna Rochamoya. Sí, aquí no gobierna Morena, aquí no tenemos problemas de narcogobernadores, aquí no les quitan la visa, no los está persiguiendo Donald Trump. A ustedes sí. A ustedes sí. También en portada, Sergio Mayer renuncia a Morena. Sergio Mayer, el actor, renuncia a Morena. Incluso lo hizo por una carta que ya más adelante le voy a compartir. Controladores aéreos realizan llamado a paro de labores. Convocan a huelga. Les están pagando menos. Y viene en el mundial una sobrecarga de tráfico aéreo y dicen, nos vamos a ir a huelga. Imagínate, se esperan millones de visitantes en Canadá, Estados Unidos y México para el mundial y quieren parar los controladores de vuelo. Uf. Y recontra, está fuerte la mañana, Periódico Aguas, histórica sentencia, le dieron 200 años a un güey que se metió a robar en una bodega horrera. 200 años por robar a Mamá Lucha. Osito, adelante, buenos días.
1: No puede ser, José Luis, muy buenos días a todo el auditorio. Balean a sujeto en Cumbres 3, así lesionado caminó hasta un anexo para pedir ayuda. Y como bien lo comentas, increíble pero cierto, sentencian a sujeto a 200 años de prisión por robo y secuestro express en una tienda de Mamá Lucha ubicada en el puertecito de la Virgen. Que juzgue el público, merecida sentencia o exagerada. Además, localizan a una chavita desaparecida y 2 menores en Villa García, Zacatecas. Fueron rescatados sanos y salvos y regresados a Aguascalientes. De esto y mucho más en el ámbito policíaco, José Luis, en unos momentos.
0: De las de la mañana, ¿y yo por qué? Con esa frase respondió la secretaria de Gobernación, Rosa Isela Rodríguez, cuando le preguntaron, oiga, ¿dónde está Rubén Rochamoya? ¿Dónde está el narcotraficante gobernador de Sinaloa, Rubén Rochamoya? Voltó y dijo a las cámaras, ¿y yo por qué? ¿Cómo que yo por qué? La jefa de la política interior, el puente entre el presidente y los gobernadores, ¿cómo que yo por qué? ¿Cómo que yo por qué? ¿Cómo contestan los de la 4T? ¿Cómo que yo por qué? Pues es usted la secretaria de Gobernación, JLM Noticias, corre video.
2: Gobernación está encargada de hablar con los gobernadores.
0: ¿Yo por qué? ¿Cómo que yo por qué? Pues eres el secretario de Gobernación, la secretaria de Gobernación. En los deportes se encabeza Cristiano Ronaldo la lista de llamados de Portugal. ¿Qué saber en los deportes en esta mañana de miércoles, mitad de semana? Don Zuli, ¿cómo le va? Buenos días.
3: ¿Qué tal, José Luis? Y toda la mexicana, muy buenos días. El técnico de Pumas, pase lo que pase, este fin de semana, Efraín Juárez, amenaza con irse de la dirección técnica de los universitarios. Dice que tiene ofertas europeas. Además, los árbitros designados ya para que dirijan las acciones, Daniel Quintero e Ismael Rosa, serán en los partidos de ida y de vuelta. Sin embargo, Cruz Azul ya protestó a Daniel Quintero, dice que es un árbitro a favor de Pumas y pide y exige que se los quiten. Además, la reventa está haciendo su agosto para lo que será la final de vuelta, y es que hay precios desde 14,000-15,000 pesos hasta más de 250,000 por un solo boleto para la gran final. Ni que jugara papá, caramba. Bueno, además también el día de hoy a través de Star TV juega mamá.

0: Liga, el Real América, las Damitas del América estarán enfrentando torneo de la Conca Champions. Así es que suerte para las Damitas en torneo internacional. Ayer fue Neymar, hoy Cristiano Ronaldo también levanta la mano, confirma su asistencia en el Mundial del 2026. En tenis, lo de Carlos Alcaraz confirmado, la lesión en la muñeca derecha, pues le da la posibilidad de seguir recuperándose, pero de perderse, pues prácticamente Roland Garros, que inicia hoy, también Wembley, ya se perdió el Máster de Madrid, ya se perdió también el torneo de Roma, así es que complicada la situación que vive el tenista español. Así es que de esto y mucho más, José Luis, más adelante.
1: 267,000 varos para la final de Cruz Azul Pumas.
0: Así es, y no es un lugar así VIP, ¿eh? En reventa.
1: Sí, por supuesto, en reventa. Claro. Una locura, ¿no? Una
0: demasiado, locura. Demasiado. Ni el Super Bowl cuesta tan caro, sí.
1: No, bueno, además ya sabemos el resultado, ¿no?
0: Exactamente, exactamente.
1: Ya sabemos.
0: Y Cruz además,
1: Azul,
0: ni que,
1: Cruz
0: ni
1: Azul que va por el subcampeonato, sí. Lo que hace siempre. Por eso le dije, yo mejor voy a poner una película este fin de semana, una película al estilo Cruz Azul, con subtítulos.
0: Así es, tal cual.
1: Ya sé lo que va a pasar. No. Leo en el Hidrocálido, señor, que este 30 de mayo se va a realizar aquí en Aguascalientes, en el Romo Chávez, un duelo inédito, señor.
0: Así es.
1: Leyendas de rieleros contra el ejército mexicano. El gran ejército mexicano, peloteros del ejército, van contra las grandes leyendas de arrieleros, algo inédito. Y además, señor, con el acceso completamente gratis, ¿eh? O sea, para todos los aficionados del béisbol.
0: Así es.
1: A correr la voz, va a ser un eventazo. 7 de la noche.
0: 7 de la noche, Parque Alberto Romo Chávez, así es. Las leyendas de los rieleros, aquellas figuras del 70 que le dieron campeonato a la máquina ante los soldados, si usted lo quiere ver así,
1: sí.
0: Los del ejército, en esta nueva faceta del béisbol, del rey de los deportes, y además se ha armado también una gran fiesta, con vehículos oficiales, exposición fotográfica, en fin, una gran fiesta que organiza también el ejército,
1: sí. Sí, bien, porque estarán muchas familias, yo creo que va a estar hasta el tope el Romo Chávez, llenazo, militares, ejército mexicano contra leyendas del rieleros de Aguascalientes, me gusta la idea y me gusta también reconocer, ver jugando a los leyendas y a los militares, pero el reconocimiento del ejército mexicano, que al menos aquí en Aguascalientes lo han hecho impecablemente bien. Esta es una buena noticia, hay que correr. Yo creo que se espera lleno total en el Romo Chávez. Es dentro de 10 días, ¿eh?
0: El 30 de mayo a las 7 de la noche en el Romo Chávez, así es, bien. Para que no pierda detalles, señor.
1: Bien, hoy lo está publicando, así. Lo está dando a conocer el Hidrocálido, JLM Diario. Zuli, buenos días.
0: Aquí estamos a la orden, señor.
1: De esta forma, señoras y señores, le doy los buenos días. Creo que hay mucho que contar en JLM Noticias. Esta semana, bomba en JLM Noticias. Esta semana, estamos a horas. Estalla, bomba en JLM Noticias. Preocúpense. Políticos. 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Por lo pronto, muy buenos días en el miércoles 20 de mayo del año 2026. Día 140 del año. Ya se fueron 140 días. Le quedan al año 225 días. Estamos amaneciendo con una temperatura de 18 grados, mucha humedad en el centro de México. Y yo, en punto de las 7, como lo hago desde hace 35 años, como Dios manda, siempre a las 7, siempre a las 7. Disciplina total, puntualidad total. A las 7, a las 7, a las 7, desde hace 35 años, José Luis Morales. Seguimos en La Mexicana. La casa de José Luis Morales, La Mexicana, todo Aguascalientes lo sabe, la casa de José Luis Morales. 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También me pueden encontrar en prensa, porque también lanzamos JLM Diario. Y vienen cosas buenas, ¿eh? Vienen más periódicos, más marcas, mejores contenidos. JLM Diario. 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Y en redes sociales, donde ya está todo el mundo, si a usted ya no le gusta ni la radio, ni la tele, ni la prensa, yo creo que las redes sociales sí le gustan, ¿no? En Aguascalientes, más de 1,000,000 de celulares. Más de 1,000,000 de celulares. Hay más celulares en México que ciudadanos. Y todos están en el Face, en el Twitter, en YouTube. ¿Qué tal el Instagram, el TikTok? Y en todas está JLM Noticias. 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Reviso esta mañana los números. En Twitter estamos empezando el día con los primeros 300 conectados. Conéctese. En X me puede ver y me puede escuchar. YouTube, primeros 1,000 conectados. Facebook, primeros 900 conectados. Tenemos dos WhatsApp para que usted se reporte. Por radio, 449-122-5770, JLM Radio. Y por redes, JLM Noticias, JLM Digital, 449-343-7978. Reviso esta mañana, reviso las últimas publicaciones. Ya revisamos el periódico, ya revisamos el guión del programa, pero que haya en redes, son las 7:25, ya son las 7:25. Cumple a tiempo con tus compromisos. 7:25. Transportistas de ANTAC y agricultores ya han bloqueado accesos de la Ciudad de México. En este momento hay bloqueos en la Ciudad de México. Atención, atención, atención. Buscan llegar al Ángel de la Independencia para marchar rumbo al Zócalo. Paro de transportistas y agricultores ya en este momento en la Ciudad de México. Si estás en la Ciudad de México y nos quieres reportar a cualquier parte del país, 449-122-5770 y paro en la Ciudad de México. Grupo de perredistas increpa a Mario Delgado, secretario de Educación. Le reclaman por operar junto al diputado morenista Víctor Hugo Lobo y el magistrado Felipe Barrera para quedarse con el PRD en la Ciudad de México. Otra pendejada más de Mario Delgado. Tras la agresión, dos de los atacantes en Trinidad García de la cadena Zacatecas fueron abatidos. Agentes aseguran armamento tras agresión. La situación al parecer está controlada. Tengo video enfrentamiento. Está fuerte el video, está fuerte. Fuerte enfrentamiento en Zacatecas. Situación de riesgo en el Zacatecas de David Monreal. Narcos abren fuego contra instalaciones de la policía en el municipio de Trinidad de García de la cadena. Se desata enfrentamiento armado. Esto ocurrió toda esta madrugada y ya están los videos en JLM Noticias. Ese lo tenemos, JLM Noticias, de última hora. Todas las 24 horas, corre video.

esta madrugada nuestros vecinos Zacatecas ya están las portadas del Hidrocálido, del Universal, del Aguas, los periódicos JLM Diario, JLM Diario, JLM Diario. 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

0: 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Pues este es su espacio. 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Pero en Aguascalientes sí. 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Le duela a quien le duela, le pese a quien le pese. Aunque más me odien. Sigo siendo el jefe de jefes. 728-449-122-5770.
1: Buenos días, José Luis. Yo creo que no es necesario porque lo van a poner en un lugar donde de por sí hay un elefante blanco, donde no se ocupa ese centro de convenciones para nada. Te lo rentan carísimo y nada, no hay exposiciones de nada.
2: José Luis, buenos días. Sí, hay desabasto de gasolina. Ya pasé a dos gasolineras y no hay gasolina verde, pura roja.
3: Mi José Luis, ¿cómo es posible que el gobierno esté pensando en construir un foro de las estrellas habiendo tantas escaseces en la ciudad? Falta de agua, falta de infraestructura, de drenajes, de pavimentación, escuelas, hospitales, centros de atención. Y el gobierno pensando en hacer otro pinche foro de las estrellas que nadie va a querer usar más que para la feria. Oh, no, no, muy mal, ¿eh?
4: Buenos días, José Luis. Yo no sé si la noticia que estás dando de que no hay gasolina verde aquí en Aguascalientes, oye, yo ya estoy hasta la madre, pero eso sí, le mandan gasolina a Cuba. A mí me vale una chingada el pueblo cubano, la verdad. Primero está el país. Dios mío, ¿cuándo se va a acabar esta negligencia y estupidez? Gracias, José Luis.
5: No, José Luis, lo peor de lo que acabas de anunciar es que ya nos van a quitar la zona familiar a los feriantes. Era la única zona que se rescataba. Ahora ya va a ir todo el pinche borrachal y arrabal para la isla San Marcos. No, no, es lo único que le faltaba para darle la madre a la feria.
6: José Luis, buenos días, José Luis Morales. Mira, José Luis Morales, la mera verdad, ya hace falta que saquen la feria de aquí del centro. Es un desastre. Yo conozco gente que pusieron negocios en la feria y caros los pedazos,
7: las entregas de Pemex.
8: Muy buenos días, José Luis. Pues nomás que se pongan primero a arreglar todo lo que es miradores, donde villas, donde está bien jodido.
9: ¿Qué tal, José Luis? Muy buenos días. Sí, sí, es cierto. La pinche ciudad está para la jodida. Semáforos que no sirven en toda la ciudad. Baches. Con esta lluvia, miras cómo están las alcantarillas, vomitando el agua sucia. Estamos para la jodida con este gobierno.
10: Hola, buenos días. Vengo a dejar a mi hija aquí a Tercer Anillo. Yo vivo en Villasur y está horrible todo. Horrible. Donde quiera está lleno de basura. Nada más pasando de lo que es en el Inmortal para acá, está horrible.
11: ¿Qué tal? Buenos días. No necesitamos otro foro de las estrellas. Ya con los dos megavelarias que tenemos es suficiente. Necesitamos otro gimnasio olímpico, albercas, canchas de boli, canchas de fútbol. El gimnasio olímpico está olvidado, está en pésimas condiciones. Si pueden darse una vuelta para que lo vean.
12: Buenos días, licenciado José Luis Morales. Agradecemos su atención. El oriente de la ciudad, olvidado, olvidado. Los parques hechos una basura, olvidados. Los parques de Real de Haciendas, la línea verde. Da tristeza ver la línea verde ya toda olvidada.
13: Buenos días, mi José Luis. No, no es necesario un foro de las estrellas. Pero ya sabemos que es puro disfraz para chingarse la lana.
14: Buenos días, José Luis, yo escucho a la mexicana. Mira, sí es cierto, hay dos distintos Aguascalientes. El del centro, al que siempre le meten infraestructura, lo modernizan, lo dejan bonito. Y el de la periferia, tú dijiste el oriente, también está el sur y el poniente. La verdad es, son fraccionamientos con casas que no rebasan los 120 metros cuadrados y me estoy yendo muy arriba, porque la mía apenas sí tiene 92, pero hay casas que tienen a duras penas 60 metros cuadrados.
15: Buenos días, señor Morales. Oye, Morales, tocante a eso, ese chingado juez que le dio 200 años a ese raterillo. ¿Por qué no les reparte los 200 años a toda la pinche bola de rateros de acá de la Macario y Loretito?
16: Pues mira, José Luis, ante tanta mala noticia, nos enfocaremos en que llovió. Y esa es una muy buena noticia.
17: Más necesidades, José Luis, en la ciudad, como darle estética. Ya se ve una ciudad mala, vieja, que ya no hay un presidente con visión, discúlpame. Y otra, la feria. La feria ya cayó en lo mismo, o sea, no hay actualización. Se ve denigrante el elefante blanco de Expo Plaza. O sea, ¿a poco no hay nadie con visión de mejorar esa área? O volver a lo que era la tradición, lo que era lo tradicional de la feria, volver a eso.
18: Buenos días a la mexicana, ¿no? ¿Para qué quieren otro foro, por favor? Lo que queremos es agua y ya dejen de estar recaudando tanto dinero nada más sin tener agua. Los recibos al 100 y todavía cortan el agua sin tener agua para recaudar.
19: ¿Qué tal, José Luis? Muy buenos días. No, pues este compa tiene razón. Otro foro de las estrellas, ¿para qué? Si no sirve. Más de que para pura feria. No te preocupes por eso, hombre. El foro de estrellas lo van a hacer porque lo van a hacer. Ya le invirtieron dinero, está igual que el Hospital Hidalgo.
20: Buenos días, José Luis. Quisiera saber qué ha pasado con el tema Irán, porque ya no se ha sabido nada.
21: Buenos días, José Luis. Yo escucho a la mexicana. Y para mí que el nuevo foro de las estrellas es como para negocio, porque en sí, antes la verdadera feria empezaba desde Avenida Las Américas, Calle Las Flores, todo lo que es el Jardín de San Marcos, donde es la mera fiesta, el andador Jutapani, todo lo que es la explanada de la Expo Plaza. Ahora, si te fijas, todos los locales de ahí de la Expo Plaza están muy solos, porque ya todos los negocios y todos los lugares se los llevaron para allá, para la isla. Fíjate, la otra vez fui a un evento y el taxi me cobraba casi 300 pesos desde la isla hasta tu pobre casa. Y dije, no vuelvo a ir.
22: Juego de estrellas. ¿Por qué no reparan todas las pinches calles que están hasta la chingada?
23: Buenos días, José Luis Morales. Yo escucho a la mexicana y pues con relación al foro de las estrellas que quieren hacer nuevecito, pues yo creo que es un gasto innecesario. Además que pues ya no es un foro para el pueblo. Puro político y amigos de políticos y amigos de gente con relaciones de alto nivel son los que acaparan todas las entradas hasta adelante y al pueblo hasta atrás y a veces hasta afuera. Yo pienso que no, este gobierno no merece que haga eso.
24: Saludos, buen día, yo escucho a la mexicana. Pues no hace falta otro foro, lo que quieren es clavarse el dinero. Lo que sí hace falta es que le inviertan más bien al sector salud. Por ejemplo, que edifiquen un nuevo hospital del ISSSTE, el actual, aparte de que está todo abandonado, no hay insumos, no hay medicamentos, también la infraestructura del hospital ya no puede con la población de Aguascalientes.
25: Buenos días, José Luis, yo escucho a la mexicana. Acá el Oriente olvidado, la línea verde seca, los parques abandonados, los parques grafiteados, los juegos destruidos, los aparatos de ejercicios destruidos, el parque abandonado, las mayasombras destruidas y robadas. ¿Cuándo el gobierno no va a hacer caso de que sancionen a todos esos y los metan a la cárcel por destructores y por cochinos? El hidrocálido.

son en este momento las 7:37, las 7:37, 7:37 hora del centro. 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La principal de esta mañana, no la única, porque hay muchas polémicas. Empezamos. Confirman nuevo foro de las estrellas. Es el titular del periódico hidrocálido JLM Diario. Confirma el nuevo foro de las estrellas, estará ubicado frente a la isla San Marcos. O sea, ya no será, porque todos vimos que derrumbaron la Villa Charra. Y bueno, el problema de la Villa Charra es que una parte es privada y otra es pública. Querían construir sobre un terreno privado. Creo yo que fue prudente, correcto, enmendar. Digo, es un terreno enorme, un elefante blanco, pero pues solo una parte es del gobierno y la otra parte es de una familia. Y se iban a arriesgar a construir sobre algo expropiado, mal expropiado. Creo que, viendo todos los ángulos, creo que fue una buena decisión. Pero sí dicen que lo van a hacer, y lo van a hacer bien carote y bien chingón, y cientos de millones de pesos en la isla San Marcos, allá, hasta casa de la chingada, a donde todavía no va nadie. Yo sigo teniendo una opinión muy personal, esto va a ser muy polémico, Héctor. Primero, creo que no es necesario. Ya tenemos dos velarias muy bien mantenidas, tenemos una medio grande aquí en el centro, por la Villa Charra, y tenemos una mega, mega, mega enorme, muy familiar allá en la isla San Marcos. ¿Cómo pa' qué?
cientos de millones como pa' qué. Si lo hacen, y junto con eso, más infraestructura, más hospitales, si se promueve la construcción de edificios, torres médicas, torres financieras,

torres departamentales. ¿Cómo lo vemos en San Luis, en León, en Guadalajara, en Querétaro? Que ya, esos cabrones de Querétaro ya se nos adelantaron. Estábamos iguales hace 10, 15 años. Allá tuvieron grandes gobernadores, tuvieron buenos gobernadores como Pepe Calzada, el propio Pancho Domínguez. Y aquí nos tocó un pendejo, un pinche naco, narco, ranchero, criminal, un hijo de su reputísima madre, Martín Orozco Sandoval. Él y su pandilla se metieron por el culo al estado. Y mire que la ciudad ya acusa ese rezago. La gente te dice, yo convivo con muchos empresarios de fuera, con muchos extranjeros que trabajan aquí, y te dicen, pues es un ranchote, güey. Es un ranchote, güey. La neta. Yo creo que a la ciudad le urge una manita de gato, una manota de gato, yo insisto, lo he dicho miles de veces. Y creo que embellecer esta ciudad creo que no es mucho pedo. Mentales.

0: muchos empresarios de fuera, con muchos extranjeros que trabajan aquí, y te dicen, pues es un ranchote, güey. Es un ranchote, güey. La neta. Yo creo que a la ciudad le urge una manita de gato, una manota de gato, yo insisto, lo he dicho miles de veces. Y creo que embellecer esta ciudad, creo que no es mucho pedo. No sé por qué realmente no lo han hecho. Camayones que siguen abandonados, muchos baches, está abandonada la ciudad. Es una asignatura pendiente, es la verdad. Sí han estado avanzando, lo reconozco, pero no se nota, pues, todavía no se nota. Estuve en el oriente el fin de semana. Pobre gente. Ahora entiendo por qué están en las calles, por qué tanto pedo en las calles, pinche calorón, pinches casitas, pinches baches. Qué horrible está la ciudad en el oriente. Pobres de mis hermanos del oriente de la ciudad. Yo estuve con el padre Gandhi el fin de semana, allí en Villas. No, sí está bien culero el oriente, bien gacho. Pobre gente, la tienen abandonada y muchas casas sin agua. Mal, mal, mal el oriente. Entonces, ¿cómo haces un Foro de las Estrellas? Y también coincido, y le agrego y le pongo un poquito más de gasolina al tema, porque los quiero concientizar. ¿Para qué hacer ahorita un Foro de las Estrellas? Y cuidado, porque en efecto el Foro de las Estrellas se ha convertido en un foro VIP. ¿Dónde quedó el Teatro del Pueblo? Yo, insisto, como si yo fuera gobernador, yo no haría un Foro de las Estrellas. No, espérame, no, güey. No, otras cosas, universidades, centros de conocimiento, hospitales, algunas obras importantes viales, y sí, dejaba esta ciudad preciosa. Tiene que ser Aguascalientes la ciudad más bonita de México. Eso haría yo como gobernador. Y le regresaría al pueblo el Teatro del Pueblo. Yo haría un solo concierto internacional. Lo he platicado muchas veces con quienes pueden llegar al gobierno, varios, y les he dicho, yo haría, lo hice muchos años, un solo concierto chingón, pero uno mamalón, uno nada más. Coldplay, una mamada así. Y el resto de los días, artistas chingones nacionales, más barato y más para el pueblo. Porque los ricos ya tienen para ir a México, Guadalajara y Monterrey. Porque los ricos ya tienen para ir a Europa, a Las Vegas, Estados Unidos. Los ricos agarran un avión y se van a un concierto a Houston. ¿Para qué les haces conciertos a ellos aquí? El pueblo no, el pueblo está jodido. El pueblo no tiene ni para ir a Paraíso Cascán. El pueblo no tiene ni para Puerto Vallarta, no mamen. Pues tráele artistas como Los Ángeles Azules, Los Ángeles Negros, Las Sonoras. Pues es lo que la raza quiere. Y les traes también a Alejandro Fernández, les traes a Karin León. O sea, catálogo y nuevas. Pero pueblo, para esa gente que no tiene un puto peso para salir a Las Vegas, a otro lugar, no mamen. ¿Y han hecho del Foro de las Estrellas un foro VIP? No es un Teatro del Pueblo. Yo creo que hay que repensar, regresarle a la feria ese sabor tradicional. Como lo hacen en Sevilla, la mejor feria del mundo. Viajar es bueno. La ignorancia es muy cara. Y son ferias donde no hay artistas así, ni conciertos así, ni tiran dinero así. No. Tradición, raíces, pueblo, familia. Y se dan unas fiestotas de 24 horas durante una semana. Y no necesitan tirar tanto dinero o robar tanto dinero. ¿Cómo pa' qué? Don Néctor García. Y usted opine lo que quiere, es mi opinión muy personal. Bienvenido al foro, pero el foro con hospitales, con el embellecimiento de la ciudad, o sea, todo. Pero no se gasten en el foro lo que tanta falta hace en el oriente, lo que tanta falta hace en la ciudad, que está horrible. No se gasten en el foro el dinero que hace falta para llevar agua a muchas colonias que no tienen agua con este pinche calor. No, son chingaderas las cosas como son. Don Héctor García, buenos días.
1: Muy buenos días, José Luis. El proyecto para la construcción del nuevo Foro de las Estrellas en Aguascalientes continuará adelante y será edificado frente a la isla San Marcos. Así lo confirmó el presidente del patronato de la Feria Nacional de San Marcos, José Ángel González Hernán. El funcionario detalló que la obra se realizará.

0: Utilizará en terrenos propiedad del gobierno del estado y reiteró que el plan sigue firme pese a las distintas opiniones que se han generado entre la misma población. Al respecto comentó.
1: Primero se había pensado en el terreno de la antigua Villa Charra, ahora se está cambiando el proyecto por términos más prácticos, porque quede mejor movilidad, estacionamiento, muchas cosas, que también pues, se piensa en que la gente esté a gusto y esté cómoda. Entonces está pensando en terrenos del gobierno del estado, que son los estados que están frente a la isla.
0: Con ello, las autoridades dice buscan consolidar un nuevo espacio para espectáculos y eventos masivos dentro del perímetro ferial y como parte de los proyectos de la modernización de la Feria Nacional de San Marcos. Hasta aquí con mi reporte y muy buenos días.
2: Y mire que no es muy complicado. Regresarle al pueblo, el teatro del pueblo, se va a gastar mucho menos dinero, no van a tirar dinero en ese negociazo, el Foro de las Estrellas. Creo que hay que regresarle también los tapancos a la gente. Cometieron otro error. El pirata, el Noa Noa, el Cuchicheo. Esa gente también merece lugares para poder cantar, para poder bailar. Retomar tradiciones y hacer una feria más familiar, más tradicionalista. Eso le va a dar más fuerza, mejores cimientos, más longevidad. Sí, en las expos se puede innovar. Y además de expos ganaderas pueden hacer expos de tecnología. Y traeríamos otro tipo de turismo, no solo borrachos como yo. Tantos permisos ya no mamen. Se vende cerveza cada metro cuadrado. Pobres inversionistas, pues ¿cuándo van a recuperar? Cada metro cuadrado, licencia, licencia, licencia, negocio, negocio, negocio. Sí, sí hay muchas cosas que corregir. La feria sigue siendo una gran feria. De eso no tengo la menor duda. Pero creo que podríamos hacer una feria de más tradiciones, más sólida y una feria para todos. Esa es mi opinión personal. Una feria para todos. ¿Por qué no pensar en todos? Mire, por ejemplo, aquí hacemos radio y hacemos radio para todos. Sí, tenemos una radio muy VIP como Estéreo Rey, la primera FM de México, pero tenemos la mexicana, número uno, Estación del Pueblo. Sí, hacemos un periódico muy fresa, el Hidrocálido, con los columnistas más chingones del Reforma, del Financiero, del Universal, del Excelsior. Sí, pero también hacemos el Aguas para el pueblo. Creo que la feria dejó de pensar en el pueblo. Por eso les va a dar tan mal a tantos empresarios, tantas licencias, tan caras, todo tan caro. Y a la gente no le queda más que caminar con una chela en la mano. Una chela, por cierto, carísima. Yo creo que sería un gran acierto en el último año regresarle al pueblo su feria. Y promover la presencia de más familias. Sí, sí, sí, el alcohol es indispensable para los borrachitos como yo. No, no, el desmadre y el alcohol son indispensables. Sí, en un espacio específico. Y darles su lugar a los antreros, su lugar a los que quieren bailar en los tapancos. Dale al pueblo su teatro del pueblo. Y sí, haz uno muy chingón, incluso un poco hasta fuera de la feria, no sé, un Coldplay, algo así, mamalón. Uno. Tenemos ejemplos que sí funcionan, que sí jalan. Sevilla. Y yo todo ese tiradero de dinero, sí, ayudaría a mis hermanos del Oriente, que están bien jodidos. Y yo insistiría en una mano de gato. Una mano de gato, super mano de gato que le hace falta a la ciudad. Porque nomás no avanza, nomás empiezan a avanzar, pero no se nota. Siguen los camellones muy feos y muchas calles con baches y... Y el pedo es que vas a San Luis, vas a León, vas a Querétaro, que eran León, ciudades medias como nosotros. No, ya nos ganaron gacho. No, ya nos sacaron años luz. Y venimos de una mierda de sexenio, de una mierda de gobernador, Martín Orozco. Ese culero, pues imagínese. Ese culero nació en la frontera de Zacatecas y Jalisco, en un rancho donde... apenas saben leer y escribir. Imagínese la visión que le dio Aguascalientes.

0: visión de un pinche ranchero, la visión limitada, de además de malas mañas, ¿no? Ignorante y mafioso, ignorante y narco. Y creo que lo único que le vamos a agradecer a este pendejo es que trajo al Cártel Jalisco Nueva Generación. Es la única gracia que tuvo traer al Cártel Jalisco Nueva Generación. Pues imagínense nada más. Ese es el Aguascalientes que nos dejó, ¿no? Así como a Sheinbaum, López Obrador le dejó un país hecho mierda, a Tere le dejaron un estado hecho mierda, ¿no? Pero yo creo que pueden cerrar con ideas más brillantes que un nuevo foro de las estrellas, que yo no creo que la gente se los vaya a agradecer. Ese es mi punto. Escuchen a la gente en el WhatsApp. O sea, yo no veo a nadie en Aguascalientes desesperado, interesado, emocionado, porque van a hacer un nuevo foro de las estrellas. ¿Nos gustaría vivir en la ciudad más bonita y más limpia de México? Sí, sí, apreciamos muchas cosas buenas que tenemos aquí, que no tienen otros estados, pero hace falta dar un paso a la modernidad, edificios, centros financieros. Como que hay que darse una vueltecita a León, Querétaro, San Luis y Veracara y Guadalajara. Ya son ciudades de primer mundo. Y este sigue siendo un ranchote, un ranchote. Hay que imprimirle visión. No todo es negocio. No todo es negocio. No todo es negocio. También hay que darle a la gente. Es una opinión muy personal. 7:55, déjeme hacer una pausa comercial, una pausa y me regreso, escuchamos a la gente. Viene fuerte la segunda hora, ¿eh? Ahorita se va a enterar por qué. Ahorita se va a enterar por qué. Ahorita se va a enterar por qué. Son las 7:55, 449-122-5770.
1: Ahora sí tienes toda la razón, José Luis. La gente está bien jodida y estos güeyes del gobierno, cualquiera que voltees a ver, así son. Nomás ven por ellos y los tienen olvidados, sobre todo donde dices allá en el oriente. Gacho.
2: Buenos días, José Luis, buenos días. Yo digo que sí, vienen a trabajar mejor en lo del drenaje, que es donde se viene una lluvia grande, fuerte, una lluvecita y nos andamos inundando. Eso es en lo que deben trabajar. Lo demás vale para puro queso.
3: Innecesario Teatro del Pueblo, estoy de acuerdo contigo. Y aún más, lo vas a alejar de donde está y se acabó la feria. La feria es de San Marcos, ahora va a ser la feria de la isla. ¿O la feria de qué? Porque quitas el teatro, lo mandas a enfrente de la isla y la feria va a ser entre la isla y el teatro. Y acá en la Plaza de Toros, acá donde es la feria, se va a acabar.
4: Buenos días, José, yo escucho La Mexicana. Toda la gente de Pirules en tiempos de feria vive secuestrada. Por las tardes es imposible salir o entrar al fraccionamiento. Imagínate con un foro de las estrellas de aquel lado. Sin organización, sin logística, sin infraestructura. Mejor que le den mantenimiento a lo que ya hay en lugar de crear o mandar un nuevo foro de las estrellas para aquel lado.
5: Oiga, José Luis, que no manchen, que ya no se arreglen la calle acá en la avenida Ferrocarril, acá entrando por Arellano, rumbo a Viñedos y Paseos del Sur. Esa calle está impasable.
6: Universidades, centros de comercio.
7: Realidad cobrando un montón a los choferes de plataforma. ¿Y para qué? Para que se les chinguen los carros con sus calles todas horribles.
8: Buenos días, José Luis. Debería asomarse acá en Pilar Blanco para que vea cómo está colapsado ahí el drenaje. Ya es insostenible.
9: Yo escucho a La Mexicana con José Luis Morales. Nah, ese otro foro no, la neta no sirve. Mejor que le des mantenimiento a las calles y le des mantenimiento a todos los semáforos de Aguascalientes, que unos ya ni sirven.
10: Buenos días, José Luis. A mí me parece que esta feria tuvo un retroceso gigantesco con respecto a otras ediciones. A ver si le echan creatividad. Buen día.
11: Van a ser un juego de las estrellas que lo hagan acá para el lado oriente, José Luis, para el oriente, no para el poniente. ¿Quién va a ir hasta allá? Va a estar más solo de lo que está.
12: Y otro foro para que ahora pinche gastadera de dinero a lo güey, en vez de que arregle el problema del agua en toda la pinche ciudad. Y ahora esas paradas que están haciendo para los camiones, el trafical que se va a hacer de por sí.
13: Ningún foro de las estrellas, no se ocupa esa porquería.
14: Licenciado Morales, muy buen día. Aunando con lo que usted acaba de comentar, que los camellones, todo está sucio y lo riegan con agua apestosa. También la señalización de los semáforos está pésima.

0: Yo escucho a la mexicana, José Luis Morales. Tienes razón, el oriente es un asco. Aquí en el oriente, baches, fugas de las coladeras, mal servicio de agua. Lo peor de todo es que aquí en el oriente también está Elita y ocupamos un puente para los estudiantes y les vale gorro.
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2: Muy buenos días, este es el reporte vial. En estos momentos tenemos un accidente tipo volcadura sobre Avenida Aguascalientes Oriente. Esto precisamente donde se encuentra bajando el puente que cruza Barberena Vega, esto en dirección hacia la 14ª zona militar. En el lugar ya se encuentra policía vial. Tomen en consideración que se encuentra cerrado ahorita carriles centrales, por lo que nada más está habilitada lo que viene siendo la lateral. Esto se está haciendo y provocando un cuello de botella, por lo que se le recomienda mejor tomar vías alternas, ya sea siglo XXI o bien bajar hacia Primer Anillo para evitar la zona y sobre todo contratiempos y evitar accidentes.
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0: momento. 8 de la mañana, 12 minutos, hora del centro de México. Son las 8:12, son las 8 de la mañana con 12 minutos, 20 grados ya. La temperatura en Aguascalientes, México. Yo soy José Luis Morales, JLM Noticias. Les saludo desde Aguascalientes, México. Transmitimos en radio, redes, prensa y televisión. Lo hemos logrado. Juntamos todos los medios en JLM Noticias. Desde Aguascalientes, les saludo a través de La Mexicana. Primer lugar en audiencia, INRA 2025. Les saludo también en Estéreo Rey, la legendaria Estéreo Rey, en alianza con MBS Radio. Simultáneamente, en radio estamos en La Mexicana, en Estéreo Rey. También en televisión, vía satélite para todo México, en Star TV, canal 149. Hacemos prensa aquí y juntamos Hidrocálido, Aguas Universal, Financiero, Reforma NTR. Y todo lo hacemos en JLM Diarios, el gran grupo JLM Noticias. Y en redes sociales, yo creo que usted ya me ha visto en todo México. JLM Noticias, JLM Noticias, JLM Noticias. 35 años con usted. Mitad de semana, miércoles 20 de mayo del año 2026. Estamos de regreso, es la hora número 2, después de la pausa de las 8 de la mañana. Quiero esta mañana retomar algo que hace unos días le compartí. Lo publicamos, de hecho lo publicamos en portada. Gracias al apoyo y la autorización de Lourdes Mendoza, publicamos en una de nuestras portadas pues un tema ya muy cabrón, mucho más cabrón que la sola denuncia y percepción que tenemos muchos de Andrés Manuel López Obrador, a quien yo sigo llamando narcopresidente, narcopresidente, narcopresidente, el culpable de muchos de los males que aquejan a este país. Lourdes Mendoza, con mucha más formalidad, con un trabajo de investigación, publicó un contenido más grave, la probabilidad incluso de tener acceso a videos, videograbaciones de López Obrador. López Obrador reunido con los ardillos. No nos sorprendería, pero sería muy duro. No nos sorprendería porque lo vimos con la mamá del Chapo, lo vimos comiendo taquitos con los hermanos del Chapo. Fue un descarado protector de narcotraficantes, un pinche mafioso, literal. Diciendo al pan pan y al vino vino un pinche mafioso. Lourdes Mendoza es columnista del Financiero, periódico hermano nuestro. Un saludo a mi querido Manuel Arroyo. Ha estado en medios tan importantes como Radio Fórmula. También tenemos aquí una de nuestras estaciones, está en Grupo Fórmula, en Televisa. Vamos, es una periodista de grandes ligas. Se lo resumo a usted, una periodista muy chingona. Y Lourdes Mendoza ha tenido la generosidad de contestarnos el teléfono esta mañana para compartir un poco de este tema de los ardillos, que repito, no me sorprende, pero sí me impacta mucho pensar, ver un video ya a López Obrador con los ardillos. Lourdes, te agradezco mucho que reciba nuestra llamada telefónica en México, en la capital del país. Lourdes, muy buenos días.
1: Al contrario, José Luis, muy buenos días a ti y a todo tu auditorio. Es un placer estar contigo.
0: Lourdes, ¿qué publicaste sobre el tema de los ardillos que se ha convertido en una de las notas más importantes en el país esta semana?
1: Pues mira, lo que pasa es que, si me lo permites, déjame hacer un poquito de recuerdo y de contexto de qué fue lo que publiqué justamente el lunes. Hay que recordar qué pasó el 12 de mayo del 2026, José Luis. Y ese día va a ser recordado en Guerrero por ver a un sinfín de madres, a un grupo de mujeres indígenas ahí en Chilapa, quienes de rodillas y ante, ya sabes, una cámara de un celular, pidieron ayuda al presidente estadounidense Donald Trump al señalarle una falta de que los estuviera viendo el gobierno, las autoridades mexicanas, y ellos, estas mujeres, este grupo de mujeres indígenas de Chilapa, les pedían ayuda a Donald Trump para liberar sus comunidades de asedio de los ardillos y también de los tlacos, porque son las dos organizaciones criminales que se están disputando la región de Guerrero. Y entonces lo que vimos es que ese tema, ese video, llega a la mañanera. Y Palacio Nacional contesta increíblemente, o a lo mejor como tú lo acabas de decir, pues ya no nos sorprende nada de este gobierno. Y que era, la presidenta dice, Nuestra prioridad es clara, es la prioridad de preservar la vida y evitar enfrentamientos que afectaran a la población. Entonces lo dijo claramente así, no se puede actuar exclusivamente con el ejército o con la Guardia Nacional. Imagínate nada más, pone que lo importante del punto era el diálogo, la resolución de la crisis con los grupos, pues no nada más son narcotraficantes, José Luis. Son un grupo, sobre todo el de los ardillos, que se siente impune, que tiene una capa, pues lo podemos decir como de invisibles, y hacen lo que quieren. Y ellos son hoy la autoridad justamente en donde tú lo estabas diciendo claramente, ¿no? De la columna que ya publiqué este lunes, en donde dices, pues los ardillos, no dices tú, lo digo yo, los ardillos tienen claramente una biblioteca con propios y extraños, con políticos de todos los grupos, y por eso pueden hacer y hacen lo que quieran allá en esta región de Guerrero, ¿no?
0: O sea, quiere decir, Lourdes, que estos cabrones

0: además de pactar con los gobernantes, los videogrababan para luego extorsionarlos.
1: Pues es que de qué otra manera te puedes entender lo que hemos visto, el terror que están sembrando allá en Guerrero, y que puedan seguir actuando como si nada. Porque no, o sea, no es la primera vez que vemos esto. Hemos visto al menos un video y varias fotos. Hemos visto cómo decapitaron, ¿te acuerdas tú?, al alcalde de Chilpancingo. Y esto fue en los tiempos de Andrés Manuel López Obrador. Y Andrés Manuel dijo que él no iba a caer en provocaciones. Y que no iban a actuar en contra de ellos con el uso de la fuerza. Que mejor pues negociaban de otra manera. Entonces, ¿cómo entender? Esto fue lo que tenemos documentado y lo que he hecho en investigaciones y lo que por lo que publiqué en la columna, es que el 2 de diciembre del 2017, ese día Andrés Manuel López Obrador, como precandidato, fue a esta tierra que vio nacer y crecer a los ardillos. Y de ahí sabemos perfectamente que ellos controlan absolutamente todo. Que son los hombres que, o sea, te controlan desde los caminos hasta lo que quieras.
0: Sí,
1: entonces,
0: sí.
1: ¿Cómo poder entender que tanto López Obrador como ahora lo que dice la presidenta es, vamos a dialogar, de verdad, vas a dialogar con un grupo como los ardillos? O sea, a nosotros, a los ciudadanos de a pie, sí nos traen a ¿cómo se llama? A golpes, ¿no? Pero a ellos sí los traes a besos y abrazos. Y no, y todavía peor, lo que pasa es que ha pasado tantas cosas en nuestro país que de repente tenemos los mexicanos memoria corta. Pero ¿te acuerdas tú que de hecho Latinos en su momento entrevistó a Celso Ortega Jiménez? Uh-huh. Y quedó grabado. Y dice él, Celso, cuando lo entrevistan, que el encuentro que Celso tuvo con el expresidente, y aquellos entonces era candidato a la presidencia, se lo tienen grabado, que no nos hagamos. O sea, más allá de la entrevista que le da Latinus, el mensaje que mandan, que es fuertísimo, pero en ese momento pues nadie lo tomó no con la fuerza o con la consideración, no habíamos visto hasta dónde podían llegar. Dice, yo tengo grabado a Andrés Manuel López Obrador.
0: Madres. 2 de diciembre del 2017.
1: Sí, te sorprende, déjame recordarte y recordarle a tu auditorio otro, pues, ¿cómo le podemos decir? Otro episodio cuando grabaron al señor de las ligas con Andrés Manuel López Obrador siendo el jefe de gobierno de la Ciudad de México.
0: Bejarano.
1: Exactamente, y ahí más el ex marido de la hoy presidenta Claudia Sheinbaum. Entonces, a ver, o sea, lo que hemos estado viendo es que la sofisticación del crimen organizado está en su máxima expresión. Y hoy los ardillos por eso tienen la fuerza que tienen en Guerrero y pueden transitar como ellos quieran. Y tienen, la verdad es que, ahora también si me dices, oye, ellos son fuertes, fuertísimos. Ellos son hoy la autoridad en Guerrero, sí. Si acaban con los ardillos, se acaba todo el problema en Guerrero, no, ¿eh? Este es uno nada más de los grupos. ¿Y por qué se volvió hoy noticia nacional los ardillos nuevamente? Porque vimos a un grupo, repito, de mujeres de Chilapa pidiéndole ayuda al presidente estadounidense, que porque dicen ya no podemos con esto. O sea, yo no nada más ahora ellos deciden quién puede transitar y quién no, no nada más ellos decapitan o no a alcaldes, sino además ahora ya hacen que comunidades enteras sean desplazadas. ¿Cómo es posible esto? Y que desde la mañanera te diga la presidenta, no vamos a privilegiar el diálogo. ¿Es en serio?
0: Poco a poco, no a la velocidad que quisiéramos, Lourdes, empiezan a caer. Lo de Rocha Moya, yo lo veía muy cuesta arriba, claro, a pesar de todas las evidencias, a pesar de ser descaradamente un mafioso. Finalmente ha pedido licencia. Yo sigo creyendo que es cosa de horas o de días para que caiga en manos de la justicia de Estados Unidos. Gracias a ti, por ejemplo, cayó alguien que no iba a caer, Emilio Lozoya. La gente deberá recordar que fuiste tú quien mostró esa imagen de ese restaurante de lujo en la Ciudad de México, pese a estar bajo libertad condicional, el señor se daba una vida de rey, y después de tu evidencia y trabajo periodístico, regresó a prisión Emilio Lozoya. Yo te pregunto, Lourdes, ¿veremos

0: de verdad. Veremos a más gobernadores, narcogobernadores de Morena en prisión. Esto le alcanzaría. ¿Te imaginas así? Bueno, Nicolás Maduro está en prisión. ¿Te imaginas a un López Obrador o a sus hijos o a su pandilla o a su cártel? Gente importante como Adán Augusto López en prisión algún día, Lourdes.
1: Sí, yo creo que sí. Y mira, José Luis, lo que dices tú del narcogobernador, porque ahora sí lo podemos decir, después de la narcoelección que vimos en el 2021, a ver, hay que recordar, ese día que ya gana Rochamoya, con una operación que ya quisiéramos no ver, haber visto o sea, lícitamente, no ilícitamente, ¿no? Para la oposición y demás, que guardaran todas las urnas, que estuviera todo resguardado. Eso pasó, pero con el crimen organizado de la mano con los morenos. Ese día Mario Zamora, que era el candidato de la oposición PRI-PAN-PRD, ¿te acuerdas tú ese día? Uh-huh. Sale y dice, oye, claramente vivimos en una democracia, bueno, él es un demócrata y dice, yo tengo que decir que los números no me favorecen, voy a declinar en este momento, bueno, no declino, sino ya reconozco que perdí, pero le pido con mucho respeto a los malos que por favor nos regresen a la gente que levantaron. Les levantaron al menos 200 operadores. La presidenta Claudia Sheinbaum se ha cansado de decir que quiere pruebas de los 10 acusados, ¿no? Bueno, por lo menos ya vimos que 2 de los acusados de los 10 se fueron ellos a entregar, a decir yo prefiero pactar con el gobierno de Estados Unidos a seguir con este numerito. Pero no solo eso, Paola Gárate, que es hoy diputada priista local, allá en Sinaloa, ella dice, ¿quiere pruebas la presidenta? Aquí estoy yo. Esto es muy sencillo, aquí estoy yo. A mí me levantaron en esa narcoelección del 2021 un convoy de 20 camionetas con armas largas. Señora presidenta, aquí estamos. Y señora presidenta, nadie quería levantar, ningún abogado quería firmar la impugnación o por lo menos dejar claro una denuncia, ¿no?, de lo que había pasado ese día de esa narcoelección. Tuvieron que venir hasta la Ciudad de México, a la Fiscalía General de la República, para poderla interponer, ¿te acuerdas tú? Entonces, esa narcoelección del 2021 no nada más fue la de Sinaloa, fue toda la costa del Pacífico, y además, José Luis, nuevamente, haciendo un recuerdo, una remembranza, de, si lo quieres llamar de esta manera, y Mario Delgado, ¿dónde queda, apá? No lo dijo el propio Porfirio Muñoz Ledo, que en paz descanse, en su momento cuando estaban compitiendo, ¿te acuerdas?, por la presidencia de Morena, dijo Porfirio Muñoz Ledo, oye, esto no está siendo un piso parejo, él trae dinero del huachicol, él está aliado con el crimen organizado, y él es Mario Delgado, y él fue el presidente de Morena, y él es el que llevó a Morena a ganar toda la franja del Pacífico con dinero de Sergio Carmona. Y nuevamente, no nada más hay videos, hay fotos y hay hasta bitácoras de que Mario Delgado usaba las camionetas de Sergio Carmona, usaba los aviones de Sergio Carmona, asesinado, ¿te acuerdas tú?, en San Pedro García, allá en Monterrey, allá en Nuevo León. Entonces, esto no es un chiste, no es de que nosotros, la prensa o la oposición, los está acusando de narcogobierno. Lo dijeron desde la Casa Blanca. Entonces, pues yo creo que sí, cada vez les está subiendo más el agua. Porque déjame te platico que además hice para La Otra Verdad, mi canal de en YouTube, un programa la semana pasada justamente sobre Sinaloa. ¿Has hablado tú con un sinaloense de cómo están viviendo? Ellos mismos te dicen, vivimos con terror. Mientras ustedes en Aguascalientes, pues te levantas, te bañas o te tomas tu cafecito y te vas a trabajar, vas y vienes y en la noche te vas a cenar o te vas a con tus cuates y demás. Tú sabes que en Sinaloa, en un estado de la República Mexicana, vive la gente con un autotoque de queda.
0: No
1: salen. Que no se atreven a salir en las noches, que cuando se va la luz ya no salen, que están las plazas al 40% de su capacidad porque pues la gente se ha ido. Y entrevisté a la gente y sobre todo a la presidenta de Coparmex allá en Sinaloa, Marta Reyes, que con miedo pero también muy valiente, porque esos son los sinaloenses ahorita y ellos no son narcos sinaloenses, tienen un narco gobernador, uh-huh, un narco gobierno, pero no son narcos sinaloenses. Ellos todos los días se la rifan viviendo ahí. ¿Sabes hasta de qué está, de qué tiene?

0: tienen carencias la gente de Sinaloa de médicos. ¿Sabes, José Luis, por qué? ¿Sabes qué me platicaron? Que los médicos se han ido de Sinaloa porque cada vez que hay enfrentamientos vienen por ellos para que los malos vienen por ellos para que atiendan a su gente. ¿Cómo te quedó el ojo? Y eso es lo que se vive hoy en día en Sinaloa. Y hoy en día en Sinaloa, los niños de Sinaloa, pues así como nosotros en la Ciudad de México, tenemos un protocolo porque somos una tierra donde tiembla y sabemos qué hacer en caso de escuchar la alarma sísmica. Bueno, pues en Sinaloa ya hay protocolos para los niños en las escuelas para decirles, si escuchas una balacera, ¿qué tienes que hacer y cómo tirarte al piso? ¿Eso es normal?
1: No, evidentemente no. No, bueno, aquí le dejo, con todo respeto lo digo hacia ti, pero a ellos no. Se fue un cagadero en Sinaloa, ¿no?
0: Así es, pero entonces también hablas con Juan Manuel Partida, el presidente de la Asociación de Periodistas, y me dijo dos cosas, y está grabado, te repito, en el programa de La Otra Verdad. Y me dice, por un lado, yo tengo una fuente que me dijo, yo iba desde las oficinas del gobierno de Quirino Ordaz, hoy flamante embajador de México en España, porque le dieron ese premio por haber entregado el Estado, le llevaba dinero del gobierno del estado de Sinaloa a la campaña de Rochamoya. Entonces, que no diga que no pactó. Y de verdad, debería de renunciar. Pero bueno, pues ya sabes que los políticos y sobre todo ellos, pues tienen otros estándares diferentes a los nuestros. Sí. Pero no nada más eso. Quirino, el día de la elección, también dijo, hay que darle la vuelta a la página. Ya nos ganaron, ya no hay que hacer nada. Pues, ¿ya para qué? Ah, pues claro, porque él ya sabía que se iba a ir a vivir España bien tranquilo y bien feliz. Pero además, también tengo documentado por Juan Manuel Partida, te repito, el presidente de los periodistas de allá de Sinaloa, en donde hubo entregas de maletas de dinero a los hijos de Andrés Manuel López Obrador. Y el presidente se le llenaba la boca en todas las mañaneras de decir que el presidente sabía de todos los negocios jugosos que se hacían en este país, ¿o no?
1: Uf. Dios nos dé la oportunidad, Dios nos dé vida para ver esa videoteca de los ardillos, Dios nos dé vida, mi querida Lourdes, para ver a López Obrador en prisión, y aquí en el caso de Aguascalientes, Dios nos libre de Morena.
0: Y mira, déjame decirte, de la videoteca esto que tú dices, de los ardillos, tienen dos objetivos. Uno, sacar del camino a quienes no se dieron a su extorsión. Y eso es el primero, ¿no? Lo sacas. Y el segundo objetivo es enviar un mensaje claro al resto de los políticos y autoridades con los que se han reunido de o haces lo que yo quiero o me dejas hacer lo que yo quiero o exhibo mis imágenes. ¿Y te acuerdas tú? Exhibieron primero a Jorge Suriel de los Santos, que era fiscal en Guerrero. Uh-huh. Luego vimos a Norma Otilia Hernández, que ella era la alcaldesa de Chilpancingo y estaba sentada con los ardillos. Luego vimos una fotografía de José Erasto Figueroa, exdelegado de Transportes, por presuntamente negarse a otorgar concesiones. Entonces hay un chorro de evidencias que nos dice que los ardillos tienen una videoteca y por eso pueden hacer lo que quieran. Y por eso al final del día le decapitaron al exalcalde de Chilpancingo y no pasó absolutamente nada. Y el 15 de febrero del 24, Celso Ortega afirmó que López Obrador recibió dinero de los Zetas en el 2006.
1: Qué pinche miedo, pero bueno, pues se metieron a la mierda y tendrán que pagar las consecuencias, Lourdes, y ojalá Dios nos dé vida para poder ver eso.
0: Así es, y hay que acordar, ¿por qué está pasando esto? Por Estados Unidos, ¿eh?
1: Sí, claro. No, exacto. De forma local, doméstica, esto jamás habría ocurrido. Esto es gracias, sí, lo hemos dicho, gracias Donald Trump, abiertamente, gracias Donald Trump. Sean cuales sean sus objetivos, motivos, lo que se agradece es todo lo que pueda limpiar en este país, mi querida Lourdes.
0: Así es. Y oye, yo te agradezco enormemente que me hayas leído, que me hayas puesto en portada y tenerme el día de hoy contigo. Me siento privilegiada de estar contigo.
1: Para mí es un honor, profunda admiración y respeto a tu trabajo. Te seguimos leyendo en Financiero y te seguimos en La Otra Verdad. Un abrazo sincero, cariñoso y de gratitud, Lourdes Mendoza.
0: Al contrario, y no es por echarme flores y publicidad, pero lee mi columna de hoy de lo que está pasando con Tadei, como en 3 años ha acabado con el INE, por soberbia, por avaricia y por ignorancia.
1: Lo voy a hacer, lo voy a hacer, lo voy a compartir. Abrazo, Lourdes, buen día.
0: Que tengan muy buen día, hasta luego.
1: Hasta luego. Lourdes Mendoza es de las periodistas más chingonas de México. Hoy con José Luis Morales en JLM Noticias. Imagínense, tienen grabado al presidente. Tienen grabado al presidente, los pinches ardillos, los pinches narcotes allá en Guerrero. Tienen grabado al presidente López Obrador. Uy, uy, uy, uy, muy rápido. Porque estamos ya en la hora 2, son las 8:34. Tenemos que correr, compañeros. Tenemos que correr, compañeros. Tenemos que correr, compañeros. Tenemos en Twitter 500 conectados, 1000 conectados YouTube, 700 conectados en Facebook. Y voy a revisar porque sí tengo cosas urgentes en la red. Tengo cosas urgentes en JLM Noticias. Otro video de la situación en Jalpa, Aguascalientes. Paso con precaución. Me están reportando narco retén en Aguascalientes, Jalpa. Narcorretén, Jalpa, Zacatecas, Aguascalientes. No hay información completa, pero hay video. Hay video. José Luis Morales anuncia: narcorretén, Jalpa, Aguascalientes, Jalpa, Zacatecas, Aguascalientes. Todo pasa aquí, Dios mío. ¿Qué no hay medios en aguas? ¿Qué no hay medios en aguas? De última hora, continúa el operativo Enjambre. Ahora en Morelos detienen a Agustín Toledano, presidente municipal. Irving Sánchez, expresidente de Yecapixtla. Esto lo da a conocer Omar García Harfuch. Y lo que le decían narcorretenes. ¿Esto tiene solo video o tiene sonido? Compañeros de Star. ¿Tiene algún tipo de sonido? Ok, lo vamos a poner. Esto es delicado, esto es urgente. Son las 8:35. Estoy entrevistando a Lourdes Mendoza y estoy informando en redes sociales simultáneamente que tenemos narcobloqueos en este momento en Jalpa, Aguascalientes. Carretera Jalpa, Aguascalientes. Nadie lo sabe, se está enterando en JLM Noticias. Corre video.
2: Allá, ¿sabes qué está Daniel?
1: Mexicanos detenidos en Nigeria tras desmantelar una sofisticada y multimillonaria red de producción de metanfetaminas. Mexicanos, narcomexicanos, hasta en Nigeria. De verdad, créeme. 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
3: Hola, buenos días.
4: Sevilla. Y yo todo ese tiradero.
3: Vuelvan a separar por géneros. Hace muchos años yo recuerdo que todos los cholos y ellos estaban allá atrás de la Expo Plaza, tenían su área. Ahora andan repartidos por todo.
5: No, José Luis, la mera neta, ya mejor lánzate tú de gobernador. Ya lánzate y esto tiene que cambiar, José Luis, porque la neta ya hace un cambio. Aquí en Aguascalientes.
6: Buenos días, José Luis, buenos días. Y te faltó irte al Palomino y los miradores. Todo está bien feo. Bien lleno de baches, agujeros y
4: pinche ranchero.
6: Todo está bien feo, todas las calles.
7: José Luis, yo escucho la mexicana. Lo del vuelo de las estrellas está bien que no lo hagan y que ese dinero se ha invertido en bienestar para todo el oriente, pero también la gente del oriente le falta educación cívica, que es también porque tienen hecho un desastre todo, casi todo el oriente.
4: Cerrar con ideas más.
8: Buenos días, José Luis, ya escucho la mexicana con el jefe de jefes, el patrón. Oye, fíjate que sí es cierto, deberían de mejorar la feria, deberían de cerrar en el nuevo foro o en el mismo foro que está, deberían de encerrar ahí los alcohólicos y ya todo el perímetro ferial que no vendan cerveza.
9: José Luis, totalmente de acuerdo con esa periodista. En México no tenemos gobierno, tenemos

0: una bola de ratas, narcos, que llenan sus bolsillos a costa de todos los mexicanos, que no hacen nada por el pueblo.
1: Buenos días, José Luis. Yo escucho La Mexicana. Pues eres muy certero en referente a lo que te estás refiriendo a la feria. Es verdad. El teatro del pueblo ya no es del pueblo, es del gobierno. Porque pues ahí entra puro gato del patrón.
2: Muy buenos días, José Luis. Yo escucho La Mexicana. Lo que había de hacer este gobierno debe de arreglar los drenajes, que son un asco, José Luis. Las calles son una porquería. Llegan a tu casa y te preguntan que qué ocupas, qué ocupamos. Ellos saben lo que se ocupa.
3: 755.
4: José Luis, te faltaron los Freddy's, Acapulco Tropical, Primeritos de Colombia.
5: Buenos días, mi jefe de jefes. Con respecto al tema de lo jodido que estamos acá en el oriente, mira, el gobierno tiene mucha culpa, pero también deben de tomar responsabilidad las personas. Yo te voy a decir algo, y se me van a echar encima ahorita un chingo de cabrones, pero es la verdad. Si muchas calles están llenas de baches y madreadas, es por tanto pinche tráiler que no deben de circular en estas colonias. Deben de dejar sus unidades en las zonas industriales y desplazarse en coche o en otro vehículo a sus casas.
6: Yo escucho a La Mexicana. Eso del Foro de las Estrellas, yo no estoy de acuerdo. Si aquí hacen negocio, quieres un boleto y todo el mundo lo vende, y son boletos que son gratuitos para la gente, para uno, para el pueblo, y todo el mundo los vende.
7: Morales, este pinche gobierno lo que quiere es echarse dinero a la bolsa. Ya sabes que gastan 1,000,000 y se echan 2 a la bolsa. Pinche gobierno ratero.
8: Buenos días, José Luis. Que ven acá para el sur. Acá para lo de la coca por coyotes, que venga para que vea cómo nos tienen las calles, sin pavimento y sin nada. Nosotros también pagamos impuestos, ¿verdad?
9: Arreglar el parque Tabachín del Jesús Terán, que está descuidado.
10: José Luis, buenos días. Escucho a La Mexicana. También, amigo, tiene que ver mucho la cultura de la gente. La cultura de la gente. Y vas al oriente y la gente tiene cero cultura.
11: Buenos días, Pepe, ¿cómo estás? El Foro de las Estrellas es una estupidez hacerlo en la San Marcos. Todos los boletos o todos los lugares asignados ya están vendidos. Patrocinadores, gente de gobierno, pura gente inservible que no aporta nada al Estado.
12: El Foro de las Estrellas, José Luis, sí, de las estrellas de la política y del gobierno. Dime, ¿qué fue la zona cero? Puro rockstar, puro mugroso que hasta se bañó para hacer campaña política, salir en las revistas junto con sus achichincles. Y el pueblo mugroso y noble, allá brincándose por los barandales porque no pudo entrar.
13: Buenos días, José Luis. Oye, mira, nosotros fuimos acá de Estados Unidos a la feria. La feria está bonita, seguridad buena, pero la ciudad es un pinche asco. Unos agujeros, y lo que ya viene el tiempo de lluvias de nuevo.
14: Buenos días, José Luis. Yo nomás quiero decir que los políticos hacen lo que les pega su rechiflada gana. Y de verdad que cansancio para la ciudadanía, que solamente nos cobran impuestos por todo, pero cabrón, ¿cómo hacen cosas de verdad?
15: No, José Luis, ya cuál teatro del pueblo, ya del pueblo no tiene nada. No por nada le cambiaron el nombre a Foro de las Estrellas.
16: Aquí en la calle José Fortín de Domínguez pusieron un tope antes del semáforo de López Mateos.
17: Buenos días, Chairos. Ahí está, no los escucho. Ustedes que tanto defendían a su cabeza de Estopa, ¿ya vieron lo que realmente es su partido de Morena?
18: ¡El hidrocálido!
19: Son las 8:42, son las 8:42. Estoy revisando mi teléfono personal. José Luis, algo está pasando en la Universidad Tecnológica de Aguascalientes. Un maestro de ahí me comentó que este cuatrimestre dieron de baja más de 300 alumnos por tema de calificación. Pues es así que no es una buena noticia. José Luis, quiero que le mandes un saludo a mi mamá, es su cumpleaños hoy, doña Irma Rivera López. es fan de JLM Noticias, un abrazo, una felicitación, un abrazo muy cariñoso, feliz cumpleaños. También tomo nota, me comentaron ayer de un problema que hay en el fraccionamiento San Ángelo. Palabras más, palabras menos, líneas más, líneas menos. La gente expresa que han sido maltratados por el presidente de ese fraccionamiento residencial. La administradora fue acosada, despedida de una forma muy grosera. Los aislaron, los privaron de su libertad. Gracias a Dios, algunas cámaras pudieron grabar, en otros casos no pudieron grabar. Los llevaron a zonas cero. Yo soy doña Irma Rivera López, es fan de

0: residente de ese fraccionamiento residencial. La administradora fue acusada, despedida de una forma muy grosera. Los aislaron, los privaron de su libertad. Gracias a Dios, algunas cámaras pudieron grabar, en otros casos no pudieron grabar. Los llevaron a zonas cero. Y bueno, me mandan mensajes de la propia administración de San Ángelo. Problemas en el condominio. Y ya estamos trabajando en la investigación correspondiente. 8:44. Bueno, pues entonces, pues está lo del Foro de las Estrellas. La voz del pueblo es la voz de Dios. Y la gente reclama que el Teatro del Pueblo vuelva a ser el Teatro del Pueblo y no el Foro de las Estrellas, un foro VIP para solo invitados VIP y con artistas del pueblo. Y la gente dice no al nuevo Foro de las Estrellas. Y la gente pide el embellecimiento de la ciudad, apoyar a los pobres del oriente, tantas cosas que se pueden hacer en Aguascalientes. ¿Por qué energía, dinero, negocios para cosas que no necesita nadie? Cristian Nodal cancelado, Gerardo Ortiz vetado. Siento temor cada vez que habla Saúl, cada vez que habla a los medios, lo dice el propio Ricardo Monreal de su carnal. Me cago, me pongo a temblar cada vez que habla este cabrón. JLB Noticias, corre video.
1: Saúl tiene su propia autoridad y su propia convicción. Siempre lo voy a querer porque es el hermano menor, pero cada vez tengo que navegar contracorriente, me da miedo cuando declara. Porque todo, imagínense, les digo, Saúl, si ves la tempestad, ves lo que está pasando y no te hincas, hijo de Dios.
0: Y bueno, también en portada, lo que cuesta un boleto para la final en el fútbol mexicano, 267 mil pesos, que no se va a aprobar el Perfect Day. La Semarnat va a frenar, vaya, el proyecto del Royal Caribbean. Es un proyecto que iba a hacer mucho daño ecológico en Quintana Roo. No se han cansado los de Morena de chingarse a Quintana Roo, bueno, chingarse a todo México. Alarma por ébola, y le decía, alarma también en México. El Congo viene a jugar aquí a Guadalajara. Hoy escriben aquí, Loret de Mola, lo que dicen Andy, Clara y Jesús contra Claudia. Uf, uf. Riva Palacio, Catón, Nacho Ruelas. Mario Maldonado Insunza sería el primer sacrificado que México va a entregar a Estados Unidos. Asegura Mario Maldonado, que es una chingonería de periodista, y lo tenemos aquí en JL Mediario, que el primero que va a ser sacrificado por México va a ser Insunza. Un compa que fue secretario de gobierno con Rochamoya, luego senador de la República, un pinche narcote de Morena. Punto. Me voy a Hidrocálido con Universal, ¿les va a doler más? Digo, si escuchar a Lourdes Mendoza les dolió, más les va a doler hoy a ustedes, chairos, cuando vean el Universal de JL Mediario. Tere Jiménez recibiendo un reconocimiento en Washington por liderazgo y capacidad. Participó en el galardón The Good Neighbor Awards 2026. Y mientras los gobernadores de Morena son perseguidos, mientras a los gobernadores de Morena les quitan la visa y mientras los gobernadores de Morena ya no saben cómo esconderse del gobierno de Estados Unidos, Tere va a Washington. Y a Tere le dan un reconocimiento. Hay niveles, chavos. Hay niveles. Mayer renuncia a la 4T. Bueno, está Sergio Mayer. Renuncia a la cuarta transformación. En pocas palabras, Lula Reyes. Buenos días.
2: Gracias, Pepe. Buenos días. Sindicato Nacional de Controladores de Tráfico Aéreo convoca a huelga. La situación es insostenible. No hay operación segura. El emplazamiento se entregará este miércoles. Semarnat dice no a parque acuático en Quintana Roo. El proyecto Perfect Day de la empresa Royal Caribbean, que se tenía planeado realizar en playas de Mahahual, no fue autorizado por la Secretaría de Medio Ambiente. Sergio Mayer presenta renuncia a Morena tras meses de polémica y desgaste interno. El diputado federal presentó una renuncia irrevocable a su militancia en Morena, de acuerdo con un documento fechado el 15 de mayo de este mismo año. Maquilló Pemex cifras a su favor. De 2010

0: 2018, 2024, cuando el director era Octavio Romero, así como en el 2025 con Víctor Rodríguez, la petrolera tuvo mayores pérdidas a las que reportó. Granizada pinta de blanco e inunda la Ciudad de México y cuatro estados más. Las afectaciones se reportaron principalmente en la capital del país, el Estado de México, Morelos, Tlaxcala y Querétaro. México está listo para enfrentar el ébola y hantavirus. La Secretaría de Salud confirma vigilancia total. Además, hay cero casos hasta ahora. Otra vez, el Chapo Guzmán envía cartas a Corte de Estados Unidos, exige nuevo juicio y cuestiona el veredicto que lo condenó en el 2019. Un médico estadounidense en contacto con paciente de ébola será hospitalizado en República Checa. El médico no presenta síntomas del virus mortal y será hospitalizado por precaución. La Organización Mundial de la Salud espera que en 2 meses haya vacunas para contener el brote de ébola actual. La vacuna se espera que pueda desarrollarse en 1 o 2 meses a más tardar, dijo la OMS. Y en los espectáculos, Cristian Nodal cancela presentación en Sonora. El intérprete canceló oficialmente el concierto que ofrecería el sábado 23 de mayo en el Estadio de los Yankees en Ciudad Obregón, Sonora. Esto lo dio a conocer a través de un comunicado. Gerardo Ortiz no acató la ley y es vetado en Querétaro. Está burlándose de la autoridad, cantó narcocorridos. No volverá a cantar aquí, aseguran las autoridades. Hasta aquí mi reporte. Buenos días.
1: 8.50, a las 8.50 y nos vamos al Aguas. Al Aguas también lo hacemos aquí en los talleres de JLM Diario. JLM Diario. Sí, del gran grupo JLM Noticias, el medio de comunicación más grande de la historia de Aguascalientes, JLM Noticias. Sentencia histórica. 200 años de prisión a un delincuente por robo, secuestro exprés en una tienda en el 2022. Bueno, solo una rápida reflexión. Ojalá si fueran todas las sentencias, ¿no? Yo no sé si mamá Lucha sea muy poderosa, pero yo he visto cabrones que hacen cosas peores aquí, matan, violan, secuestran 10 años, 15 años, 20 años de prisión. Y este güey que se metió a mamá Lucha, se metió a Bodega Aurrerá y le chingaron 200 años de su vida. Osito Cortés, adelante, buenos días.
2: No puede ser, José Luis, muy buenos días. Sentencian a sujeto a 200 años de prisión por robo y secuestro exprés. Esto en agravio de una tienda de mamalucha en el puertecito de la Virgen. ¿Qué opine la gente? ¿Merecida sentencia o exagerada? Además, balean a sujeto en Cumbres 3. Así lesionado con proyectiles de arma de fuego, caminó lo que pudo hasta llegar a un anexo a pedir ayuda. Y por si fuera poco, localizan a Chavita desaparecida y 2 menores de edad más hidrocálidos allá en Villa García, Zacatecas. Fueron rescatados sanos y salvos. Es lo más destacado en el ámbito policíaco, José Luis. Muy buenos días.
1: .52, Gustavo, ¿cómo estás? Buenos días.
3: Pepe, muy buenos días. Hay una canción que está circulando ahora, Pepe, nueva, nuevecita, es mejor que el corrido que acabas de ver de Chihuahua, y se llama 6 veces te robé, así como Paquita del Barrio. 6 veces te robé. Se metió 6 veces el mismo ladrón a robar al mismo lugar, no lo puedes creer. Acabó. Un laboratorio ahí en Bosques.
1: Laboratorio en Bosques, bueno, sí.
3: Laboratorio clínico. Sí.
1: Seis veces
3: regresaba.
1: O sea, el mismo güey.
3: Así es.
1: Al mismo laboratorio.
3: Ya lo agarraron.
1: Sí.
3: Gracias a cámaras de seguridad, pero ellos no tenían. Entonces dices, no puedes creer. O sea, que digo, que te hagan una, órale, dos, pero ya.
1: ¿Para cuánto te gusta que les bajaron en estos 6 robos?
3: Muchos miles de pesos. Muchos.
1: O sea, evidentemente, sí, muchísimo, sí, más de lo que.
3: Ah, no, Pepe.
1: Se hubiesen, supuesto, gastado, sí, en unas, sí, cámaras.
3: No creo que les hayan bajado menos de 50 mil pesos y se hubieran ahorrado con una cámara como la que traigo.
1: Está muy bien. Ese es diferente, ¿verdad?
3: 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Con esto puedes ver todo, Pepe, lo que tú, sí, quieras.
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3: Exactamente.
1: Que te permite ver al frente, a los lados. 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
3: Y esta giratoria.
1: Ah, ok. Y la del centro es giratoria.
3: Así es.
1: Y las otras son fijas.
3: Y sigue a las personas. Esta la bautizamos como la que lo ve todo, porque realmente lo ve todo esta camarita.
1: O sea, no, Pepe, hay manera de que alguien se escape.
3: Por supuesto que no. Pero ahora con una novedad.
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0: No, bueno, pues para que no te hagan la de Paquita, la del barrio, no tres veces, sino seis veces.
1: Seis veces.
0: Te robé,
1: sí.
0: Cabrón.
1: Sí, sí.
0: No, sí están muy caros.
1: No, la verdad es que...
0: Sí, con todo respeto, pero pues, la verdad es pues, que pendejos, ¿no? A ver, oye, güey, ya seis veces, hermano, no mames.
1: Y regresaba y decía, pues si se puede, no, ¿por qué no?
0: El ladrón feliz de la vida, así ¿no? 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
0: 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Que te roben en un lugar, ¿seis?
1: O sea, seis veces. 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
0: Seis veces te robé. Seis veces te robé, no lo puedo creer. 134.
1: Así es, Pepe.
0: Gustavo, gracias y buenos días.
1: Muy buen día, muchas gracias.
0: Las 8:56, momento de pausa, pausa de las 9, vamos y venimos, 449-122-5770.
2: Buenos días, yo escucho a Sergio Rey. José Luis, aquí con ese gobierno que tenemos de Morena, son unos cínicos, los hechos cuentan, todo lo que se está viendo se los dices en su cara y ellos lo niegan, dicen que no, los hechos cuentan. ¿Para qué queremos un gobierno que no pueda defender al país, que no pueda defender al pueblo, que no pueda defender su gente?
3: Buenos días, yo escucho a la mexicana, a José Luis Morales. Estoy escuchando tu comentario sobre el hecho de los cambios a la feria y sí, la verdad, eran muy, muy, muy importantes y muy asertivos. Entre ellos, mi punto de vista. Bien decía el obispo que la tradición de la feria de San Marcos es por el santo en San Marcos, ¿verdad? San Marcos. Y también sería muy importante, o sea, atraer un poco más a lo que es de la verdadera festividad, que es San Marcos, el santo. Entonces, algo de eso también, de lo que estás diciendo, me parece muy asertivo, muy bien. Igual, algo más también para la iglesia se puede decir, ¿verdad?
4: Bueno, es mi Pepe, sí, la feria huevos que tiene que cambiar, y no más para los pobres, porque pues si eso es de lo que se quejan los inversionistas, de que la gente no va a gastar. ¿Tú crees que un puño de gente con un arriero y una hielera deja dinero a la feria? Y la gente que puede dejar dinero no va porque está lleno de esa gente.
5: José Luis, no necesitas irte al oriente, arreglar el oriente. Vete acá de Belisario a Avenida de los Maestros. Allá hace falta un retorno.
6: Feria de tradición como era, José Luis. Tapancos en el jardín, la banda tocando. Meter la feria de tecnología, la feria industrial. O sea, para seccionar todo. La zona de antros, la zona para la gente adulta. O sea, para que le des cavidad a toda la gente se exprese.
7: Sí, José Luis, como tú dices, poco a poco, pero la gente no tiene tiempo. La gente se tiene que salir ya de sus hogares. Y es increíble que la presidenta diga que van a platicar. Qué feo, o sea, nadie se pone en el lugar de esas personas.
8: Buenos días, José Luis. Sí, mira, el oriente como que está muy olvidado, está muy, muy olvidado. Las calles llenas de baches, fugas de agua, contenedores repletos, tirado la basura afuera del contenedor porque no pasan los camiones.
9: Buenos días, José Luis, buenos días. Si hablas de villas, deberías de empezar por todos los paracaidistas que son los que llegan a hacer sus desmadres. Esos sí son los que deberían de correr antes de invertir al oriente. Y verás que con eso Villas se levanta. Pero primero hay que sacar toda esa bola de malandros que hay en todo Villas.
10: No escucho a la mexicana. La única vez que fui yo, cuando estaba el Teatro del Pueblo, pues bien chido. Me senté casi el tamero adelante a ver a Vagón Chicano. No, que ahora puro QR y tarjetas VIP, bla, bla, bla, va. Y ahora es puro amigos, hijos del gobierno. Dan risa.
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12: Muy buenos días, este es el reporte vial. En estos momentos tenemos un accidente por alcance sobre salida San Luis, esto en sentido de circulación de oriente a poniente. Si usted viene directamente del Guadalupe Peralta y llega al semáforo de siglo XXI, tome sus precauciones, ya que se ven tres vehículos involucrados sobre carriles centrales, lo que ya está generando pues un cuello de botella y sobre todo por el tema del piso mojado. Tome precauciones, salga con tiempo, maneje con precaución para evitar más accidentes.
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son en este momento las 9 de la mañana con 11 minutos, hora del centro, ya 23 grados. La temperatura en Aguascalientes, México, llovió esta madrugada, no hay pronóstico para el resto del día. Eso sí, mucho calor, hasta 35 grados, mucha humedad en el centro del país. José Luis Morales, JLM Noticias en radio, redes, prensa y televisión para el mundo entero. Estéreo Rey, La Mexicana, Star TV, JLM Diario y sobre todo JLM Noticias, JLM Noticias, JLM Noticias. ¿Qué hay ahorita en redes? ¿Qué hay ahorita en JLM Noticias? Estamos empezando la hora 3. Regresando de la pausa comercial, y le informo que el Departamento del Tesoro, estas son las últimas publicaciones, un resumen de la mañana. El Departamento del Tesoro acaba de sancionar a más de una decena de mexicanos acusados de lavar dinero del narco cártel de Sinaloa utilizando criptomonedas. Conocidos empresarios de conocidos negocios, toda la historia en JLM Noticias. Soy una mujer de una pieza, dice la gobernadora Maru Campos. Hoy estuvo en Grupo Fórmula, en nuestra empresa hermana. Desconocía que agentes de la CIA participaron en el operativo de Chihuahua. Otra que les va a doler, chairos, la gobernadora Tere Jiménez, ahora en la Asociación de Universidades Públicas, allá en Washington, en los Estados Unidos. Mientras, les repito, los gobernadores de Morena ya no tienen visa. Los gobernadores de Morena, por nada del mundo, irían a Estados Unidos. Tere Jiménez sí. Ellos no. Rocha Moya iría a Estados Unidos. Si lo andan buscando, hermano. A él y a varios narcogobernadores de Morena. La verdadera arma de los ardillos no son las balas, José Luis. Es la videoteca. Estos pinches narcotes de Guerrero tienen grabados a personajes, hasta López Obrador. Imagínate tener grabado a López Obrador en campaña rumbo a la presidencia de México recibiendo lana de estos pinches mafiosotes de Guerrero. Eso me dice Lourdes Mendoza. Sí, la famosa.

0: queridísima Lourdes Mendoza estuvo conmigo esta mañana desde la redacción del Financiero. Gracias, Lourdes. Un saludo especial. Asaltan a punta de pistola en Morelos. Estaba transmitiendo en vivo un periodista y lo asaltaron, lo bajaron del coche. Narcobloqueo, le confirmo, Jalpa, Aguascalientes. Sigue el narcobloqueo. Tengo varios narcobloqueos. Carretera Jalpa, Zacatecas, Aguascalientes, Aguascalientes. Mucha precaución. Si usted ya pasó por el lugar, tengo videos, ¿eh? Evidencias, pruebas, videos ya en JLM Noticias. Y si usted está por el lugar y me quiere contar, 449-122-5770. Me da mucho gusto saludar y recibir en este estudio a Leti Olivares. Ella es la muy destacada alcaldesa de Tepezalá, un municipio que ha hecho las cosas muy diferentes, muy, muy diferentes. ¿Cómo ha cambiado Tepezalá? Y hoy la noticia es que va a comenzar su feria. Pero una feria de pueblo, de esa que reclamamos, esa que le reclamamos a San Marcos. Una feria del pueblo para el pueblo. Lo dije esta mañana y lo sostengo. Los ricos ya tienen para ir a Las Vegas. Los ricos ya pueden ir a México, Guadalajara, Monterrey, Las Vegas, Europa. Las ferias deben ser para el pueblo, para que las disfrute la gente que no tiene ni un pinche peso para ir a los conciertos carísimos, restaurantes carísimos. No puedes hacer una feria VIP. Las ferias tienen que ser para la gente, son válvulas de escape para el pueblo, no para los VIP, no para los del campestre. Un gustazo, Leti, siempre recibirte en tu casa, mi presidenta de oro. ¿Cómo estás? Buenos días.
1: Bueno, pues buenos días. La verdad, con el gusto de saludarte y muy contentos. Efectivamente, este sábado arrancamos nuestra edición ya, pues, nuestro quinto año ya. Y la verdad es que año, fíjate, este año ha sido muy, la gente lo asumió muy contenta. Primero, bueno, pues.
0: O sea, es una feria nueva.
1: Importante decirte es que el concepto lo sigue asumiendo la gente, o sea, que le llamamos Festa Nacional Tepezalá. Y ahora la describimos explotando la cultura, la tradición, nuestra historia, sin perder nuestro origen, mostrándonos al mundo a través de una cartelera, pero sin perder el tema de la cultura, de la historia, del tema artístico, del tema turístico que estamos apuntalando sobremanera. Y la verdad es que sí, fíjate, arrancamos el sábado 23, viene precisamente María José. La verdad es que la gente emocionadísima, es una artista de talla internacional y que le gusta a la gente. Y
0: es muy la voz muy mexicana. Y aquí, fíjate, por ejemplo, increíble. De las artistas más exitosas, este año ya no vino, del palenque de San Marcos.
1: Sí, fíjate.
0: Es que no necesitas ir tan lejos, en México hay tanto talento y tan escuchado por la gente.
1: Y a la gente le gusta, sí, ¿ves? Claro. Por ejemplo, otro que vamos a traer son los Acosta, que tú pudieras decir, claro, son de antaño, pero al final la gente le gusta, pues y muy mexicanos, y que la gente los asume.
0: Son de los que más llenan el foro, las de las estrellas.
1: Totalmente.
0: Los Acosta, que son de aquí, de San Luis Potosí.
1: La gente muy contenta, y aparte de todo este espacio, efectivamente sí coincido, bajo la perspectiva, que es una semana muy intensa, donde efectivamente la apuesta que nosotros hacemos es para que efectivamente la gente vaya y lo disfrute, pero también la derrama económica se quede con nuestros comerciantes, desde el que vende sus tacos hasta la que vende sus chacas, por supuesto, hasta el que vende sus barras, pero al final es una semana que la gente tiene la oportunidad de generar esa riqueza que difícilmente a veces en un año lo logran, y que bueno, a través de este espacio la gente puede sí distraerte, puede tener un buen elenco, puede estar en un buen espacio, porque al final el espacio en lo que tenemos, ahí tienes todo está compilado, okay. Todo está de una manera que, a ver, si quieres ir a los juegos, aquí están, si quieres ir a la barra, aquí está, si quieres ir al baile, aquí está, si quieres ir al concurso de pintura, aquí está, si quieres ir, aquí está.
0: En el mismo perímetro.
1: Entonces, en el mismo perímetro tiene todo el espacio, es una feria muy familiar, por supuesto, donde efectivamente, pues, la gente converge. Por ello es que si tú te fijas, esta cartelera la hicimos de manera integral, pensando en todos los sectores.
0: Me hablas de María José, que muchos jóvenes de Tepezalá, pues.
1: Jóvenes, y sobre todo de otros lugares también de la República, ya están, la verdad es que está una efervescencia muy interesante.
0: Las K-pop,
1: ahí como ves, eso fue un tema cuando la dimos a conocer, sobre todo para los niños. Yo quedé impresionada. No, honestamente, no pensé que fuera a tener esa demanda tan grande. O sea, el tema de que los papás van a llevar a sus niñas, a sus hijos,
0: qué padre, para un evento también para familia.
1: Y lo pusimos muy familiar para precisamente los Acosta, insisto, es un tema ya de antaño, pero que al final les encanta, o sea, la gente.
0: Se llama María José.
1: Las K-pop, los Acosta, K-pop, por mencionar Costa. Algunos ejemplos, Legítimo, okay. Paul Urías, El Flaco también va a estar allá, cierra con nosotros precisamente. Okay. Y bueno, parte de todo
0: pues
1: este
0: está como muy de pueblo, ¿no?
1: Un rodeo

0: También,
1: ah, veo.
0: y aunado por supuesto, pues está la rondalla, va la de San Marcos, va la Orquesta Sinfónica también, o sea, también hay cultura, también arte, también tenemos concursos de la Joya de Aguascalientes, que así se llama, un concurso de canto que hacemos muy de ahí con las comunidad, también hacemos, por ejemplo, también un concurso de intercolegiales, también de ahí del municipio. Entonces, efectivamente, es un momento donde la gente se apropia de su feria, porque así es. O sea, queremos que cuando nosotros la presentemos esta semana intensa, que es, sí, efectivamente van a venir de otros lugares de la República, porque lo han venido, en una semana tenemos 250 mil, 300 mil visitantes.
1: No me digas.
0: Es así. Y aparte de ello, yo les decía algo bien interesante. Si bien es cierto, nuestro reto hace un año, dos años, porque era el reto, nos decían, oye, pues está muy bien, sí, todo, pero pues siguen faltando hoteles, siguen faltando espacios de donde quedarnos. Y de hace dos, tres años, ahora pues ya tenemos diversidad, aparte de Astralis y Cosmos, las cabañas que tenemos ahí, departamentos, o sea, ya tenemos esa oferta que antes era un horizonte.
1: O sea, hiciste una feria que para uno, pensando en llevar gente a Tepezalá.
0: También tema turístico, por supuesto.
1: Hay que ir en el día, hay muchas cosas que ver, hay que comer conejo.
0: Sí, también
1: hay que comer conejo.
0: Ahí luego también van a estar los del mezcal, pues, los del conejo, mezcal, también saludos a Nulco,
1: mezcal
0: a Guille,
1: con
0: que ellos
1: conejo,
0: son los que generan este importante espacio para la gente.
1: Y luego pone el ejemplo, bueno, pones tú un observatorio,
0: sí,
1: planetario increíble, uno de los más potentes del mundo. Y pone el ejemplo una empresaria, Pau Ramírez, que lo ha hecho muy bien contigo. Un saludo a Pau, donde quiera que esté, que tiene un hotel Gran Turismo, más que 5 estrellas, que desde tu habitación te permite ver el cielo y ver las estrellas. O sea, es algo increíble que no hay en México.
0: No hay.
1: Y luego, por lo que ves, que abrió camino, porque ya más hoteleros empezaron a invertir.
0: Sí, también ya más. Y obviamente, o sea, si bien es cierto, vamos avanzando, claro. Y si bien es cierto, aún faltan cosas por hacer, insisto. Pero sin embargo, pues la verdad es que hoy día, a un año y meses de cerrar mi segunda administración, porque al final siempre hay que pensar con la visión a futuro, porque así tiene que ser. Las acciones tienen que ser pensadas a que al final, el día de mañana, nos vamos, y que no se tienen que hacer las cosas nomás para hoy y ya que mañana no funcione. Tiene que funcionar para afuera de los horizontes, sí, pensando en que la gente se asuma esa parte de lo que tú generaste, como la feria, como el observatorio, como los festivales y todo esto que estamos haciendo, pues es pensado para que efectivamente el desarrollo pujante, vivaz y fuerte que se ha desencadenado de Tepezalá sí o sí continúe, independientemente de los tiempos y las personas y de los encargos que nos dé la
1: oportunidad. Se trata de trascender.
0: Eso.
1: Y lo que has hecho, Leti, bueno, volvieron a votar por ti. Increíble, dicen que el PRI está muerto, y bueno, tú y Margarita son las mejores alcaldesas de Aguascalientes y son del PRI.
0: Sí, sí, sí.
1: Y San Pancho y Tepezalá son otros después de sus administraciones, eso se les tiene que reconocer. Carreras como la tuya son carreras para mucho, Leti. México necesita políticos así, que busquen el beneficio de la gente. Tepezalá era una cementera. Hoy es un municipio con hoteles, con feria, con planetario. Increíble que turistas europeos llegan al aeropuerto, sí, y se van directo a Tepezalá.
0: Sí, sí tenemos. Y de otros continentes, de Italia, de Alejandría han venido, por mencionar algunos ejemplos.
1: Increíble.
0: Y tenemos los testimonios que constatan pues su visita y la experiencia que viven. Ahora bien, pues la verdad es que contentos, pero pues hay que seguir apostándole, hay que seguir trabajando muy fuerte,
1: sí,
0: hay que
1: claro,
0: seguir impulsando al final, porque pues ves que cuando la gente también ya asume una historia que le gusta, que ve una calidad de vida diferente, pues también ya la exigencia es mayor, y eso es bueno, porque al final es parte del crecimiento y el desarrollo que tenemos.
1: Entonces, en este quinto año, me decías.
0: Quinto año ya.
1: Ya es una feria a la que puedo asistir y me puedo hospedar en,
0: sí,
1: Tepezalá, en hoteles.
0: Ya.
1: Que ya quisiéramos tener
0: mundo
1: aquí.
0: No, de primer mundo. O sea, la verdad, el Astralis,
1: Astralis
0: a nivel país es único. O sea, no hay hasta hoy.
1: Nomás hay que reservar con tiempo, porque la feria empieza este sábado.
0: Sí, sí, está llenísimo. La verdad es que sí, ahí reconozco la labor de Paola. La verdad es que muy visionaria, bien pensado, bien analizado. La gente, ha venido mucha gente de Guadalajara también. O sea, tenemos muchos visitantes, sobre todo de aquí de la región, en Lo Cortito, también de otros lugares, pero en la región lo han asumido muy propio. Y las experiencias que se han llevado, porque nos lo platican, la verdad es que el espacio, la naturaleza. Fíjate que este nuevo turismo es lo que estamos ofreciendo, no el turismo convencional, porque eso ya no lo estamos ofreciendo. Estamos ofreciendo el astroturismo, que es el turismo del futuro al final.
1: ¿Y sabes
0: eso
1: qué?
0: Sí, es importante apuntar.
1: Mira, un turismo que también hay que decirlo, que tiene un mejor comportamiento, es un turismo más seguro, comportamiento,
0: sí,
1: seguro, deja más
0: de
1: dinero.
0: Naturaleza,
1: no solo vienen a consumir alcohol, es gente que deja más dinero, que te cuida tu municipio. digo, no puedes comparar esto como, por ejemplo, un Akamoto, que para Guerrero es un problema, es un drama.
0: Sí, es un tema.
1: Borrachos, accidentes, narcos, drogas, riñas, homicidios. Y dices, yo, ¿para qué quiero ese? Ese turismo no me sirve. Traes aquí.
0: Este es más de paz, de tranquilidad.
1: Un turismo de paz, de familia, de científicos.
0: De ciencia, de
1: europeos.
0: Astronomía, de universo. Entonces es muy distinto el concepto, ¿ves? Y sobre todo porque este concepto, la gente europea específicamente está anhelando ese espacio. Es lo que buscan ahora, ya no buscan las playas, ¿ves? El nuevo turismo, que claro que las playas siempre van a seguir disfrutándose, y ahí reconozco también ahí el Calvillo maravilloso porque también tienen sus presas y todo, pero al final el turismo ya más especializado sí busca estos espacios. Sí. Donde efectivamente llegan a descubrir otros conciencias, si tú quieres llamarlo así, y es lo que buscan, y son los que traen la lana, fíjate.
1: Mucha, y mucha.
0: La verdad.
1: Y vienen a lugares muy seguros.
0: Entonces, ahorita, ¿qué estamos haciendo? Pues converger todo este escenario, que es la feria, con el turismo, con nuestros hoteles, con nuestros comerciantes, porque al final, los de la historia que tienen que marcarse en nuestras ferias, tiene que ser la derrama económica que tiene que llegar a nuestros comerciantes desde el más chiquito hasta el más grande. Esa es la apuesta.
1: Muy bien, Leti. Entonces empezamos el sábado.
0: Del sábado 23 y lo concluimos el domingo 31. Okay. Cerramos el sábado igual, arrancamos con María José, eventos totalmente gratuitos. El otro sábado cerramos con El Flaco también, totalmente gratuito en el Teatro del Pueblo. Igual Los Acosta, Legítimo, Polurías, la K-Pop. O sea, un elenco muy variado, muy dinámico y pensado en la gente específicamente.
1: Oye, Astralis se llama ese hotel que desde Resort Astralis, desde tu habitación puedes estar observando las estrellas. Tienes que ir a Tepezalá.
0: Sí,
1: tenemos que ir a Tepezalá. Ya me invitó la presidenta, me dice, tienes que ir, vamos a ir desde el mediodía en la tarde. La idea es ir a probar conejo, suficiente mezcal, porque yo creo que con mezcal se ven mejor las estrellas.
0: Sí, también.
1: ¿Sí, no?
0: También.
1: Y bueno, vamos a aprovechar para visitar Astralis y poder conocer una de esas habitaciones y poderle grabar, documentar y presumir a la gente que Tepezalá es otro mundo.
0: Y es una experiencia.
1: Es otro municipio.
0: Y es una experiencia única, la verdad. O sea, sí, es más que un turismo, es una experiencia, es una vivencia, es un momento. Y lo que la vida, el ser humano busca en la vida es atesorar las experiencias y los momentos.
1: Me voy a quedar.
0: Y eso lo tenemos en Tepezalá.
1: Yo me voy a quedar con algo, Leti, una reflexión. Tu ejemplo puede servir de ejemplo para muchos políticos. Señores políticos, si quieren continuar con sus carreras o crecer sus carreras políticas, no piensen en el resultado, piensen en el objetivo. Un gran cargo, un gran desempeño en un cargo, te puede llevar a otro cargo. Si ya estás en un cargo, no te distraigas haciendo campaña, haciéndote promoción. Dedícate a lo tuyo. Aquí hay un gran ejemplo. Ella fue presidenta municipal, la reeligieron, y muy probablemente es un activo para PRI, PAN, para las próximas elecciones federales y para muchas cosas más. Pero dice, y dice la escritura, el que es fiel en lo pequeño es fiel en lo grande. Hoy es tu objetivo ser alcalde, transforma tu comunidad. Ese objetivo, alcanzando ese objetivo, los resultados van a venir por añadidura. No se distraigan, políticos. Cumple el objetivo y los resultados van a llegar solitos. Leti, mil felicidades por lo que estás haciendo. Prometido, nos vemos la próxima semana. Así que si falta un día, compañeros, es...
0: Ya saben que van a andar en Tepezalá.
1: Que me quedé en Tepezalá. Me quedé con mezcal, conejo y estrellas.
0: Y estrellas, muy bien. No, pues muchísimas gracias. Y no, nuevamente, Leti, los esperamos el sábado 23 al domingo 31 en Tepezalá.
1: Un gustazo tenerte aquí.
0: Al contrario, muchas gracias.
1: Es Leti Olivares, es la presidenta municipal de Tepezalá. Un saludo a todo Tepezalá 928 en el centro del país.
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0: de la mañana, 30 minutos, hora del centro de México, las 9:30, 9:30. Esto es de Renato Carosone. Yo creo que ya la habían escuchado, ¿no? Volare, volare, volare. Esta es la original. Y me encontré en las efemérides que un día como hoy, pero del año 2001, muere este gran cantante italiano. ¿Se acuerdan de la Panamericano? Panamericano. Bueno, volare. Él nace en 1920, muere en el 2001 a los 81 años de edad. Y este es un temazazo. Es el original, volare. Que es lo que estamos escuchando en JLM Noticias. Hoy es Día del Psicólogo. Saludo a todos los psicólogos. Gracias, gracias por el trabajo que hacen, salvan vidas. Día del Publicista. Hoy saludo a Baudilio, Bernardino, a Lidia. Oiga, Luciferio. ¿Quién chingado se puede llamar así? No mames, yo digo, en algún momento, bueno, está en el santoral. Seguramente algún pendejo le puso así a su hijo, Luciferio, ¿no? Pero imagínate, un pase de lista. Luciferio Orozco, presente. No, pues no mames. No, qué horror. Dólar 17.38, hoy nos vamos a 35 grados centígrados, un calor muy húmedo y muy fuerte en el centro del país. Decir todas las voces suena muy fácil, pero hacerlo es muy difícil. Y ya es muy constante en un trabajo aritmético, en un trabajo periodístico, en una visión de aumentar la participación de nuestra audiencia desde cualquier ideología. Ha sido una práctica, por ejemplo, dar muchos espacios. Aquí en Morena es muy común estar con Nora, estar con Arturo Ávila. Lo hacemos mucho con la gente del PAN. Constantemente estamos en el Senado con Toño Martín, con Leo Montañez, que anda muy activo. Leo Montañez, presidente municipal. Y lo más, y lo queremos, lo hemos y lo queremos seguir construyendo y seguir creciendo. Y una de las voces que a mí me ha interesado mucho es la voz naranja. La voz naranja, mi querido Walter, Walter Schettler, es una voz necesaria, porque hoy en los naranja veo, por ejemplo, su fuerza en Nuevo León, su fuerza en Jalisco, y veo su enorme interés en Sinaloa. Están trabajando Sinaloa, donde ya la gente ya no sabe, ya no quiere saber ni del PRI ni del PAN, y mucho menos del narcopresidente Rocha Moya de Morena, ¿no? Y entonces vienen vías diferentes en un partido, en una voz que sí es muy representada por algunas personas. Y yo le pedí a Walter, es amigo mío desde hace muchos años, a Walter, yo necesito que la voz naranja también esté presente aquí. Necesito que los naranjas, que los hay, no sé si son 5, 6, 7, 8 puntos porcentuales, pero son decenas de miles que creen en MC, Movimiento Ciudadano, y que creen en la voz naranja. Y así como los chairos tienen su voz aquí, con Arturo, con Ora, los del PAN y PRI, con Alito Moreno, con Tere Jiménez, Leo Montañez, Toño Martín del Campo, quiero agradecer a Walter que haya aceptado, es uno de los más prominentes políticos de MC aquí, que haya aceptado venir al programa a hacer un editorial. Y queremos así tener un espacio para todos. Y lo haremos con los verdes y con los ecologistas y con los naranjas. Usted es el que va a decidir. Pero espacios inteligentes, no para oportunistas, no para vividores de la política, sino para esa gente que yo conozco y que puedo recomendar. Se acaba de ir ahorita Leti Olivares del PRI, una chingoncísima presidenta municipal, chingoncísima. Pues por eso tiene espacios aquí. Mi querido Walter, hermano, bienvenido a tu casa, JLM Noticias, con el gusto de verte.
1: Gracias,
0: hermano. En este que es tu debut, y seguramente, bueno, pues van a ser muchas semanas y van a ser muchos años. Eres un gran empresario, eres un exitoso empresario, estás, gracias, en política para servir, no te has servido de la política, por eso nos entendemos muy bien.
1: Porque
0: somos exitosos en la IP, y si hacemos algo medio cercano a la política, pues es porque queremos servir, no porque nos queremos servir.
1: Creo que esa es la única intención, o el único propósito de vida es servir a otros. No sé cuál sea aquí dentro de 100 años, yo sí te apuesto que no va a existir nada y nadie de los que estamos el día de hoy. Entonces, pues
0: lo único que va a quedar son nuestras obras, ¿no? Lo que
1: nuestras obras y lo que podamos contar. Quiero contarte de la semana.
0: ¿Tu primer editorial va a ser de qué?
1: Nosotros hablamos mucho del tema de la salud mental, hermano.
0: Ah, mira, hoy es
1: el día del psicólogo.
0: Hoy es el día del psicólogo.
1: El día del psicólogo, y quiero platicarte una historia que sucedió en San Jacinto, en Rincón de Romos, la semana pasada. Juan, de 49 años, mata y ahorca a su esposa, de 45, y a su hija, de 12 años.
0: Una historia muy...
1: Tú imagínate,
0: horrible,
1: los gritos de la niña viendo que su papá ahorcaba a su mamá. Los gritos, los vecinos escuchan, le llaman a la policía y agarran a Juan, queriéndose huir en una camioneta, pero desastrosa la tragedia. Se había intentado suicidar, pero logró salir. Y todo el mundo se pregunta, ¿cómo pudo pasar? La policía llega, los vecinos dicen, ¿qué pedo? ¿Qué pasó? Y es donde uno se pregunta, y todo el mundo dice, híjole, es que siempre estaba de malas, es que estaba enojado, es que siempre estaba tomando, es que tenía unos problemas de trabajo, pero nadie hacía nada. Te voy a dar un dato interesante. Según el INEGI, el 47.5 de los hidrocálidos, o sea, de los que vivimos aquí en Aguascalientes,
0: la mitad,
1: uno de cada dos tenemos ansiedad. O sea, tú o yo tenemos ansiedad, o tal vez los dos tenemos una ansiedad.
0: Uh-huh.
1: Yo
0: tengo ansiedad.
1: Claro, yo también tengo ansiedad.
0: Y la trato.
1: Claro, y es
0: un pinche infierno, ¿eh? Es un tema que tienes que estar tratando constantemente. Somos una sociedad enferma, y no la hidrocálida, la mexicana, la mundial. Yo he pensado que hoy la mejor profesión que puedes escoger, si vas a estudiar, es psicología.
1: Sí.
0: Porque te vas a hacer millonario, vas a salvar vidas. Hoy quieres ir con el mejor psicólogo de aquí, o de Guadalajara, o de México, meses para que te den una cita.
1: No, y aparte, caro.
0: Pero fíjate, caro,
1: lo más increíble, lo que tú decías, y vivimos de manera mecánica. O sea, tú traes problemas, pedos, situaciones en tu casa. ¿Cuántos años llevas dando las noticias?
0: 35.
1: 35 años.
0: Sí, y por dentro te estás rompiendo, pero aquí estás dando la cara diario.
1: Y la sonrisa,
0: pues sí, claro,
1: y
0: sí,
1: cotorreando esto, y aguantando aquello. Y hoy te decías algo de los psicólogos. En México hay 3, escucha este dato, 3.7 psiquiatras por cada 100,000 habitantes.
0: No mames.
1: Es increíble.
0: O sea, estás hablando que en Aguascalientes no habrá más de 50 psiquiatras.
1: No.
0: Por una población de 1,000,000 de habitantes.
1: Y el 77% de la población no es atendida. O sea, no tenemos quien nos atienda, no tenemos, o no creemos, porque siempre dicen, no, ese güey está bien loco, ¿no? No, ni madre, ya hazlo a un lado. Y quiero aclarar algo, no estoy justificando un crimen, y tampoco estoy diciendo que todas las personas...
0: No, pero sí es una consecuencia clara, Walter, de que somos una sociedad enferma. Este señor estaba siendo tratado por un problema de depresión y de ansiedad. Y ese enloquecimiento, ese disparo de ira, te puede ocurrir a ti, me puede ocurrir a mí, etc. O sea, el tema es que tenemos en el fondo un problema social psicológico que tenemos que atender. La mitad de la población requiere. Tú has reconocido, tienes ansiedad, yo tengo también ansiedad, y a todo el mundo que conozco tiene ansiedad.

0: y para dormir necesitas esto, para andar en el día necesitas aquello.
1: Claro.
0: Putas.
1: Y no todo el mundo.
0: Y el tema es que no está siendo atendido, pensar, o sea, no hay cobertura,
1: hermano. No hay cobertura y no lo estamos, y no lo estamos atendiendo y lo estamos viendo todos los días, ¿no? La depresión, hay un tema durísimo cuando estoy en la calle, porque andamos en la calle todo el tiempo. Escucho a las mamás. Es que ya mi hijo casi cayó en el vicio. Ayúdanos.
0: Drogas. Sí.
1: Que el problema de las drogas es otro punto que hablaremos, pero sí. Las drogas, cada vez va a haber drogas más fuertes. Pero si no atacamos las causas,
0: sí.
1: Si no atacamos esa problemática, pues viene el problema. Pero ahí te va las alternativas.
0: A ver.
1: La primera alternativa es no minimizar. O sea, no decir, si lo estamos viendo, lo estamos observando, no es decir, este güey está loco, este güey está siempre, anda raro, ¿qué sí será? No, ahí ya hay una alerta. La segunda que hacemos, que es muy típica de los mexicanos, porque a nosotros nos educaron diciendo, no, ¿para qué chingados vas al psiquiatra, al psicólogo? Mejor, ay, güey, está... Tranquilo, güey, va a pasar.
0: Echamos unos vinos, todo pasa.
1: Echamos unos vinos, ahorita todo pasa. No te preocupes. Ay, está loco, dale chance o dale chance. O sea, no, la niña ahorita se tranquiliza. No. Y el tercer punto más importante, donde sí tiene que entrar las autoridades y es donde cambia. Tú imagínate que en todas las escuelas y en todas las comunidades hubiera un psicólogo. Todas las escuelas de este país.
0: Sería maravilloso.
1: No voy a hablar ahorita de como tú dices, de esta mala administración de Morena, de este país que ha llevado la educación a una...
0: No, pues en unos casos ni maestros hay, pero pensaremos en un psicólogo por escuela. Imagínate, en el caso de Aguas hay, no sé, 1,200, 1,500 escuelas. Imagínate que fuera obligatorio tener un psicólogo por escuela. ¿Cuántos pedos se evitarían de bullying, de depresión, de ansiedad, de suicidios, teniendo uno por escuela? Es una buena idea.
1: Toda esta temática, y podemos empezar desde los municipios, ¿no? Podemos empezar buscando esa ayuda, porque la salud mental ya entró en todas las casas, su servicio, está en todas las casas. No,
0: a ver, hay locos en el campestre y en Cumbres 3.
1: Esto no es un tema económico, no es un tema de nivel socioeconómico.
0: Y creo que una reflexión que me parece muy importante es cuando primero dices, tú hay que reconocer que hay un problema o tienes un problema, y entender que cuidamos todo, como que cuidamos el aspecto físico, cuidamos el aspecto económico, el aspecto social, incluso el aspecto espiritual. El fin de semana que estuve en Villas me di cuenta del nutridísimo grupo que estaba presente en el santuario de la Virgen de Guadalupe con el padre Gandhi. ¿Y cuándo chingados cuidamos la mente?
1: Nunca.
0: Le invertimos al cuerpo, le invertimos a la amistad, a la familia, al negocio, al gimnasio, todo. Pero ¿cuándo al espíritu? ¿Pero cuándo le metemos al tema mental, Walter? Jamás.
1: No, jamás. Fíjate, por ejemplo, siempre preguntamos. No mames, a José Luis le está yendo poca madre.
0: Sí, eso parece, ¿no?
1: No. Pero ¿quién te pregunta cómo estás en tu casa?
0: ¿Cómo te sientes?
1: ¿Cómo te sientes? Sí. ¿Cómo estás? ¿Cómo están tus hijos? ¿Cómo te sientes realizado? No, la verdad es que...
0: Sí, hoy ese güey lo ve en el programa y veo que está creciendo mucho JLM Noticias. Y
1: chingüey.
0: No, lo levantó nada mal.
1: ¿No?
0: Y muchas veces, en serio, estás roto por dentro y aquí estás sonriendo y vendiendo la noticia. Como si todo estuviera perfecto,
1: Pues, exactamente, y pues, tú que me estás escuchando, tu mamá, tu papá, tu hijo, tu hermano, si sientes ansiedad, si sientes depresión, si te sientes un poco mal, pues, levanta la mano. Porque también nos han educado, José Luis, a creer que pedir ayuda es de débiles.
0: Sí, de losers.
1: De losers, güey, no mames, no seas niña. La verdad se le quita, ¿no? Oye, pero también las familias necesitan ir a un lugar. Imagínate, llegas ahorita a la clínica, whatever. Oiga, traigo a mi hijo que trae un tema de... vayas a la policía, ¿no? Váyase a, llegas a la policía, que es otro tema. Hay que coordinar el DIF con la policía, con las trabajadoras sociales.
0: Sí, es un gran reto.
1: Hay que hacer... Eso es la diferencia, y esa es la diferencia que tú decías, es una diferencia que a nosotros nos interesan los temas de salud mental, nos interesan los temas de ecología, nos interesan. Entonces la gente cree que necesitamos más patrullas, que necesitamos más policías, más armas.
0: Más puentes.
1: No, espérame.
0: No, yo preferiría vivir en una sociedad más sana que una sociedad más moderna. ¿Para qué chingos quiero modernidad? Que es bienvenida y la estamos exigiendo. Pero yo empezaría por una sociedad más sana.
1: Imagínate, primaria. Yo fui director del bachillerato del deporte 6 años. Pero imagínate que cada niño, desde la primaria, secundaria y prepa, reciben un promedio de 800 pesos mensuales del gobierno. A mí me parece perfecto para los que lo necesitan. Para los que lo necesitan y para todos los jóvenes y todas las familias, para ayudarlos para sus estudios. Es una maravilla. Pero tú imagínate que le quitaras un poquito de esos 800 pesos, les quitaras 100 pesos, cabrón. Y pusieras psicólogos chingones en toda la agencia, que a nosotros nos interesan los temas de salud mental, nos interesan los temas de ecología, nos interesan. Entonces la gente cree que necesitamos más patrullas, que necesitamos más policías, más armas.
0: Más puentes. No, espérame. No, yo preferiría vivir en una sociedad más sana que una sociedad más moderna. ¿Para qué chingos quiero modernidad? Que es bienvenida y la estamos exigiendo. Pero yo empezaría por una sociedad más sana.
1: Imagínate, primaria. Yo fui director del bachillerato del deporte 6 años. Pero imagínate que cada niño, desde la primaria, secundaria y prepa, reciben un promedio de 800 pesos mensuales del gobierno. A mí me parece perfecto para los que lo necesitan. Para los que lo necesitan y para todos los jóvenes y todas las familias, para ayudarlos para sus estudios. Es una maravilla. Pero tú imagínate que le quitaras un poquito de esos 800 pesos, les quitaras 100 pesos, cabrón. Y pusieras psicólogos chingones en todas las escuelas.
0: En eso.

0: niño, desde la primaria, secundaria y prepa, reciben un promedio de 800 pesos mensuales del gobierno. Uh-huh. A mí me parece perfecto para los que lo necesitan. Para los que lo necesitan y para todos los jóvenes y todas las familias, para ayudarlos para sus estudios, es una maravilla. Pero tú imagínate que le quitaras un poquito de esos 800 pesos, les quitaras 100 pesos, cabrón. Y pusieras psicólogos chingones en todas las escuelas.
1: En eso pensé, o sea, el alcance que tiene, pues estás llegando a una población de más o menos 300, 400 mil estudiantes, llegando uno promedio por escuela, puede ser una gran idea para Aguascalientes, ¿eh? Una súper idea.
0: Y entonces dicen, pues el suicidio, ¿no? Y pues, hay cosas que dicen de repente que si el agua, si... no, dejémonos de jaladas, ataquemos el problema directamente.
1: Pensar que aunque no venda, aunque no sea negocio para ti político, eso sí transforma la vida de los políticos, y que es un sentido muy humanista que tú tienes, Walter, y que debo de reconocer, es un sentido muy humanista que tiene MC, que trata temas del ser humano que poco tratan otros partidos políticos.
0: Las causas, nosotros...
1: Porque sí es ciudadano, y esa parte sí me gusta, sí. Cosas de MC que me gustan.
0: Y nosotros no creemos, que lo platicaremos en la ocasión que nos invites, nosotros no creemos en la prohibición, no creemos... Nosotros creemos en las libertades, pero sin libertinaje, ¿no? Creemos el respeto, creemos en que la política se hace en la calle, se hace con los vecinos, se hace con los ciudadanos.
1: Y se hace construyendo, se hace no destruyendo. Señalando sí, pero más construyendo.
0: Exactamente.
1: Híjole, duro dato hoy, el día del psicólogo, la mitad de los hidrocálidos tenemos problemas de depresión y de ansiedad. Y el alcance es penosísimo. Por cada 100,000 habitantes, ¿decías cuántos psiquiatras?
0: 3.7.
1: O sea, 3 psiquiatras por cada 100,000 habitantes. Multiplíquenle, 30 psiquiatras aquí.
0: Y te juego los números para que los busquemos.
1: No, superdato.
0: Gracias.
1: Walter, nos estaremos viendo aquí. Es la voz naranja en JLM Noticias. Esto es decir, esto es hacerlo. Todas las voces están en JLM Noticias. Todos caben en JLM Noticias. Un honor, Walter.
0: Un honor.
1: Y bienvenido al equipo.
0: Gracias.
1: Bienvenido al barco, Walter. Walter de MC. Walter Scheffler es de MC. Y hoy tratando el tema de salud mental. Y qué bueno que los políticos también piensen en salud mental. 947. Vamos al WhatsApp, señor Quesada. 1-22-5770.
2: José Luis, muy buenos días. No, pues que le defienden al pinche cabeza de algodón. Si es una rata, ¿cuántos años tiene y quería llegar al poder? Y nomás llegó pensando como los buenos narcos, hago dinero y me retiro. Y él pensó que nunca le iba a alcanzar el karma. Él pensó que estábamos en los tiempos de López Portillo. Me da, agarro mi fortuna, voy y me meto a mi rancho, construyo mi palacio y se acabó. No sabiendo que iba a andar con el fundillo apretado hasta que se lo lleven el hijo de su...
3: Señor José Luis Morales, buenos días. Oiga, el rollo ese del teatro del pueblo, ya no es teatro del pueblo, es teatro de los ricos, porque pues venden los boletos, yo no sé para qué hijos de su pinche madre lo ponen, no porque vayan a arreglar todo el oriente de la ciudad con ese dinero malgastado, y aparte todo lo que se llevan a los bolsillos.
4: Buen día, licenciado José Luis Morales. La gente se queja de que están tapados los drenajes y que el agua y que esto, pero gente marrana que tira la basura en la calle y no la...
5: Escucho la mexicana. Sí, realmente hay obras que no se requieren. En un ejemplo la de Colosio que quieren hacer. Harían más en otro lado, donde sí es indispensable.
6: Y yo también estoy en contra, José Luis, del nuevo Foro de las Estrellas, para que la verdad es un lugar donde nada más se utiliza una vez por año. Imagínate que un parque recreativo, un parque de juegos mecánicos adentro de la isla, donde se abra todo el año, no, pues qué padre, la neta.
7: Buen día, José Luis. O sea, acá al pueblo también nos gusta la buena música. No esos pinches reggaetoneros y eso, pero cuando traen buenas bandas de rock, buena música, nos gusta. No nos gusta nomás la pinche música agropecuaria.
8: Buenos días otra vez, mi jefe de jefes. Oye, si ya tienen identificado ese narcorretén, ¿por qué no le caen en corto el ejército, la marina y todos?

0: 9:50, hora del centro de México. Casi 300,000 varos por ir a la final del fútbol mexicano, Zuli. Ah, sí se mamaron.
1: Yo estaba volteando a ver si iban a poner los goles de Cruz Azul, digo, por nuestro invitado, pero sí, no concedieron ese deseo.
0: Oye, es que ya son 10:50, ya nos vamos, faltan 10:50.
1: Mañana, a ver si ahora sí.
0: Sí, hay tiempo, sí, con toda calma.
1: Desde las 7, ¿no?
0: Desde las 7.
1: O hacemos una prueba en la nota roja.
0: 300,000, pues ni que fuera la Chivas.
1: Ni que fuera el Real América, exacto, ni que fuera el Real América. Bueno, es en la reventa. Es un precio exagerado, evidentemente, para la final de vuelta. Para la final de vuelta, porque la ida todavía están un poquito más baratos. O sea, de 500, de 1,000, 1,200, 3,000. Yo creo que hasta 5,000 los más caros en la ida. Uh-huh. Ya en la vuelta, pues los más baratos son de 15,000 y para adelante, hacia arriba. A llegar a más de 250,000 pesos, un solo boleto. Y no es la zona VIP, y no te incluye playera, y no te incluye fotografía, ni nada. No.
0: Ah, yo pensé que
1: no hay ni estacionamiento, ni nada. No, nada. O sea, nada más es el acceso.
0: Así
1: es. Sí, a Ciudad Universitaria. No va a ir.
0: No.
1: ¿Por qué? Nada. No llegó su equipo a la final. Chihuahua, Recorcholis. El mío sí. No. El mío sí, fuimos campeones. Bueno, pero sí, el mío sí. El mío sí, claro. A las 12 del día estuvimos en Ciudad de los Deportes.
0: Y te soltaste el cabello.
1: Y festejamos con las damitas. Y el día de hoy, para que les duela, el día de hoy juegan semifinal de la Conca Champions. No, a las 5:30 ante el Botam. Así es.
0: El América.
1: Sí. En la Liga y en la Conca Champions, señora, así es. Sí, mi equipo, sí, estamos muy contentos y muy felicidades desde aquí a todas las damitas del Real América.
0: Esta va a ser la primer final en la historia del mundo que jugarán Cruz Azul, Pumas y América.
1: Ah, caray, ¿y eso por qué?
0: Ah, pues están en la final.
1: ¿Nosotros?
0: Sí.
1: Nosotros ya ganamos, ya fuimos campeones.
0: ¿De qué?
1: Bueno, le estoy diciendo que le dimos la vuelta a las Rayadas de Monterrey y tenemos tres títulos
0: de las niñas.
1: En la Liga MX.
0: Yo sé que eso te tiene feliz.
1: Ah, muy contento.
0: A todas
1: porque
0: las niñas.
1: Porque las otras tienen dos.
0: Les tienen muy felices.
1: Hasta en eso les ganamos. Y tienen papá, tienen mamá.
0: De la Liga MX.
1: ¿Qué tiene la Liga MX?
0: ¿Van a la final también?
1: ¿Quién?
0: ¿No? ¿Ustedes?
1: No, que no está viendo el periódico. Que no lee JLM Hidrocálido. Pumas ante Cruz Azul. Yo estoy celebrando el triunfo de mi equipo. Eso lo estoy diciendo.
0: Las niñas de la América.
1: Sí, hombre, las niñas de la América. Sí. Pero somos campeones y llegamos a la final. No que ustedes, ni las niñas ni los niños. Ay, ternurita.
0: Eso va a quedar grabado para la historia.
1: ¿Qué?
0: Somos campeonas, dice el Zuli.
1: ¿Qué? ¿No somos campeonas?
0: Somos campeonas.
1: Somos campeonas. Tenemos tres títulos. ¿Y ustedes?
0: Está bien.
1: ¿Y ustedes?
0: Muy bien.
1: ¿Y ustedes?
0: Está bien.
1: No, usted estaba festejando aquí.
0: Lo respeto.
1: Usted festejaba.
0: Usted
1: aquí.
0: Yo lo respeto.
1: Usted festejaba. Es mutuo.
0: Somos
1: usted
0: campeonas.
1: Festejaba. Ay, no, que aquí las mujeres y que las mujeres.
0: Ah, ya
1: no se le daba por.
0: Ya lo
1: pierde,
0: todo, ya
1: pierde.
0: Lo
1: cuando
0: todo,
1: perdió
0: ya.
1: Un gol por cero.
0: Ya lo dijo
1: las
0: todo.
1: De la América, que usted lo está leyendo
0: todo.
1: Y en la portada. Perdieron las mujeres.
0: Somos
1: perdieron
0: campeonas.
1: El equipo femenil. Ah, bueno, estoy informando, sí.
0: El Zuli 2026.
1: Sí, no importa.
0: Somos campeonas.
1: No importa, pero. ¿Y no? Dígame lo contrario.
0: Campeonas.
1: Dígame lo contrario. Ay, sí, está
0: campeonas,
1: bien. Campeonas. Pero ustedes ni
0: tururú.
1: Eso. Ustedes ni las niñas ni los niños. Bueno.
0: Somos campeonas. ¿Qué más?
1: Bueno,
0: además, ¿qué más trae?
1: Gracias. Además de lo de los boletos, los árbitros también. Ismael Rosario va a ser el primer juez y el segundo va a ser Daniel Quintero Huitrón. Uh-huh. Pero lo están protestando porque él fue también el que pitó la vuelta de la semifinal con Pumas, el que Efraín Juárez quería para árbitro porque era el que le estaba ayudando. Hay un video incluso donde le dice, tú fuiste el mejor árbitro, pitaste genial, ojalá nos toques en la final. Y sí se los pusieron en la final. Entonces la gente de Cruz Azul le está protestando. Si a Puma le quitaron a Santander hace algunos días, bueno, pues ahora no queremos a este árbitro y que nos pongan a otro más. Entonces está en la disputa, ya veremos. A ver qué termina la situación.
0: Okay.
1: Está complicado. Bueno, la selección nacional también mañana, mañana tendrá enfrentamiento ante Ghana, el viernes mejor dicho, ante Ghana, para que ustedes no pierdan detalle aquí a través de la mexicana. Lo de la selección del Congo, que va a venir a México con el ébola incluido en las maletas. 23 de junio, Estadio Akron va a enfrentar a Colombia. Así es que mucha atención, las autoridades de sanitarias de Jalisco están poniendo mucha atención, pero la FIFA no ha dicho nada.
0: No.
1: Ah, pues hay que vengan, a ver cómo les va, señor. Bueno, también lo de ayer fue Neymar, hoy Cristiano Ronaldo en el Mundial también, su último Mundial ya de Cristiano Ronaldo, confirmado en el

0: Y lo de Alcaraz también, bueno, se perdió Roland Garros, se perdió Wimbledon, se perdió Madrid, se perdió Roma. Dice que está mejorando, pero que no está en condiciones de jugar. Así es que, pues ya, ya veremos cómo le va y cuándo regresa.
1: Muy bien, vamos a cerrar el programa con muy buena energía. Quiero, después de saludar a la campeona...
0: Gracias.
1: Saludar a Brenda Jiménez de Íntimo.
0: ¿Otra campeona?
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1: Y el hombre de energía, José Luis Barba, con nosotros. ¿Cómo estás, tocayo? Bueno, feliz, ¿no?
3: Estoy feliz, sí, estoy feliz. Y estoy feliz por muchísimas cosas. Primero, bueno, porque el Cruz está en la final.
1: En la final. Y que ya el subcampeonato ya lo tienen asegurado.
3: Eso sí.
1: Que ese ya es como un sello de la casa, ¿no?
3: Así es, como te dije hace 8 días. Hoy juega el Cruz Azul. Sí, ojalá que no juegue con mis sentimientos. Como
0: siempre. ¿A quién le ganaron, caché, el Cruz Azul?
3: A las Chivas.
0: Ah, ok.
3: A las Chivas. Era un apunte nada más.
0: Nada más.
3: Oye, vete y fíjate que te traigo un recado.
0: Caray.
3: Fue la señora Martita a hacer su examen de iridología y me dice: todo lo que usted me diga, yo voy a hacer, porque yo soy una persona muy ordenada y aparte quiero que me mande saludar cuando vaya el miércoles con mi novio José Luis Morales.
1: Ah, caray, mira ya.
3: Ah, dale, ya, dale, bueno, pues.
1: Y otra novia y yo no sabía.
3: Así otra es, más. Y no la conoces, es una señora muy linda, Pepe, que realmente sí es una excelente persona, muy ordenada. Ella es diabética, tiene muchos problemas circulatorios. Le mandamos un tratamiento a base de leyuba, de oxígeno, y salió adelante muy rápido.
1: En serio.
3: Y bueno, mucho era la motivación de mandarla a saludar aquí.
1: No, pues le mando un beso, le mando un abrazo. Se llama
3: Marta.
1: Doña Martita.
3: Así es.
1: Un saludo. 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
1: 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José Luis Barba, gracias y buen día.
3: Gracias, Pepe.
1: Bueno, mi Zulia, pues que le vaya muy bien.
0: A usted también, cuídese mucho.
1: Gracias, señor. Campeona.
0: De nada, campeón. De nada, campeón.
1: Hijo de Dios.
0: Ustedes bueno, somos campeonas.
1: No, por eso así te va en el WhatsApp de JLM Noticias.
0: Bueno, estoy reconociendo a las damitas del Real América.
1: Propia boca,
0: sí,
1: mujer.
0: Sí, estoy diciendo, y sí me subo a ese barco.
1: Digo, somos campeones.
0: Sí, somos campeones. Sí,
1: eso
0: sí.
1: Eso está grabado para la historia.
0: Sí, me subo. Sí, con mucho.
1: 2020.
0: Con mucho orgullo me subo y le reconozco el esfuerzo y toda la temporada que hicieron líderes generales.
1: Somos campeones.
0: A la gran final, sí.
1: Primavera 2026.
0: Sí, sin duda, sí.
1: Frase célebre.
0: Mi reconocimiento a todas y cada una de las damitas del Real América. Somos campeones.
1: Somos
0: sí.
1: campeones.
0: Sí.
1: Muy bien. Ya son las 10 de la mañana, 10:02. 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
4: Hola, José Luis, buen día. Para opinar, mi opinión sobre lo que está hablando el psicólogo, es una excelente idea, siempre lo he pensado, siempre, ¿no? Ahora por los tiempos que las mamás no tienen tiempo de cuidar a los hijos, que integraran una nueva materia, que sería la de psicología en las escuelas, tal vez eso ayudaría mucho a las mentalidades de estos niños que están creciendo casi, se puede decir, sin padres.
5: José Luis Morales, otro reporte aquí de Tercer Anillo y Constitución rumbo a la Ribera, a la mitad del camino entre Tercer Anillo y la Ribera por Constitución está formada la laguna que siempre se hace cuando llueve.
6: Buenos días, José Luis. Sí, el oriente está muy olvidado, José Luis. Checa nada más lo que es el oriente allá por pensadores, pintores, parte de Cumbres, nombre, está el pavimento, pues el asfalto más bien, y luego hay mucho tiradero de perros allá.
7: Buenos días, Pepe, no, aquí hay un pinche desmadre aquí por el mundo, la que sale a las violetas, pinche trafical, un güey.
4: José Luis, dime cuándo ha habido psicólogos en las escuelas, nunca.
8: Americanistas tienen papá, mamá y un puñado.
9: Ya quiste gordo. Está más llorando tú que nosotros los chivarmanos que perdimos, güey.
10: Muy buenos días a la Americana, José Luis. Claro que sí, ese es el tema. la concientización, la psicología en los padres de familia, principios y valores para que salgan buenas criaturas. Y de pasada que aprendan algo de psicología los maestros, todos. ¿Para qué? Para que así puedan ayudar

0: y aportar algo a las familias, que ya ahorita desgraciadamente los padres de familia ya no asisten en sus casas y dejan abandonadas a las criaturas.
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1: Pero muy buenos días, bienvenidos a su programa Tantita Madre. Son las 10:17 en este 20 de mayo del 2026, 24 grados la temperatura en la ciudad de Aguascalientes. Soy la señorita More. Sí. Quiero decir, me acompaña el señorito. Y el señorito.
2: Muy buenos días, gracias por estar con nosotros hoy por el día que se está festejando. Hoy es día de chupar, así que pues váyanse preparando. Ya pueden iniciar desde ahorita, escuche los temas, porque queremos que opine y cotorríe con nosotros.
1: Es correcto. Primer tema, fíjese que hay un derechohabiente que amenaza con matar a una enfermera por tratar mal a su esposa. ¿Justificado o no? Tú has tenido una mala experiencia en esta institución, queremos escuchar tu experiencia. Bueno, sí se puso...
2: Pero sí se pasó de riata, ¿no? Le dijo que le iba a matar y le iba a embolsar, oiga.
1: Sí, o sea, si hay comentarios que ahorita, como están las cosas, ya no podemos hacerlas a la ligera.
2: Digo, yo puedo entender el enojo porque creo que en algún momento todos podemos haber tenido alguna dificultad, algún problema en alguna de las instituciones médicas del país, pero yo digo, una mentada de madre es como, mire... Yo creo que lo que son las nalgas y una mentada de madre no se le niegan a nadie.
1: Es correcto. Pero una mentada de madre se agradece, pero ya que te digan que te van a... Manche, qué miedo. Sí, qué miedo. Ahora sí que hoy es el Día Internacional del Borracho.
2: No.
1: Salude a su borracho preferido, sí. A su borracho de confianza, a su borracho que usted tanto quiere.
2: Sí, la
1: neta. Que le cae gordo también, o que señora, usted también puede felicitar a su borracho de su casa y aproveche y dígale que ya, ya deje de consumir.
2: Normalmente son anónimos, hoy no, hoy queremos que nos diga, yo soy borracho, yo soy borracha, mi marido es borracho, mi compadre es borracho, sáquelos del closet de la borrachez.
1: Exacto. Si usted está retirado, diga, yo fui borracho, ya estoy recuperado.
2: La neta.
1: Soy anónimo, ya sabemos que va a grupo.
2: La neta.
1: Así iniciamos, Tantita Madre.
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2: Me deja de una pequeña notica, oiga.
1: Adelante.
2: Esta, digamos, imagen no corresponde aquí a Aguascalientes. Ajá. Lo aclaro, pero ya se está haciendo, digamos, extensiva a toda la República Mexicana, a todo el país, esta petición, porque se volvió viral un letrerito, un simple letrero que ha movido los cimientos más sensibles de la sociedad mexicana.
1: ¿En serio? ¿Qué dice?
2: Decía en uno de los camiones urbanos de alguna parte del país: no nos importa lo que esté pasando en su vida, por favor, póngase desodorante.
1: O sea que apestaba pura.
2: Sí. Atentamente los choferes de la ruta 10. Y esto ya hizo eco, repito, ahora ya se está volviendo de alguna manera una petición más. Ya está pidiendo hasta que sea una ley, que sea obligatorio antes de subirse al camión. Si no trae usted desodorante, si apesta, que no lo dejen subir. ¿Qué opina usted? Que sí deberían usar desodorante todos los usuarios antes de ir. Hasta me sensibilizo.
1: Lolita Ayala se apoderó de usted.
2: ¿Qué opina usted? ¿Sí o no deberían usar desodorante los usuarios antes de subir a los urbanos?
1: Mire, referente al tema del IMSS, sí. Fíjese que dice: buenas tardes, More y Good Day. En mi humilde opinión, como dices tú, Good Day, es más la desesperación de este señor por atender a su esposa. Yo haría lo mismo por mis familiares que no son atendidos, sí. Pero no puedo amenazar de muerte a la gente del IMSS. Que sí estuvo fuerte. Dice: yo sí, acá en Manzanillo me quisieron sacar a mi papá del seguro porque yo tenía muchos días. Ya tenía muchos días, pero yo le dije que no. Después le negaron la atención y ya no llegaban los doctores, se pasaban de largo. Así estuvo hasta que mi papá falleció. Mi papá tenía 94 años y ya no le hacían caso.
2: Tómala.
1: Imagínese qué desesperación. Sí. Es lo mismo en todas las clínicas del IMSS y muy puntuales para salir, no se diga en farmacia, aunque esté la fila, dando las 8 dejan de atender con nuestras cuotas, sale de parte de su sueldo.
2: Tómala.
1: Ni madres, ustedes, ¿por qué le tapan la neta? Así o más claro, ese vato simplemente así es de ojete, ha de ser alguien de gobierno para que no nos hagamos

0: Sí. Y así de fácil gobierno federal cartas en el asunto a estas amenazas a esta chica.
1: Tómala.
0: A veces sí desesperan en las clínicas, es lo que está comentando la gente en redes sociales.
1: Vamos a ver qué dice la gente.
2: Yo soy borracho.
1: No.
2: Borrachote de los perrones, de los de la vieja escuela. Y de eso del señor que sí, que la embolse, que la mate, pero que lo haga, que no quede en palabras, que lo haga.
1: No, que no lo haga, no manches, está también está loco igual no, que
0: pues
1: él.
0: Es que ha de estar bien caguameado, ya ves que dice que es borracho.
3: Buenos días, mi more, buenos días, amigo de ahí.
1: Sí.
3: Hay un saludo para el borracho Adrián Ramírez. Para el borracho, mi primo, el Adrián Baldovino Vega. No. Y para este mate, el borrachote. Que no nos invitó a los 15 años el sábado.
1: Tómala.
3: Se faltó para llenar.
1: Yo me pregunto, More García, ¿habrá un nombre o un apellido que sea como más borracho de Aguascalientes?
0: Más borrachos, yo digo que sí.
1: ¿No? Que nos diga, pues, no sé, los Romos somos bien borrachos, los García somos bien borrachos.
0: Los Silva.
1: Los Silva somos, o sea, díganos la neta, que hoy no hay problema.
0: Exacto.
4: Ay, pues qué les cuento, mis amores, a mí me gusta chupar. Yo soy bien borracha. Me gusta chupar. Y también tomar. Bueno, si me invitan, ¿verdad, papacitos? Un saludo, mis amores, un saludo, mi morenita hermosa. Que
0: saludos,
4: te hacen hermosa,
0: precioso.
4: Mamá. Mi Gudey, tú también eres bien borracho, papá. También te gusta chupar harto, ¿eh? Ya me la sé que te gusta chupar harto, papacito.
5: ¿Qué onda, es que more? No, ¿qué onda, Tony? Sí. Aquí el verdadero licenciado Puma reportándose. Mira, yo no me puedo quejar ahorita de las enfermeras, porque cuando yo voy, que me atienden, o que de repente me quedo internado, pues me atienden muy bien las señoritas enfermeras, muy amables y todo. Lo mismo con mi esposa, cuando de repente se interna, pues también la atienden muy bien las enfermeras. Uh-huh. Y en el segundo, pues yo no conozco a ningún borracho, y aparte yo nunca fui borracho ni soy borracho, y pues fue una felicitación a todos los borrachos de Aguascalientes. Y odienme más, mañana juega Pumas.
0: ¿Le cree usted al pumista que nunca ha sido borracho?
1: No, la neta no. Pregunta seria y no es con ánimo de nada. ¿Mi pumista cuando se enferma va a la clínica o va a la chiripa?
6: More, good day.
1: Sí.
0: Sí.
6: Yo soy borracho.
1: Eso, ching.
6: Vamos a hacer un trío para chupar. Vamos a chupar y a chupar. Sale, mi good day.
1: Oye, aunque me tienen muy decepcionados porque en esta feria bajó mucho el consumo de alcohol, oiga. Qué bueno, pero ¿qué, bajó
0: sí,
1: mucho, oiga?
0: ¿A poco?
1: Mucho, oiga.
0: ¿Me mucho sorprendieron?
1: Porque puro miralejo, que nada más iban a la feria y nomás miraban y no compraban, así decían.
0: Pues es que.
1: Manchen.
7: Hola,
1: mis catarines me fallaron.
7: Escucho la mexicana y me cae que no le cambio. Siempre los escucho aquí desde San José de los Ríos, Aguascalientes. Yo soy borracho.
1: Eso.
7: De corazón, el hombre que no toma es como una flor sin aroma. Hay que darle duro a la paloma aunque la mujer no coma. Y si este mundo vino y no ha tomado vino, entonces ¿qué chingas vino?
1: Eso ya, un poeta y toda la cosa, Cuando uno está borrachido, el tercero uno lo poeta, oiga.
0: Sí, poeta, peleonero, de todo, superhéroe.
1: Más que no diga, usted cuando se pone borracho, ¿cómo es? ¿Borracho peleonero, borracho romántico?
0: ¿Borracho chillón?
1: ¿Borracho cachondo? ¿Borracho dormilón?
0: ¿Borracho jotillo?

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2: Entonces, ¿qué dijeron?
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4: 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Tengo noticia de último minuto. 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
1: Oiga, me deja darle una pequeña noticia.
2: Adelante.
1: Resulta que esto no fue en México, fue en Estados Unidos, pero está causando mucha polémica en redes porque ya ve que estamos en la época de graduaciones y todo este asunto.
2: Correcto.
1: En una escuela, pues se dio la graduación y le prohibieron el ingreso a un pequeñito, ¿sabe por qué?
2: ¿Por qué?
1: Por hiperactivo. Entonces imagínese, pobrecito niño, estaba todo lloriqueando, todo triste, igual pues la mamá que estaba ahí. ¿Será motivo suficiente? Yo pienso, digo, si ya lo aguantaste todo el año, pues ¿qué más da última noche?
2: Pues sí.
1: O sea, no sé, lo hubieran amarrado, pero adentro, oiga.
2: Pero es que ¿por qué, pobre criatura?
1: No manches, sí, la neta sí, a mí se me dio un coraje porque pues...
2: Mire, porque la mayoría somos así, éramos así de inquietos, la verdad.
1: Neta.
2: O todos tenemos un Chucky en la casa.
1: La neta.
2: Que no sienta uno feo.
1: Yo sí he tenido un Chucky adentro. ¿A usted le parece justo? ¿A usted le parece adecuado que no le permitieran el acceso a este niño a su graduación? Nomás por fastidioso, pues ¿para qué?
2: ¿Para qué la adorna tanto?
1: Exacto. Pinche morrillo fastidioso, así decían. Guerroso. No lo dejen entrar. Pobrecito, ya.
3: Yo escucho tantita madre con el señorito Jute, la More García. Mi Tony. Hablen de fútbol para que se prenda esto, mi Tony. Arriba las águilas.
1: No sé, sí tenemos un buen de mensajes, oiga. ¿Qué dice?
2: Pero
1: y
2: bueno,
4: buenas tardes, mi estimado Good Day.
1: Sí.
4: Y la señorita que te acompaña allí.
1: Sí.
4: Anexa. Digo, a un lado.
1: Sí.
4: Les voy a comentar mi primera borrachera. Sucede que allá por el año de 1960 había unos juegos allá por la 21 de agosto que le llamábamos por allá. Se ponían unos juegos infantiles. Y una vez había una ola, le decían la ola marina giratoria. Se subía uno y la jalaban con nombres así para que diera vuelta. Pues total de que mis primas me dispararon la subida y me subí cuando me bajo, señores. Ya no supe ni para dónde quedaba mi casa, ya iba agarrando rumbo por otro lado hasta que me alcanzan. Me dijo mi prima, ¿dónde vas? No, pues ya me voy, ya me siento mal, me siento muy mal, me siento borracho. Y desde entonces me quedó ese trauma. Pero
1: esta sí es la anécdota.
2: Sí.
1: Pero a mí lo que verdaderamente me impresionó es cómo se acuerda de lo que hizo en 1960 si yo no me acuerdo lo que hice ayer.
2: Hay gente que tiene muy buena memoria.
1: Yo no me acuerdo. ¿Qué hiciste ayer? No tengo ni perra idea.
2: Es que también usted debe de ya ponerse a practicar el cerebro, porque si no le va a dar el Alzheimer.
1: ¿Qué dice?
2: Pero
1: y
2: bueno,
4: buenas tardes, mi estimado Good Day.
1: Sí.
4: Y la señorita que te acompaña allí.
1: Sí.
4: Anexa. Digo, a un lado.
1: Sí.
4: Les voy a comentar mi primera borrachera. Sucede que allá por el año de 1960 había unos juegos allá por la 21 de agosto que le llamábamos por allá. Se ponían unos juegos infantiles. Y una vez había una ola. Le decían la ola marina giratoria. Se subía uno y la jalaban con nombres así para que diera vuelta. Pues total de que mis primas me dispararon la subida y me subí cuando me bajo, señores. Ya no supe ni para dónde quedaba mi casa, ya iba agarrando rumbo por otro lado hasta que me alcanzan. Me dijo mi prima, ¿dónde vas? No, pues ya me voy, ya me siento mal, me siento muy mal, me siento borracho. Y desde entonces me quedó ese trauma. Pero
1: esta sí es la anécdota.
2: Sí.
1: Pero a mí lo que verdaderamente me impresionó es cómo se acuerda de lo que hizo en 1960 si yo no me acuerdo lo que hice ayer.
2: Hay gente que tiene muy buena memoria.
1: Yo no me acuerdo. ¿Qué hiciste ayer? No tengo ni perra idea.
2: Es que también usted debe de ya ponerse a practicar el cerebro, porque si no le va a dar el Alzheimer.
5: Hoy es día.

0: Hasta que me alcanzan, me dijo mi prima, ¿dónde vas? No, pues ya me voy, ya me siento mal, me siento muy mal, me siento borracho. Y desde entonces me quedó ese trauma. Pero
1: esta sí es la anécdota.
2: Sí.
1: Pero a mí lo que verdaderamente me impresionó es cómo se acuerda de lo que hizo en 1960 si yo no me acuerdo lo que hice ayer.
2: Hay gente que tiene muy buena memoria.
1: O sea, yo no me acuerdo. ¿Qué hiciste ayer? No tengo ni perra idea.
2: Es que también usted debe de ya ponerse a... a practicar el cerebro, porque si no le va a dar el Alzheimer.
3: Hoy es día, hoy.
1: Sí.
3: Hoy es día de nosotros, hoy es día. Felicidades a todos los que están.
1: Oye, por cierto, quedamos desde el viernes de manera celosa a los que cumplían ellos. Si quiere, mándele saludos. Saludos a todos los que cumplieron años y nos valió madre. Así, mándeles audio.
2: Así, así, tal cual.
1: Saludos para esos olvidados que nadie los quiere.
2: Que nadie los quiere.
1: Ni nos acordamos su nombre. Mándeles el saludo, ¿eh?
4: Esa ruta era de aquí de Aguascalientes.
1: No.
2: ¿De qué? ¿Cuál ruta?
4: Esa ruta era de aquí de Aguascalientes. Era la de Villas, la 30, la 34, la 23.
1: Manches.
4: Todas las pinches favelas de aquel lado. Pues es que ni limón se echan los culeros. No tienen agua. No se bañan.
1: ¿Ma?
4: Todos pinches melcochudos. Ahí como el Puma, como el pumista, de ahí es el güey. Pero así son esos güeyes, son los de ahí de Villas, pinches asquerosos, todos.
1: A ver, confirmen o desmientan la información, gente de Villas, si están así de colpachudos, como perro de taller mecánico.
2: Confirmen si les apesta las patrullas, el sobaquín y el fundillín.
5: Hola, Morenita Gudey, buenos días.
1: Sí, comadre.
5: Sí, deberían de hacerlo una ley, porque ay, joder, hay gente que les huele hasta sus pecados capitales.
1: Neta.
5: No se baña, no se arregla, neta, ni una enjuagadita, ni un limonazo, ni nada.
1: ¿Sabe qué es lo peor del caso? Y no lo estoy diciendo por envidia, porque no empecen a chingar. Los que se echan el mañanero y así se van.
2: Ándele.
1: Ya no se alcanzan a echar un regaderazo y van oliendo, todos oliendo ahí, oiga.
2: Oliendo a leña.
1: O sea, calcule sus tiempos, eches el mañanero y luego que le alcance el tiempo para un regaderazo. Exacto. Le pidió baño torero.
6: Gudey, Gudey, madre, madre. Yo no soy alcohólico anónimo, yo soy el alcohólico conocido. Conocido.
1: Eso.
6: Y arriba el alcohol. Y todo lo que hace tarugue.
7: ¿Qué pasa, hermosa?
1: ¿Y
7: qué pasa, señorito? Señorito.
1: Sí.
7: Es que la neta, bueno, yo te cuento mi experiencia en el ICE.
1: Sí.
7: Una vez llegué con mi niño a que lo atendieran urgencias. No me lo querían atender hasta
1: neta.
7: Que no le gritoneé a la güey de recepción y a un enfermero que estaba haciendo ese pendejo.
1: Neta. Por cierto, apérese como que se trabó.
7: Con el celular. Y de esta forma sí me lo atendieron. Es que lamentablemente ese tipo de trabajo, si no los traes al pedo, no
2: te atiende. No hace nada.
1: Tómala.
7: Obvio, yo no valoro el extremo de llegar a atentar contra la vida de un pendejo más, pero es que también si ellos fueran humanos y te atendieran bien,
1: sí.
7: Yo creo que no se llegan a esos extremos, mi Gudey.
1: Eso sí, entonces, pues sí, con que hagan su jale, oiga. No les gusta su jale, pues búsquense otro.
4: Ese pumista no es borracho, no es borracho. Toma pura leche, leche bronca y leche de cabrones.
1: Ah.
4: Un hot cocktail, güey.
8: Está bien, mi Gudey.
1: Sí.
8: Que metan el sobaquímetro y el culetímetro también. Porque se sube cada gente, cada pinche hediondo. Y no se digan los taxistas.
1: Oiga, se llevaron a cabo dos debuts esta semana, si ¿sí los vio?
2: No.
1: En el canto, oiga, en la cantada.
2: ¿Quién y quién debutó?
1: Fíjese, a mí no me parece que lo hagan mal. Aquí, esto que va a escuchar usted es la India Yuridia, la comediante.
2: Que no canta mal.
1: Que está bien tuneada, pero ahí le va.
9: Yo

0: Haga de cuenta, tiene la cara del temerario de Gustavo y la voz de Priscila.
1: La mezcla perfecta.
0: A mí me parece que, y está bien, ya le empezaron a criticar. ¿Por qué canta la de los temerarios? Pues su papá es de los temerarios.
1: Pues sí, es como, por ejemplo, el de mi banda, el mexicano. Porque está ahí, aunque no más esté estorbando.
0: Exacto. O sea, por ejemplo, José Manuel Figueroa canta las de su papá.
1: Sí, es su hijo.
0: Alejandro canta las de Vicente.
1: Es su hijo.
0: Ramón Ayala Jr. está demandado.
1: Y agarra las pirujas, las pirujas.
0: Y las riatas.
1: Las pirinolas de los músicos de su papá, porque es su hijo. ¿Sí o no?
2: Sí. Esta ruta, la neta, es la pinche ruta 50.
1: Pues que sí son muy hediondos.
3: Buenos días. Todos los que trabajan en el seguro son bien gachos.
0: Tómala.
3: Todos.
0: Tómala.
3: Se creen los dueños del seguro. No, neta. Me digan las que están en los módulos de los especialistas.
0: Tómala.
3: No. Pero te tratan con una cara que parece que les va a dar uno pedir limosna.
0: Y la misma gente lo está diciendo, porque sí, no piensen con que nosotros.
1: Nosotros no estamos diciendo nada, es la gente los que van y se atienden.
0: Sí.
4: Mi Gudey, ¿qué onda con ustedes?
0: Sí.
4: Promocionan mucho el alcohol, ¿qué onda? Bájenle, por eso tienen que bajar el alcohol y todo ese show.
0: ¿En qué momento estamos promocionando el alcohol? ¿En qué momento dijimos, vaya, agarre su quincena y gaste?
1: No, dijimos, hoy es el Día Internacional del borracho.
0: Pues sí, cada quien sabe lo que gasta su dinero, hombre.
1: Sí.
0: Hombre, si les digo, ya me hicieron emperrar, oiga, y en ayunas.
5: Un saludo para el borracho tóxico de Javier Chávez. Saludos de toda la banda.
0: Es más, ya me emperré, ya vámonos, oiga.
1: Ya vámonos.

0: A mí me parece que canta bien.
1: Canta bien, me gusta, sí.
0: O
1: sí,
0: sea,
1: sí,
0: cantar con mariachi no es cualquier cosa, no es reggaetón, pues.
1: Sí, sí, sí. Y ¿tiene? Se ve muy guapa, sí, además anda tuneadilla ya.
0: Y la otra, ya debutó por fin, la hija de Priscila y el Temerario, Sara Ángel.
1: Vamos a escucharla.
0: Para mí, yo, haga de cuenta que yo estuve escuchando a Priscila de jovencita.
1: Sí, a ver.
0: Escuche.

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1: Oiga, me deja de una pequeña notica, oiga.
2: Adelante, por favor.
1: Antes de la pequeña notica, oiga, hoy vamos a estar en la mega pega de Calcas. Atención, atención. Todas las estaciones de JLM Radio y Radio Universal vamos a estar a las 4 de la tarde entre Primer Anillo y Boulevard Zacatecas. A las 4. A las 5 de la tarde en Avenida Aguascalientes, Oriente y calle Cotorinas. Y para las 6 de la tarde, Avenida Siglo XXI y Haciendas de Aguascalientes, ahí nos vemos, porque Morgan, no les podemos adelantar mucho, pero vienen premios relacionados con el mundial, entonces, si usted tiene su calca pegada, es más probable que gane. Ahora
2: es
1: sí,
2: correcto.
1: Déjeme darle rápidamente la pequeña notica, sí. Más que pequeña notica es pregunta, porque yo en la mañana ya ve que en la madrugada llovió.
2: Sí.
1: Que fue una lluvia hasta cierto punto sorpresiva, y yo posteé de que bendita lluvia, ¿no?
2: Exacto.
1: Y entonces me llegó un mensaje que un WhatsApp a esa hora de que, no, ¿cuál bendita? Maldita lluvia, pues ustedes como quiera tienen carro, pero uno que anda en bici y no sé qué tanto y tiene que batallar. Entonces yo dije, para usted, ¿es bendita lluvia o maldita lluvia considerando esto que le dije? Las personas que andan en bici, las personas que no tienen en qué moverse y que les agarra de repente la de esta.
2: La lluvia.
1: La lluvia.
2: Sí, porque si es la de esta, pues ahí se quedan incontentos. Dice, hola, More, good day. No puedo escribir porque tengo a mi patrón al lado. ¿Me puedes enviar un saludo para mi hermana Luz Peña? Es su cumpleaños y también para mí porque soy borracho.
1: Ah, qué chulada.
2: ¿O me podrías mandar el audio de las mañanitas cortas? Gracias, saludos y bendiciones. Soy el cauteloso.
1: Ahí va, cauteloso. Ay, ta. Con mucho gusto, ¿eh? Ay, ok, dice por acá, ¿qué dice la gente? Oiga, 1-22-57-70.
3: Mira, Judey More, ese güey que dijo que promueven el alcohol. Díganle que se vaya al seminario el güey, pinche puritano. Yo creo que esos güeyes son de los que son bien pinches borrachotes, pero bien borrachotes que se gastan toda la semana en puras pinches caguamas. Y de los que golpean a la vieja y aquí vienen y se dan golpes de pecho. Ah, yo como que escuché que era su cumpleaños. Que vaya y chingue a su madre, güey.
4: Yo escucho a la mexicana con el señorito Budey y el Amore.
2: Saludos.
4: ¿No te has subido a las 6 de la tarde a la ruta 50?
1: Neta.
4: No, huele a puro pazuco, pata, sudor y cola.
1: Neta.
4: Ahí para echarle desodorante a todos.
1: A ver, que nos confirmen, usuarios regulares de la ruta 50, confirmen o desmientan esto, porque, o sea, yo no, hace mucho que no utilizo un urbano, entonces no puedo decir que sí o no puedo decir que no.
2: Yo también, por dos.
1: Entonces, díganos los que usan normalmente las rutas.
5: Yo soy borracha, alegadora, platico mucho y repito mucho las cosas.
1: Eso, vale. Eso.
5: La verdad es que no sabemos el contexto que al señor le hayan tratado mal a su esposa, quizá la señora tiene cáncer. Sí. Y la trataron mal, y la verdad es que las trabajadoras del IMSS, la gran mayoría son unas porquerías.
1: Tómala.
5: O sea, yo no lo juzgo, es más, lo apoyo.
1: Tómala.
5: No más que en corto, o sea, no hubiera gritado, no lo he hecho en corto, te voy a embolsar a la siguiente. Porque sí se lo merecen.
1: Tómala, Ahora sí que, como dicen por ahí, el refrán, cada quien habla como le va en la feria.
2: Es correcto.
1: Entonces, pues.
2: Sí, son payasas, la verdad es que sí.
1: Sí, por eso uno siempre tiene que, uno no sabe lo que está pasando la persona de enfrente. Por eso siempre hay que tratar de portarse buena onda en lo medio de lo posible, ¿verdad?
2: Es correcto.
1: Recibir, dar lo que recibe uno.
6: No, pues cómo no va a bajar el consumo de alcohol, pues va puro de villas, puro güey que no tiene dinero, puro pinche simio de aquel lado, puro miado. Igual que el pumista, dice que no toma. Pues si no toma de su bolsa el güey, porque pues ni en qué le entra el pinche gollete, nomás anda ahí golleteando a ver a qué pinche teporochito le quita el pinche.
1: Oye, a mí me llama mucho la atención, ¿en qué momento se fracturó Aguascalientes entre Aguascalientes y los de Villas?
2: ¿En qué momento?
1: O sea, ¿en qué momento? ¿Qué pasó? ¿Qué hubo?
2: ¿Qué sucedió? ¿Qué hicieron nuestros amigos de Villas para que usted les tenga ese concepto de estas cosas?
1: Porque yo cuando estaba morrillo era contra los chilangos. No, ahorita los chilangos ya son como emperadores ya. Aquí. Ya es más bien con los de
2: Después
1: Villas.
2: Después fue los de las huertas, ¿se acuerda?
7: Buenos días, Tony. Buenos días, More. Yo escucho la mexicana. Sí. Yo los apellidos que conozco más pinches borrachotes son... Morales, Plasencia y García.
1: Toma.
7: Camilo Gutiérrez.
1: Toma.
7: Puro de Milargo, de aquí de la Fátima.
8: Buen día, More y Good Day.
1: Sí.
8: Así como presumen que son bien borrachotes, uh-huh, así presuman su título, cabrones.
1: Toma.
8: Saquen su título. Presúmanlo. Es más, en la prepa.
1: No, tómala.
8: O sea, que no lo tienen.
1: ¿Puede ser comprado o tiene que ser legal?
2: No, legal.
1: Legal, legal. Entonces, no, mejor nada.
2: Así que chiste.
9: Buenos días a los dos, saludos. Oye, ahí andaba el Zuli, festeje y festeje, sí, por las damas que quedaron campeonas del América.
1: Sí.
9: Creo que ya se iba a llevar sus tacones dorados. Neta. Este Zuli. No, hombre, cuidado con la Zuleima.
2: Pero iba a llevar tacones del mismo o uno y uno.
1: Ah, es que el Zuli tiene la costumbre de ponerse. Yo subí un video ayer de una muchacha que fue a un hospital, cheque. Y entre las pizzas se puso un tenis de uno y otro de otro, así andaba el suelo el otro día.
10: Buenos días,
1: sí,
10: señorita More García y señorito Gudey.
1: Sí, comadre.
10: El señorito tiene que ir por delante.
1: Sí, la neta.
10: Yo considero que sí se deben de poner desodorante cuando se suben al camión, no sean bárbaras ni bárbaros.
1: Ya bien.
10: No les miento, en una ocasión me pasó que me bajé antes de donde yo me tenía que bajar.
2: Por el olor.
10: Y me bajé porque me mareé con una fulana. No les miento, me bajé a vomitar.
1: Ya ven.
10: Porque esa llegó, hija de Dios. Y que levante el brazo, Jesús.
1: No,
10: María José.
1: No manches.
10: Muy pintada, pero bien hedionda. Perdón.
2: Ah, caray.
10: Buenas tardes.
2: Yo nada más vine a trabajar.
1: Oye, yo pensaría, mi lógica, ¿verdad? Uh-huh. Me indicaría que el humor, se le llama humor al olor, uh-huh, que el humor de las damitas es menos fuerte que el de los hombres. Y no, ¿verdad? Por lo que escucho.
2: No, también. Es que depende.
1: También sí, depende de cada piel.
2: De cada piel.
1: Tómala.
2: De cada pH.
1: Tómala.
11: Hola, buenos días, mi Bude, mi More.
1: Sí, comadre.
11: El baño torero, que es el pito y el agujero.
1: ¿Qué dijo, comadre?
11: Hola, buenos días, mi Bude, mi More. El baño torero, que es el pito y el agujero.
7: Buenos días, señorito y señorita. Yo soy de los olvidados, de los, sí, compañeros del viernes. Soy Juan el Bolsa.
1: Ah. Todo el mundo mandándole mensaje a Juan el Bolsa. Felicidades, Juan Bolsa, aunque no le importes a nadie, felicidades. Así mándenle un mensaje, sí.
2: Mándenle un bonito mensaje, sí, para nuestro Bolsas, que, sí, hoy es su, bueno, que fue su cumpleaños desde
1: hace como
2: creo
1: 3 meses.
2: En enero.
12: Pero buenos días, señorita More y señorita Gudey. Sí, en el seguro nada más atienden a sus propios familiares.
1: Tómala.
12: Muy bien, como si llegaran a la clínica, pero neta, a los pacientes como uno los tratan de la patada. Deberían de informarse el dueño del seguro, el director del, sí, seguro.
1: Tómala.
13: Buenos días, mi señorito Gudey.
1: Sí, comadre.
13: En primer lugar, los del seguro tratan a uno para la chiquilla.
1: Tómala.
13: En segundo lugar, sí, es día del borracho, está bien, que tomen,
1: sí,
13: los que quieran.
1: Sí.
13: Y usted, pues, tómese unos huevos con un rompopito.
14: Gudey, buenos días, Gudey. Un saludo al operador,
1: sí,
14: de la ruta 40, que es bien borracho.
1: Neta.
14: Santillán Cabrera.
2: Ah,
14: 11:44.
1: Tómala.
14: Ese es súper borracho.
1: Tómala.
15: Buenos días, More, buenos días, Gudey, señorito.
1: Sí, sí,
15: no, si ya te hicieron emperrar, ve y trágate una pinche clarita para el coraje.
1: Danito,
15: ve, trágate una clarita y le llevas esta a la More. Esta caguama.
16: Felicidades en tu día. Disfruta que la vida es corta. Disfrútalo con tu familia. Porque a nosotros, Juan, la verdad no nos importa.
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1: Me deja tener una pequeña noticia.
2: Adelante, oiga, por favor.
1: Oiga, qué bueno que agarraron a un mendigo degenerado asqueroso.
2: ¿En dónde?
1: Que ayer, resulta que ayer detuvieron a un compa, a un batillo ahí, que fue a un negocio, aparentemente a comprar, pero no, en un descuido, no se sacó la pijilla ahí.
2: ¿Y luego?
1: La miserilla ahí. Lo peor del caso es que estaba la muchacha, la mamá, con su niña de 3 años. Qué perra necesidad tienen, o sea, por
2: degenerados. Exactamente, o sea, el problema, porque muchos lo toman a broma. Uh-huh. El problema no es, porque dicen, no, es que, pues ya de ustedes ya no es tanto el impacto, pero imagínense, uh-huh, para una criatura de 3 años.
1: La neta. Ojalá y si le den un buen castigo a este infeliz por andar haciendo esas jaladas, ¿ya?
2: Sí.
1: La neta.
3: Buenos días, Uday y More García.
1: Sí.
3: Mira, yo lo que me acuerdo de una borrachera, todavía tomo al pasito, pero me acuerdo de esa borrachera y se me olvidó.
1: Sí.
3: Creo que yo también hice erupción cuando el Popocatépetl hizo erupción. Uh-huh. Yo me metí al baño, me puse en pinolillo y aventé todo el chorrillo, mi Good Day, y eso nunca se me olvida, mi Good Day.
4: mi Good Day, mi señorito Good Day.
1: Señorito More, todavía.
4: ¿Cómo están? Espero ya andan al millonazo.
1: Sí.
4: Nada, pues en el seguro todos los que trabajan allí, uh-huh, se creen superiores a todos, no sabiendo que son nuestros empleados, ¿verdad? Y no, y de los borrachos, pues un saludo para mis primos, los Hernández.
1: Sí.
4: Y por supuesto, yo también soy Hernández y también me cuento con ellos.
1: Tómala, va ganando los Hernández, ajá, como los más borrachos de todo México.
2: El apellido Hernández va ganando por borrachotes.
1: Tómala.
5: Hola, buenos días. Así pasa cuando no tienes dinero.
1: Sí.
5: Esto pasó en el Hidalgo. Una señora fue a consulta y le dijo al doctor que ya tenía más de 2 horas y no le tocaba. Entonces le dijo el doctor muy amable, mire, mija, si no quiere esperar, vaya a mi consultorio, uh-huh, la consulta le cuesta 600 pesos.
1: Tómala.
5: La paso rapidísimo y le doy una coquita fría.
1: Tómala. Y sí, lo creo que le haya dicho así, ¿eh? Es
2: sí,
1: que
2: sí.
1: A veces hasta lo hacen a propósito, justamente para que vayan a sus consultorios privados.
2: Es correcto. Fíjese nada más, nos llega un servicio social o un, uh-huh, mensaje, dice, ayuda por favor, no aguanto más. Don Pedro llegó desde las 3 de la mañana quejándose de un dolor intestinal abdominal. Uh-huh. Su desesperación era tanta que terminó tirado en el suelo del Hospital General de Texuitlán, Puebla. Pasaron más de 4 horas y el pobre anciano seguía en el mismo lugar. Según dijeron las enfermeras, no había un médico en ese horario que pudiera atender a don Pedro, por lo cual se hizo esperar más de 4 horas con ese dolor.
1: No, es que imagínese, siempre debe haber una guardia, un ¿cómo se llama? Un pasante mínimo.
2: Un pasante.
1: Que esté ahí pues al pie del cañón. No, 4 horas aguantándose un dolor insoportable, no man.
6: El agua siempre es bien recibida.
1: Sí.
6: A pie, en bici, moto, la carro, neta, camión, tráiler. El agua es una bendición.
1: Exacto, pues es lo que yo hice en la mañana, pero me plegonearon, como hace rato me plegonearon que estaba promoviendo el alcoholismo, oiga.
2: Exacto,
1: pues,
2: ¿de dónde?
1: Entonces,
2: ¿de
1: dónde? En la mañana estaba, ¿cómo se dice? Procurando a Tlaloc o qué. No, ma.
7: Uday.
1: Sí.
7: Es bendita lluvia porque
2: sí. Ya ves,
7: yo
2: sí
7: ando en moto y para mí es bendita.
1: Ya ven.
2: Sí.
7: Llegué todo empapado del trabajo.
1: Ya ven.
7: Llévale madre.
1: Ahí está.
8: Buenos días, buenas noches. Qué placer, Tomás. Oye, sí, fíjate que ahí te vi.
1: Sí.
8: Recogiendo tus cortesías para ver la final de las Panteras Femenil hace un par de días. ¿Ayer?
1: Corrección.
2: No
1: fueron cortesías. Cada boleto me costó 150 pesos. Mire. Uh-huh. Chéquele, More García, ¿no?
2: A ver, no levanten falsos. A ver,
1: bueno fuera que ahí dice, precio, chéquele el precio.
2: Precio 150, no, efectivamente, no. Zona general, asiento general, como sí.
1: Ojalá y fueran cortesías.
2: No, mijo, no son cortesías.
1: Fueron...
2: Y compró 3.
1: Aquí no, tengo y los esos tres, son sí, para el viernes y son para el sábado, o sea, 3 y 3.
2: 3 y 3, o sea, 6.
1: Exacto, o sea, fueron 900 varos que me gasté.
2: Uh-huh.
1: Ahí está, bueno, sí soy muy borronzote, pero esto sí los pagué.
9: ¿Qué pasa, mi More? ¿Cómo anda mi señorito Bure?
1: Sí.
9: Chiquita preciosa, chula mamá.
1: ¿Cómo anda,
9: mi reina? Oye, no, pues mira, gracias a Dios, eso del IMSS acá en Jesús María no nos ha tocado, ¿eh? Ah, porque acá pura clínica particular, CMQ, pues pura de esas, More, ni similares, ¿sabe qué?
1: O sea, todavía nos dijeron que todavía la semana pasada en Jesús María se curan con pura hierbita.
2: Exacto.
1: Con el calor del sol y ya.
2: Con salivita, van con la curandera del pueblo, les dice, no, pues tráigame ancas de rana.
1: Y en una de esas hasta el secreto maya.
10: Ay no. Que a mis chacalitos de la ruta 50 no se metan con ellos, por favor. Que se ven bien sexys con todas las camisetitas y la axila toda mugrosa, ¿verdad? Toda trae, parece que están Choco Crispis. Pero bien sabrosos, que están bien fornidotes y
11: buen día, mi Good Day y mi morenita sí. de fuego, gusto en saludarles.
2: Saludos.
11: Mire, soy bien borracho.
1: Neta.
11: Pero no tanto se enoja mi esposa porque tome, sino ya cuando estoy a medio chiles,
2: ya no,
11: se molesta porque desdice uno sus verdades.
1: Ah,
12: sí. More, Good Day.
1: Sí.
12: Es que los de Villas son de otro planeta, de Plutón.
13: Buenos días, Tony. Buenos días, More.
1: Sí.
13: Lo bueno es que aquí en Calvillo sí tenemos cultura.
1: Ajá.
13: No somos tan puercos como los de Villas.
1: Como
13: las del Huertón Loco.
12: Mi Tony, este va para todos los huilos. Pinche Zuli dice que ganaron las huilas. ¿Por qué el perro no habla de que se chingaron las 21 a las pinches huilas y en su casa 4-1, bola de putos?
1: A ver si le hacemos.
14: Hola, buenos días.
1: Sí.
14: More.
1: Comadre.
14: Uday.
2: Sí.
14: Oye, yo nada más para mandarle saludos a mi nieto, que es bien borracho.
1: No.
14: Y a mi hermana Silvia. Silvia Parra, Chayo Parra.
1: Sí.
14: Y Eduardo García.
2: También.
14: Ellos son pero de lo peorcito.
1: Neta.
14: Bien borrachos.
1: Hijo.
2: Y si aguantan toda la noche.
1: Yo sí.
2: A la noche, pistola.
15: Buenos días, Gutey. Saludos por allá. A todos los hidrogediondos de Aguascachondas.
1: Yo
15: te mando ese videito, mi Gutey, para que lo veas. Fue en mi hace un mes, mi viaje al Parque Yellowstone, allá en Montana. Y al volcán también, ahí los Geyser.
1: Muy bien. Sir.
15: Pues ahí les mando un saludote
2: a los paisajes.
15: De parte de su amigo el Marshmallow. Y también le mando ahí un besito a la More.
2: Thank you.
1: One kiss.
2: Okay.
15: De sus sin esquinas.
1: Uh-huh.
2: Yes.
15: Entonces, véanlo y disfruten ese bonito video.
1: Sí, ya lo vimos. Va en la carretera de Yellowstone.
2: Ajá.
1: En your truck.
2: Ajá.
1: Y de repente voltea para left.
2: Ajá.
1: Y ve unos bisontes, oiga, unos búfalos.
2: Sí, unos búfalos.
1: Manches.
2: Oiga, pero ¿por qué les cambia el tono a nuestros paisanos ya cuando hablan en inglés?
1: La neta.
2: Porque sí, primero dijo, hasta Irán, hasta muchachos, ¿cómo están? Y luego, en Guarichin.
1: Ya se acuerda.
16: Otro, hoy nomás ese güey. Ay, pero sí les encanta. Ese güey que pide título que papistea, que lo mostremos y que lo presumamos. Ay, Dios mío. Es un pinche uberiano de esos güeyes también, igual, todos pinches mugrosos que no tienen agua con la pinche axila apestosa.
2: Hola.
16: Y el rabo todo cajeteado.
17: Si a tu familia no le importó que fuera tu cumpleaños, creo que a nosotros nos importa.
2: Ah.

0: Feliz cumpleaños, inútil.
1: Buenas tardes, señorita. Bueno, señorito también.
2: ¿Sabe? Oh, buenas tardes, hombre.
1: No, no, todos pero de todos días. Modos, felicidades para el bolsudo.
2: Sí, la neta.
1: Feliz cumpleaños.
3: ¿No? Buenos días, mi bolsa. Feliz cumpleaños, cabrón. Feliz cumpleaños atrasado. Y déjate felicito.
4: Ah. Aquí, Jesús María. La familia Flower es la más borracha. Neta. Y en la suma de todos los de Jesús María, así de fácil.
2: Aparte, los últimos mensajes que lleguen todos en inglés, por favor.
5: Sí, en inglés. English,
2: In English, please. Mándenos.
5: Cambie el tono de voz, ¿ok? Hey.

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1: ¿Qué pasa, mi señorito Good Day, Good Day? Y mi hermosa morenita.
2: Sí.
1: Pues mira, mi more, yo traigo carro de plataforma. Ajá. Y la otra vez se subió una chava, muy guapa, igual como dijo la señorita. Muy pintada, muy bonita, pero cuando se subió, mi more, me llegó el hornazo a puras patas y a puro sobaco. Y yo creo que también hasta a rabo. No, impresionante el olor de esta muchacha. Yo no sé cómo puede haber personas así. Y la muchacha jovencita no estaba muy guapa, ¿eh? La muchacha no estaba tan grande, estaba joven.
2: Tómala.
3: Bueno, buenos días, yo escucho a la mexicana. Tantita madre. Quiero mandar unas felicidades a mi amigo, el más borracho, el pingüino, el fósil, que ese se mete hasta dos botellas. Y luego al día siguiente le entra la cruda. Bueno,
2: pero no bebe, no, es lo bueno.
4: Es lo bueno, bendito Dios. Salió calenturiento, pero no bebe.
5: La número uno, mi sesión favorita.
2: Sí, comadre.
5: 3. Oye, pues yo lo que opino es que, pues sí, ha faltado mucho el agua en varios lados, sí. Pero pues si no hay de otra forma, pues limpiarse con una toallita húmeda, lo que es las alitas y el motor de perdido.
2: Las alitas y el motor,
4: exacto.
2: Ya ve,
4: ¿y por qué me regaña cuando yo le digo que es el motor, mi motor?
6: Mi Buddy, yo no soy borracho.
2: Sí.
6: Pero que viva el día del borracho.
2: Eso.
4: Salud.
2: No, porque estamos promoviendo, después nos dicen.
5: Un baño ruso, la cara limpia y el culo sucio.
7: ¡Qué Good day.
2: Sí.
7: ¿Por qué no eres una persona normal?
2: Sí.
7: Ya sabes que el clic con la bota, Chemo.
2: Sí.
8: ¿A poco en Jesús María siguen sin evolucionar?
2: Siguen.
8: Yo tuve un noviecillo hace muchos años, por allá, y era un ranchillo.
2: ¿Todavía?
8: Y ahora sigue siendo un ranchillo.
2: Todavía, ¿cómo?
8: Pobrechitos.
2: Según el más reciente estudio del INEGI, siguen allá como que en 1835, más o menos. Todavía no hay oxos, todavía no hay luz, hay lámparas, pero de esas de vela.
4: Sí, todavía ellos hacen su moneda de cambio, son cosas así, por ejemplo, llegan con el maíz y ya le dicen, no, pues te cambio mi maíz por tu frijolito y así.
2: Lenguaje de señas, porque está difícil aprender. Está difícil.
9: El cuchillo mexicano.
2: Sí.
9: Good day.
2: Sí.
9: Los de Villas y de la Huerta son del planeta de los niños.
2: Ah.
10: Ok. Achuy, Marley, los Curation, Quadration y Gervation.
11: Hey, you, good day, push it. Happy birthday to you. Okay.
4: It's a prank, okay,
11: kisses. In the yummy.
12: Hi, More. Hi, good day.
4: Hi.
12: My mom is a big drinks lady. Your name, my mom, is Charis Drinks.
13: Putatation, por favor, Sation. Mírale a ese güey, Sation, que no mames, Sation. Pinche nopalero, que trae la pinche nopal aquí en la pinche frente tatuada y. Ay, que.
4: Lo que provoca.
14: Ay, bueno, venden en agüitas. Hey, mi more.
4: Hey.
14: I love you, chuncho.
15: Hello.
4: My
15: young gentleman, good day.
2: Sí.
15: And brunette.
2: Yes, Garcia. I am.
4: Yes.
15: Best wishes to all public of the Mexican.
2: Ya ven como público políglota y todo, para
4: claro,
2: que vean, ¿eh?
4: Para que nosotros no nos quieran andar zapateando. Aquí, mire, de todo hay.
2: Digo, obviamente, la gente de Jesús María no entendió nada, pero todo el resto sí.
16: Es un borracho. Señorito y señorita.
2: Sí.
16: More y señorito Uday. Ese es un borrachote.
2: Sí.
16: Ella siempre los escucho, ustedes aquí en la mexicana, porque me alegran el día.
17: Use Mary. Alright, use Mary. Use Mary. Name Use Mary. Okay.
18: Me more. Mi señorito.
2: Señorito, ya. Señorito.
18: Ay, una vez yo subí un taxi. Neta, en cuanto me subí, no, puro pinche pazuco.
2: Neta.
18: Patas.
19: Y no más, mi Good Day.
2: Sí.
19: Que hablas pura mierda y que te mando un beso en el culo.
20: Puro nopaludo. Y se sienten picados de gringo, pero nada más picados.
2: Eso,
7: mi Good Day. Un saludito para todos los que andamos aquí en la terminal de negritos.
2: Sí.
0: Un saludo para los que andan poniendo la publicidad, para el Cocas, Pablito y para Juancho.
4: Saludos.
21: I love you, mi more. I love you, tu yo-yo.
22: Hey, hello.
4: Hello.
22: More. I love you, tu yo-yo. Hey, Mr. Pancho. Okay, very way.
23: Too good day. Darme unos mamelucos en los...
2: Eso no es inglés, eso no es inglés, quítese. Señorito, ya, señorito.
18: Ay, una vez me subí a un taxi, neta, ¿eh? En cuanto me subí, no, puro pinche pazuco.
2: Neta.
18: Patas.
19: Y no más, mi Gudey.
2: Sí.
19: Que hablas pura mierda y que te mando un beso en el culo.
20: Puro nopaludo, y se sienten picados de gringo, pero nada más picados.
0: Un saludito para todos los que andamos aquí en la terminal de negritos.
2: Sí.
0: Un saludo para los que andan poniendo la publicidad, para el Cocas, Pablito y para Juancho.
4: Saludos.
21: I love you, mi more. I love you, tu yo-yo.
22: Hey, hello.
4: Hello.
22: More. I love you, tu yo-yo. Hey, Mr. Pancho. Okay, very way.
23: Too good day. Darme unos mamelucos en los...
2: Eso no es inglés, eso no es inglés, quítese.
20: Mujer, qué enamoración. Y me estuvo con la carrera de lo que te dijo María.
2: Ah.

0: llama Juancho.
1: Saludos.
2: I love you, mi more. I love you, tu yo-yo.
3: Hey, hello.
1: Hello.
3: More. I love you, tu yo-yo. Hey, Mr. Pancho. Okay, very way.
4: Too good day. Darme unos mamelucos en los...
5: Eso no es inglés, eso no es inglés, quiche.
6: Con una maldición, me estuvo con la carrera de lo que te hizo María. Un tiempo yo vivía en la barranca y ahí no hay ni un pinche ocho. Tienes que ir hasta las pinche segundo anillo por...
5: Ya ve.
1: Ya ve.
6: Los asaltan allá.
5: Exacto, peligro que te asalten los vaqueros. Los indios. Uh-huh. Peleo que te agarre un coyote. Uh-huh. Peleo que te muerda, no sé, algún cocodrilo por ahí.
1: Una serpiente.
5: Exacto. Mejor ya vámonos, oiga.
1: Ya nos vamos, cuídese mucho. Yo regreso en punto de las 3 de la tarde. Vaya a nuestras redes sociales, comparta lo que subimos para usted, los videos, y por supuesto déjenos un lindo comentario.
5: Gracias infinita, se queda con el Chele Camacho. Si quiere boletos del cine, en este momento mándenos su mensaje, si le llega el mensaje de confirmation.
1: Ganation.
5: Y si no.
1: Palation.
5: Adiós.

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3: Bienvenido, bienvenido mis amigos a los 5 minutos de cambio de vida, de suerte, de felicidad, donde lamentablemente hay muchas personas que están siendo víctimas de una maldad, de una envidia, de una brujería, de una hechicería. Recuerde que hacer maldad es lo más fácil que hay. Agarran una foto suya, le hacen un muñeco de trapo, la meten en un cajón, le agregan raspadura de hueso de muerto, tierra de camposanto, pelo de gato negro, la baba del sapo y otra cantidad de porquerías, le colocan su nombre completo y lo entierran. ¿Usted cómo le va? ¿Cómo se siente? Depresión, comienza a adelgazar o comienza a engordarse, dolor de cabeza, no duerme bien, comienza con las peleas en su casa, los enemigos, si es en su hogar hay separaciones, se siente usted que le da miedo, terror salir de su casa, ¿por qué? Porque está enterrado vivo, y eso existe porque existe más la maldad que la propia caridad. 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
4: Soy Jesús Narváez, y este testimonio lo doy con mucho gusto porque fueron los únicos que me cumplieron su promesa. Mi hogar se estaba destruyendo porque mi esposa se había enamorado ciegamente de otro hombre. A ella no le importaba ni mi sufrimiento ni el de mis hijos. Y sin conocer mi problema me dijeron exactamente lo que me estaba sucediendo en mi vida. También me dijeron que el comportamiento de mi esposa se debía a un hechizo por parte del hombre que me la había quitado. Se comprometió conmigo a regresar a mi esposa al hogar y honestamente me cumplieron. Hoy mi esposa es la mujer buena y cariñosa que yo conocí y mis hijos recuperaron su alegría y felicidad. Gracias a Dios, todo este bien entre nosotros y ahora estamos más enamorados que antes. Estaré eternamente agradecido. Dios los bendiga.
3: Muchas gracias por su testimonio. Lo maravilloso es lo que hacemos.

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0: Bienvenidos, bienvenidas. Es la mexicana 91.3 FM con el Sheriff Camacho. Aquí andamos. Ok, anda de mala. Mi Sheriff, ponga un pedacito de esa rola. Esto es México con Coray. Dice, ya que estamos cerca del mundial, yo escucho la mexicana 91.3 FM.
1: Ya llegó el Sheriff con todo su cotorreo. Nos pone siempre de buenas. El gran Sheriff siempre nos regala buenos premiecitos.
0: Arre.
1: Por eso escuchamos el gran Sheriff.
0: Está chido.
2: Arriba el Cruz Azul, les van a quitar.
0: Oh, ¿qué tiene que ver el Cruz Azul ahorita? ¿Quién mendigos habló del Cruz Azul?
3: Ay, Sheriff, no tienes miedo al sol. Que te vayas a derretir. Ya ves que eres un bombón. Ay, Dios, qué miedo. Por eso no llueve.
0: Por eso nomás llovió poquito, hombre. Ahí te va. El día de hoy, ahí te va. Today is day, man. Te voy a preguntar. A pesar de la lluvia y lo que pasó, bueno, que creo que nada más fue aquí en Aguascalientes, ¿eh? Porque en Zampa no llovió. No, no manche. ¿Por qué cree usted que no llovió en Zampa? ¿En Zampa no llovió? ¿Por qué cree usted que no llovió en Zampa? Esa es la primera pregunta. La segunda pregunta. ¿A quién o qué sacrificarías para que lloviera día de veras? ¿A quién o qué sacrificaría para que lloviera día de veras? Que nos diga la gente 1-22-57-70. Además de a un chivista, ¿a quién o qué sacrificarías para que lloviera? Pero que lloviera en serio, que se quite el calorón, gacho. Fíjate, ahorita estamos a 29 grados en la temperatura. Y pues, ¿de qué sirvió la lluvia? Fueron como 2 horas a más, ¿verdad? ¿A quién o qué sacrificarías para que lloviera?
4: ¿Qué onda, mi Sheriff? Pues al primero, a los primeros que sacrificaríamos sería a todos los de Morena, a los chairos.
0: ¡Tómala!
5: Sheriff, allá en Zampa no llovió porque ya por allá no pasó Dios. Yo sacrificaría a la Zuleima. ¡Ay, Dios! Dios.
6: Se escucha la mexicana, mi Cheri. Mándales un saludo acá a los pinches macuarros.
0: Arre.
6: Saludote al Mastuerzo.
0: Ah, caray.
6: Al Orejas.
0: Ah, caray.
6: A la Güereja.
0: Ah, caray.
6: Mándales un saludote. Otra vez se los casa la Güera, con Nora, con Meli.
0: Arre. Invita a
6: Mándale un saludote.
0: Timón.
7: ¿Qué onda, mi Cheri? Yo escucho la mexicana.
0: Hola.
7: No, pues yo sacrificaría a Martín Orozco. A Martín Orozco y a Salma Luevano.
0: ¡Tómala!
8: ¿Qué onda, mi Cheri? Yo primero que sacrificaría era al Zuli, luego al Tony, y luego usted, porque usted vale por tres.
9: Cheri, nosotros sacrificaríamos a todos los de Villas y a los de Jesús María. Y de Pilón a los americanistas. Son bien chillones.
0: ¡Ay, Dios!
10: ¿Qué onda, mi capibarita Camacho? ¿Cómo andas?
0: ¡Qué milagro!
10: Muy buenas tardes.
0: ¿Cómo andas?
10: Pues mira, yo creo que en Zampa no llovió porque son gays.
0: ¡Ay, Dios!
10: Y yo aquí sacrificaría para que lloviera al Pumista, porque dicen que es bien jotillo.
0: ¡Toma!
10: Y no se va a ver, ni lo van a echar de menos. Así que ese es mi comentario, mi Cheri.
0: ¡Arre!
10: Ya estamos escuchando a la mexicana.
0: ¡Saludos también para ti, échale!
11: ¡Yo, gordo! A los primeros que sacrificaría son a esos que andan llorando todavía porque perdieron sus equipos. Ni modo. Saludos, besos, chao.
0: ¿A quién o qué sacrificarías para que lloviera día de veras?
12: Yo escucho a la mexicana con el Sheriff Camacho. Échale juez, mi Sheriff. Además de un chivista, yo sacrificaría al Pumista para que

0: y no cese de llover.
1: ¡Tómala! ¡Qué chido! ¡Saludos! 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
2: WhatsApp y yo, mi Tere, ¿cómo se oye mi fiesta, amigo? Oh, arriba mi mamá, mándale un saludo a mi Tere, que se escucha ya en el Señor Jalisco.
1: Y muy... Saludos a tu madre, a todos los que están escuchando a La Mexicana.
3: Échale. Hola, ¿qué tal? Muy, pero muy buenos días. Yo escucho a La Mexicana con el mejor locutor de todo el mundo, el Sheriff Camacho, el Master de Master. Yo lo que sacrificaría a mi gran Sheriff sería el Chocorrol, porque se le quitará lo chillón. Buenos días.
1: ¡Tómala! Tenga para que se entretenga. Sheriff Camacho, que a ti no te sacrifique. Si no, nos va a caer una mendiga tromba. Imagina.

0: puedes decir así.
1: Ah, chinga, ¿cómo que no lo puedo decir así?
0: Pues así, tan directo.
1: Entonces, ¿cómo, güey?
0: Pues, bájale poquito.
1: A ver, güey, aquí decimos las cosas como son. Se chingaron al América. Y duele decirlo. También se chingaron al Guadalajara.
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9: ¡Atención! ¿Pensaron que nos olvidamos de ustedes? ¿Pensaron que no íbamos a volver? ¿A que no adivina quién regresó?

0: dije. Se acabó.
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2: Escucho a la mexicana con el Sheriff te agacho, La neta, yo sacrificaría a todos los pinches aficionados al disque fútbol.
3: ¡Tómala!
2: Que no ganan más que puros corajes y diabólicas, pero ahí están de pinches opinadores.
3: Ahí están.
2: No saben
3: todo.
2: Ni opinar los camaradas.
3: Tómala.
2: Pero bueno,
3: venga, pa'
2: yo lo sacrificaría a cambio del agua, toda la bola de pinches aficionaditos.
3: ¡Ah! ¡Anda de mala! Sheriff Camacho sacrificaría a Henry Martin. Y en Zampa, pues no llueve. ¿Por qué, Sheriff? Porque hay puro americanista. Por eso no llueve.
4: Buenas tardes, amigo. Échale, Watt. Aquí en San Pancho no llueve porque hay mucho americanista. Y sacrificaríamos a uno a ver si así.
3: ¡Tómala! Saludos a mi compa Carlos, a mi compa Julio, a todos los del cangrejo cervecero. ¿Qué va? Que ahorita con este calorón, mira, bien muertotas. Y ya ni diga, ¿verdad? Ay, evita el exceso. Saludos a todos allá en la avenida Juárez, el cangrejo cervecero, el número uno de todo San Pancho, el que sí tiene promociones. ¿Sí o no, mi Carlos? Más, pon una que se llame la promoción a sherifada. ¿Sí o no?
5: Ese sheriff, ¿eh? Pues ¿cómo crees que va a llevar el zampa, mijo? No, ya te voy a hacer sacrificios para que llueva. Como no han matado en ningún gallina, en ningún pollo, pues por eso no llovió. Y yo creo que daríamos al del 1987 para que llueva, su perro.
3: Caray.
5: Como quieres, puto.
6: A todos los de Villas, mi sheriff. Para que llueva todo el año.
3: Loco.
6: Ahí se los pongo para que los sacrifiquemos y que llueva todo el año. A todos los apestosos de Villas.
3: 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Pues ahí está. ¿Qué iba a decir? Ah, sí, los guas, échale.
7: Yo a mi amante.
3: Que te vas a llevar a tu amante. Ay, Dios, qué miedo.
7: Cheri, ¿qué tal? Muy buenas tardes, mi Cheri.
3: Hola.
7: Yo sacrificaría al pinche ojos de víbora del Bisboy. Ay, para invitar a todos a esa gran fiesta del Chano, que no se les olvide.
3: ¿Cuándo?
7: Que todos con su regalo. En la casa de Doña Gato, en Doña Positos Benito Juárez.

0: 125.
1: ¿Cuándo?
0: Y saluditos para todos los depósitos, mi Cherry Camacho.
1: ¡A la fregada! Pues ¿de cuál le ponen o qué? ¡Puro chacate, mi loco!
2: Yo sacrificaría al gabás y al dedos chuecos.
1: ¿De qué habla? Anda bien atizado, chale.
3: Micheri, dicen que van a sacrificar al fumista. Ey. ¿Para qué lo sacrifican? Nada más van a llover 20 minutos, igual que el tiempo que juega su equipo.
1: Toma.
4: ¿Qué huele, Micheri Camacho? Yo, para que lloviera machín, sacrificaría al joto del chocorrol y a todos los taxistas mugrosos. Sí,
5: sacrificaría para que lloviera de verdad. Pues una huila de esas que le van a las aguiluchas de biluchas, que es como sacrificar una gallina culeca, ya no sirven para nada.
6: Hola, Cherry Camacho, bienvenido a tu programa. Yo no sacrificaría a nadie. Yo le pediría al dios de la lluvia, ajá, que nos mandara la lluvia, porque realmente la ocupamos. Y como es el mes de María, le pediría también, que me van a criticar, ¿verdad? Pero no le hace. Con mucha fe, que nos mande la lluvia y así va a ser.
1: Sí,
6: y
1: le pedimos.
6: Los que te mandan mensaje ya de fútbol, pues no, ya.
1: Ya chole,
6: ya,
1: ¿verdad?
6: Eso ya pasó.
1: Eso ya pasó.
6: Y tú eres una chulada, dijo el padre Daniel, con todo respeto.
1: Muchas gracias.
6: Que Dios es una chulada y tú eres muy noble, muy dicharachero.
1: Muchas gracias.
6: Y pues tú así eres. Que así tengas son. Un bonito y maravilloso día, Cherry Camacho.
1: Gracias, Cuquita. Le mando un fuerte abrazo. Y gracias por escucharnos todos los días participar. Y nada, no le hace, hombre. Hay que pedirle a la Virgencita que llueva, la neta. Digo, respetando la religión de cada quien, ¿verdad? También. Se llama En Coma Inducido. Los Recoditos a través de la Mexicana 91.3. 29 grados en la Mexicana. Hoy te veo en la Megapega de Calca.

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5: Es miércoles, mitad de semana. Ya se siente algo rico, ¿no va? Se llama Cosas del Ayer, los cadetes de Linares. Sí, yo quiero que la cantes así con sentimiento, todo volumen. 29 grados, soy el sheriff y tú escuchas la número.

0: corre pues, 1-22-57-70, ¿qué dice la gente?
1: Sí, mi querido, escucho a la mexicana, unos saludotes, mi querido, y para mi carnal Chano, que el sábado nos vestimos de manteles largos.
0: ¡Arre!
1: Y saludos para la Antonella, que le anda dando gane a mi tío Chato con Beatriz.
0: A tu tío
1: y saludos
0: Chato.
1: Para mi carnal Chano y para mi compa Miguel Ramos de California. Eso. Saludotes de parte del Bisboy, sí señor, soy de Villas.
0: ¡Puro Villa, loco!
2: Bien arriba con la mexicana, mi querido.
0: ¡Qué milagro!
2: Sí, es cierto lo que hizo don Carlos, aquí sí. En San Pancho no vive porque es puro americanista, especialmente ese meñito.
0: ¡Saludos a Meño!
2: Saludos para don Mike.
0: ¿De parte de quién?
2: Aquí es Carpintería El Rojo.
0: ¡Arre, Carpintería El Rojo! ¡Saludos a Carpintería El Rojo! ¡Ni un mueble para el sheriff o algo! ¡Nada! No, de a tiro, ni una cantinilla, algo, acá chiquitín, no nada. Bueno, saludos a todos los de Zampa. Sí, cierto. Saludos a mis compas de Turismo del Ángel. Ahí está mi compa el Migue. Está don Mike, la señora Mari, mi compa el Meño y toda la banda. Saludos, que.
3: Yo escucho la mexicana con el Sheriff Camacho. Hola. El poderoso Sheriff
0: Camacho. No diga esa palabra, vato. A ver, no. Nomás dígame Sheriff Camacho. No diga la otra palabra, por favor. Por favor, le encargo.
3: Sheriff Camacho. Sí, ah, mijito, ¿quieren que llueva? Nomás pongan a bailar a dos, tres changos de Jesús María. Y Conejo Blas.
0: Arre, ya dijo, pero nomás no diga esa palabra. Se le encargo. Nomás diga sheriff mexicano, sheriff de la mexicana, sheriff hermoso, espérate. Y ya, pero no diga la otra palabra. Por favor, écheme la mano.
4: Sheriff, ¿para qué quieren agua allá en Zampa? Si ni se bañan, ¿para qué quieren que llueva?
5: Sheriff, y el chorizo ese que venden ahí en el Obrador San Pancho, ¿ya viene en cajón eso?
0: Ya, no.
5: ¿Cómo hay que prepararlo?
0: Como quieras tú.
5: Sheriff, yo...
0: Saludos a mis compas de Turismo del Ángel, ahí está mi compa el Migue. Está don Mike, la señora Mari, mi compa el Meño y toda la banda. Saludos, que.
3: Yo escucho la mexicana con el Sheriff Camacho. Hola. El poderoso Sheriff
0: no
3: Camacho.
0: No diga esa palabra, vato. A ver, no. Nomás dígame Sheriff Camacho, no diga la otra palabra. Por favor, le encargo.
3: Sheriff Camacho. Ah, mijito, ¿quieren que llueva? Nomás pongan a bailar a dos, tres changos de Jesús María. Y Conejo Blas.
0: Arre, ya dijo, pero nomás no diga esa palabra. Se le encargo. Nomás diga sheriff mexicano, sheriff de la mexicana, sheriff hermoso, espérate. Y ya, pero no diga la otra palabra. Por favor, écheme la mano.
4: Sheriff, ¿para qué quieren agua allá en Zampa? Si ni se bañan, ¿para qué quieren que llueva?
5: Y el chorizo ese que venden ahí en el Obrador San Pancho, ¿ya viene en cajón eso?
0: Ya, no.
5: ¿Cómo hay que prepararlo?
0: Como quieras tú.
5: Sheriff, yo sacrificaría a nuestra gobernadora.

0: algo. Nomás diga sheriff mexicano, sheriff de la mexicana, sheriff hermoso, espérate. Y ya, pero no diga la otra palabra, por favor, écheme la mano.
1: Sheriff, ¿para qué quieren agua allá en Zampa? Si ni se bañan, ¿para qué quieren que llueva?
2: Sheriff, y el chorizo ese que venden ahí en el Obrador San Pancho, ¿ya viene en cajones
0: ya, no?
2: ¿O cómo hay que prepararlo?
0: Como quieras tú.
2: Sheriff, yo sacrificaría a nuestra gobernadora porque todo lo hace mal.
0: ¡Cálmese! O sea, es de las personas que seguramente fuiste a pedir un apoyo y no te dieron y ya estás llorando, ¿verdad? Porque siempre cuando piden favores, pues uno, va, échale, otro favor, va, échale, otro favor, pues ya, que ya te dimos, ya, no manches. Y luego ya al cuarto no le dan y ya está dando lata. Es que no me dieron, y pues hay de todo, en la mía el señor, ¿verdad? Por eso hay gente así. Pero bueno, ¿qué hacemos en este mundo, oiga? ¿Sí o no? Ando buscando una carnicería, pero que sea local, acá chido. No, que sea departamental ni nada de eso. Que venda carne chida y que además sea como para la semana, no sé, que llegue así, deme medio de hígado, deme medio de trocito de puerco, deme medio de chuleta red, medio de chuleta ahumada, deme 20 varos de chorizo, o sea, ando buscando una, pero que esté chida, que sí, que esté buena la carne, pues, para ir a comprar mi mandado de la semana, oiga. Si me pueden recomendar algo para el Sheriff Camacho, te díganme, de volada.
3: Sheriff Camacho, buenas tardes.
0: ¡Ey!
3: ¿Me puedes pasar, por favor, la dirección del Hombre Energía?
0: Simón.
3: Por favor.
0: Ahorita se la mando por WhatsApp y también le mando su número telefónico. Saludos al Hombre Energía, que también me escucha. A veces me dice a mi Cheri, no manches, te metes unos cotorreos que... ¿Cómo le hacen, mi Cheri, verdad? Saludos al Hombre Energía, mi querido Cache. Le mando un saludo. Sí, también. Es que a veces me dice, Cheri, yo te escucho. Nada más que va en el carro, así, la fregada. Y siempre va escuchando mi compa el Cache. El Hombre Energía, chihuahua.
4: Pensaron que no son...
5: Escucha mexicana con el Cheri.
0: Hola.
5: Mira, Cheri, para que sabroso.
0: Hey.
5: Yo sacrificaría empezando por el mal llorón, pseudo periodista deportivo.
0: Ajá.
5: Mal comentarista. Oh. Poco profesional del Zuli. El Zuli Guerrero luego sería el primero.
0: ¿Neta?
5: Y después seguiría con todos los americanistas.
0: Toma.
5: De ahí de la mexicana.
0: Mala, ¿A poco lloro?
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pues ni modo. Entonces, si ya es muy tarde, pues que se pudre el amor. La cumbia pedregal, se llama que se pudre el amor, que ya valga todo. Sherry, vente a la carnicería Tepeyac, acá en la zona centro, o a la Taurus de la Gremial, calidad y precio. Y yo sacrificaría a los chivistas de Zampa para que llueva, porque pues como que no llovió allá, y pues se me hace que porque no dejaron de chillar.

cumbia Pedregal, esa canción, sí. Y ahora, pues las medias negras, ponte esas, mi amor, se te ven bien, como quieras. Es el grupo Innovación, 29 grados en la temperatura. Hoy los invito a la mega pega de Calcas. Vamos a estar de 4 a 7. Ahorita les digo los puntos, porque ya se me fue el avión. Pero ahorita les digo los puntos para que acudan. Y además voy a llevar premios, para que estén.

0: otro mensajito que acabamos de ver a los de La Poderosa y les gritamos que pura mexicana, Sherry Camacho. Y se enterraron los huevos,
1: Sherry. ¡Tómala! Pues yo qué, lo dice la gente. La Mexicana 91.3 FM. Ahí están los Freddys, que próximamente va a venir Arturo Cisneros y sus Freddys, O sea, la voz original viene a los Globos con JLB y compañía, neta. El primer

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3: Entonces, ¿qué dijeron?
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3: Ay, ya cámbiale.
5: No mames, no mames, no mames. Tengo noticia de último minuto. Por más cortinas de humo que armaron, no han podido. Fracasó la megamarcha de Chihuahua. Lo único cierto es que el de Morena, Rochamoya, no la libra. Dos de sus más importantes colaboradores, el de finanzas y el de seguridad, ya están en manos de la justicia de Estados Unidos.
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0: otro mensajito que acabamos de ver a los de La Poderosa. Y les gritamos que pura mexicana, Sherry Camacho. Y se encabronaron los güeyes, mi Sherry.
1: Buenas tardes, Sherry Camacho. Ay, a ver si me haces el favor de complacerme con una cancioncilla. Yo me mando saludos de perdido. Te habla el chofer de 671, Juan Manuel Caldera. Ya me conoces, mi Sherry. Hay un saludillo ahí para la Patricia. Ahí. Y para el David Reynoso y para todos los uberianos que andan por ahí echándole ganas de sonar la chuleta. Gracias, mi Sherry. Un abrazote. Y él te escucho. Y yo escucho a la mexicana, mi Sherry.
2: Hey, Sherry. Buena tardecita. Ya que estás buscando carnicerías en recomendación, te recomiendo la de Carnicería Victoria, ahí en La Barranca, recomendadísima, mi sheriff.
3: Mi sheriff, también hay que sacrificar al cochorrol. Y también hay que ofrecerlo al güey. Ya de todos es putillo. Y luego no sale allá de Villas, anda buscando los chacalones allá en Villas a que le den crankies al buen cochorrol. Yo lo sacrifico a él, mi sheriff, sheriff.
4: Paren todo, sheriff, te agacho. Yo sacrificaría a todos los vendidos. Salve.
5: Yo escucho a la mexicana con el Sherry Camacho. Sherry Camacho, yo no tengo carnicería, pero tengo un buen chorizo.
6: ¡Ah, caray!
5: Y si no, pregúntale a mi señora, aquí está a un lado.
6: ¡Tómala! No sea grosero, vato.
7: ¿Qué huele, mi sheriff?
6: ¡Hola!
7: No, pues la neta, yo sacrificaría a todos esos mariconistas que tratan chille.
6: Perdóname,
7: la neta, ya
6: perdieron
7: y ya siguen ladrando.
6: ¿Neta?
7: La neta, yo sacrificaría a toda esa bola de patos gorupientos.
6: Ah, gorupientos, ahí nomás. 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Saludos, pues, échale. Dice, hola, Michelle Camacho, buenas tardes. Las encuentras hasta en Google y puedes pedir por tu carne por domicilio, lo que tú quieras, ya está. Saludos a todos los que me están dando las recomendaciones. ¡Qué bonito! ¡Échale! Son los Mier y se llama Dulcemente Enamorada. ¿Cuántas veces no dice? Pues es que hoy el Cherry me trae bien loco. Por eso estoy bien enamorada. Pues, ¿qué hacemos?

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5: Oye, mi amor, quiero perderme contigo. Escuché esta canción y pues nos perdemos, ¿no? Tú y yo. Y a ver qué pasa, mija.
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0: Oigan, me piden apoyo, dice Sherry Camacho. Pedimos de tu apoyo, por favor. Dice, ojalá me pudieras ayudar por medio de tu programa. Este, fíjate que tengo una colección de la FIFA y necesito dos costales de alimento para perrito y uno para gatitos. Soy rescatista y ya no tengo con qué darles de comer a mis rescataditos, por favor. Dice, son discos de la FIFA, este, desde 1930 hasta el 2006. Para un buen coleccionador o alguien aficionado de hueso colorado que me pueda hacer la buena obra del día. Es que mis perritos necesitan comida. Por favor, Sherry, cambia, tiene muchos discos de la FIFA desde 1930 hasta el 2006, ¿eh? Entonces, si tú quieres dar a cambio dos costales para perritos de alimento y uno para gatito, pues te dan estos discos y ya.
1: Sheriff, te recomiendo una carnicería que está ahí en Margarita, se llama Margarita. Carnicería Medina.
0: Arre.
1: Yo soy de San Pancho, pero voy por la carne allá.
0: ¿Neta? Carnicería Medina, saludos.
2: Buenas tardes, mi Cheri.
0: Buenas tardes.
2: Un saludote acá para el Garito, para el Volcao, que andamos acá en la siembra, en Carboneras.
0: Tranquilo.
2: Y con un calorcito bárbaro, mi Cheri, bárbaro. Necesitamos unas caguamas.
0: Se vino la calor. ¿Verdad que se vino la calor, comadre?
3: Cheri, ¿qué onda, papi? ¿Si sabes dónde comprar tu mandado?
0: ¿Dónde?
3: Lánzate a Carnicería Santa Lucía.
0: Ah, Santa
3: ahí,
0: Lucía.
3: En siglo XXI, antes de llegar a la Rodolfo Landeros, de norte a sur.
0: No, ahí se pelean.
3: Luego te lo dejan a la mitad de precio. Compras longaniza y te la dejan en medio.
4: Buenas tardes, Cristo la Mexicana, 91.3, mi Cheri.
0: ¡Qué milagro!
4: No, pues yo sacrificaré a todos los americanistas porque pues cayeron primero que las Chivas, mi Cheri. No, que digas que no. ¿Dónde están las aguiluchas?
0: Perdóname, mi amor. ¡Cáile a la Carnicería San Juan! Ahí en la central de abastos con el buen Gil. Saludos al Gil. ¿Va a fiar o qué, Gil?
5: Era mi sheriff. Yo no tengo carnicería, pero también mi vieja, tengo un buen trozo. Mi vieja le dice la pulpa, porque es un buen tentáculo. Ay, por si te sirve mi sheriff.
0: ¿Qué es lo que más? Yo creo que se vende en una carnicería. ¿El chorizo, la chuleta o qué será?
6: Mi chorife.
0: Hola.
6: Hay un saludo

0: para todos los de Aguascalientes, para la mexicana, yo escucho la mexicana. Un saludo desde acá, desde Wisconsin. Desde Wisconsin, mi sherife. Saludos, mi sherife.
1: Sherif, si no sabes de carne, para que no te engañen y te den gato por liebre, ve a la carnicería que te dije. Ah, ahí en la Tepeyac de la zona centro o en la Taurus en la Gremial. Ahí está mi compa, me está diciendo, si quieres ve compra y luego ya... Me dices y me invitas a ver si es lo que está muy buena. ¿Verdad que sí? Saludos, pues. Vámonos, ¿qué? ¿Música o qué? ¡Ándale! Oye, saludos a los de Paletería Nalteña. Seguramente ahorita andan haciendo paletas, nieve, bolis, sándwiches, ¿qué más hay? Pues de todo, ¿verdad? Saludos al buen Miguel. Saludos a Miguel, a Benny, a Susi. Saludos a Doña Mari. A todos allá en el Ojo Caliente 3. Paletería Nalteña, no, eso sí, tienen sabor, la neta me cae, comprobado. ¿Por qué? ¿Por qué? De verdad, ¿por qué nos dijimos adiós? ¿Por qué, mi amor? También que me caían, me cae.

¿por qué no dijimos adiós, chiquilla, hombre? Pero paga lo que debes también. Oye, hablando de gente enamorada, salud para Noé, que dice, mándale saludos a mi chaparra, dile que la amo mucho. Pues yo que tú, le hacía una carta así, plasmando lo que siente tu corazón, y se la dabas, así como antes, quedaban mil cartas y la fregada, ¿sí o no? 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
5: ¡Paren todo! Oiga, hay un saludote para el compa Crepas Peter, de su compa el Tony. Saludotes, mi sheriff. Una rolita, mi sheriff, para el Crepas Peter, por favor, para el Crepas Peter.

Oye, vámonos con esta canción de Carlos Rivera. Se llama Despedida. Ah, no, Sin Despedida. O sea, no hubo nada. Adiós, mi amor, ya me voy. Nada, nada. 31 grados en la temperatura. Soy el Sheriff Camacho y nos saludamos de 4 a 7 en La Pega de Calca. Sí.

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7: 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Porque en la Biblia escrito está, muchas son las angustias del justo, pero el Señor lo librará de todas ellas. Salmos 34:19.
8: En nombre Padre.
7: Les saludo con un abrazo sincero a la distancia, amigos oyentes, peregrinos y consultantes. Hoy deseo dirigirme a todo aquel que está sufriendo en silencio. Si usted tiene la oportunidad de sintonizarme por esta prestigiosa emisora y es una persona que amanece con golpes y moretones en el cuerpo sin explicación alguna, pues le digo que los entes malignos que son enviados son capaces de agredir físicamente a alguien. Si usted es una persona que no puede dormir plácidamente, se despierta de la nada. Casi siempre la víctima se despierta a la misma hora, generalmente en el horario que está haciendo el daño, o generalmente a las 3 de la mañana, a la hora muerta. Es una causa, es un motivo, es un síntoma para consultarnos ahora mismo. Hoy le hablo a aquella persona que, aunque asea bien su casa, su negocio, su changarro, siente malos olores, hay plagas, aparecen insectos, olores fétidos sin razón aparente, el olor a quemado, a podrido. Si usted hoy, que tiene la oportunidad de escucharse, se siente mal físicamente, se siente cansado o cansada, padecimientos que no tienen explicación ni se solucionan con productos de farmacia. Usted siente una pesadez en la espalda, un dolor de cabeza, un dolor de estómago muy intenso. Es motivo de consulta. Si hay caídas, si hay accidentes, muy frecuente. Si usted tiene esos accidentes raros, es muy extrañas circunstancias, le invito a que se comunique con nosotros. Hay insomnio, pesadillas, no hay buen descanso, incluso surge el miedo a dormir. Por eso, por lo terrible que llegan a ser esas malas noches, le invito a que nos llame. Está sintiendo que siempre cae mal, que le ignoran, que sus caminos están cerrados. Usted se siente que no notan su presencia, que las personas solo le recalcan sus errores. Le hablo a quien tiene experiencias paranormales. Se ven sombras, se escuchan voces. Usted siente que le están mirando todo el tiempo. Es un motivo de consulta.

0: 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Y me dice el ingeniero de sonido que es una dama. Bueno, hija de Dios, bienvenida. Díganos cómo le ha parecido nuestro espacio radial.
1: Pues ya tiene tiempo que lo he estado escuchando y sí me gusta porque dicen la verdad.
0: Y por la verdad murió Cristo, regálame tu fecha de nacimiento.
1: 13 de febrero de 1985.
0: Acuariana es su persona.
1: Sí.
0: Una persona bastante joven que me le demarca una larga vida, una larga existencia.
1: Sí.
0: La felicito, ¿de acuerdo?
1: Sí.
0: Nunca descuide su personalidad porque veo que es una persona que en el futuro va a tener los mejores triunfos que usted nunca ha soñado en su vida. Por otra parte, con el timbre de su voz que no me engaña, sé que usted no me llama por su persona.
1: No.
0: Y no me miente su tristeza. Está muy confundida usted por la salud de su santa madre.
1: Sí.
0: A su santa madre, en medio de un alimento, le dieron una brujería muy grande. Ella ha acudido con mucha gente y no la han podido curar.
1: Uh-huh.
0: El dolor de cabeza cada día aumenta más. Le dan mareos, borracheras, agotamientos, tontinas. Y no se puede componer. Escúcheme muy bien. Dentro del estómago de ella hay una especie de bola o pelota, perdóneme la expresión, la cual muchas veces se desmorona, se disuelve. Y es por eso que ella ha arrojado larvas. ¿Esto es cierto o le estoy diciendo mentiras?
1: Sí, verdad.
0: Entonces, bien, mi reina linda. Usted tiene la dirección de mi templo consultorio.
1: Sí.
0: Tráigame a su señora madrecita aquí a mi santuario hogar. Yo mismo le voy a liberar a su santa madre de ese mal que tiene. Y de nuestro templo consultorio va a salir completamente curada. ¿De acuerdo?
1: Sí, ¿no tengo que llevar nada?
0: No, señora. Tráigame a su madrecita. Aquí en el templo casa de oración tenemos todos los materiales que se necesitan, que se ocupan para la ayuda de su querida madrecita. Que el Señor te bendiga. No me cuelgues, hablamos al interno.
1: Sí.
0: 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Escuchemos más testimonios.
2: Mi nombre es Karina. 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Yo estaba enferma de cáncer desde hace 9 años. Recibí muchas quimioterapias. 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

0: 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Yo el día de hoy les puedo compartir que me he curado de cáncer, que después de tantos meses de quimioterapia, de medicina, después de tantos meses de estar con esa enfermedad, me encuentro llena de vida, llena de salud. 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Gracias a usted.
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0: de la tarde en punto, es miércoles 20 de mayo del año 2026. Soy Lucero Álvarez y esto es JLM Noticias, el espacio número uno en audiencia. Acompáñeme, que ya comenzamos. Le presento un avance de la información más fresca y de lo más importante que se ha generado a lo largo de esta mañana, a lo largo de este miércoles, mitad de semana. Lo que tiene que saber es que esta madrugada se registró un enfrentamiento armado entre policías y criminales allá en el vecino estado de Zacatecas. Esto desencadenó la reacción de los criminales zacatecanos. Reaccionaron como lo saben hacer, bloqueando algunas carreteras para impedir que fuerzas militares, que fuerzas policiales estuvieran sumándose en apoyo a los elementos que en ese momento estaban siendo atacados. Afortunadamente, hay dos personas abatidas, dos criminales, dos delincuentes que fueron asesinados por los elementos de las fuerzas allá de Zacatecas. Vamos, solamente un avance. Oso Cortés, que esto encendió las alarmas desde temprana hora, especialmente por la vecindad que tenemos con Aguascalientes. Adelante, buenas tardes.
1: ¿Qué tal, Lucero? Muy buenas tardes. Buenas tardes a todo el auditorio. Arde Zacatecas, de nueva cuenta enfrentamientos contra la autoridad, ataque a comandancia. Persecuciones y narcobloqueos desataron la violencia en las últimas horas. Y como bien lo comentas, el resultado fue dos sujetos abatidos, dos del crimen organizado abatidos, y estas autoridades que tuvieron que controlar incluso estas brechas y carreteras que colindan con Aguascalientes. Pero en un momento te doy todos los detalles.
0: Gracias a Alonso Cortés por este avance, así que sabemos que tenemos mucha audiencia en el vecino estado de Zacatecas. Les invitamos a que estén atentos, que tenemos la cobertura especial de todo lo sucedido allá en una de las comunidades de ese estado, pero sobre todo para usted que regularmente utiliza estas vías de comunicación entre Aguascalientes y Zacatecas, que tiene que salir de nuestro estado y viajar a Zacatecas por motivos especialmente de trabajo, pues esté pendiente porque en un momento más le daremos los detalles de todo lo que sucedió durante esta madrugada y bueno, también cómo reaccionaron las autoridades zacatecanas. Además, a nivel nacional, los transportistas y los campesinos están encabezando una megamarcha en la Ciudad de México. Están amenazando con boicotear el mundial. ¿Y cómo podrían boicotear el mundial? Muy fácil, bloqueando las carreteras y desquiciando el tráfico de este país como ya lo hicieron. Y vaya que lo saben hacer los campesinos y los transportistas. Recuerda aquellos momentos no tan lejanos en donde prácticamente las carreteras estaban bloqueadas, donde las filas de autos eran kilométricas. Hasta que no los escuchara la autoridad, pues advierten que si hoy el gobierno no lo recibe y no atiende a sus demandas, entonces podría suceder esto en 22 días, el 11 de junio, cuando inicie el mundial en nuestro país. Ellos argumentan que llevan por lo menos 2 días caminando para llegar a la Ciudad de México y el gobierno federal se dé el lujo de no recibirlos. Lula Reyes, un avance. Buenas tardes.
2: Gracias, Lucero. Buenas tardes. El senador Enrique Insunza es el tejedor de la reforma judicial y sigue recibiendo su sueldazo, 333 mil pesos mensuales. Esto a pesar de las acusaciones de Estados Unidos. La coordinadora de maestras se deslinda de Marta Arriaga. En Michoacán lidera Morena. El movimiento del sombrero es el segundo. Maru Campos niega autorizar a agentes de Estados Unidos en operativo de Chihuahua. Nunca gestioné su presencia, dice. Estados Unidos argumenta lavado de dinero y obstaculiza las remesas. También Estados Unidos imputa al expresidente cubano Raúl Castro. Lo acusa de asesinato y conspiración para matar a ciudadanos. De esto y más hablaremos en detalle más adelante, Lucero.
0: Oye, Lula, sé que hay mucha información, pero debo confesarte que me llamó la atención que ahora Marx Arriaga se ha convertido en el apestado de la 4T. Imagínate, para que ya ni los de la Coordinadora de Trabajadores de la Educación lo quieran, es porque de ese tamaño es el señor.
2: No, ya es mucho decir, ¿verdad?
0: Sí. Oye, fue funcionario en el tiempo de Andrés Manuel, todavía se quedó unos meses más con la presidenta allá en la Secretaría de Educación Pública, y ahora que volvió a las calles a manifestarse con la CENTE, los de la CENTE dijeron, no, también hay niveles, y Marx no pertenece a nuestro movimiento, sí. Mira nada más. Sí.
2: Es que él estaba también en la marcha de eso del 15 de mayo.
0: Lo recuerdo.
2: Pancartas y también todo, o sea,
0: se quiso colgar, ¿no? Se quiso colgar.
2: Se quiso colgar, y pero él también estaba protestando y todo eso, y habló de que la educación y que el fútbol, en fin, sacó ahí varias cosas, pero pues mira, se están deslindando de él.
0: Y te digo, y hay niveles, ya para que lo digan los de la coordinadora, imagínate cómo lo ven como apestado, lo ven como por debajo del hombro a Marx Arriaga, qué cosas, y cómo el tiempo pone a cada quien en su lugar. Lula, exacto, muchísimas gracias.
2: Estoy a tus órdenes, Lucero, muy buenas tardes.
0: El PRI estuvo a punto de ser embargado esta mañana tras perder un juicio laboral del cual ya hablaremos en unos instantes. No solamente enfrenta un gran desafío el PRI, que es la elección del 2027 y conservar su registro como partido, sino ahora también responder a los temas judiciales, a los temas laborales pendientes, como es el caso que ocurrió esta mañana y del cual hablaremos ampliamente en unos instantes. Vamos a temas deportivos, Misuli, que Guadalajara no va a prohibir el ingreso de ciudadanos de países con brote de ébola. Aquí nada más habrá protocolos sanitarios, mientras que en Estados Unidos ya dijeron, aquí sí recibimos al equipo, pero no a la afición, pero no tampoco a la porra. Y acá en México todos son bienvenidos. ¿Qué más da? Si vienen de África y vienen con el brote de ébola, pues ya lo veremos más adelante. Creo que se le están tomando demasiado, demasiado relajada. Zuli, buenas tardes.
3: ¿Qué tal, Lucero? Amigos, les escucho. Muy buenas tardes. Y la República del Congo estará teniendo partido en territorio jalisciense, en el Estadio Akron, el 23 de julio de Colombia. Y sí, pues sin duda llama la atención que la FIFA tampoco no ha querido mencionar nada al respecto. Así es que pues ya veremos cómo le va a las autoridades sanitarias jaliscienses. Además, en el tema también de la gran final del balompié mexicano que le tendremos aquí a través de 91.3 de FM, en Cruz Azul piensan en sacar ventaja desde la ida y así pues prácticamente tener todo resuelto para el domingo, sabiendo que no será un rival nada sencillo enfrentar a los Pumas. Además, en América y Monterrey se están peleando al jugador Osama Idrisi, quien actualmente milita en los Tuzos del Pachuca, pero sin duda es un buen elemento y objeto de deseo de estas escuadras. Y en fútbol americano, el mariscal de campo, precisamente Aaron Rodgers, bueno, pues ya manifestó su deseo de retirarse a la edad de los 43 años. Prácticamente finaliza esta temporada y estará poniendo punto final a su carrera. Así es que de esto y mucho más, Lucero, más adelante.

0: Muchísimas gracias, Uli. Y quiero dejar sobre la mesa un tema para comenzar a abrir el debate. En un mes más va a comenzar operaciones la nueva escuela de manejo para los motociclistas. ¿La necesitan o no la necesitan los motociclistas? Ya va en serio este tema en contra de los motociclistas. Primero, desde el Congreso del Estado prohibieron que todos los que tengan menos de 18 conduzcan una moto. También estuvieron haciendo algunas restricciones que el casco que utilicen sea un casco que esté certificado. Y ahora desde el municipio están anunciando que viene una escuela de manejo para los motociclistas, porque prácticamente la mitad de los accidentes son de motociclistas y muchos de ellos desafortunadamente fallecen. Así que por seguridad de los mismos motociclistas los van a regresar a la escuela. Primero que pasen el examen y ya una vez que les dan el visto bueno, pues que se vayan y conduzcan, porque al menos ya pasaron por la escuela. Eso es lo que están argumentando desde el municipio capital. ¿Cree que los motociclistas necesitan escuela de manejo o la necesitamos todos, Porque hay muchos que se la saltan, hay muchos que ni siquiera pasaron por ahí y de cualquier manera conducen. Hay muchos que ni licencia de conducir tienen y de cualquier manera andan en las calles. Pero luego ya cuando los vemos cómo manejan, ¿a poco no le da ganas de mandar a 2, 3 o ir usted mismo también a la escuela de manejo para que nos den unas buenas clasecitas? ¿Qué piensa sobre esto? ¿Ocupan o no ocupan escuela de manejo los motociclistas? O en general, esto va para todos. El 1-22-5770 disponible. Pues ya escuchó los temas que abordaremos durante los próximos minutos. Todo ya está puesto sobre la mesa de JLM Noticias y solo nos falta su opinión. Mande su nota de voz. Comparta con nosotros lo que piensa, dígalo fuerte y claro a través de este micrófono. Así le damos la bienvenida en La Mexicana 91.3, en Star TV Canal 149 y en absolutamente todas nuestras plataformas digitales. La principal, JLM Noticias, pero en lo personal ya me puede seguir como Lucero Álvarez en cualquiera. Estoy al alcance de sus manos. Vamos a comenzar con información policíaca, pero información regional, que no se registra en Aguascalientes, pero que sí tiene un impacto en Aguascalientes por la cercanía, por la vecindad que tenemos con Zacatecas. Otra vez enfrentamiento en Zacatecas, otra vez atentaron contra los policías de Zacatecas, otra vez los narcos reaccionaron con narcobloqueos en algunas carreteras de Zacatecas, y luego son esas vías que conectan a Zacatecas con Aguascalientes. Pues sí, otra vez ocurrió, y todo esto se registró durante la madrugada de este miércoles, digamos, casi que para amanecer hoy miércoles. Ya sabíamos que había balaceras, que había enfrentamientos, que habrían tratado de asesinar a algunos policías zacatecanos, pero que reaccionaron a tiempo también los elementos de seguridad y lograron abatir a estos delincuentes. Voy con todo el detalle de la información contigo, Oso Cortés. Le digo, por lo relevante que amerita esta información, Aguascalientes y Zacatecas somos primos hermanos, somos vecinos. Lo que pasa allá también nos afecta a nosotros. Entonces, platícame la historia completa. Buenas tardes.
1: ¿Qué tal, Lucero? Muy buenas tardes. Buenas tardes a todo el auditorio de JLM Noticias. Los hechos se comenzaron a suscitar, Lucero, desde las 4 de la madrugada de este miércoles, cuando sujetos fuertemente armados a bordo de varios vehículos llegaron y rompieron esta cabecera municipal donde se encuentra esta comandancia, la cual atacaron a balazos, para ser exactos, en la Trinidad de García de la Cadena, así denominada. En ese lugar llegaron estos sujetos fuertemente armados y rompen en esta comandancia mencionada, al igual que también en las instalaciones de un auditorio de la localidad donde se encontraban destacamentados los elementos de las fuerzas de seguridad del orden estatal de esta entidad mencionada. Los uniformados de inmediato repelieron como pudieron la agresión. Era de madrugada, pues fueron sorprendidos de plano por estos sujetos armados. Afortunadamente no hubo ninguna autoridad lesionada. Sin embargo, sí hubo dos integrantes del crimen organizado abatidos en este fuerte enfrentamiento que se daba a las 4 de la mañana. Los videos incluso están a través de las redes sociales de JLM Noticias, donde se escuchan estas ráfagas de estas pistolas que traían estos sicarios. Sabemos que siempre portan gruesos calibres de arma de fuego y con ellas ellas mismas intentaban acabar con estos oficiales que lo sorprendieron de manera intempestiva. Ante esta situación, como bien les comento y te comento, Lucero, estos uniformados repelen la agresión y es ahí donde se da el abatimiento de dos de ellos. Lógicamente, al verse que son contrarrestados por los elementos estatales, comenzaron rápidamente la huida a estos agresores y esto se da y se prolonga hacia las 4:30 de la madrugada, donde se da un segundo enfrentamiento, pero esta ya no era solamente ahí en esta entidad, sino que ya se ligaba a las carreteras de Tabasco y Jalpa, Zacatecas. En estas carreteras también se vuelven a enfrentar estos elementos de la policía estatal con estos delincuentes que iban escapando. Este se da otro enfrentamiento ahí bastante fuerte, donde no hay bajas de ninguno de los dos bandos, ni de los oficiales, ni tampoco de estos presuntos agresores. Aprovecharon que ya pegado a estas carreteras mencionadas de Tabasco, Zacatecas y de Jalpa, hay muchas brechas por las cuales en una de ellas logran escabullirse, logran escaparse. Muchos de ellos incluso bajaron de las camionetas y se perdieron prácticamente en el monte, Lucero, prácticamente en el cerro, ¿no? En el campo es donde aprovecharon esto. Todavía no aclaraba la luz del día, así que aprovecharon también la oscuridad para poderse escabullir. Lógicamente, al tener una baja de estos dos integrantes del crimen organizado, también no se hizo esperar la reacción que tuvo este tipo de delincuentes, porque se comenzaron a realizar diferentes bloqueos, quema de vehículos. Estamos hablando que no solamente en esta entidad donde fue atacada la comandancia, sino en las carreteras que conducen de Jalpa hacia Calvillo, de Jalpa hacia Tabasco, Zacatecas, todas estas intersecciones que conectan también con Aguascalientes se vieron de alguna manera afectadas, ya que incluso desde muy temprano por la mañana nos comenzaban a mandar imágenes donde se alcanzaba a observar que el tráfico ya estaba bastante fuerte, porque en estos puntos que te menciono sí hubo alguna quema de vehículos. Tuvo que llegar la autoridad rápidamente para controlar la situación, autoridades zacatecanas, desde luego autoridades de Aguascalientes, hacer lo propio desde su territorio para tratar de contrarrestar esta situación que se estaba dando, sobre todo en esta salida Calvillo, que pues rápidamente fue un caso totalmente controlado, y también en la salida muy conocida como el Anusco. De igual manera se utilizó únicamente una unidad para dejarla atravesada y romperle ahí la circulación a la ruta, ¿no? Después de estas acciones se provocó un severo caos en diferentes carreteras. Todo lógico ya al aclarar la mañana, esto sí ya sucedía por la mañana, el enfrentamiento se da a las 4, se prolonga casi hasta las 5 de la mañana, porque como bien te comento, después de que abatieron a estos dos, van en contra de ellos en la persecución, exacto, se prolonga hasta Jalpa y hasta Tabasco. Ahí en Tabasco, en estas brechas, se pierden estos delincuentes, y es ahí donde se deja de los enfrentamientos, ¿no? Pero se hace ahí presente, sobre todo la reacción del crimen organizado, que fue todos estos narcobloqueos que se generaron, sí, ya por la mañana en territorio zacatecano, que va a ser mención. Ningunos de ellos incursionaron a Aguascalientes, solamente en las carreteras que colindan, hay que dejarlo claro para que no vaya a haber ahí malentendidos, y sobre todo de lo que ya está bajo control. Se habla que el Ejército Mexicano, Guardia Nacional, Policía Estatal de Zacatecas, al igual todo el blindaje Aguascalientes se activó para tratar de verificar en estas zonas que no existiera más cosas por el estilo. Para estas horas que estamos comentando ya esta información, ya está todo controlado. Por supuesto, los secretarios de gobierno de Zacatecas obviamente reconocieron que había sucedido todo esto que estamos platicando. Mulguerza mencionaba que este ataque se había dado en contra de estas autoridades, los cuales pudieron repeler muy bien la agresión y abatieron a estos dos delincuentes, y sigue el operativo para poderlos encontrar. Ya que escaparon pie a tierra, pues esperan que con los helicópteros a lo mejor les puedan dar alcance.
0: Aquí es importante destacar algo. ¿Por qué la relevancia y por qué estamos hablando de Zacatecas? Porque bueno, estos sujetos intentaron escapar, y entre, digamos, la forma de operar es el incendio de algunos vehículos, bloqueando algunas carreteras. Ya nos platicaba el Oso Cortés, una de ellas es la carretera de Jalpa, a Tabasco, Jalpa a Calvillo, y entonces bloquean las carreteras con la intención de que no se refuerce la presencia de los elementos de seguridad y que entonces no sean atrapados. Digamos que es una forma de escabullirse, de escapar de las mismas autoridades. Para eso son los narcobloqueos. Y bueno, es importante detallarle esto. Esto sucedió en el estado de Zacatecas, aunque hablamos de una carretera que conduce hacia Calvillo. Todo lo ocurrido y los narcobloqueos están del otro lado del territorio zacatecano, y afortunadamente cuando lograron refugiarse estos sujetos fue justamente allá en Jalpa y en Tabasco, todo territorio zacatecano. Así que, bueno, después de toda esta persecución, después del abatimiento de dos de los delincuentes, hay que decir que las carreteras ya fueron liberadas desde esta mañana y que todo, digamos, ha vuelto a la normalidad. Sin embargo, no olvidemos que Zacatecas ha sido escenario de múltiples ataques en contra de los policías. Yo recordaba, por ejemplo, Oso, aquella ocasión en la que hubo explosivos, sí, carro explosivo.

0: afuera de una comandancia. Y
1: que
0: el
1: ya
0: saldo,
1: no es Moya.
0: Así es, y el saldo fue completamente diferente. Así que, al menos en este 2026, creo que ha sido muy violento para las corporaciones de Zacatecas. Hoy la historia cambia de alguna manera porque alcanzaron a repeler a los delincuentes, uh-huh, y porque no hubo bajas por parte de las policías.
1: Así es, bendito sea Dios que no hubo bajas por parte de estos elementos que en ocasiones han sido sorprendidos y se han sido lamentablemente abatidos en otras ocasiones en otros municipios de Zacatecas. También el que se me viene a la mente muy recientemente, Lucero, este enfrentamiento que se dio fuerte ahí en los campos, donde abatieron a bastantes sicarios. Se hablaba de 17 por lo menos, 17 integrantes del crimen organizado que fueron abatidos también por elementos de la FRIS, después de que ellos también habían sido sorprendidos en estos puntos estratégicos donde tienen los puestos, ahí también fueron prácticamente balaceados por este crimen organizado. Pero como tú lo comentas, han sido atacados ya incluso hasta con explosivos, ya se habla incluso de terrorismo en contra de ellos.
0: Drones,
1: recordemos que también.
0: ¿Te acuerdas? Drones.
1: Sí, así es, en Cuauhtémoc, Zacatecas también les aplicaron la misma, les reportaron supuestamente una motocicleta y era una motobomba, donde llegaron prácticamente y al llegar los elementos de la FRIS, pues todo salió
0: una
1: volando,
0: trampa,
1: ¿no?
0: Claro.
1: Así es.
0: Ya hemos visto que cada vez los integrantes del crimen organizado utilizan mecanismos mucho más sofisticados, y bueno, le digo, esto es lo que al menos sucedió en las últimas horas, en la madrugada de este miércoles, y por fortuna todo se quedó en el terreno de Zacatecas y no incursionaron Aguascalientes. Nos quedamos con este reporte, Oso. Muchísimas gracias.
1: Gracias, nos quedamos al pendiente. Esperemos que no se vuelva a activar la alerta.
0: Ojalá que no, y estamos muy atentos también a la respuesta de las autoridades. Gracias al Oso Cortés. Y bueno, si usted le tocó estar en medio de esta persecución, este enfrentamiento, si le tocó estar ahí en las kilométricas filas de tráfico porque no podía avanzar, justo porque estaban bloqueadas algunas de estas carreteras allí en Zacatecas, ojalá que se comunique con nosotros al 1-22-5770. Déjeme hacer la primera pausa. Al regresar hablaremos de lo que está sucediendo en la capital del país. Transportistas y campesinos están elevando el tono de sus protestas. No solamente se están manifestando, están amenazando con bloquear las carreteras como lo saben hacer, pero para desquiciarlas en medio del mundial, especialmente en las ciudades que van a ser sede, en Guadalajara, en Ciudad de México y en Monterrey. Pero esto solamente es un amago. Si el gobierno no lo recibe, entonces ya saben cómo van a reaccionar. Ya regreso.
2: Hola, Lucero, buenas tardes. Mira, esa escuela de manejo para motociclistas, pues es dinero tirado a la basura.
3: Buenas tardes, Lucerito, buenas tardes. Eso de la escuela de motociclistas está bien, está perfecto.
4: Lucerito, buenas tardes. Yo escucho a la mexicana. Mira, Lucerito, está muy bien todo eso de las motocicletas, pero Tránsito Municipal no hace caso. Aquí en la calle Revolución de Loma Bonita hay muchos motociclistas y carros en sentido contrario que hay.
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8: Dos de la tarde con 27 minutos en el centro del país. Soy Lucero Álvarez en JLM Noticias. Y ya que estábamos hablando de narcobloqueos, ahora hablemos de los bloqueos carreteros que están planeando encabezar los agricultores y los transportistas de este país. Habrían advertido que este miércoles, en punto de las 9 de la mañana, comenzarían a protestar en la capital del país y estarían visitando algunas de las oficinas, entre ellas la de la Secretaría de Gobernación. Lo que están demandando hoy los transportistas y campesinos son mayor seguridad en las carreteras, justicia para los operadores asesinados o desaparecidos, mejorar las condiciones laborales y, por supuesto, garantía en el precio de los granos. Eso, en resumen, es lo que están pidiendo y es lo que los motivó a salir a las calles otra vez. El problema es que parece que no los quieren escuchar, aunque las autoridades y el gobierno federal sabían previamente de esta manifestación, de estas protestas. Primero, los están bloqueando para que no lleguen y no se concentren y no sea una cantidad mayor la de los manifestantes. Los están bloqueando en algunas de las arterias de la Ciudad de México. No los están dejando llegar. Y segunda, los que encabezan esta manifestación tampoco han podido acercarse con las autoridades porque ni siquiera las puertas les han abierto. Vamos con estas imágenes porque vamos a escuchar qué es lo que están exigiendo hoy los que protestan, pero también vamos a ver este conflicto que ya comenzó en golpes con los policías capitalinos, con los manifestantes, porque parece que no, nadie los quiere escuchar.
9: Aparecer que está negociando con el campo, no es cierto, es falso. Lo ratifico, es falso lo que dice la presidenta de la República. Aquí están los campesinos.
10: Claro, queremos que lo paguen.
8: Aquí en estas imágenes estamos observando principalmente al grupo de campesinos, quienes son los que ya se estaban enfrentando con los policías, con los antimotines, porque no los dejan avanzar, porque los están encapsulando y porque evidentemente tampoco no hay un diálogo con la autoridad. A pesar que desde Gobernación aseguran que sí hay pláticas, que sí hay acercamiento, que están avanzando las negociaciones, los manifestantes tienen otra información, traen otros datos y dicen que esto es completamente mentira. Lo que han advertido ahora es que la situación va a estar escalando y ahora la amenaza es con bloquear las carreteras de este país en medio del Mundial. Estamos exactamente a 22 días de que inicien los juegos de fútbol en nuestro país, en Canadá y en Estados Unidos. Aquí vamos a tener el partido inaugural. y ellos advierten que en las ciudades que van a ser sedes mundialistas, en esas ciudades se van a encargar de concentrar a todos los campesinos de México, a todos los transportistas de México, y ahí van a desquiciar el tráfico si el gobierno federal no los escucha. Entonces, avisados están, y ya sabemos, y ya lo hemos visto en el pasado, que ellos sí se la toman muy en serio. Ojalá que la autoridad los escuche, los atienda y, lo más importante, que les resuelva lo antes posible. Vamos contigo, Lula, a la información de México y el mundo. Buenas tardes.
10: Gracias, Lucero. Buenas tardes. Enrique Insúa Cázares mantiene intactos sus privilegios y prerrogativas en el Senado de la República, a pesar de las acusaciones en Estados Unidos de sus presuntos vínculos con el cártel de Sinaloa, con una dieta mensual de 132.900 pesos mensuales y apoyo que maneja discrecionalmente de 200.000 pesos más por ser presidente de la Comisión de Estudios Legislativos. No te acabes, Morena. La coordinadora de maestros se deslinda de Marcia Arriaga tras marcha del 15 de mayo en la Ciudad de México. Están también exigiendo la salida.

0: de Alfonso Cepeda del Centro, del sindicato. Durante su Asamblea Nacional Representativa realizada el 16 de mayo, la coordinadora de maestros aprobó deslindarse del ex funcionario federal. La CENTE se deslinda del oportunismo de Marta Arriaga y los comités de defensa de la nueva escuela mexicana señalan los acuerdos. Otra parte, en Michoacán lidera Morena. Movimiento del Sombrero es el segundo. Un 39% de los michoacanos señala que votaría por el partido Guinda, mientras que 21% lo haría por el Movimiento del Sombrero. Maru Campos niega autorización a agentes de Estados Unidos en operativo de Chihuahua. Nunca gestioné su presencia. La gobernadora de Chihuahua denunció que se vulnera su presunción de inocencia, mientras desde el gobierno federal se protege a otros mandatarios como a Rubén Rocha Moya, es lo que todo mundo ha visto. Estados Unidos argumenta lavado de dinero para obstaculizar remesas y congelar cuentas bancarias de migrantes. Estados Unidos aprobó una ley que convierte a migrantes indocumentados en sospechosos de lavado de dinero, obstaculizando el envío de remesas y congelando cuentas bancarias. Estados Unidos imputa al expresidente cubano Raúl Castro, lo acusa de asesinato y conspiración para matar a ciudadanos estadounidenses. Si matas a estadounidenses, te perseguiremos, dice Todd Blanche, fiscal general interino de Estados Unidos, y ahora ya van contra el expresidente cubano Raúl Castro. Hasta aquí mi reporte, muchas gracias, muy buenas tardes.
1: Al contrario, Lula, muchísimas gracias por la información de México y el mundo, y regresamos a temas locales. Hoy miércoles ha sido un miércoles muy agitado, periodísticamente hablando. No solo amanecimos con los narcobloqueos allí en Zacatecas, también amanecimos con la noticia de que iban a embargar el PRI las oficinas del Comité Directivo Estatal, las que están ubicadas en López Mateos. Sí, lo que usted y yo conocemos como el edificio del Tricolor, pues que hoy los iban a embargar, y parece que algo ocurrió, que siempre no embargaron, pero la intención ahí estuvo. La información completa la tienes tú, Héctor. Buenas tardes.
2: Muy buenas tardes. Pues sí, estuvo cerca la bala. Frenan provisionalmente embargo en contra del Partido Revolucionario Institucional. El abogado Alejandro Macías, la persona demandante, José Liute Guerrero de Anda, informó que al abrirse la posibilidad de un convenio en la Junta de Conciliación, se dio un tiempo y en caso de incumplimiento, proceder. El litigante también expuso que se contaba con cargadores y camiones listos para retirar los bienes del partido. Sin embargo, ambas partes mostraron voluntad para negociar y llegar a un acuerdo. Al respecto, el abogado comentó lo siguiente.
3: Pero ahorita, pues bueno, hay un compromiso directamente del presidente de que se va a cumplir el convenio que realicemos, pero realmente yo le digo aquí a mi cliente que eso no hay problema. En caso de que no cumplan, pues regresaríamos de nuevo a embargar, ¿no?
4: ¿Hay plazos para ello? ¿En caso de
3: cumplimiento? Sí, es inmediato. De hecho, el convenio laboral se establece en fechas, o sea, día de pago y cantidad. Si el día ese no pagan, nosotros podemos solicitar al día siguiente regresar al embargo. O sea, no hay como tal un plazo. La fecha estipulada, si no se cumple el convenio, entonces al día siguiente, si la Junta lo permite, que también su agenda nos lo dé, podríamos venir a embargar de nuevo.
4: Al momento ven voluntad,
3: Al momento vemos voluntad, hablamos directamente con el presidente, que nos tocó suerte encontrarlo, y pues él mismo habló a finanzas, vio que se podía llegar a este convenio.
2: El abogado estuvo acompañando a Alejandro Macías, él fue en su momento titular del área de prensa del Partido Revolucionario Institucional, fue despedido de manera injustificada, demanda, y bueno, pues se viene justamente toda esta situación. Cabe destacar también que el acuerdo va a estipularse el pago total del adeudo. En este caso estamos hablando, según el abogado, de 1,500,000 de pesos que se le tendrá que pagar a el ahora ex trabajador. Esto será diferido en plazos, donde también, bueno, pues se comentaba que el compromiso directo que se tuvo con el presidente del partido, Kendor Macías, es que se va a pagar, no hay descuento, se va a pagar íntegro, será a plazos, y los tiempos ya pues los va a determinar la Junta de Conciliación y Arbitraje. Sin embargo, pues sí, estuvo cerca este embargo al Partido Revolucionario Institucional, Lucero.
1: Muy, pero muy cerca, Héctor, estaremos atentos, muchísimas gracias.
2: Muy buenas tardes.
1: Discúlpeme usted, vamos a hablar justamente de este tema. En el teléfono se encuentra Kendor Macías, él es el presidente estatal del PRI, para que nos ayude a entender qué pasó. Presidente, ¿cómo estás? Buenas tardes.
5: Lucero, muy buenas tardes, con el gusto saludarte a ti de tu auditorio y aquí puesto para aclarar cualquier situación. Muchas gracias.
1: Te lo aprecio mucho, Kendor. Platícanos cuál es la razón, el motivo del embargo.
5: Pues más bien, se intentó, es un proceso que se hace, lo entiendo, en el tema jurídico de que se buscan las instancias, los pasos y todo, pero no se ha llegado a tal caso. No es la primera vez que se menciona que va a haber un embargo de un tipo u otro por parte de extrabajadores del partido. Cabe mencionar que son extrabajadores de la época del 2020-2021, que nosotros heredamos como esta, como dirigencia en esta etapa, y que hemos venido resolviendo. Nosotros, cuando llegamos en el 23, nos encontramos con 16 laudos, de los cuales ya hemos resuelto 14. Entonces, yo lo digo de manera muy puntual, me siento muy cómodo, orgulloso de venir a solucionar, porque no se trata de perjudicar a ningún trabajador, extrabajador, o en este caso amigos, porque la idea es que sea lo justo.
1: Okay.
5: Entonces son procesos que se tienen que resolver, sea el, esto viene desde hace tiempo, no se llegan a embargos, ni mucho menos son procesos legales. Quien me está escuchando y que conozca del tema sabe que es normal que pasen estas cosas para llegar a acuerdos. Entonces, sí, nosotros buscamos que se le pague lo justo, lo que es, que son un poco más de 400,000, y así va a ser, y así es como se ha hecho con todos los que hemos venido resolviendo.
1: A ver,
5: de
1: ya,
5: una manera u otra.
1: Ya me generaron algunas dudas. Primer punto, dices, no se llevó a cabo el embargo porque llegamos a un acuerdo. ¿Cuál es el acuerdo con el extrabajador?
5: Siempre buscar la manera de pagar lo justo, Lucero. Y te digo, esto ha sido con todos los laudos que hemos venido resolviendo. No es el primero y espero que los que falten también lo hagamos puntualmente como marca la ley, pero sí también de manera justa, tanto para el trabajador, que nunca se está por encima de él, pero también para el partido.
1: ¿Cuánto es lo justo, Kendor, en una historia como esta? Porque yo había escuchado algo así de un adeudo de 1,5 millones de pesos.
5: No, quedó un poco, eran un poco más de 400 y así quedó. Y se quedó un acuerdo porque aparte cabe mencionar y se agradece que el demandante es amigo y buscamos siempre que, pues que sea lo justo también en los tiempos, porque el partido no es que cuente con todo el dinero, como sabe la ciudadanía, y es un tema de transparencia. Los partidos políticos, el PRI tiene ciertas prerrogativas que se le están dando mensualmente y no se puede disponer de todas. También hay multas heredadas que estamos pagando, también hay deudas heredadas que se han estado pagando, pero también tenemos una nómina y gastos fijos que cubrir. Y también sería incoherente que por encima de los trabajadores de la nómina actual se les quitara su sueldo, porque un embargo les quitaría el dinero para las nóminas y para los trabajadores.
1: Dime una cosa, la solicitud del extrabajador era por 1,5 millones y terminaron en el acuerdo de 400,000.
5: Pues siempre hay peticiones de cierto tipo. No, nunca hubo lo de 1,5 millones. Yo lo que sé y siempre he traído en mente es el tema de los 400,000 y tantos, y así es como que se quedó, y se estará dando un pago mensual, y se agradece que el extrabajador, repito, amigo, buscó también cómo no perjudicar al partido, no perjudicar a sus excompañeros trabajadores, porque tampoco se trata de eso. Entonces, pues a lo mejor se transversó un poco el tema, no solo de la cantidad, sino de que el embargo y forzaron y no. Ajá. Son diligencias que son parte de estrategias de quienes demandan, en este caso el abogado se entiende perfectamente, pero también está la otra parte de la defensa. En el caso de nosotros, tenemos una área jurídica que ha venido haciendo conforme a los tiempos y como se permite. Pero no se llega más, no es la primera, y espero que ya sea de las últimas, porque hasta ahorita nosotros como dirigencia actual no hemos tenido ninguna. Los que han dejado el partido han sido siempre en buenos términos. Sin embargo, pues todas estas demandas y laudos son heredados de dirigencias pasadas, pero pues al toro por los cuernos hemos venido solucionando no solo laudos, otros temas, y así es como nos hemos mantenido siempre, respetando la ley y sobre todo los derechos de los trabajadores, en este caso de los extrabajadores.
1: Sí. Y en este caso en particular, Kendor, el acuerdo es pagar poco más de 400,000 pesos. ¿En qué plazo? ¿Cuánto tiempo les dio para que ustedes le paguen?
5: Se mentiría de aquí, nosotros estamos en conferencia de prensa, y por eso se conoció bastante, y se fueron a la a conciliación el abogado, si me permite ya tener los datos precisos, pero todo fue en cordialidad, tanto con el extrabajador, repito, y se agradece amigo, como con los abogados, y siempre se busca eso. Son procesos legales que tienen que llevar sus términos.
1: De acuerdo.
5: Entonces, en buena ley, todo muy bien y te

0: repito, siempre a favor de los derechos del trabajador, pero también lo justo para el partido y para lo que nosotros tenemos cotidiano aquí como la nómina actual.
1: Claro,
0: entonces,
1: pues
0: salió bien y pues a mí me da mucho gusto poder decir que esta dirigencia de los 16 laudos heredados, pues ya llevamos 14.
1: ¿14 y este sería el quinto, Kendor, o qué? ¿El quinceavo más bien?
0: No, el catorceavo nos quedan dos.
1: Okay. De acuerdo. Pues nos quedamos con esa información y atentos, Kendor, si nos pudieras compartir finalmente el acuerdo al que terminaron llegando ustedes con el extrabajador para también precisarlo con la audiencia. Muchísimas gracias.
0: Al contrario, lo que se necesita aclarar, con mucho gusto aquí estamos a las órdenes. Saludos, Lucero.
1: Al contrario, él es Kendor Macías, presidente estatal del PRI. Imagínese, sí, llegaron a intentar embargar, se frustró el embargo porque llegaron a un acuerdo entre el extrabajador y la misma dirigencia, y bueno, dijeron, sí le vamos a pagar, pero le vamos a pagar 400,000 y se lo vamos a dar en diferentes parcialidades con pagos mensuales. Ya nada más falta precisar de a cuánto va a ser el pago mensual. Ojalá que no sean de 500 pesos y luego le alarguen la espera de recibir el dinero que finalmente acordaron. Déjenme hacer una pausa. Las 2:43, no me tardo.
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8: Dos de la tarde con 50 minutos, soy Lucero Álvarez a través de JLM Noticias. Hablemos de los motociclistas, esos que son desafortunadamente los responsables de la mitad de los accidentes que se registran en la ciudad y de los que más mueren a consecuencia de los percances viales. Por esa razón, desde diferentes ángulos están buscando cómo protegerlos, cómo brindarles más seguridad, y ahora hasta los van a mandar a la escuela. Van a regresar a los motociclistas a la escuela, a que estudien, a que se preparen, a que conozcan la normatividad de vialidad, a que sepan que ellos son una unidad más en circulación y que tienen que respetar los carriles, que no se pueden estar metiendo entre carril y carril, que tienen que utilizar casco, que tienen que utilizar medidas de protección para evitar accidentes. Todo eso se los van a decir en la escuela, una escuela que está siendo ya impulsada por el mismo municipio de Aguascalientes. Liliana Ramírez, buenas tardes.
9: Buenas tardes, Lucero, buenas tardes, auditorio de La Mexicana. En un mes comenzará operaciones la nueva escuela de manejo para motociclistas, un proyecto que busca reducir los accidentes viales, esto ante el aumento de percances donde se ven involucradas motocicletas. Esto lo informó el director de Movilidad y Tránsito del municipio, José Luis Rodríguez Montoya, quien reconoció que la situación se ha convertido en un dolor de cabeza. Refirió que resulta urgente esta capacitación, toda vez que en lo que va del año se contabilizan 224 accidentes de motocicleta, aunado a que el 50% de las personas fallecidas en los percances automovilísticos son motociclistas. Escuchemos lo que indicó al respecto.
10: Es un dolor de cabeza, sí, seguimos repuntando en ese tema, la verdad. La falta de la capacitación para manejar ese tipo de vehículo, la necesidad interna de manejar ese tipo de vehículo por la economía, por el desplazamiento que presenta, pues sí deriva que las personas no tengan esa capacitación para su uso. A lo mejor lo básico sí, pero a la hora de reaccionar ante una eventualidad es donde estamos fallando en ese tema. Entonces, por mi parte, ya tengo muy avanzado lo que es el tema de escuela de manejo. Nada más espero la certificación y una locación, y lo abriremos al público para que quieran recibir la capacitación con nosotros, pues acérquense.

0: Señaló que ya se tiene avanzado el proyecto y únicamente falta la certificación y definir la ubicación definitiva para arrancar con las clases, las cuales dijo inicialmente serían gratuitas y contemplarán grupos de entre 10 y 15 personas, esto en sesiones teóricas y prácticas. Agregó, las prácticas podrían realizarse en la calzada del Boulevard San Marcos. Hasta aquí con la información.
1: Oye, Liliana, ¿las clases son obligatorias o voluntarias?
0: Por lo pronto lo que señalan es que van a ser voluntarias, sin embargo, sí nos comentaban, también ya están buscando pues también una reforma para que estas también sean obligatorias.
1: Sí, porque no va a ir nadie, si son voluntarias, imagínate, si cuando son obligatorias la gente busca cómo esquivarlas, ahora que son voluntarias, seguramente pues la gente no va a ir.
0: Así es, y lo que se está buscando es que sean obligatorias, que pues para recibir la licencia los motociclistas, claro, pues tengan que tomar estas clases. Por lo pronto, pues si ya va a iniciar en un mes, van a ser gratuitas, van a ser pues para voluntarias, pero sin embargo, si se va a buscar esto, que sean obligatorias, pues precisamente para frenar ya esta ola de accidentes y de muertes de motociclistas.
1: Bueno, muchísimas gracias, Liliana Ramírez.
0: Gracias, buenas tardes.
1: ¿Necesarias o no la escuela para motociclistas, escuela de manejo para motociclistas? ¿Qué voluntarias? ¿Usted cree que la gente va a ir? ¿Que los motociclistas que sacaron su moto a pagos chiquitos, que tienen menos de 18, van a ir a una escuela de manejo? Pues si ya la manejan sin ir a la escuela, ¿cómo para qué van a regresar? El 1-22-5770.
2: Yo escucho a la mexicana, Lucerito. Pues qué mal anda el PRI, fíjese, ya no tiene ni para pagar la nómina de los trabajadores. Ya va de caída, pues.
3: Buenas tardes, Lucerito. Ahora nos dejaron sin agua en calle Benjamín de la Mora, Alamán, Reforma y Colonia Alta Vista. Les hacemos el llamado a Mía.
4: Buenas tardes, Lucerito. Oye, no tenemos luz aquí en Estación Cañada Honda. Se nos fue desde la mañana, ya hemos reportado y no nos la han echado. Ahí te encargo que por tu programa nos ayude.
1: También tenemos video tendencia de que lo más que se ha reproducido en las últimas horas, de lo más viral, es la explosión de un vehículo cerca de la estatua del toro de carga allá en la zona de Wall Street, en Nueva York. Mire, la explosión es impresionante, de esas dimensiones que la gente que estaba en los alrededores comenzó a correr de manera desesperada, y estas fueron las imágenes del momento.

0: El vehículo se incendió y luego después comienza la explosión. No se trata de un ataque terrorista ni nada por el estilo, sin embargo ya están investigando a qué se debió esto, que le digo, las imágenes son muy llamativas porque usted ve las columnas de humo y crece y crece y crece. Me llama la atención un vehículo que se encontraba ahí unos cuantos metros y yo no veía como que tuviera mucho miedo, ni crea que se daba de reversa, así como que estaba ahí de espectador y se la estaba llevando calmado, como que no, si me alcanzan las llamas y el fuego no pasa nada. Pero sí, de manera instantánea creció, creció, creció. Y bueno, pues ahí están las imágenes que ya puede consultar a través de Lucero Álvarez en mis redes sociales. Y Misuli, cerramos contigo con la información deportiva. Buenas tardes.
1: ¿Qué tal, Lucero? Amigos, les escucho. Muy buenas tardes. Comenzamos con la actividad de fútbol de cara al Mundial. Sí, las autoridades sanitarias de Jalisco pues se sienten con las manos atadas luego de que la FIFA no funciona al respecto en la cuestión de recibir al Congo. Sí, el Congo tendrá actividad en territorio azteca enfrentando el 23 de junio a Colombia en el Estadio Akron, partido mundialista. Evidentemente la selección tendría que estar desde antes y bueno, pues ya veremos si se toman cartas en el asunto. Además, también de cara a la gran final de esta clausura 2026, pues el Cruz Azul desea sacar ventaja en la ida, aprovechando la localía, entre comillas, pues, dependería del conjunto cruzazulino, pero sobre todo para definir prácticamente todo en Ciudad Universitaria, cancha que también ya conoce. En América y Monterrey están peleando los servicios del jugador Usama Idrisi, quien pertenece actualmente a los Tuzos del Pachuca, pero que interesa en el mercado nacional. Veremos a final de cuentas con quién termina jugando este futbolista. Por lo pronto Pachuca sí lo quiere vender. En actividad de fútbol americano, el mariscal de campo Aaron Rodgers anunció su retiro a los 43 años de edad. Señaló que al finalizar esta temporada 2026 estará dejando no solamente a Green Bay, los aceleros de Pittsburgh, sino también pues prácticamente estará poniendo punto final a su trayectoria, donde también estuvo con Green Bay.

0: Hasta aquí con la información, Lucero, muy buenas tardes.
1: Muchísimas gracias, Uli, por la información deportiva, y así nos despedimos. Gracias por el favor de su atención. Soy Lucero Álvarez y esto es JLM Noticias. Mañana le espero puntual como siempre aquí, a las 2.
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1: ¿Qué horas son? Te traigo la hora de Hong Kong.
2: A ver, que ya cómprenle un reloj a este señor, oiga, que...
3: ¿A poco tan rápido ya vamos al aire?
2: Ya, bien rápido.
3: Más rápidos que la luz.
2: A la velocidad de la luz.
3: A la velocidad de la luz, a la velocidad de la radio. Buenas tardes, ¿cómo están? Oiga, Peregrino, le voy a pedir un favor.
2: ¿Qué? Dígame.
3: Hoy ando con jaqueca. Por favor, no quiero sus gritos.
2: Pero, ¿estás segura de lo que está diciendo? Porque luego dice, ay, es que si no tenía ganas de gritar, no grita. Y yo digo, ay, ay, ay, ay, ay, y no quiere. No,
3: pero es que
2: y luego
3: hoy
2: digo,
3: sí.
2: Ay, ay, y tampoco. Y,
3: soy mujer y no yo me, puedo no cambiar de opinión. Yo, porque soy mujer.
2: Entonces,
3: a mí no me va a dar gusto jamás en la vida, entiéndalo.
2: Clima también es mujer. Oiga, estaba lloviendo y ya está el sol y mañana va a nevar. Aquí
3: ese dicen chiste es muy viejo y el chiste es de con los hombres, que pues el clima no es el de los hombres.
2: ¿Por qué de los hombres, oiga?
3: Por la misma razón.
2: Yo pensé que porque iban a... Mira, ¿cómo estás? Y va a llover y luego mañana no, y nomás promete uno. Bueno, mi More, ya estamos listos para darle a conocer su futuro, lo que le depara el destino y todo lo demás, pero como siempre...
3: Ahí viene la competencia. ¿Y su campanita?
2: ¡Ahí está! ¡Ya!
4: ¿Ya le entregué el trabajo?
2: ¡Es correcto!
3: Mañana lanzó el señor Goudet la canción, bueno, lanzó un pedacito. Ay, y me quedé con ganas de escuchar a la hija de Gustavo Ángel y de Priscila.

0: reviene y su apá.
1: Sí, su apá. A ver si en este otro cachito sale. Échale, mi Gustavo. A pesar de tanto
0: daño. Oiga.
1: Ahí está.
0: Ahí está Gustavo, oiga.
1: Sí canta, no, bonito. Sí canta bonito la muchacha, lo pero que sea de cada quien.
0: Pero... me irá a ganar a mí hoy.
1: Vamos a ver. No,

0: Esa era de Los Ángeles Negros, oiga. Otro pedacito, échale.
1: Por temor quizás a oírte. Cosas que oírte no quiero.
0: Está bien, pues no quiero escuchar nada, pues, hombre.
1: Como quisiera decirte.
0: ¿Qué la vas a escuchar al rato en tu carro completa?
2: No, porque hoy vamos a la pega de Cáritas. En punto de las 4 de la tarde vamos a andar ahí en calle, en campo, para que usted se arrime, porque recuerde que todas las promociones son con la calca, peregrino.
0: Que tenga
2: y
0: su
2: vienen
0: calca.
2: Sorpresas para el mundial aquí en la mexicana. Así que usted sabrá. Usted sabrá si se las quiere perder. Luego ya decimos si hasta me puedo. No, es en el momento.
0: Es que no me la pegaron, me la puede venir a pegar. Ay, Dios. Bueno, la va a escuchar completita al rato en la bestia. Oiga, mi more, ahorita venimos. Esto es la more.
2: Y el peregrino.
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1: Pero qué dicho, oiga, bueno, 1-22-57-70, mi More, vamos a los primeros de la tarde a ver quién anda por ahí que quieren saber.
2: Yo escucho la mexicana. Voy por la canción de mi hermosa More García.
1: Ay, sí.
2: ¿Dónde vas a andar, mi amor? Para llevarte una agüita
3: ahorita
2: de coco
3: aquí.
2: Bien fría.
3: Ay, mira, pues aquí al edificio
2: Peregrino,
3: inteligente.
2: Yo te quiero clavar algo.
1: Clavar
2: una duda.
1: Los dientes, no, ah, yo pensé que era Drácula.
2: Dime mi destino, por favor. 13 de abril del 87. Muchas gracias. Justamente el Jimmy.
1: El Jimmy es el 3 de abril. Oiga, mi Jimmy, el 3 de abril es un día muy especial. Es día de los Ricardos, oiga. Entonces, es un bonito día. Él nació el 3 de abril. Bueno, mi Jimmy, antes de que nos enemiste aquí la More, esperamos aquí el agua para la More, Ecuador 306, Las Américas. Más adelante la puede encontrar por ahí en la pega de Calcas, oiga, el día de hoy.
3: Sí, a punto de las 4 de la tarde. Ahorita le digo dónde va a ser el primer punto.
1: Para que no lo agarren las prisas, mi Jimmy. Y si no alcanza aquí, la puede alcanzar allá, pero para que le lleve su agua, a ver
3: sí,
1: si es cierto.
3: Porque sí, oiga, va a estar fuerte. Ahorita le digo dónde.
1: Y nomás le prometen. Bueno, está apareciendo aquí la carta de la emperatriz que nos habla de buenas noticias en el ámbito económico, en el ámbito laboral, un momento de abundancia y de éxito. ¿Quién anda por ahí?
4: ¿Qué te la pasando, Woody? ¿Qué te la pasando, Woody?
3: ¿Qué
4: es el mundo? Se está acabando la gasolina.
3: Calle ojo.
4: Gasolina. No hay de la verde.
1: No hay de la verde, oiga, bueno.
3: ¿Qué vamos a hacer? No, Peregrino, eso es peligroso.
1: ¿Que no hay de la verde? Bueno, pues puede ser, no creo, oiga, no, agarramos, ¿qué? No, pues no, le iba a decir un taxi, pero no, solo un carro de burros, oiga, un carro de mulas.
3: Oiga,
1: no sé.
3: A las 4 en punto vamos a estar en Primer Anillo y Boulevard a Zacatecas, Boulevard a Zacatecas, ahí por la clínica, déjeme le digo cuál.
1: ¿Por cuál?
3: La clínica 10,
1: ¿la
3: 10? Espéreme.
1: Creo que sí, ahí
3: la
1: 10.
3: Ahí. Y luego a las 5 nos vamos a Avenida Aguascalientes. Y calle Cotorinas, ahí.
1: Ah, ese es acá enfrente de...
3: ¿De dónde?
1: Acá, ahora verá, donde estaba la tienda esta... Bueno, ahí donde está el Walmart, oiga, por ahí. Si no mal recuerdo, por ahí en la calle Cotorinas.
3: Hay 80,000 Walmarts en todo Aguascalientes. ¿En cuál pinche Walmart
1: en Cotorinas, oiga, si fuera aquí al sur le diría a 5 minutos del edificio. No, es allá atrás del Ojo Caliente 1, para que no se me estrese. ¿Qué tiene? Es que yo allá nomás conozco taquerías y bares, pero así le dejamos.
3: Yo por eso te entiendo, güerito, que cada rato te vayas.
1: ¿Por qué? Ni que estuviera dando el reporte vial, oiga, bueno, saludos a mi compadre que ya nos avisó, bueno, le avisó
3: reporte
1: el
3: Budey
1: que no hay gasolina ahorita. Bueno, ¿quién anda por ahí? ¿Qué le pasa, Lupita?
5: Hola,
3: no sé.
5: Buenas tardes.
3: Hola, Lupita.
5: Yo voto por la canción del Peregrino.
1: Gracias, bebé.
3: Ocupa eso.
1: Lo que quieran, bebé.
5: No quiero que me...
1: Sí.
5: Mandes mi futuro.
1: Claro.
5: Soy 26 de octubre del 71.
1: ¡Ay! 26 de octubre. Es escorpión. Bueno, está apareciendo aquí la carta de la emperatriz que nos habla de buena fortuna, abundancia, alegría y de éxito. ¡Vámonos con otro!

0: mi pere ruso, hey, sabroso, mi pere chino, lindo, hey, aligato, aligato, aligato,
1: aligato, aligato, aligato,
0: a ver qué me depara el futuro, mi pere guango. 22 del 09 del 97.
1: Qué bonito,
0: déjame gatito. Completo el audio que le voy a recitar. Roberto, un poema llama, a mi hermosa reina bonita hermosa.
1: A ver,
0: ahí te va, mamacita, dice así: ¿cuántas veces, amor, te amé sin verte y tal vez sin recuerdo, sin reconocer tu mirada, sin mirarte, en regiones contrarias, en un mediodía quemante? Era solo el aroma de los cereales que amo. Tal vez te vi, te puse al pasar levantando una copa en Angola, a la luz de la luna de junio. O eras tú la cintura de aquella guitarra que toqué en las nieblas y sonó como el mar desmedido. 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De pronto, mientras ibas conmigo, te toqué y se detuvo mi vida. Frente a mis ojos estabas reinándome como hogueran los bosques del fuego, es tu reino. Te amo, mi hermosa doncella, mi mamacita linda, morenita linda. Te mando muchos besotes, mi amor, ¿eh?

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0: ¡Vámonos al WhatsApp! Oye, el poeta que le aventó todo eso acá.
1: Muchísimas gracias, precioso. Te mando un beso. Qué bonitas palabras, qué bonitas. O sea, eso es lo más bonito, peregrino, que la gente te tome en cuenta para sentimientos bonitos y preciosos. Muchísimas gracias. Ya saben que yo también los amo con todo mi corazoncito negro de Malévola.
0: Y los quiere ver triunfar, como dicen por ahí la canción. Bueno, se rifó mi compadre con la
1: Sí, se rifó, ya me llevé el audio en mi teléfono personal.
0: Ahí está,
1: para todos los días antes de despertarme, ponerlo y decir,
0: ¿Hay alguien que está ahí?
1: Bueno,
0: vámonos al WhatsApp
1: 1-22-57-70.
0: Vamos a tener boletos para el cine. ¿Qué tiene?
1: Pero me puse mis lentes, con razón me duele también la cabeza.
0: Álgame yo, hombre. Bueno, ¿quién anda por ahí?
1: Y luego,
0: ¿qué tiene?
2: Buenas tardes, peregrino. Buenas tardes, More. Nosotros acá en Quiroga votamos por la canción del peregrino.
1: Saludos, comadrita, ya mero voy a Quiroga,
0: Hasta Quiroga les mandamos el saludo, que nos están escuchando, nos escuchan en Quiroga.
1: Que nos mande bien la dirección, yo sí voy.
0: Nos escuchan en Tamaulipas,
1: ahí en Quiroga voy, hola, soy la More, ¿cómo estás? Soy la More García. Sí voy.
0: Para que le digan, sí, mire, te le puede mandar esto al viejito que está ahí con usted.
1: Tampoco no, empiece de pedinche.
0: ¿Qué tiene?
1: Nomás voy a saludar a mi comadre.
0: Pero su comadre puede mandarnos algo de Quiroga, diga, para saber qué es lo que hay en Quiroga. Yo no conozco Quiroga.
1: Pues
0: pero...
1: en Quiroga hay mucho gay, ¿quiere?
0: No.
1: ¿Que le mandemos uno?
0: No, mejor un jarrón, oiga, un florero, algo, no
1: oiga,
0: sé.
1: Sí, hay muchas cosas bonitas en
0: artesanía,
1: Quiroga.
0: Artesanía. Tengo visión.
3: Buenas tardes, mi More. Buenas tardes, mi gran peregrino de la mente.
0: Hola, bebé.
3: Para empezar, voto por la tuya.
1: Gran.
3: Bueno, porque si el día de las madres, las mamás no trabajan.
0: En el día
3: del trabajo, los trabajadores no trabajan.
0: No maman nada.
3: ¿Será que en el día del borracho, los borrachos no tomaremos? Porque yo
1: no crezco.
0: Saludos. Oiga, saludos a todos los que están ahí ya atizándole bien bonito. Hoy es su día, les mandamos el saludo. Que nos manden algo, oiga. Que se vea el cariño aquí a nosotros.
1: Exacto. Yo traigo comezón aquí en la.
0: Déjenle. ¿Por qué se rasca ahí, oiga?
1: No, en la bolsita, en la cangurera.
0: La cangurera. Bueno, vámonos con otro WhatsApp.
4: Hola, Morenito, buenas tardes.
1: Hola, precioso.
4: ¿Estás?
1: Bien, mira aquí.
4: Un saludote, voto por tu canción, Fiel hasta la muerte.
1: Eso,
4: y también
1: mijo.
4: Un saludo a mi peregrino.
0: Hola, bebé.
4: Buenas tardes.
1: Hola, bebé. ¿Cómo has estado?
0: Ay, ya vio el.
1: Bebé, yo.
0: Bueno, al
1: no
0: rato
1: sé.
0: Le enseño un video de un Vega que está cantando y canta bien.
1: Chida?
0: Y canta bien Vega. Bueno, ¿quién anda ahí?
1: Al hijo de Vega. ¿Es su sobrino?
5: Buenas tardes.
0: Dicen que no es un
5: pariente.
0: No. Que no, Eliseo.
5: Peregrino.
1: Ay, pues que. Entonces no puedo utilizar el apellido.
0: Pero es Vega.
5: Acaban de tocar
1: me
5: mi
1: vale
5: canción
1: madre.
5: Esa que se identifica mucho con mi vida. Esa cucinela que no le entiendo nada.
1: Ah, pues así la vida, mijo, no se le entiende.
0: ¿Qué pasó, don Feliciano?
5: Nada más por eso voto por la suya, mi peregrino.
0: ¡Eso, bebé!
5: Saludos y bendecida tarde.
0: Gracias.
5: Bendecido ombligo de semana.
0: Ahí está don Feliciano Ortiz Palomo. Fierro de escucha a la mexicana. ¿Quién más anda por ahí?
1: ¿Quién más anda por ahí?
6: More, buenas tardes, corazón. Pereguango.
0: Buenas tardes, corazón.
6: Llevo toda la semana pidiéndote que me deparen el destino y no me contesta. More preciosa, tú me puedes hacer el favor. 9 de mayo de 1980.
0: Que le diga su futuro.
6: Y va a
0: decir. Hoy no le dije con voz de Alexa. Le va a decir su futuro acá a mi compadre.
1: Claro que sí.
0: Échale pues.
1: Mi estimado amigo, quiero decirte que esa información no te la puedo dar en este momento, pero te puedo ayudar con el clima.
0: ¿Eso qué? A ver, ¿y cuál es la temperatura, pues?
1: No, ya no quiero decirte tampoco la temperatura.
0: ¡No! Bueno, a ver, ¿qué horas son?
1: Me dice aquí la carta de la sacerdotisa que el día de hoy tienes ese... Que si lavaste le corras porque probablemente llueva.
0: Va a llover.
1: No, no te quedas. No. Ya, en serio.
0: A ver.
1: Hay que decirles también cosas en serio.
0: Pues usted, yo aquí les digo la verdad.
1: No,
0: siempre.
1: Es que él sí está esperando algo en serio, ¿no? Te mandamos un saludo muy grande.
0: Está esperando algo en serio, pero la vida acaso le da...
1: No, sí. Es que anda confundido. Es coqueto.
0: O sea, primero juegan con él y luego se está yendo para el otro lado.
1: Es coqueto.
0: Coqueto confundido.
1: Entonces,
0: ¿con quién?
1: Sí, se le va a hacer con la que él está pensando.
0: ¿Y con la que le gusta?
1: Con la que le gusta.
0: Ah, sí, bueno, pero ahí está. Esto sí te van a dar la que te gusta. ¡Mi
1: no
0: More!
1: Sea grosero.
0: No, yo no dije eso, oiga. ¡Vamos a bailar mejor!
1: ¡Hoy nomás!
0: ¡Ahí está! GLB and Company.
1: Come on.
0: O sea, JLB y compañía.
1: ¡Esa me gusta! chile para que se me quite el dolor de cabeza.

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0: de parte de nuestros amigos de Cinépolis. Ahorita mándenos su WhatsApp, yo escucho a La Mexicana con La More y El Peregrino y con todo gusto se lo damos. ¡Hola!
1: Hola, More. Hola, Peregrino. Que tengan una excelente tarde.
0: Gracias.
1: Y voto por la canción de Tu Infame Engaño.
0: Hálgame yo,
1: hombre. ¿Me pueden decir qué me depara mi destino el día de hoy?
0: ¡Ey!
1: 24 de junio del 80.
0: A ver, bueno, está apareciendo la carta del ermitaño. Nos habla de buena fortuna en el ámbito laboral. En el ámbito sentimental, un momento de abundancia, de alegría y de éxito.
2: Hola, Morenita. Buenas tardes. ¿Cómo estás? Un saludote. Voto por tu canción. Fiel hasta la muerte.
0: Hálgame yo, hombre.
2: Un saludo a mi Peregrino.
0: Hola, bebé.
2: Buenas tardes.
0: Gracias, buenas tardes. 1-22-57-70.
3: Saludos, mi gran Peregrino de la Mente y mi Memoria García. Aquí le presento el Tronijis. Ahora que está la mujer que oremos al Señor. Mi Peregrino, 7-76. Aquí le portamos el Tronijis. Es para mí, bien de las Carolinas. Para mi jefe que te escucha, está enfermo. Pero ahí andamos, mi Peregrino. Cuídese, el Tronijis. Saludos a los dos, los quiero mucho.
0: École, te queremos, Tronijis. Está apareciendo la carta de la sacerdotisa. Nos habla de un momento de espiritualidad. Buena fortuna y buena suerte.
2: Peregrino, vote por tu canción. ¿Cómo estás? ¿Qué me depara mi destino? 15 de agosto del 84, Peregrino.
0: Aparece la carta del 2 de oro. Nos habla de tranquilidad, buena fortuna, abundancia y alegría para ti el día de hoy.
4: ¿Qué onda, mi Pereguango? ¿Cómo andas? Acalorado, que morenita, chula, hermosa, preciosa. Entonces, ¿me puedo ir a arrimar? Para que me la pegues.
0: Hágame yo, hombre.
4: Por cierto, voto por tu ocasión, hija. Ánimo, saludos.
0: Ay, yo se la puedo pegar, hermanito. ¿Por qué no? ¿Por qué no? A ver, ¿qué me lo impide?
5: Bueno, morir de que quiero gaimanos de metate al Peregrino y le crecí que le llevamos una mano de metate.
0: ¿Una mano de metate, oiga, de allá de Quiroga? Bueno, pues gracias, oiga. No, no sé, no me está diciendo cosas, oiga. Luego me dicen cosas. Bueno, ¿quién anda ahí?
6: Claro que sí, More, cuando vengas, aquí estamos.
0: Ahí están.
6: Ya te invitaremos una torta de aquí de nuestro negocio.
0: Yo
6: y al
0: quiero.
6: Peregrino le vamos a mandar una torta también.
0: Ay, bien
6: para que las prueben.
0: Gracias, gracias, hermanita. ¿Quién más anda por ahí?
7: Bátelo, Pereguango. Bátelo, mi amor. Como anoche, que no te quieres despegar.
0: Cálgame yo, hombre.
7: Voto por tu canción. More, more, more.
0: ¿Eso qué?
7: Pereguango.
0: ¿Qué pasó? ¿Ya fue todo? No le digo, Paquetín. Bueno, saludos al Paquetín, que está bien diantre escuchándonos.
8: 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Pínchate esos boletos de Cinépolis.
0: Ahí está, carnalito. ¿Ya tienes tus boletos? Ahorita te mandamos por acá la confirmación. ¿Quién ganó? ¿Qué pasó? ¿Qué hay que hacer, oiga? Ah, ganó La More, ¿eh? Bueno, ya nos va escuchando La Bestia, oiga. Ya se van a la pega de calcas. Y aquí nos despedimos.
9: Niño mío.
0: ¡Ay! Nos escuchamos mañana a las 3. Estoy...

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Vámonos con más comunicación, 1-22-57-70. Recuerde que si se quiere ir al cine, boleto doble.

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0: son las 4 de la tarde. Bienvenidos a la Nota Roja en esta tarde de miércoles. Le estaremos dando a conocer de nueva cuenta, arde Zacatecas. ¡No puede ser! Ataque a comandancia, enfrentamientos contra la autoridad, persecuciones y narcobloqueos fueron lo que desataron la violencia por la madrugada y esta mañana de miércoles. Además, aquí en Aguascalientes vinculan a proceso al albañil de San Jacinto por matar a su esposa e hija. Podría pasar hasta más de 80 años en prisión. Atrapan a otro de los involucrados en el levantón de Ejido Cumbres. Y por si fuera poco, hombre resulta baleado en Cumbres 3. ¿Cómo pudo? Llegó hasta un anexo para pedir ayuda. Le tenemos el video exacto del momento cuando llegó fuertemente baleado a este anexo. Esto y mucho más en el ámbito policíaco a nivel local. A nivel nacional tenemos un adelanto, un avance de mi compañera Lula Reyes. Adelante, Lulita. Muy buenas tardes.
1: Gracias, Oso. Buenas tardes. Jornada violenta en Sinaloa. Asesinan a 4 personas. Hallaron un cuerpo con un mensaje, un narcomensaje. Sicarios matan a 2 pilotos de avioneta para secuestrar a pasajeros. Esto ocurrió en la Sierra Tarahumara, allá en Chihuahua. Hombre es atacado a balazos e intenta refugiarse en un local, pero los agresores lo siguieron para asesinarlo. Esto ocurrió en El Salto, en Jalisco. De esto y más hablaremos en detalle un poco más adelante.
0: Muchísimas gracias, Lulita. En cuestión de minutos regresamos contigo para comenzar a desglosar toda esta información nacional. Teniendo todos los frentes cubiertos, esto y mucho más esta tarde de miércoles, a través de la Nota Roja.

0: Así fue como llegaron los delincuentes armados esta madrugada a Zacatecas, prácticamente sorprendiendo a los elementos de la policía estatal en esta comandancia allá registrada en esta entidad, en estos de los municipios zacatecanos, el día de hoy por la madrugada, muy cerca de las 4 de la mañana. Permítame saludar a Héctor Almeida, el hombre de la noticia, para que juntos desarrollemos toda esta historia. Héctor, muy buenas tardes.
1: ¿Qué tal, mi oso? ¿Cómo estás? Muy buenas tardes y muy buenas tardes a usted. Gracias por acompañarnos. Quédese con nosotros. Ya sabe que a partir de este momento y hasta las 5 de la tarde, usted se va a enterar de lo más relevante en el tema policiaco y también ya nos puede sintonizar directamente en las redes sociales oficiales de JLM Noticias, Estero Rey y Caos Policiaco. De igual manera en el 149 de Star TV y bien por el 91.3 de Estación de la Nota Roja, sobre todo por este tema tan fuerte que sucedió allá en Zacatecas, mi buen oso. Y también opine directamente en nuestra línea de WhatsApp al 1-22-5770. Ya sabe que para nosotros es muy, pero muy importante su opinión, mi buen oso.
0: Así es, usted nos hace llegar siempre los mejores reportes, la información de última hora. Y sin más preámbulo, así como arrancamos con este fuerte sonido de las ráfagas, ráfagas de gruesos calibres que llegaban estos delincuentes prácticamente a atacar esta comandancia allá al sur del estado de Zacatecas, para ser exactos, en este municipio denominado y llamado Trinidad de García de la Cadena. El incidente derivó bastantes persecuciones, enfrentamientos, por supuesto, de la autoridad, quien repelió esta agresión. Los hechos se registraron poco después de las 4 de la mañana, para ser exactos, cuando, como lo acabamos de escuchar a través de la radio del 91.3 FM, como lo acabamos de observar a través del canal 149 de Star TV y a través de las redes sociales de JLM Noticias, así efectivamente llegaban estos sujetos fuertemente armados en varios vehículos, los cuales llegaban a atacar prácticamente a balazos esta comandancia de Trinidad García de la Cadena. Los oficiales de la policía estatal, al igual que municipales de esta zona, rápidamente repelían la agresión a balazos por parte de este crimen organizado. Los uniformados, de inmediato al repeler esta agresión, lograron abatir a dos de los delincuentes, sectos que afortunadamente para, en este caso, la autoridad, no hubo bajas, pero sí dos delincuentes, dos pertenecientes al crimen organizado, que fueron abatidos a balazos a las afueras de esta comandancia.
1: Así, fíjate que esta madrugada violenta se vivió en el sur del estado tras registrarse un ataque armado en contra de la comandancia de la policía de dicho municipio, de lo que le acabas de comentar, Trinidad García de la Cadena. El incidente se derivó en persecuciones, un segundo enfrentamiento y bloqueos carreteros con vehículos incendiados. Los hechos comenzaron aproximadamente a las 4 de la mañana de este miércoles, cuando los sujetos armados a bordo de varios vehículos irrumpieron en la cabecera municipal. Los delincuentes atacaron con ráfagas de armas de alto impacto, de alto poder, las instalaciones de la comandancia de la policía municipal, así como el auditorio de la localidad, donde se encontraban destacamentos y elementos de las fuerzas de seguridad del orden estatal. Los uniformados de inmediato repelieron la agresión, logrando abatir a dos de los delincuentes, oso, ahí mismo en este sitio. Afortunadamente ninguna autoridad o elemento de seguridad resultó lesionado ni herido durante el tiroteo inicial, ¿no?
0: Así es, después de este fuerte enfrentamiento que está narrando mi compañero Héctor Almeida, se dio obviamente esta, repelión de la autoridad. Y ante esta situación cayeron estos dos civiles armados, abatidos a balazos en este lugar. Cuando se vieron ya obviamente sorprendidos por los elementos estatales y municipales de esta localidad zacatecanos, estos delincuentes decidieron emprender la huida, lo que comenzó ahí una tremenda persecución que se prolongó por estas carreteras con los límites de los municipios de Tabasco. Ya para las 4:30 de la madrugada, ya iban en persecución de ellos, prácticamente los estaban de alguna manera acorralando, ¿no? Sin embargo, debido a que se dieron otros enfrentamientos más en estas carreteras de Tabasco y también ya de Jalpa, fue como estos sujetos pudieron escapar de las manos de estos elementos. En este lugar, recordemos, Héctor, tanto en la carretera que lleva hacia Tabasco, Zacatecas, otra que colinda también hacia Jalpa, hay muchísimas brechas, hay muchísimos caminos de varias entidades también zacatecanas que colindan precisamente con este campo, con este cerro, así que para ellos y aprovechar sobre todo la zona de la oscuridad porque todavía no aclaraba la mañana. Hablamos de las 4:30 de la madrugada, cuando estaban siendo perseguidos por las autoridades, pues ellos se pudieron escabullir de manera rápida hacia este lugar, sobre todo hacia el monte, y es ahí cuando pues los perdían de alguna manera de vista. Pero no solamente esto pasó, no solamente fue el enfrentamiento, la persecución, el abatimiento, sino que al saber este crimen organizado, que habían abatido a dos de ellos, comenzaron las reacciones de estos delincuentes.
1: Exactamente, como bien lo comentas, como cuando ya se dirigen directamente en los municipios de Tabasco y Jalpa, durante estas persecuciones, pues, ¿qué crees? Posteriormente a eso, en las zonas aledañas, como una presunta reacción al abatimiento de sus integrantes.

0: Antes, el grupo de delincuencial implementó bloqueos, estos narcobloqueos, para obstruir el paso de las fuerzas federales y estatales. Para estas maniobras, la delincuencia organizada utilizó únicamente un vehículo de carga pesada en cada punto afectado, los cuales fueron incendiados para obstaculizar el tránsito. Esto uno, mi buen oso, salida Calvillo, en este acceso se cruzó y vandalizó un solo vehículo de carga. Salida Aguanusco. De igual manera, se utilizó únicamente unidad pesada para interrumpir la circulación en esta ruta. Estas acciones provocaron un severo caos y una alta carga vehicular en los accesos que conectan de los municipios vecinos con el estado de Aguascalientes.
1: Así es, incluso el día de hoy por la mañana, ya en la transmisión con el jefe de jefes de JLM Noticias por la mañana, con José Luis Morales, llegaban varios videos, varias fotografías a través del 1-22-5770, donde pues hay bastantes personas que sobre todo iban a este libramiento a Jalpa y se encontraron con este fuerte, pues ahora sí que tráfico en el lugar, y preguntaban que qué era lo que estaba pasando. Pues se derivaba a esto, a este tipo narcobloqueo que hicieron, repetimos, en tierras zacatecanas, pero que alcanzaron a perjudicar obviamente a las carreteras que colindan con Aguascalientes por el tema del tráfico más que nada, pero no se incursionaron aquí, bendito sea Dios, estos delincuentes no se incursionaron en Aguascalientes, no lograron hacer daño de este lado. Ante esta situación, rápidamente también la autoridad de aquí de Aguascalientes implementó el blindaje Aguascalientes, comenzaron a cuidar todas las brechas, todas las carreteras de alguna manera para tratar de prevenir esta circunstancia. Desde luego, desde su jurisdicción aguascalentense brindaron el apoyo a autoridades zacatecanas para que lo más pronto posible se pudieran despejar estas carreteras ante esta circunstancia. La situación quedó bajo control poco después, Héctor.
0: Así es, fíjate que ya posterior a esto, que ya posterior que toman el control las propias autoridades, tanto municipales, estatales y federales, pues ya viene precisamente en la mañana el reporte oficial por parte de las autoridades de allá de Zacatecas. En entrevista con el secretario general de gobierno de Zacatecas, Rodrigo Reyes Murguesa, confirmó la cronología de los hechos y señaló que los bloqueos carreteros corresponden a una respuesta desesperada de las células delictivas ante la neutralización de los dos agresores. El funcionario hizo un llamado urgente a la población y a los automovilistas a viajar con extrema precaución por las carreteras de la región del cañón de Juchipila. Y posteriormente, muy bueno, eso también, esta situación pues ya bajo control, elementos de la Policía Estatal y el Ejército Mexicano y Guardia Nacional desplegaron un operativo en conjunto de seguridad en la zona sur del estado. Personal especializado comenzó de inmediato los trabajos de antibloqueo, retirando con grúas las dos unidades pesadas siniestradas y restableciendo por completo la circulación en ambas salidas. Al momento, la Secretaría de Seguridad Pública reporta que la situación se encuentra completamente controlada y se mantiene el resguardo perimetral para dar con los responsables de este ataque.
1: Así es, con toda esta información recabada, por supuesto, de todo lo que aconteció por la madrugada y también parte de la mañana de este miércoles, es como ardía Zacatecas de nueva cuenta, Héctor. Una situación directa hacia la autoridad. Volvemos a escuchar de estos ataques tan fuertes contra las comandancias directas de las autoridades zacatecanas. No olvidemos, hace poco atacaron incluso hasta con explosivos la comandancia de Luis Moya. Varios oficiales resultaron lesionados, varios de ellos tuvieron que ser trasladados a bordo del helicóptero zacatecano de la autoridad a diferentes nosocomios a recibir atención médica. Incluso se hablaba en un momento dado de que los habían trasladado aquí al Hospital Hidalgo, después se confirmaría que no, fueron trasladados al mejor hospital de Zacatecas, pero ante esta situación pues se sigue viviendo prácticamente el pleito casado o la disputa, no entre cárteles, sino prácticamente directo hacia las autoridades zacatecanas.
0: Así es, mi buen oso, por lo que, bueno, ya se tiene que reforzar estas medidas de seguridad, porque imagínate cuál es en realidad, cómo tiene que estar entonces la población, oso. O sea, tienes que estar siempre al atente de qué es lo que te va a pasar a ti, cuando a lo mejor los problemas sí son de, o sea, son de seguridad, pero ya, o sea, con estos, ahorita que ya han estado abatiendo, han estado deteniendo, pues yo creo que ya también sería un punto importante ya entrar directamente a Zacatecas por estos cabecillas, así como lo han hecho en Sinaloa, como lo han hecho precisamente aquí en Aguascalientes, como no lo han hecho en diferentes puntos, recordemos hace poco a este personaje denominado o con este sobrenombre del jardinero allá en Nayarit, o sea, son cabezas o cabecillas fuertes del crimen organizado, ya también deberían de implementarlo en Zacatecas, ya deberían de terminar con este crimen organizado, porque de verdad, no está dejando

0: Nada bueno, y sobre todo ve cómo no les importa llegar y sobre todo atacar hasta las instalaciones pues de las comandancias y dejar ya con armas de alto poder. Y, o sea, con estos explosivos que todo lleva directamente a que esto es más que terrorismo, ¿no? De verdad. Y es un tema bien fuerte, bien complicado, pero pues también ahí está el hecho. Aquí podríamos decir que sí, a las 4 de la mañana sucedió esto, y ahora sí también decirlo, que las autoridades pues repelieron la agresión, tanto que hubo dos bajas, y es por eso que continuó, que sucedió estos bloqueos, pero yo creo que si sigue así la autoridad en cuestión atacando y desmantelando este crimen organizado, pues yo esperemos que ya se termine esta situación, ¿no, mi buen oso?
1: Esperemos que sí, Héctor, porque yo nada más quiero recordarles algo, así como está Zacatecas actualmente, así empezó Sinaloa, aguas, cuidado. Así comenzó Sinaloa, y a estas alturas de la vida, todos los días le estamos hablando de violencia en Sinaloa. Ya no solamente el ataque de los criminales en contra de autoridades, sino ya de gente en general. Han matado familias, asesinan a comerciantes, se llevan a funcionarios públicos, atacan también a las Fuerzas Armadas, es decir, es una forma despiadada la violencia que existe en Sinaloa, que a pesar de que ya el narcogobernador Rocha pidió licencia, no se ha calmado nada. Constantemente es visitada esta entidad, incluso por el mismo secretario de la Federación, Omar García Harfuch, y ni así pueden controlar la circunstancia. Entonces, si en Zacatecas se sigue descuidando de alguna manera la seguridad, como hasta el momento ha sucedido, no se lo pueden dejar todo a los elementos, también el gobernador tiene que hacer algo al respecto y tiene que ir apretando tuercas, pero pues él dice que no, que la seguridad está muy bien. Incluso acaba de salir una nota recientemente, yo la vi hoy por la mañana, que Zacatecas dice que tiene la mejor seguridad, yo no sé en dónde.
0: Ah, sí, o sea, ¿qué es el primer lugar en seguridad o qué más
1: pues
0: o menos?
1: No está en ningún primer lugar, no, pero, o sea, ellos pero quieren pues pensarlo.
0: Ellos piensan, ¿no? Pero ¿de dónde, señores? O sea, de verdad, ya pónganse las pilas. De verdad, es que hasta... No, uno no sabe ni qué decir, de verdad, por este tipo de declaraciones que puede dar. Pero bueno, ahí sigan votando por este tipo de partidos que ve, para que no deja nada bueno. Entonces, pues la seguridad ante todo a nivel nacional ya tiene que estar en un nivel pues ya bajo. Así como, ¿saben quién? Como se vive en Aguascalientes. Tranquilos, sin ningún problema, y así es como tenemos que estar.
1: Así es, mi querido Héctor. Pues esperemos que no se baje la guardia. Y ahora que abatieron a estos dos civiles, esperemos que también este crimen organizado no se las quiera cobrar y a la mala. Son las 4 de la tarde con 17 minutos. Nos enlazamos con mi compañera Lula Reyes, porque también a nivel nacional nos trae historias fuertes de lo que sigue sucediendo. Y por supuesto, ¿qué cree? El tema es, sí, Sinaloa, como ya lo estábamos adelantando hace unos minutos. Adelante, Lolita, muy buenas tardes.
2: Gracias, Oso, muy buenas tardes. La violencia se recrudece en el estado de Sinaloa, con los asesinatos de 4 personas más, entre ellas una mujer. Esto no fue de las que ya te he comentado, estas son de las últimas horas. Una de las víctimas fue encontrada con las manos atadas, estaba cubierto con una cobija y un mensaje intimidatorio en el mismo sector donde una noche antes 2 mujeres fueron asesinadas y 3 personas heridas. Este martes, el día de ayer, un reporte de las líneas de emergencia alertó a los cuerpos de seguridad sobre el hallazgo del cuerpo de un hombre con las manos atadas y cubierto. Estaba cerca de un canal pluvial de la colonia Emiliano Zapata, en la capital del estado, en Culiacán. A la víctima le colocaron un mensaje en una cartulina, sin que las autoridades judiciales pudieran establecer en forma preliminar su identidad, por lo que los peritos de la fiscalía recopilaron datos y testimonios de vecinos sobre este nuevo homicidio. En la misma capital del estado, en el fraccionamiento Santa Rocío, 2 personas del sexo masculino identificadas como José Rey, de 42 años, y Julio César, de 50 años, ambos originarios del Estado de México, fueron asesinados con impactos de armas automáticas. El cuerpo de uno de ellos quedó fuera del inmueble. Mientras que en la ciudad de Mazatlán, una mujer identificada como Perla y quien conducía un vehículo Toyota Camry, fue atacada a balazos cuando entraba al fraccionamiento privado Real del Valle. 4 asesinatos en las últimas horas en Culiacán y en Mazatlán, todo esto y en Sinaloa. Es el reporte que tengo por ahora.
1: Muchísimas gracias, Lulita. En minuto regresamos contigo para más de la información nacional. 4 de la tarde ya con 18 minutos, vamos a la primera pausa, pero no se despegue. Al regresar le estaremos platicando la historia de este hombre baleado allá en Cumbres 3. Como pudo, llegó a un anexo a pedir ayuda y le tenemos el video, sí, le tenemos el video exclusivo, donde ocurren estos hechos para que usted escuche en qué forma llegó y cómo era que empezó a tocar la puerta de este anexo. Así que no se despegue, quédese con nosotros y comuníquese a través del 1-22-5770, total libertad de expresión. Amigos zacatecanos, paisanos zacatecanos, ¿ustedes qué dicen? ¿Es cierto lo que dice la autoridad de Zacatecas, que ya hay mejor seguridad en su estado, que ya no pasa nada? Entonces, todo lo que pasó en la madrugada, ¿qué fue? Dígalo al 1-22-5770.
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3: Yo no sé por qué le hacen al Mickey si todo el país está igual, lleno de droga. Y ustedes que solapan todo.
4: Es pregunta, ¿quién gobierna Zacatecas?
5: ¿Sí sabes cuántas horas se hacen de Aguascalientes a García de la Cadena? 3 horas y media. 3 horas y media. No está cerquita de Calpa, ni de Calvillo.
4: Osito, osito, ya no llevamos qué hacer con la güera de los cactos. La güera de los cactos de la feria anda en el sólidos. Anda con su sobrino el Costillas, osito, haz algo, osito.
6: No, es que ustedes no entienden. Lo que está diciendo es que si vas a Zacatecas, seguro te asaltan, seguro te secuestran, seguro te roban. Entonces por eso es un país seguro, es un estado muy seguro, seguro que te va a pasar lo que te dicen.
7: Son las 4 de la tarde con 26 minutos. Ah, solo que sea por eso, entonces ya entendimos a lo que se refiere el gobernador de Zacatecas diciendo que hay más seguridad en su estado. Ya la entendimos, ahora sí, ¿verdad?
8: Ahora sí, muy bien, sí, entonces, ya, sí. Entonces sí, seguro.
7: Y seguro que te pasa todo eso y mucho más. Así que aquí estamos en la gloria, bendito sea Dios, pero también tenemos nuestras historias. Tampoco podemos tapar el sol con un dedo. ¿Qué fue lo que pasó aquí en Aguascalientes? Híjole, esto ya me está llamando la atención, Héctor, porque es la segunda historia de la semana. Ayer platicábamos de un hombre que fue aparentemente levantado en Villa Juárez. Se lo llevan hacia allá, hacia el territorio del llano, en las carreteras del llano, que desembocan a las comunidades como Francisco Sarabia, Santa Rosa, etcétera. Y por allá lo abandonan y le meten 2 tiros, 2 impactos de arma de fuego. Él como puede se pone a salvo y se va a un centro de salud cercano. La gente de ahí, pobladores de la zona, lo ayudaron y lo trasladan a recibir atención médica aquí en el Hospital Tercer Milenio. La autoridad ya trabaja en esa investigación para tratar de esclarecer qué fue lo que pasó. Pero ahora llama la atención que sucedió lo mismo, pero ahora aquí en la capital, en el fraccionamiento Cumbres 3, para ser exactos, ubicado sobre el Boulevard Guadalupano, ahí muy cerca como quien va para la Florida, a mano derecha, ahí se encuentra Cumbres 3. Usted lo podrá reconocer porque es como un asentamiento irregular, así como lo eran los pericos antes, ¿no? Antes de que los pericos fueran pavimentados y ahora que ya tienen más infraestructura, pero así es Cumbres 3. Bastantes casas, bastantes calles, pero todo en zona de terracería. ¿Qué fue lo que sucedió ahí? ¿Por qué balearon a este chavo? Cuéntanos la historia, Héctor Almeida.
8: Así es, fíjate que el día de ayer, más bien, fue hoy a las 12:30, sí, ya pasando, iniciando, casi pasando las 0 horas, donde se inicia un reporte en ese momento al 911 que un hombre había sido atacado a balazos. Esto en donde precisamente, como lo mencionas, en el fraccionamiento Cumbres 3, esto al oriente de nuestra ciudad capital. Pero fíjate que bueno, y todo iniciaba, oso, y es más, todos se referían que se pensaba que era precisamente en este, en una clínica de rehabilitación que tiene como nombre Mi Segunda Parte. Fíjate que este centro de rehabilitación se encuentra precisamente en este fraccionamiento y es lo último, ¿eh? Jana, tú ingresas precisamente por una de las calles principales, que es la de los Martínez, uh-huh, y te va a llevar directamente hasta este punto, pero ya es lo último. Pasando, pues prácticamente todos estos caminos son pura terracería, vas por puro monte, mi buen oso. Sí, ya tiene algunas calles precisamente en nomenclatura, porque cuando llegamos a este punto, pues fue precisamente en la calle Amelia Leos, esquina con Asunción Álvarez. Pero fíjate que el operativo estaba bastante fuerte, bastante grande, ya que veíamos varias unidades de varias corporaciones municipales, estatales, propia fiscalía y policía de investigación. Pero veíamos muchísimas, mi buen oso, porque el llamado pues era latente. Estamos ante hasta una presunta o un intento casi de ejecución, ¿eh? Bueno, en ese momento nosotros nos trasladamos hasta este punto y empezamos una transmisión completamente en vivo. Veíamos precisamente esta esta casa de rehabilitación, donde pues bueno, ahí se internan diferentes jóvenes, y nos llamaba la atención. Sabemos, Oso, sabemos que hemos hablado muchísimo de este tipo de centros de rehabilitación o anexos, donde pues sí, precisamente cuando te hablan de esto, pues sí das crédito a que haya pasado. Pero fíjate que cuando nosotros estábamos haciendo la transmisión, veíamos que ya estaba una ambulancia también del 080, estaba precisamente atendiendo a este hombre que sí traía una lesión de un impacto de arma de fuego en una de sus extremidades, para ser exactos, en una de sus piernas, en su pierna derecha. Y fíjate que fue un arma con un calibre 9 milímetros. En ese momento, muy buenoso, cuando nosotros estábamos incursionando ahí directamente, veíamos que los paramédicos lo estaban atendiendo a esta persona, un masculino de 34 años de edad, que sí estaba con esta lesión en una de sus extremidades. Pero posteriormente nosotros, cuando estábamos haciendo esta transmisión, veíamos que la gente de este centro de rehabilitación se nos quedaba viendo. Posteriormente se acercan con nosotros y mira, y muchas veces dicen, no graben, no empiecen aquí porque ni saben cómo sucede. No, todo lo contrario. Dijeron, miren, les vamos a platicar con ustedes cómo sucedió. Hay que decirlo, primeramente, no fue aquí el hecho. Aquí llegó hasta las instalaciones este hombre que fue atacado calles atrás. Por lo que aquí llega, sí, nos toca el timbre, nos toca la puerta y nosotros lo auxiliamos, lo sentamos en lo que nosotros pedíamos del auxilio, pero sí cabe mencionar que aquí no fue, aquí no tiene que ver con nadie de los que están internados, con nadie del personal que es directamente de este centro de rehabilitación, es plenamente este hombre, es externo de esta situación, solamente que él llegó a pedir ayuda y obviamente nosotros se la brindamos. Posterior a esto, mi buen oso, ella, bueno, la chica que nos platicó directamente qué fue lo que sucedió, dice que este joven llega, toca el timbre y quejándose, pedía el auxilio, que lo habían precisamente atacado. Y fíjate que posterior a esto, ella nos hace llegar un video en el cual se ve precisamente, o se ve la evidencia, cómo llega este joven caminando con la lesión, y es cuando pide ayuda. Vamos a verlo directamente.
7: Así es, claro que sí, vamos a verlo y escucharlo para la gente que está en radio en el 91.3 FM, y verlo para la gente del canal 149 de Star TV y las redes sociales de JLM Noticias.
0: ¿Y son los días?

0: ¿Quién?
1: Señora.
0: ¿Quién es?
1: Soy yo, señora.
2: ¿Quién es?
1: Soy yo, canal.
3: Ahí escuchamos claramente cuando dice ayuda, ayuda. Incluso pregunta, ¿no? La chica, ¿quién es? Luego ya se escucha una segunda persona, seguramente también de los directivos de este lugar, y dice, oye, pues ¿quién es? ¿No? O sea, dándole el apoyo a la compañera, diciendo, no, se nos vaya a meter alguien, o claro, vaya a pasar algo a estas horas de la madrugada. Dice, necesito ayuda, necesito ayuda. Y es cuando le abren la puerta, entonces Héctor lo ven que está mal herido, llaman a los servicios de emergencia. Llegan a este lugar los paramédicos, quienes corroboran la situación, lo estabilizan, lo suben a bordo de esta ambulancia que estamos viendo en la pantalla del canal 149 de Star TV, de las redes sociales de JLM Noticias, y se lo llevan prácticamente.

0: inmediatamente a recibir atención médica a este hombre que recibió un impacto en una de sus extremidades.
1: Sí, para hacer esa pierna derecha, amigo. Bueno, si sabes cuál es el detalle que todavía con nosotros cuando la chica nos estaba, pues ahora sí que regalando esta entrevista, nos comentaba, porque yo le preguntaba, ¿y qué argumenta? ¿Qué escuchó? No, hijo, tiene que ver el tema con tema de narco, o sea, de narcóticos. Sí, tiene que ver con tema de drogas, porque aparentemente llegaron precisamente a leerle la cartilla, mi buen oso. Pero este hombre, al ver la situación, empieza a correr y es cuando sus atacantes al menos le dan este disparo y le dan en una de sus piernas. Pero él, como te digo, como es un terreno irregular, todavía hay maleza y es un parte de como de cerro, pues se pudo escabuir, por lo que ya sus atacantes pues ya no le dieron alcance. Posteriormente, pues te digo, ya que una lesión, ya pues, tú sabes que cuando estás caliente, el cuerpo está caliente, pues obviamente la adrenalina te permite todavía correr sin ningún problema. Pero llegó un momento en que ya el dolor lo empezó a, ahora sí que a doblegar, por lo que ya cuando vemos la imagen directamente, cuando llega a pedir esta ayuda al centro de rehabilitación, pues ya lo vemos pues prácticamente que va, pues va cojeando, ya va, pues así que va rengueando por la lesión que ya presenta en una de sus piernas. Te digo, es un arma un calibre 9 milímetros, que sabemos que para hacer un arma corta, pues es una bala, pues que desafortunadamente, pues hasta cierto punto puede ser hasta expansiva para la lesión que te puede presentar o puedes tener directamente dentro, porque tiene orificio nada más de entrada, más no de salida.
0: O sea, se alojó
1: directamente. Híjole. Dentro de su pierna. Entonces, la lesión que llevaba esta persona, pues si era grave, quiera o no, pero lo veíamos este joven todavía estable, porque veíamos que sí platicaba directamente con el personal y las autoridades, y él dándole su versión de lo que había sucedido. Pero la chica, al estar escuchando o al también el entrevistarse cuando llega a pedir ayuda, pues dice, es que sí, tiene que ver con tema de drogas, y posteriormente, pues sí, yo creo que me hicieron leer la cartilla, pero pues alcancé a huir. Ahora nada más ya es tarea también de la autoridad, pues dar con los presuntos responsables, porque si no, al rato vamos a estar hablando pues de un hecho más violento, ¿no?
0: Así es, puede que se consume esta ejecución y también la de allá del llano. Entonces esperemos que la autoridad ponga especial atención en estos dos casos mencionados y se trate de dar con la captura de los presuntos responsables. Igual, y son dos hechos diferentes, pero a lo mejor hasta son los mismos, ¿no? Que andan alineando gente. ¿Y a qué pertenecerán? No se supone que ya está también las cosas tranquilas en Aguascalientes. No tendrían por qué estar pasando estos hechos violentos. Son las 4:35. Nos enlazamos con mi compañera Lula Reyes, quien también tiene más detalles del alto impacto a nivel nacional. Adelante, Lulita. Muy buenas tardes.
2: Gracias, Oso. Buenas tardes. Esto sucede en Chihuahua. Sicarios mataron a dos pilotos de una avioneta para secuestrar a su pasajero. Dos pilotos aviadores fueron asesinados a balazos, al parecer para secuestrar al pasajero, que trasladaban en un aeródromo regional en el municipio de San Francisco del Oro, esto en la Sierra Tarahumara de Chihuahua. Durante la mañana de ayer, en el aeródromo Frisco, que está ubicado a un costado de la carretera Parral-Puerto Justo, un grupo de sujetos armados ejecutaron a los dos pilotos y privaron de la libertad a un tripulante. Los pilotos fueron identificados por habitantes de la región como Jorge Armando y Fidel Giovanni, oriundos de Culiacán, Sinaloa. De acuerdo con las primeras indagatorias, dichas personas arribaron a la referida hidropista a bordo de dos aeronaves tipo Cessna, una de color blanco con gris y otra de color blanco con negro. Y tras aterrizar llegaron sujetos desconocidos, quienes dispararon en contra de las víctimas y las privaron de la vida. Luego se llevaron al tripulante para posteriormente huir con rumbo desconocido. Estas regiones de la Sierra Tarahumara son centro de actividades de los cárteles de la droga y hay constantes enfrentamientos de ajustes de cuentas. Esta es una de las líneas de investigación que tiene la Fiscalía del Estado de Chihuahua. Es el reporte que tengo por ahora.
0: Muchísimas gracias, Lulita. En minuto regresamos contigo para más de la información. Imagínese usted, asesinaron a los dos pilotos de esta avioneta, todo con la intención de llevarse a esta persona. Es decir, solamente bastaba a lo mejor con que los hubieran bajado, los hubieran amenazado, pero no, los mataron. Entonces, ¿hasta dónde están dispuestos a llegar estos criminales? ¿Y de quién se trata la persona que se llevaron? No creo que sea cualquier hijo de vecino allá en Chihuahua. Me imagino que es alguien importante. ¿De quién se tratará? Esperemos que pronto se esclarezcan estos hechos. Son las 4:38. Nos vamos a la pausa. Síganse comunicando con nosotros. Opine de los temas policíacos que tenemos esta tarde para usted a través del 449-122-5770.
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1: La información sigue en desarrollo. 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
2: Entonces, ¿qué dijeron?
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2: Ay, ya cámbiale.
4: 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Tengo noticia de último minuto. Por más cortinas de humo que armaron, no han podido. 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Dos de sus más importantes colaboradores, el de finanzas y el de seguridad, ya están en manos de la justicia de Estados Unidos.
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10: Osito, buenas tardes. ¿Ya ve de lo que es capaz Maru Campos?
11: No, pues digo que está cabrón, Osito.
12: Dígalo, al 1-22-57-70.
11: Osito, pásame el link de la mexicana, Osito.
13: Buenas tardes, Osito. ¡No puede ser! Zacatecas es propiedad de los narcos. Sinaloa es propiedad de los narcos. ¿Gracias a quién? A los morenarcos.
14: Mira, Oso, Zacatecas es un asco. Yo llegué a vivir a Zacatecas y créeme, hay tanta corrupción. En Pino, Zacatecas, nadie mueve nada si no es por el presidente municipal. Tiene todos, todos muy corruptos, todos no saben ni estudio, no tiene nada, los regidores y todo, pero ahí los tiene. Tiene a sus primos como los presidentes de la feria, tienen todo, es una corrupción. La delincuencia está de la rechingada en Pino, Zacatecas. Juchipila, donde vayas tú, Tabasco, Apozol, donde vayas, la capital ni se diga, todo lo que donde gobierna Morena es un asco, junto con el pinche gobernador y el presidente municipal de Pinos, el que salió Lomar Téllez, un desgraciado que él sí es rico, teniendo gasolineras y todo el desgraciado, y el de Morena ahorita es un asco también.
15: Acá en el municipio libre no tenemos agua desde hace 3 días, mi buen oso.
16: No, ¿cuál va a estar seguro Zacatecas, mi osito? Así son las páginas amarillistas que reciben millones del gobierno.
17: Que un tal ñoño de Sanfra, que se la pasa robando a los vecinos y a quien se le atraviese.
18: Son las 4:44 PM, continuamos con más de la información policíaca a través de la nota roja. Gracias por todos sus mensajes, por sus opiniones que aportan bastante a este programa y por supuesto por esta libertad de expresión que es para usted, sobre todo para usted, para que usted opine, se exprese a través del 1-22-57-70. En más de la información, 4:44, le platico que ya una juez de control inició el proceso penal por el delito de doble feminicidio en contra del albañil de San Jacinto. Sí, este hombre identificado como Juan Antonio Mercado, de 49 años de edad, el cual pues asesinara, prácticamente matara a su esposa y a su hija estrangulándola. Recordemos que estos hechos se suscitaron en días pasados, para ser exactos, en esta comunidad de San Jacinto, perteneciente al municipio de Jesús María Aguascalientes, donde lamentablemente este hombre, pues, decidiera, a muy temprana hora de la mañana, discutir con su esposa. Después de una fuerte discusión, esto se eleva a una situación ya más grave, a situación de golpes, y luego, después de los golpes, de esta violencia, a una situación de prácticamente estrangularla y quitarle la vida. Ante esta situación, cuando estaba esta acción tan fuerte, este estrangulamiento, esta violencia extrema, una de sus hijas, porque él contaba con 3 hijas, una de 18 años de edad, otra de 16 y otra de 12 añitos. Esta, pues menor de 12 añitos de edad, se despierta al escuchar los gritos, ya este alboroto que traían sus padres de familia, sale hacia el área de la sala donde estaban discutiendo y en ese momento, pues ella, no sé si de alguna manera queriendo defender a su mamá o queriendo hacer algo por ella, pues es también víctima de las agresiones de este sujeto y termina también siendo estrangulada por su propio padre. Ante esta situación, después de haber lo que había hecho, seguramente reaccionando de lo que había sucedido, lo que había pasado, como ya se lo habíamos dado a conocer, él mismo con un arma blanca intenta quitarse la vida, intenta hacerse daño, después aborda su vehículo como queriendo escapar, no lo logra. En esos momentos llegan los servicios de emergencia, lo encuentran prácticamente malherido, lo estabilizan y lo trasladan a recibir atención médica. El fin de semana pasado, el sábado para ser exactos, nosotros le dábamos a conocer que ya había sido dado de alta y que ante esta situación lo habían llevado al neuropsiquiátrico para practicarle algunas pruebas, algunas, sobre todo en este caso, estudios, para saber y determinar cómo estaba su salud mental. Recordemos que el antecedente era que esta persona como que padecía de los nervios, como que tenía depresión o algo tenía últimamente de unos meses para acá a la fecha, que lo traían algo pues no muy bien de salud, ¿no? Y ante esta situación, pues una vez que lo dan de alta, que ya está en óptimas condiciones, que ya no corre peligro su vida, se sigue la situación correspondiente, lo llevan al neuropsiquiátrico, le practican las pruebas correspondientes y estas pruebas avalan que no, pues no tiene absolutamente nada de la situación mental. Y es cuando deciden dejarlo a disposición de un juez de control, el cual ya, ante esta situación y teniendo las pruebas correspondientes, esta jueza de control, en esta audiencia inicial, le dicta auto de vinculación a proceso a Juan Antonio de 49 años de edad y la prisión preventiva oficiosa, además de que se le fija un plazo de 3 meses para la investigación complementaria. En su dado caso, de esta persona podría pasar, incluso se habla, que podría pasar hasta más de 80 años de prisión por el doble feminicidio cometido en agravio de sus familiares, en este caso de su esposa y también de su menor hija de 12 años de edad. Y pues eso esperamos, Héctor, porque ayer dábamos a conocer una sentencia de 200 años de prisión por robo calificado y secuestro exprés, que ante esta situación que sucedió de forma tan trágica y sumamente grave allá en San Jacinto, pues esperemos que estos 80 hasta se nos hacen pocos, ¿eh? Porque si para un robo de una tienda de mamalucha fueron 200 años, pues yo creo que aquí deberían de ser 250 de perdido o hasta los 300, ¿no? Pero bueno, ya será trabajo de los jueces, pero ahora le damos a conocer que ya es vinculado a proceso este hombre.
3: Fíjate nada más con el hecho que nos estás comentando, entonces aparentemente ya de la lesión que él se había hecho, ya está bien.
18: Ya, ya desde el fin de semana se le dio de alta, se le traslada al neuropsiquiátrico para hacerle las pruebas necesarias. Esto por el tema de que pudiera padecer de algo, ¿no? Del estado mental.
3: De lo que estábamos, lo que trascendió en su momento, uh-huh. Pero después dijeron que no.
18: Que no, que estaba bien. De sus familiares, en este caso de su esposa y también de su menor hija de 12 años de edad. Y pues eso esperamos, Héctor, porque ayer dábamos a conocer una sentencia de 200 años de prisión por robo calificado y secuestro exprés, que ante esta situación que sucedió de forma tan trágica y sumamente grave allá en San Jacinto, pues esperemos que estos 80 hasta se nos hacen pocos, ¿eh? Porque si para un robo de una tienda de mamalucha fueron 200 años, pues yo creo que aquí deberían de ser 250 de perdido o hasta los 300, ¿no? Pero bueno, ya será trabajo de los jueces. Pero ahora le damos a conocer que ya es vinculado a proceso este hombre.
3: Fíjate nada más con el hecho que nos estás comentando, entonces aparentemente ya de la lesión que él se había hecho, ya está bien.
18: Ya, ya desde el fin de semana se le dio de alta, se le traslada al neuropsiquiátrico para hacerle las pruebas necesarias. Esto por el tema de que pudiera padecer de algo, ¿no? Del estado mental.
3: De lo que estábamos, lo que trascendió en su momento, uh-huh. Pero después dijeron que no.
18: Que no, que estaba bien. Que estaba perfecto para

0: trabajo de los jueces, pero ahora le damos a conocer que ya es vinculado a proceso este hombre.
1: Fíjate nada más con el hecho que nos estás comentando, entonces aparentemente ya de la lesión que él se había hecho, ya está bien.
0: Ya, de eso ya desde el fin de semana se le dio de alta, se le traslada al neuropsiquiátrico para hacerle las pruebas necesarias, esto por el tema de que pudiera padecer de algo, ¿no? Del estado mental.
1: De lo que estábamos, lo que trascendió en su momento, uh-huh. Pero después dijeron que no.
0: Que no, que estaba bien. Estaba bien. Que estaba perfecto para estar a disposición de un juez correspondiente para que siguiera su situación legal.
1: Fíjate nada más, entonces ahorita ya está pues precisamente en este proceso, pues vamos a estar muy de cerca, mi buen oso, tenemos que estar muy de cerca para saber cuál va a ser la situación, sobre todo en qué va a terminar, porque independientemente de todo, esta persona pues asesinó a su esposa y a su menor hija en un momento de locura, en un momento de enojo. Pero, y ve nada más la situación. Esperemos, como lo dijimos, ahora sí vamos a estar haciendo muy hincapié, porque si a este hombre que asaltó y bueno, hizo esto hasta cierto punto privó de su libertad de forma express a estas personas, le dio 200 años, pues vamos a ver si esta persona por lo menos, al menos la mitad del que le den, pero pues que sea algo ejemplar, ¿no?
0: Así es, esperemos que así sea. Y ya para finalizar, les platico, amigo Héctor Almeida y amigos del auditorio, ayer dábamos a conocer que ya cayó uno de los implicados del levantón de Ejido Cumbres. ¿Cuál es el levantón de Ejido Cumbres? Ah, pues es el levantón donde se llevaron en el mes de enero a dos mujeres y a un hombre. En este caso son dos hermanos, hombre y mujer, los cuales se los llevaron. Ellos estaban en compañía de una amiga, a la cual también se llevaron levantados a los tres con lujo de violencia. Cayó uno de los presuntos responsables, el Cuervo. ¿Se acuerda que le decíamos que ya fue detenido el Cuervo? Identificado como Ricardo y ya fue vinculado a proceso. Pues, ¿qué cree? Ya cayó otro de los implicados. Ahora el detenido en este caso fue el Buchacas, para ser exactos, de nombre Jesús. Jesús, identificado así, alias el Buchacas, el segundo implicado en este tremendo levantón registrado en el Ejido Cumbres. Ahora ya solamente falta que caiga el tercero y, por supuesto, que se arme todo el rompecabezas, Héctor, para poder saber dónde están las víctimas. Ya cayó el primero, el Cuervo. Ahora cae el Buchacas, el segundo implicado. Pero hasta el momento todavía no se sabe dónde están las víctimas.
1: Pero independientemente, yo creo que con estas dos detenciones, que son muy importantes, esperemos que ellos den ya la información exacta de dónde se los llevaron o quién se los llevó, qué hicieron con ellos, porque, fíjate, ya van 5 meses, oso, y no sabemos absolutamente nada de estos hermanos, y aparte, son dos hermanos, ¿no?
0: Sí, aparentemente. Hombre y mujer, y la amiga.
1: Y la amiga. Porque imagínate, o sea, que hayan llegado hasta Cumbres y se los hayan llevado, ¿a dónde? ¿Por qué? ¿El motivo? O sea, ¿qué relación tienen ellos con estas personas? Pero saber en realidad el paradero, sobre todo, es lo más importante, oso, saber el paradero de estas tres personas, a dónde se los llevaron y por qué motivos los levantaron.
0: Así es, como tú bien lo avalaste desde un principio, que habían agarrado al Cuervo, iba a soltar la sopa, iban a caer los siguientes implicados, ya cayó el segundo, es vinculado a proceso, lo tenemos en pantalla del canal 149 de Star TV, también estaremos muy de cerca de este caso, así que es cuestión de tiempo, nada más cuestión de tiempo para que caiga el tercero y por fin saber dónde pudieran estar estas víctimas, que esperemos, ojalá Dios quiera, Héctor, que estén vivas.
1: Así es, mi buen oso, pues vamos a estar muy de cerca, muy pendientes, a ver si el día de mañana, porque ayer dijimos uno, hoy el otro, y esperemos que mañana tenemos al tercero, y vuelvo a repetir, lo más importante es que digan, ya los encontramos, y esperemos que estén con vida.
0: Esperemos que así sea. Nos vamos, nos despedimos con la voz de nuestro pueblo, a través del 1-22-5770. Muchísimas gracias.
2: Hola, Osito, buenas tardes. Ah, Osito, pues ya ves, todo lo que está pasando en Zacatecas, no, es que sí, pinches güeyes, están bien locos los pinches narcotraficantes que están allá. Pues por eso luego dice el Trump que son unos terroristas, por eso quiere venir a ponerles en su madre, que los manden a Zacatecas, ¿verdad?, para que ya se le pongan en su madre a todos, y a la sierra, para que, ahora sí que para que les den cuello a todos esos pinches desmadrosos.
3: Muy buenas tardes, porque escucho a la mexicana. Aquí en Villa no tenemos agua, ya tenemos más de 22 días sin agua. Ahí sí los puedes echar la mano, por favor, porque yo tengo un bebé enfermo y discapacitado. Gracias.

0: gracias. Ahí en Villas de Nuestra Señora de la Asunción.
1: Zacatecas sí es seguro, pero seguro te roban, seguro te secuestran, seguro te piden piso.
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9: 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Ya dieron el timbre, ya.

0: Muy, pero muy buenas tardes, amigos de la Mexicana 91.3 FM. ¿Cómo andan o qué? ¿Cómo andan o qué? Saludos a toda la bandera que anda conduciendo en su bello automóvil, en su pulguita. Saludos a toda la banda que está escuchando la Mexicana, la tardeada de la Mexicana 91.3 FM. Y esto se va a descontrolar. No creo. Saludos a toda la banda que le andan pegando la calca. Mis compañeros de las estaciones hermanas, ahorita deben de andar ahí por Avenida Aguascalientes y calle Cotorina. Saludos a toda la banda que anda por allá, que le andan pegando la mexicalca. Pendientes, porque con esa calca va a poder ganar muchísimos premios, muchísimas cosas. Otra vez este compa.
1: Llegó la hora del buen chocorrol. Vengo a trabajar cuando yo quiero y puedo. Uy, ¿y qué? Acabo tengo dos trabajos. No hay bronca. Saludos a mi chocorrol. Que nada, ni un boletillo. No.
0: Y esos son los compas. Esos son los amigos. Esos son los camaradas. Saludos al buen Dexter, que nomás se la pasa fingiendo ahí en su trabajo. Saludos al compa. ¿Por dónde andas ahorita, compa? O ya anda en su casa, vato. Ya anda en su casa llegando. Dame de comer, vieja. No puedo.
2: ¿Qué tranza, mi chico rol? Saludotes. Saludotes desde acá del oriente de la ciudad. Saludotes, mi chico rol. ¿Y dónde dejaste al pinche barril sin bolsa?
0: Fue un toquín de vientre, vato.
2: Puro pinche barrita y puro descanso. Ese pinche barril sin fondo.
0: Ya va.
2: Saludos, mi chico rol. Un saludo muy especial para mi nietecita Romina, mi hija Berito, mi Barbie, otra de mis nietecitas, y a mi esposa Reina, porque la otra vez se enojó porque dije que nomás para Reina. ¿Cómo ves?
0: ¿Qué pasó? Ahí está, para su esposa. Para su esposa Reina, para que no se ponga de tóxica.
3: ¿Qué rollo, mi cochorrol? ¿Dónde dejaste el pez globo? ¿Se ponchó o qué? A ver, repégamela, no, mi cochorrol.
0: Neta.
3: Acá eres negrito, se ve que tienes buen calibre. A ver, mi cochorrol. ¿Quiere paro o qué?
0: Ni que tuviera tanta suerte, mejo.
4: Escucho a la mexicana con el chocorrol y Chely Camacho, échele guay. Luego, ¿qué? Ya no se acuerda de Acapulco, ya no se acuerda de Chuilata, Chely. Andamos de nuevo mandando mensajes, Chely. Andamos en turno escuchando a la mexicana, nada más.
0: A ver si no llueve. Saludos al compa Chuilata. Yo le paso el saludo al compa Chely Camacho. Lo mandamos a pegar calcas al compa para que queme calorías el compa. Bueno, saludos a toda la bandera. Y hoy la pregunta del día de hoy es, además de los sentimientos, ¿qué es lo primero que le ves a una mujer o a un hombre? 449-122-5770.
5: Escucha a la mexicana, mi chocorrol, no le cambio. A ver, unos saludos para mi compa Miguel Ramos. ¿Qué digo, compa? Mi hermano, mi chocorrol. Y diga de qué número calza para que le manden unos comers de Denver, no, Colorado. Saludos de un chocorrol.
0: Saludos,
5: de parte del Bisboy. Saludos, mi Miguel Ramos. De parte de su compa, el Bisboy.
0: Saludos, compa. Ahí nos vemos, mejo.
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6: Oye, qué gusto saludarles, amigos de la mexicana. Ya estamos por acá en el segundo punto de la tarde. Ya nos cambiamos. Ahorita les decimos es segundo anillo y la otra no sé ni cómo es, pero aquí es donde está el Walmart.
5: ¿El qué?
6: El Walmart.
5: ¡Wow!
6: De Ojo Caliente, aquí estamos.
5: Aquí estamos, acá dijo Yupi, estás asoleando mucho.
7: Ay, gracias por esas agüitas que acabo de traer de acá del Oxxo, mi tremendo cheris.
5: Vamos, aquí estamos, rápidamente llega por aquí, segundo anillo y cotorinas, aquí estamos con la mega de panque de Calcas. Es más, ahí te va, el primero que traiga 10 aguas frías de Walmart, de donde sea, le vamos a dar un premio perrón.
7: Mínimo su pase doble para Cinépolis.
5: Vámonos. Y también le damos un mexipaquete, como quiera. Simón, entonces vente de volada aquí en Cotorinas y segundo anillo, poquito antes de llegar a la estatal. O si vienes de allá, del sur de la ciudad, pues pasando Walmart. Aquí estamos en este crucero. Vas a ver las unidades móviles de EXA, de La Mejor, de Radio Fórmula, de Stereo Rey, La Mexicana. Y aquí estamos totalmente en vivo.
7: Claro, mega pega de Calcas,
5: de La Mexicana.
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2: 5:17 a través de la tardeada de la Mexicana 91.3, 32 grados centígrados. Día compas, como unos compas que andan pegando calcas ahí en la bestia de la Mexicana, Avenida Aguascalientes y calle Cotorina. ¡Súbele, bebé!

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2: 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Vamos a ver qué más dice la bandera. 449-122-5770. La tardeada de la Mexicana, 5:20. Suelta los guas, mijo. Suéltalos, pero ya, compadre.
3: Pan todo, mi Chocorrol. Oye, pues puro pipilullo te persigue, mi Chocorrol. ¿Qué les harás con esa pancilla?
2: No, ya. Ya casi no tengo, vato. Ya casi no tengo pancilla, ni que fuera un compa.
4: ¿Qué tranza, mi Chocorrol? Tuvieron piedad de ti. Ya no te mandaron al sol, porque si no, ya no te vas a mirar, ¿eh? Ya nomás hasta cuando sonrías. Oh, señor, súbele, mijo. Oh, señor,
2: súbele, mijo. Y creo que ya ni sonriendo, compa. Creo que ya ni sonriendo. Además de los sentimientos, ¿qué es lo primero que le ves a una mujer o a un hombre? Y además, ahí va la otra pregunta. Además de a qué hora sales por el pan, ¿qué otra frase usabas para ligar? Usaba. O sea, tiempo pasó. Ya no ande de cachorrillo.
5: Yo le me choco, saludos de acá del oriente, de acá donde no nos bañamos, hablamos a pura patrulla municipal, de a puro taxista. Andamos, saludate, mi choco.
2: Saludos, compa, saludos a toda la bandera, taxistas, todos los taxistas, saludos a este compa, Víctor te llama, bueno, aquí te tenemos registrado como Víctor, saludos, compa, también saludos a mi compa René, que ya no se ha reportado, ¿qué está pasando, oye? Ni un saludo, nada, compa, bueno, saludos al compa René, no sé si anda fingiendo, anda lavando el carro, no creo, ¿sabe qué anda haciendo el compa?
6: Oye, Chocorrol, déjate paso, un chismecillo. Ya ves que ayer hubo un enfrentamiento ahí en Zacatecas, pues, ¿qué te parece?
2: ¿Cómo? ¿Cuándo? ¿Dónde?
6: Porque aquí a un lado del Home Depot, donde están los restaurantes caros, hay 4 patrullas de la estatal.
2: Híjole.
6: ¿Qué te parece? Como que ha de estar comiendo el jefecillo.
2: Fine, no sé, vato, NPI, ya me dio frío, va.
4: No, pues además de los sentimientos, mi Cochorrol, el gran corazonzote que se cargan ahí por atrás. Eso es. Sí, hay muchas que tienen buen corazón.
2: ¡Qué grosero!
4: Y un frente. ¿Qué pa' qué te digo? Y pues al hombre le vemos el paquetaxo. El que esté paquetazo. Sabrosote. Así que esté bien marcadote, mi Cochorrol.
2: Si
4: así
2: no,
4: como el de usted.
2: ¡El ciego!
7: Escucha la Mexicana, 91.3. Buenas tardes, Chocorrol. Oye, pues yo lo primero que me fijo es en los sentimientos y aparte de eso que tenga cuerpo de atleta.
2: Ajá, mano, ya valió.
7: Muchas gracias.
2: Ya valió. No, aquí puro gordo. ¿Qué más dice la banda? Chocorrol, mándame un saludote. Saludos para el compa, para mi compa Yaval. El Pantel Lover, creo que anda en el transporte personal o eres taxista, vato. Recuérdame, por favor. En la tardía de la Mexicana 91.3 FM, 5:23. 2 cartas y una flor. Súbele, son los caminantes.
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9: ¡Sí, señor!

0: dice la bandera? 449-922-5770. 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Sobres, ¿qué dice la banda? 449-122-5770. Además de los sentimientos, ¿qué es lo primero que le des a una mujer o a un hombre? Ya dijeron por acá unas muchachas que el paquete, el calcetinazo. Nah, no puede ser, ya basta. ¿Cuántos más, vato? Dice, por poquito y me dejan sin vidrio. Ajá, a ver, vamos a ver qué dice por aquí el compa. Póngale play.
1: ¿Qué onda, mi chocorrol? Ya se armaron las aguas ahí para el Good Day y para el Sheriff. Ya se la hacía llevar. Oh, ya vengo,
0: sí. Y las aguas.
1: Con mi calca bien pegada. Bueno, me pegaron como unas 20 estampas y me dieron mi paquete. Y mañana me dijo que les hablara por ahí de 12 a 2 para que reclamara mis boletos para el cine. Muchas gracias, yo escucho a la Mexicana.
0: Dice, por poquito más y me dejan sin vidrio. Ánimo. Ahí está ya la calca de todas las estaciones hermanas de JLM Radio y Radio Universal. Ahí está la Mexicana, Estéreo Rey, la mejor exa. Ánimo, ahí están todas las calcas. Para que se lancen, ahorita en un rato más nos van a decir la ubicación. Ahorita deben de estar aún ahí en Avenida Aguascalientes y Calle Cotorina, ahí por el Walmart, ahí donde sacan la licencia. Por ahí deben de andar más o menos, compa. ¿Qué dice la banda?
2: ¿Qué? Hola, ¿qué tal? Buenas tardes.
0: Ah, canijo, otra vez. Póngale play, ¿ok?
2: Hola, hermanos, muy buenas tardes. Te los saluda el Hello Me Live de Aguascalientes. Vengo de regreso de Zacatecas. Vengo con mis hijas, la nena Idez. Por favor, mándales unos saludos. Los quiero muchos. Saludos del Hello Me Live, hermanos. Qué bonitas radios. Escucho yo. Hasta luego, Sarvano.
0: Ánimo, saludo, Jaramel Ice. Y no estás contratando, compo, ¿qué? Para llevar mi solicitud o mi currículum. ¡Ay, no, qué bello!
3: Micheli. Un saludote, por favor, ahí para mi compadrito el Zuli, que es a todo dar el mejor pintor de Aguascalientes.
0: Sí, ya me he asustado, ¿Qué más dice la banda? 449-122-5770. También recuerde, además de ¿a qué hora sales por el pan? ¿Con cuál otra frase ligabas? Acuerde, ligabas, el tiempo pasado. ¿Me van a seguir las tóxicas o los tóxicos? Saludos a... No se crea.
4: Hola, Chocorrol, excelente tarde. Yo en lo primero que me fijo en un hombre es en las pompas, en sus manos y en sus pies.
0: No, pues ya valieron unos compas de aquí, va.
4: Porque dicen que según el tamaño de la mano y del pie, es el tamaño de su paquete.
0: Ay, ay, ay, será
4: dicen.
0: ¿Será verdad?
4: Saludos.
0: A ver, déjame checo. No, déjeme decirle de viva voz que eso no es verdad. No, o quién sabe, ¿verdad? A ver, vamos a ver, ¿qué más dice la banda?
5: Yo escucho la tardeada con el Chocorrol.
0: ¡El barbero!
5: No, para mandarte saludos y pues para decirte que ya tengo mi calca, que no tienes unos boletillos para el cine, que te hagan ahí... Que digas tú, no, a la neta los voy a regalar al primero que llegue con su calca.
0: No, ya.
5: Saludos, basta, Mi Chocorrol.
0: ¡Saludos, compa! No, ahorita, a ver, deja ver, ahorita le punto a las promociones, pero no, creo que no, pero recuerda, todos los días andamos en la imponente bestia de la Mexicana, dominando el territorio por todas Aguascalientes. Ahí si nos topas, compa, si nos topas, ahí te los damos. Es más, ¿dónde tira barrio? Nomás que no es en Villas, porque allá yo no voy. Ah, no se cree así. Saludos a mi compa que me dio un papayo allá en

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13: Hermanos y hermanas de la fe en Cristo, aquí estamos nuevamente, una vez más, en este día, miércoles 20 del mes de mayo, en vivo y en directo. Llegamos a todos los rincones, llegamos a todos los lugares donde la gente necesita, donde requiere ese consejo, donde requiere que le escuchen, donde requiere tener contacto con un guía, con un consejero, con un naturista, con un esotérico, con un místico, con un vidente, con una persona que quiere ayudarle a salir adelante.
14: Con consejos prácticos, con palabras motivadoras para que usted encuentre una mejor calidad de vida. Un agradecimiento a toda mi bella audiencia, programa que le llega a ustedes con aprecio, cariño, con mucha energía mental positiva de parte de este servidor y amigo, este guía, este consejero, Hoy, hermanos, como siempre, estos minutos van dedicados a toda aquella persona que sufre en silencio, aquella persona que ha sido tocado, que ha sido golpeado por las fuerzas del mal, por la maldad, por la brujería, por la hechicería. Aquellas personas que en este momento están batallando con su salud porque son víctimas de una enfermedad rebelde, desconocida, extraña, provocada por un mal puesto, por un trabajo de brujería. 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Tanta cosa mala que hay, yo los invito a que en este día ustedes puedan poner un alto en el camino y puedan participar del programa comunicándose con este servidor y amigo. Aquí estamos en vivo y en directo. Número para WhatsApp o mensajes de texto: 449-371-8529. 449-371-8529. En este programa nos vamos a dedicar a enseñarles recetas eficaces para combatir la enfermedad más común, como puede ser esa envidia, solucionar ese problema, erradicar en su totalidad por medio del poder de la mente y el poder de la liberación a través de la oración, retirar ese daño y ese mal que le han hecho a usted, y por eso es que las cosas no le están saliendo bien. Cansado de tomar medicina, su casa que parece una farmacia, su negocio, su oficina, por donde quiera, medicina, frascos, tarros, pastillas y nada que le funciona, nada que le sirve. Pues aquí estamos para decirle si es que usted está enfermo de su espíritu, si es que alguien ha hecho un daño, un mal, sí, como lo escuchan, porque el espíritu se enferma a través de un trabajo de brujería y por eso la medicina no encuentra la solución, no saben qué es lo que está pasando. 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De usted depende que su vida cambie. Y nos vamos ya con llamada porque ya tenemos persona en la línea. Bueno.
15: Bueno. Buen día, me habla un poquito más recio, por favor.
16: Bueno.
15: ¿De dónde me habla?
16: Del lago de Moreno.
15: Bueno, subamos un poquito de volumen al este porque no le estoy escuchando bien. Del lago de Moreno, ¿cuál es su fecha de nacimiento?
16: 17 de julio del 84.
15: 17 de julio del 84, subámosle por favor, amigo aquí colaborador, que no le escucho muy bien, subámosle un poquito de volumen. 17 de julio del 84. Me indica que usted es una persona perteneciente al signo de Leo, ¿verdad?
16: Sí.
15: Debe cuidarme su corazón y su columna. Hermanita, veo mucho cansancio, mucho

0: agotamiento, mucha pesadez de cabeza. Se siente usted como agotada, tiene que hablarme un poquito más recio. Por eso se le ha bajado su energía, por eso usted habla quedo también, por eso como sin ánimo, sin el entusiasmo que debe caracterizarle. Hermanita, yo le recomiendo que me visite, hija de Dios. A usted hay una persona que por envidia o por maldad la tiene atada, la tiene amarrada, para que no avance. No sé si es con una fotografía, con una prenda, pero algo le están haciendo, por eso el dinero no le rinde, por eso se siente cansada, no duerme bien. Muchas veces, inclusive, hasta miedo siente. ¿Ya le ha pasado algo de esto?
1: Sí.
0: Bueno, entonces no se diga más, ya llamó, ya sabe qué es lo que está sucediendo, le estoy diciendo que hay algo malo, negativo. Yo le ayudo, prográmese en la mañanita, se viene temprano a las 9 de la mañana, se viene preferiblemente en ayunas, le voy a pedir que me traiga una botella de agua. De agua de garrafón, un litro de agua, de, o de que compre en la tienda, o de la llave, pero que sea limpia. Se trae una cucharada de sal, y son y sus columnas. Hermanita, veo mucho cansancio, mucho agotamiento, mucha pesadez.

0: duerme bien, muchas veces inclusive hasta miedo siente. ¿Ya le ha pasado algo de esto?
1: Sí.
0: Bueno, entonces no se diga más, ya llamó, ya sabe qué es lo que está sucediendo, le estoy diciendo que hay algo malo, negativo. Yo le ayudo, prográmese en la mañanita, se viene temprano a las 9 de la mañana, se viene preferiblemente en ayunas, le voy a pedir que me traiga una botella de agua. De agua de garrafón, un litro de agua de, o de que compre en la tienda o de la llave, pero que sea limpia. Se trae una cucharada de sal y se trae una veladora blanca, que con mucho gusto yo le voy a regalar un despojo espiritual, una liberación espiritual, y vamos a que las cosas cambien para que le caracterice la energía, la actitud positiva, las ganas, para que todo lo que emprende le salga bien, para que esté en armonía con su familia, para que el dinero le rinde y todas las cosas buenas las toquen a ustedes. ¿De acuerdo, hermana?
1: Sí, está muy bien. Sí, muchas gracias.
0: Si quiere preguntar por su esposo, por un hijo, por algún familiar, llévese la foto y también de una vez le damos la checadita. Que tenga un excelente día, Dios le acompañe y la espero mañana temprano.
1: Sí, muchas gracias.
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3: Sí, mis amigos, sí, mis hermanos, así es que orientamos y desengañamos. 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De usted depende que su vida cambie. 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Para desengañarle. Vámonos con otra llamadita porque ya tenemos otra persona que está en la línea telefónica. Bueno.
0: ¿De dónde me habla, hermano?
1: De aquí del Lago de Moreno.
0: Bueno, ¿una orientación para usted?
1: Sí, para mí.
0: ¿Cuál es su fecha de nacimiento?
1: El 26 de octubre del 80.
0: 6 de octubre del 80.
1: Sí.
0: Bueno, personita perteneciente al signo de Escorpión. Una persona regida por Plutón. Veo, usted ya nos ha visitado o alguien de su familia nos ha visitado, ¿verdad?
1: Sí.
0: ¿Quién nos visitó, usted o algún familiar?
1: Un familiar.
0: Ah, bueno, usted no nos ha visitado.
1: No, todavía no.
0: ¿Ese familiar suyo es que su mamá, su hermana, su padre, un hermano, quién?
1: Es un hermano.
0: ¿Quién?
1: Un hermano.
0: Un hermano. Bueno, pero aquí yo veo que usted también quiere preguntar acerca de usted.
1: Sí.
0: Dolencia de cabeza, malestar, no se siente bien, como que no hay armonía, dificultades hasta en la vida sentimental, el dinerito no rinde, duerme pero no descansa, se siente extraña, rara, y en ocasiones hasta con miedo, hermana.
1: Sí, mucho.
0: Bueno, sí veo una energía negativa, mire, yo le quiero recomendar, así como le ayudamos a tu hermano, véngase usted que le vamos a ayudar, véngase lo más pronto, le vamos a regalar una liberación espiritual, puede venir hoy, mañana, pasado mañana, el sábado, el domingo, el día que usted quiera.
1: Sí.
0: ¿Quién le atendió a su hermano? ¿Le atendí yo o le atendió otro maestro?
1: Creo que fue usted.
0: Bueno, entonces véngase usted el sábado, yo voy a estar. Véngase el sábado. Tráigase un litro de agua, una veladora blanca y mucha fe nomás.
1: Voy.
0: Ya sabe cuál es nuestro domicilio. Va con la ficha 5 para que yo le atienda. Y la consulta no son sino 200 pesos, no es más.
1: Muy bien.
0: Ahí la voy a esperar, hermanita. Que tenga un excelente día.
1: Sí, muchas gracias.
0: Le saluda a su hermano, a su familia.
1: Sí, gracias.
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2: Uy, vámonos con otra llamada. Bueno.
0: Buenas, hermanita, ¿de dónde tengo el gusto de escuchar?
5: De Palo Alto, Llano.
0: Ándale, por aquí cerca, hermana. Fecha de nacimiento, si es de usted que quiere saber o de otra persona.
5: 13 de marzo del 69.
0: ¿Esta fecha de nacimiento de quién es?
5: De un hermano.
0: 13 de marzo.
5: Sí.
0: Concéntrese, cierre sus ojitos y traiga a su mente lo que desea saber de su carnal, de su hermano. 13 de marzo me indica que es perteneciente al signo de Piscis.
5: Sí.
0: regido bajo Neptuno.

0: me cuida sus pies, color para él el color amarillo, ¿verdad?
1: Sí.
0: Él está lejos, veo que no está por aquí cerca con ustedes, se hace mucho tiempo, ¿verdad?
1: Ajá. Uh-huh.
0: Pero últimamente se ha alejado, se ha distanciado, hace que 9, 10, 15 años, ¿cuánto hace que está por allá?
1: 13 años.
0: Sí. ¿Cuánto hace que no se comunica? 2 años, 1 año, 6 meses, 3 meses, 15 días, ¿cuánto hace?
1: Aproximadamente 1 año.
0: Bueno, veo aquí dificultades, veo una persona que se ha interpuesto entre la comunicación de ustedes con él, porque él antes les hablaba más constante.
1: Sí.
0: Él está mal. ¿Él es casado?
1: Pues ya viudo, la mujer murió.
0: Pero aquí anda otra persona que lo tiene alejado y lo está haciendo cosas para que él no se comunique, para que pierda la relación con su familia. Yo sé que su familia sufre. ¿Sus papás viven?
1: Sí.
0: Sufren mucho, sobre todo su madre.
1: Sí.
0: Derrama lágrimas, soledad, tristeza y vacío en el corazón veo para ella.
1: Sí.
0: Yo me comprometo y le garantizo, porque sí veo un daño, una persona que está haciendo un trabajo para alejarlos, distanciarlos, y así como están las cosas, a lo mejor ustedes no vuelvan a saber de él. Pero si usted me visita, le garantizo que menos de un mes va a tener noticias de él. Tráigase una fotografía de él, agua bendita, 2 veladoras blancas y mucha fe.
1: Bueno.
0: Y ojalá venga su mamá o su papá también.
1: Gracias.
0: ¿De acuerdo? ¿Tiene el domicilio?
1: Sí, yo lo he escuchado en el banco.
0: ¿En dónde estamos?
1: Aún no, la central en República de qué?
0: Brasil.
1: De Brasil.
0: 618, muy bien, sí, es verdad, porque a veces me dice la gente sí, y me dice otro domicilio, me dice no.
1: No, no, sí,
0: entonces a mí me gusta que tengan claro el domicilio para que lleguen donde tiene que ser. Por aquí la esperamos la más pronta. Todos los días atendemos de lunes a domingo, ¿oye?
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1: Bueno, gracias.
0: Un abrazo para usted, Dios me le bendiga. Y vamos a poner en cadena oración a su hermano para que ese tiempo que hace que no se comunique se quede atrás y esté en constante comunicación, sobre todo por su madre, que veo que sufre mucho por él.
1: Sí.
0: Dios le bendiga, un abrazo.
1: Igualmente.
2: 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Vámonos con otra llamada. Sí, bueno.
3: Bueno.
4: Buen día, hermana. ¿Orientación para usted o para otra persona?
3: No, para mí.
4: ¿Cuál es su fecha de nacimiento?
3: 30 de noviembre del 61.
4: 30 de noviembre, Sagitario.
3: Sí.
4: Júpiter le rige, cuídeme su cadera y su hígado, color morado. Sí. Pero lo que sí veo, esto sí es algo que me está marcando aquí en la tabla de la numerología, muchas envidias. Por el tono de voz yo también percibo muchas cosas, ¿sí? Y por eso le digo que si ha tenido algún problema con una persona del sexo femenino en su trabajo.
3: Sí, con la persona que se atreve a mí.
4: ¿A qué se dedica usted? ¿En qué trabaja? ¿En fábrica o en qué?
3: En fábrica.
4: Bueno, hermanita, veo mucha mala vibra para usted. No se le haga raro que comience a no rendirle el dinero, que su trabajo que usted hace, cuando tiene mucha experiencia en esto, ¿cuánto lleva trabajando?
3: 21.
4: ¿21 años?
3: Sí.
4: Imagínese, la experiencia la tiene el conocimiento, pero que usted comience a quedar mal en su trabajo, a salirle mal su trabajo. ¿Qué hace? ¿Adorna, corta? ¿Qué hace?
3: Tallo.
4: Efectivamente, no se le haga raro que le quede, comience a quedar mal su trabajo. Entonces, que supervisor, su superior, le diga, oiga, pero ¿por qué esto así? Si mire que el trabajo no me sirve, y comiencen a atacarla, a presionarla, sí, hasta el momento en que usted diga, sabe que yo no me aguanto más, o yo renuncio, o le digan, su trabajo ya no nos sirve. Muchas trabas, muchas envidias, van a meterle muchos chismes, mitotes a usted, a sus superiores, para que su trabajo esté funcionando mal. Por eso, los problemas que está viviendo, se va a comenzar usted a sentir sin ganas, sin entusiasmo, no va a haber rendimiento, no va a avanzar, va a disminuir su capacidad de trabajo. Yo le recomiendo que me visite para retirar esa envidia que hay, y le voy a indicar cómo debe protegerse, ¿de acuerdo? Sí. Pero hay que liberar esa carga negativa. Véngase, yo personalmente le atiendo.
3: ¿Cuánto va a ser?
4: ¿Qué? 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
3: Está muy bien.
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4: 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Que tenga buen día.
3: Gracias.
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2: 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Que la mano de Dios y las palabras de este humilde servidor, una vez más, hayan quedado grabados en su mente y en su corazón. Muy buen día para todos.